0: mente relajada y reduce todo aquello que genera estrés. Disfrutar de los hobbies ayuda a mantenerte en calma.
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2: Seis de la tarde con dos minutos. Definitivamente el día de hoy traemos un corte pues editorial de temas de negocios muy interesante, y otro que vamos a abordar en los siguientes minutos es sobre pues una denuncia ante la Comisión Nacional Antimonopolio para solicitar una investigación en contra de Sony Interactive Entertainment por posibles prácticas monopólicas. Y va a ser ni más ni menos que el senador de Movimiento Ciudadano por Nuevo León, Luis Donaldo Colosio, que nos explique por qué tomaron la decisión él junto con la diputada federal Irais Reyes de pues hacer esta denuncia en contra de esta empresa, que puede ser un parteaguas también para pues tal vez aplicar en otros casos o a otro tipo de empresas. Luis Donaldo, ¿cómo se encuentra? Bienvenido a Negocios en Imagen, buenas tardes.
3: Hola, ¿qué tal? Buenas tardes, ¿cómo estás, Fea? Qué gusto saludarte.
2: Muchas gracias, muy amable. A ver, platíquenos, ustedes anunciaron el día de ayer que justamente iban a presentar pues esta denuncia. ¿Cuál es la razón y que nos desmenuce un poquito más acerca del tema?
3: Todo nace a partir de que el primero de julio de este año Sony anunció que a partir del 2028, enero 2028, va a dejar de producir el formato físico para todos sus videojuegos, y que la PlayStation Store se queda como el único canal para comprar juegos nuevos dentro de PlayStation en todo México. El día de hoy, una persona puede comprar sus juegos en una tienda departamental, en una cadena especializada, comprarlo usado, prestado, o incluso intercambiarlo o hasta heredarlo.
2: Claro.
3: Pero a partir del 2028, para juegos nuevos, va a haber una sola opción, al precio que Sony decida, en las condiciones que Sony imponga. Es decir, esta empresa controla la consola, controla la certificación de los juegos, controla la tienda digital y ahora elimina el único canal donde había competencia real, que es el formato físico. México es el mercado de videojuegos más grande que tenemos en América Latina y es el número 10 en todo el mundo. Tenemos más de 76 millones de jugadores activos y eso le pega a muchísima gente.
2: Porque no sería una compra entonces.
3: Sería una compra obligada a un solo proveedor, o más bien a través de un solo canal, pues. Sí. Y esto desincentiva muchos aspectos de la sana competencia.
2: Por supuesto.
3: Por eso presentamos esta denuncia formal ante la autoridad investigadora de la Comisión Nacional Antimonopolio en contra de Sony Interactive Entertainment, junto con la diputada Irais Reyes de la Torre. Y pedimos que se investiguen posibles prácticas monopólicas. Relativas en perjuicio de los consumidores y en perjuicio de las desarrolladoras también de juegos y de contenido creativo.
2: Habría que también legislar en la materia, porque bueno, podría surgir el caso en otras tipo de empresas que también recurran a este tipo de prácticas, porque bueno, pues ahora ya hay muchas cosas que se manejan en este estilo, ¿no? Que sea de manera digital, que ya han pasen a ser totalmente digitales. y pues que ahí hay cosas que ya no se puedan adquirir de manera física, no sé.
3: Exactamente. Por eso esta denuncia es el primer paso. Uh-huh. Junto con la diputada Irene Reyes también estamos trabajando una iniciativa entre ambas cámaras para poder regular la propiedad digital. Como presidente de la Comisión de Derechos Digitales, es muy importante que podamos también, como comisión y como parte de nuestra fusión dentro del Senado de la República y como Congreso de la Unión, anticipar que se viene con este tipo de prácticas un atentado en contra de los derechos patrimoniales digitales de las personas. Entonces, buscamos con este, digamos, con esta denuncia también empezar a abrir una conversación, pero viene también una iniciativa. Uh-huh. Una iniciativa que busca tres cosas, ¿no? Que la ley defina qué estás adquiriendo en cada compra digital. Prohibirle a todo tipo de plataforma de venta a través de plataformas en línea, pues, que se utilicen palabras como comprar o adquirir, cuando lo que están vendiendo es un acceso revocable, como una licencia temporal o una licencia condicionada, como muchas veces sucede en muchos videojuegos o películas que adquirimos el día de hoy en muchas plataformas digitales.
2: Que al final es como una renta, podemos, ¿no?
3: Sí, pero a ver, nos están diciendo que la estamos adquiriendo, sí, claro, que la estamos comprando, no. Estamos pagando precio de dueño, sí. Pero nos están dando este trato de inquilino.
2: Sí, sí, sí.
3: Y eso es algo que no nos explican realmente, y que realmente es un abuso también de lo que pueden hacer a través de sus pues prácticas unilaterales con sus servidores y con sus políticas que buscan muchas veces los intereses económicos de la empresa, y no respetar los derechos patrimoniales de los usuarios y de las usuarias de las plataformas. El día de hoy, pues, estamos hablando de videojuegos. Uh-huh. Y de cierto contenido digital, pero estamos realmente anticipando que esto es la antesala de todo tipo de conflicto por el contenido o la propiedad del contenido digital que la gente, pues, voluntariamente está adquiriendo, pensando que tiene las mismas, pues, protecciones que en el entorno físico.
2: Por supuesto, es algo muy importante, por eso decía yo que es un parteaguas, porque justamente uno cree que está comprando algo, pero es digital, y eso no quiere decir que porque lo compramos de manera digital, pues otorga la propiedad tal cual, porque es algo que no existe, vaya, o sea, no es algo que puedas tocar, para hacerlo más sencillo.
3: Pero necesitamos garantías, porque al día de hoy, cuando compras un juego digital, pues no eres dueño de nada. Adquieres, de nuevo, una licencia que la empresa puede revocar cuando quiera. Uh-huh. Y ya esto ya pasó. A ver, en 2022, Sony eliminó contenido digital comprado por usuarios de Europa sin ningún tipo de reembolso. Y hace tan solo unas semanas anunció la eliminación de más de 500 películas de uh-huh. catálogos de gente que ya había pagado por esas películas.
2: Y ya
3: programó también cierres de otras tiendas digitales de juegos, y eso quiere decir que los usuarios de esas plataformas o de esas consolas ya no van a poder acceder a su contenido que pagaron como dueños.
2: Claro. ¿Habría posibilidad de que justo con esta iniciativa que puedan presentar sobre lo que es la propiedad de los bienes digitales, pues se junten también con expertos para que el usuario común o la gente de a pie lo pueda entender y le sea también fácil cómo poderse defender ante este tipo de empresas en su caso, ¿no? De que, pues, si están adquiriendo algo, pero propiamente, pues, nada más sería entender que si lo pago es mío, y que la empresa tenga cómo hacerme saber que en efecto esto es tuyo, algún contrato, no sé. Por decir algo.
3: La ley tiene que, para empezar, crearse con la retroalimentación de la gente que va a ser usuaria o bien protegida y defendida por esa ley. Entonces necesitamos la participación de toda la comunidad. Al final del día, toda esta iniciativa nació también por un reclamo de la propia comunidad gamer ante uh-huh. esta medida unilateral de querer, pues, atajar una parte del mercado que hace que estas cosas sean más accesibles.
2: Claro. ¿Ya tuvieron ustedes algún acercamiento con Sony o alguna respuesta después de la presentación de esta denuncia?
3: No hemos tenido una respuesta, pero estamos sumamente abiertos a poder platicar, siempre y cuando también tengan una postura abierta a poder mantener el formato físico como una medida de justicia y de accesibilidad, claro, para que la gente pueda. A ver, estamos hablando de juegos, sí, de entretenimiento. Sí. Estamos hablando de 76 millones de personas en todo este país que disfrutan sentarse frente a una consola. Para poder completar misiones, para poder librar batallas, para poder tener carreras, para poder librar. ¿Sí?

0: los gustos de la gente. Y es una parte muy importante también de la gente de México.
1: Sí, parte también
0: Somos
1: del
0: gamers
1: entretenimiento, por
0: en México
1: supuesto.
0: y queremos que se respete nuestro derecho simplemente de poder tener accesibilidad a los juegos que nos gustan.
1: Claro. Senador, pues le agradezco muchísimo que nos haya explicado y detallado sobre esta denuncia y también, por favor, considere que vamos a estar muy al pendiente de la iniciativa que presenten para darle seguimiento al tema y al caso.
0: A la orden, muchas gracias por el espacio.
1: No,
0: Muchas
1: gracias a usted.
0: bendiciones.
1: Muy amable. Hasta luego. Luis Donaldo Colosio, el senador de Movimiento Ciudadano por Nuevo León. Nos vamos rápidamente al resumen final, que en esta ocasión lo tiene mi compañera Melissa Guillén.
2: Ahora, en Negocios en Imagen, resumen.
3: Las exportaciones de mercancías de México a Estados Unidos crecieron a una tasa interanual de 13.0% en el primer semestre de 2026, a 298.157 millones de dólares, informó la Oficina del Censo. En sentido inverso, las importaciones mexicanas desde Estados Unidos subieron 16.6% hasta 195.577 millones de dólares. En el sector automotriz, el Instituto Nacional de Estadística y Geografía publicó que México vendió 130.831 vehículos ligeros durante julio, un aumento de 3.4% contra el mismo mes del año anterior, enlazando 5 meses de crecimiento, aunque julio representó el alza más tenue de los últimos 4. Por otro lado, el INEGI también reportó que el PIB turístico durante el primer trimestre del presente año registró con cifras desestacionalizadas una caída de 0.8% en relación al periodo previo, luego de un par de trimestres consecutivos al alza y en comparación anual se presentó un incremento de 0.1%. El sector minero en México invertirá este año 6.402 millones de dólares, 30.8% mayor a lo reportado en 2025, de acuerdo al informe anual de la Cámara Minera de México, impulsado por la expansión de proyectos, nuevos desarrollos y actividades de exploración. La refinería de Dos Bocas procesó 141.1 mil barriles diarios de petróleo crudo durante junio, lo que representó una caída anual de 23.4% y su menor nivel de actividad desde agosto de 2025, reveló el reporte operativo de Petróleos Mexicanos.
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3: Hola Juan Manuel, ¿cómo estás? Qué gusto saludarte a través de estos micrófonos.
4: Mi querida Sofi, me da muchísimo gusto verte y saludarte.
3: Igualmente. ¿Qué nos vas
4: Oye,
3: a platicar?
4: Oye, Sofi, fíjate que quiero platicar porque en la semana pasada y seguramente en el programa se tocó esta aviso o comunicación que hizo el grupo Lozada a la Bolsa Mexicana de Valores, indicando que iba a entrar en negociaciones para comprar la Casa de Toño. Uh-huh. Y se hablaba de una cifra espectacular, $400 millones, y por ahí alguien salió a decir que era poco.
3: Sí.
4: En fin, eso es lo de menos. A final de cuentas estamos frente a una empresa que creció orgánicamente y lo hizo muy bien. Uh-huh. Que en primer lugar tuvo el capital, ya sea porque lo tenía él o porque obtuvo el financiamiento adecuado que le permitió llegar a 90 restaurantes. Hoy hay una Casa de Toño hasta en el aeropuerto, vamos.
3: Sí.
4: Y esto es de aplaudirse. Son empresas que han logrado, como ella hay varias, que han logrado crecer con la idea de no franquiciar.
3: Uh-huh.
4: Y muchas veces ellos dicen no quiero franquiciar porque no quiero perder el control. Uh-huh. Y a veces es correcto. Y el no perder el control quiere decir que logran desarrollar una estructura de operación impecable y de ejecución impecable. Yo creo que todos hemos ido a la Casa de Toño.
3: Uh-huh.
4: Y es increíble ver, en primer lugar, verla siempre llena.
3: Claro.
4: Y ver la velocidad, la eficiencia con que se sirven los distintos platillos que ahí se venden. Y eso te habla de algo que nosotros llamamos ejecución impecable.
3: Uh-huh.
4: Eso hace que indiscutiblemente estemos hablando de uno de los restaurantes más exitosos de este país, de la cadena de restaurantes. Hay otros, no menos exitosos. Se me ocurre pronto, por rápido, Mason Kaiser. Uh-huh. Se me ocurre otro como la Casa del Pastor, que son, sin llegar a esos tamaños, son conceptos que han venido creciendo orgánicamente, que no han utilizado a la franquicia como modelo de crecimiento.
3: Claro.
4: Y el otro día en una conferencia me preguntaron, oye, bueno, ¿y la franquicia entonces qué? Bueno, pues la franquicia también te permite crecer, y hay veces que llegas a que ese crecimiento sea muchísimo mayor porque logras atender dos elementos que se atendió muy bien en el caso de la Casa de Toño, pero lo logran atender muy bien a través de franquicias que son inversión y operación.
3: Uh-huh.
4: En una franquicia, el que invierte es el franquiciatario, el que adquirió la franquicia. Él invierte y además él opera, y al operar le quita un peso brutal al franquiciante, al dueño de la marca, por llamarlo así.
3: Claro.
4: Yo comparaba un poquito la Casa de Toño con Biscuits de Obregón.
3: Uh-huh.
4: Biscuits de Obregón que debe tener 120 tiendas, 120 restaurantes, también por todos lados, eligió no crecer orgánicamente. Ellos crecieron orgánicamente hasta llegar a 15, 16 tiendas. Uh-huh. Y después estamos hablando de inversiones de $1,000,000 aprox. Y empezaron a otorgar franquicias. Y creo que lo hicieron o lo han hecho muy bien. No tuvieron que invertir esas cantidades. Desde luego, tuvieron que invertir en toda una estructura que desde lejos controlara la operación de todos los restaurantes. Y estamos hablando de que Biscuits de Obregón pues tiene restaurantes no solo en la Ciudad de México, sino en otras partes del país. Uh-huh. Sushito, Sushi Roll, son otros ejemplos de restaurantes o de cadenas de restaurantes que han crecido sin la necesidad, sin aportar su propio capital, sino con el capital de terceros y con la operación de terceros. Yo he llegado a la conclusión de que muchas veces es más importante la operación que el capital. En una franquicia, quien invierte al operar él, pues va a cuidar la operación por aquello de al ojo del amo, ¿no?
3: Claro.
4: Él invirtió, pues va a cuidar que la operación sea impecable. Y así se lo han hecho muy bien. Hay crecimientos. El otro día leía a mi querido Darío en su columna diaria y tocaba una franquicia que ha crecido espectacularmente en momentos muy complicados y ha crecido bajo el modelo de franquicia. Y me refiero a Smart Fitness para sacarnos ya de la comida. ¿Cómo ha logrado crecer a través de tiendas propias, pero también a través de franquicias? Entonces, yo creo que la conclusión a la que podemos llegar, Sofi, es que hoy el nombre del juego se llama crecimiento. La franquicia es un modelo de crecimiento, pero ni es el único, ni es perfecto. Uh-huh. La franquicia tiene sus puntos difíciles, como también las grandes cadenas de restaurantes o de otros que comercializan otros productos que a final del día tienen que resolver el problema de seguir creciendo, lo que implica inversión y además el problema de la operación. Entonces, yo no me canso de felicitar este proyecto. Tú no sabes la cantidad de veces de que a mí me pedían, oye, ¿cómo consígueme una franquicia de la Casa de Toño? Oye, ¿y por qué la Casa de Toño no franquicia? No, bueno, porque es una decisión corporativa importante que se tomó en la dirección general, la presidencia de la empresa, y decidieron crecer y lo hicieron con muchísimo éxito. Hay franquicias que han crecido con muchísimo éxito algunas incluso orgánicamente.
3: Ahora,
4: si vemos lo que ha hecho Alsea, Sofi, claro, con marcas como Starbucks, lo que están haciendo o lo que empezaron a hacer, aunque hoy ya están otorgando franquicias los canadienses de Tim Hortons. Ajá. En fin, hay de todo, pero oye, de aplaudirse lo que se logró en el
3: y en un minuto, porque ya vamos a terminar el programa, ya. ¿Crees que Grupo Gigante finalmente sí se quede con Casa de Toño?
4: ¿Crees? Ojalá que se quedaran con Casa de Toño. Yo creo que conociendo a Ángel, va a seguir creciendo, lo va a seguir haciendo grande. Digo, hoy simplemente en el segmento de la comida no rápida, sino casual, uh-huh, como pudiera ser Beeps, Tox, uh-huh, es por mucho el líder y lo hace muy bien. Creo que tiene un equipo operativo impresionante. Hay otros grupos que pues no lo han hecho tan bien. No voy a mencionar a los que no lo han hecho tan bien para no quemarnos, ¿no?
3: Perfecto.
4: O no quemarme.
3: Juan Manuel, pues gracias. Vamos a estar ahí al pendiente en 15 días nuevamente contigo para tu comentario.
4: Claro que sí, mi Sofi. Un saludo muy cariñoso.
3: Igualmente, hasta luego. Ya nos queda unos segunditos, nada más le doy cuenta que la nueva subasta de Altos Hornos de México y su filial minera del norte, Minosa, se va a llevar a cabo el próximo 25 de septiembre. Esto luego de que un juez federal aprobara las bases de venta propuestas por el síndico encargado de este procedimiento de quiebra de ambas compañías. Y ya, como por último, Industrias Peñoles, el principal productor de plata, también anunció la renuncia de Juan Francisco Beckman Vidal a su consejo de administración después de casi dos décadas de pertenecer a este organismo. Con esto nos vamos, nos despedimos de Negocios en Imagen, lo esperamos mañana a partir de las 5:30 de la tarde. Se despide Sofía Nava, lo dejamos con Esteban Arce y su equipo en la tercera emisión de Imagen Informativa.
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1: 6:30 de la tarde, soy Esteban Arce y estás en la tercera emisión de Imagen Informativa contando el cuento de hoy, martes 4 de agosto del 2026. Aspirantes a la licenciatura de la UNAM que fueron admitidos tras el examen en línea presentaron los primeros amparos contra la cancelación de la prueba de ingreso y la inscripción, así como para repetir la evaluación de manera presencial. Los primeros amparos fueron presentados por aspirantes de la carrera de Derecho, Medicina y Arquitectura ante el juzgado noveno y décimo tercero del distrito en materia administrativa de la Ciudad de México. Sin embargo, los impartidores de justicia pidieron a los promoventes que indiquen de manera más precisa el acto que reclaman. Mientras tanto, este martes, la máxima casa de estudios publica las fechas y sedes del examen de control. A ver, doctor Alonso, ¿cómo estás?
2: Feliz, querido Esteban, amigos, de estar con ustedes el día de hoy.
1: Continúa el sainete este.
2: Lo que le falta, ¿no? O
1: sea, los que lo hicieron en línea y al parecer, pues, lo hicieron de manera lícita.
2: Están
1: dentro de una sospecha de que algo hubo irregularidades.
2: Y entonces
1: bueno,
2: los van a hacer.
1: Ante ese hecho, ¿qué más les da volver a presentarlo?
2: Ay, pues es que ya pasaste, Esteban, okay. Y otra vez vuelve a hacer el examen. ¿Qué tal que ahora no lo pasas?
1: ¿Y por qué? Si ya sabes.
2: Porque uno estudia para el examen, no para saber.
1: Si te hacen el mismo examen.
2: ¿Qué tal que te pones más nervioso?
1: Ah, bueno, si te pones más nervioso.
2: O sea, sí tienen su punto, ¿no?
1: Ya pasaste.
2: Pero sí tienen su punto. A ver, ya lo hice y ya pasé, ya me quedé. ¿Por qué
1: lo
2: voy a tener que volver a presentar?
1: Pero si existieron irregularidades.
2: Ah, pues eso ya fue cosa de la manera en la que hicieron el examen y de su relajo.
1: Pues sí,
2: o sea, sí es legítimo, ¿no? O sea, es válido.
1: El hecho de estar tan en negativa de volverlo a hacer siembra dudas, ¿no?
2: Pues sí, pero corres también el riesgo de que, chin, ahora se me olvidó una pregunta.
1: A ver, tal, ¿tú sabes no inglés, Héctor Alonso? Más o menos
2: le masticamos.
1: Si hoy te hago un examen y pasado mañana te hago otro, pues probablemente salgas igual.
2: Más o menos.
1: Digo, habrá algo que te salga mejor, pero en ese sentido yo creo que no tienes problema, güey.
2: El que pasó así de panzazo.
1: El que pasó de panzazo.
2: Pues, es el que
1: sí,
2: corre
1: es el
2: más
1: que
2: riesgo
1: de estar haciendo su. Pero en fin, lo que sí, la UNAM, pues luego está muy metido en temas de que no le corresponden. Hagan bien los exámenes y dejen de hacer cosas buenas que parecen malas. O malas que parecen buenas, que podría ser lo peor, ¿no?
2: Pero es que se invirtieron 100 millones de pesos, Esteban.
1: Pero se invirtieron, además, en adjudicación directa. Cuando la ley dice que solo puede ser 4,800,000 pesos.
2: Y hablamos de 100 millones.
1: Entonces ahí hay una irregularidad, quieras que no.
2: Pues sí.
1: Ahora, estas empresas que contratan, yo me imagino, tú llegas con la UNAM, oye, yo te hago el examen de los alumnos y no necesitas ser presencial.
2: Ay, hijo,
1: ¿cómo
2: suena bien?
1: Si fue en línea, ¿cómo certificas que no tengas acordeón?
2: Ah, no, porque te digo que era como con cámara, pero entonces la polémica también era esta, que si tú parpadeabas para arriba, ya sospecha de que está copiando. Para abajo, pues también sospecha de que está copiando. Si refleja una luz,
1: si
2: sacabas un... Entonces era lo que también se quejaban mucho, que pues cualquier cosa que hicieras daba pie a que pensara la inteligencia que estabas
1: a lo mejor
2: copiando.
1: Tenían un chuletón ahí arriba ahí. Pero mira, es tan largo el examen de la UNAM y tantas preguntas que, pues, la neta, por más que puedes apoyarte en algo. Ojalá y de verdad que lo hagan, pero lo hagan bien y ya.
2: Pues sí.
1: La oficina del fiscal de Estados Unidos dio a conocer que fue desmantelada una red de tráfico internacional de armas de fuego en meses recientes, cuyos integrantes continúan siendo procesados. Informó que 21 personas entre ciudadanos locales, es decir, estadounidenses y mexicanos, participaron en las operaciones ilícitas, a quienes se les formularon 158 cargos en Phoenix, Arizona. El señalamiento principal es conspiración para comprar armas de fuego de forma ilegal con el propósito de traficar con ellas, hacer declaraciones falsas y traficar con armas sin licencia. ¡Vaya!
2: Pues bueno.
1: Digo, qué bueno. Si esto lo hiciera permanentemente Estados Unidos, el suministro de armas a los grupos delincuenciales en México sería muy reducido.
2: Mucho menor, pues sí, mucho menor.
1: Entonces, yo creo que ahí sí, nosotros les vamos a, los vamos a certificar. Así como nos certifican que estemos acabando con los laboratorios, que ellos hay que certificarlos de que sí están destruyendo la, el tráfico de armas. ¿Cómo es posible?
2: Así, o sea,
1: primero, la demanda que puso México a Estados Unidos, que luego resolvió al final el Supremo Corte de Justicia de Estados Unidos de que pues, México no tenía pues la potestad para quejarse de eso. Primero, ¿por qué les venden armas a la gente? Bueno, ya para su defensa, por la enmienda, la primera enmienda o la segunda enmienda, no sé cómo se llama. Luego, ¿cuál es la segunda, el tema? ¿Por qué les venden armas automáticas? Claro. O sea, ¿por qué les venden ametralladoras? ¿Por qué les venden lanzallamas, bazucas? Güey, y si les vendieran revólvers para su defensa, dices, órale, si se traficaran los revólvers al crimen organizado, no serían tan letales como lo son con las armas que les venden para que pues se tiren bala contra el ejército, contra la Policía Federal, contra la Guardia Nacional. Eso no deberían de venderlo, güey. O sea, claro, los Estados Unidos que no se hagan locos, porque están bien embarrados en ese tema. El gobierno de México exigirá a Estados Unidos que se reintegre al país los recursos que sean decomisados al crimen organizado. La presidenta Sheinbaum destacó que para cualquier incautación de bienes de narcotraficantes o delincuentes de cuello blanco que estén en Estados Unidos, van a solicitar que sea entregado a México en el marco de las leyes de colaboración, porque el principal daño se ejerció en nuestro país. Destacó que el caso de lavado de dinero contra Genaro García Luna, ya fueron restituidos a México $500,000 que se le incautaron. ¿Sabes cuánto decían que tenía Genaro García Luna? $1,000,000,000.
2: Pero ya medio, ya no.
1: Ya le dieron
2: la
1: medio.
2: La mitad de uno.
1: Oye, obviamente no creo lo de los $1,000,000,000, pero tampoco creo que, o sea, que con medio ya estemos del otro lado. Yo lo que creo es, a ver, ¿cuál es el fin, señora presidente, de que nos devuelvan el dinero? Para meterlos a las arcas de la nación. Muy bien. ¿Para qué? ¿Para meterlos a qué? ¿A educación? ¿A hospitales? ¿O para también seguir pagando becas para comprar conciencias y votos?
2: También.
1: Y comprando y asegurando esos votos, mantenerse en el poder y seguir consecuentando a líderes del crimen organizado como hasta la fecha se ha consecuentado y se ha protegido. Porque no nos hagamos tarados, que las acusaciones que vienen ahora, después del Mundial, y siempre lo dijimos aquí, van a venir. Y van a venir a políticos mexicanos muy renombrados que han apoyado, pues no sé si sea la palabra, pero consentido o acordado con el crimen organizado ciertos acuerdos, y esos tienen que mantenerse en el poder gracias a esta entrada de dinero. Aparte, ahí le va otra. Las agencias de Estados Unidos, la DEA, ¿sabes cuál es su principal motor de financiamiento de esas agencias?
2: ¿Cuál?
1: Lo recaudado. Lo que ellos decomisen, va para la DEA o va para la CIA o va para, aparte de un presupuesto que tienen obviamente federal, pero por eso cuando agarran lana es para ellos. Simón, te lo van a andar devolviendo.
2: Me aparece.
1: Fue aplazada la nueva cuenta de audiencia por nueva cuenta la audiencia de vinculación a proceso contra el R1 José, ¿cómo se llama? Ramón Ángel Álvarez Ayala,
2: el R1,
1: presunto autor intelectual del homicidio de Carlos Manso y hermano de un morenista destacado en la entidad, y también es hermano amigo de los que han sido acusados de estar por la esposa y por el propio hoy occiso, de que si le pasaba algo eran directamente ellos los implicados. Bueno, pues hay fotos con el hermano del R1. Y entonces el R1 seguramente se le ocurrió porque está solo, ¿no? Simón, al R1 él fue el tope, el que se molestó y dijo, vamos a matar al presidente municipal. Seguramente que no. Seguramente que recibió instrucciones los que están en la foto con su carnalito. Seguramente. Digo, muy probablemente, más que seguramente. Pero entonces no quieran hacer creer que hasta ahí topa en la investigación. Ya lo dijo la esposa del asesinado. Dijo, pues neta, síganle con las investigaciones, porque él no es el tope de la actoría intelectual. Pero por supuesto que no lo es.
3: Claro que no.
1: Bueno, a través de videoconferencia, desde el Centro Federal de Readaptación del Altiplano, en la audiencia de hoy, estuvo conectada vía remoto Grecia Quirós, alcaldesa de Uruapan y viuda de Manso, en calidad de víctima indirecta. La Fiscalía General de la República informó que fueron desmantelados 4 centros de procesamiento ilícito de combustible, 2 de ellos en San Luis Potosí, 1 en Hidalgo, otro en Morelos, y donde aseguraron más de 500,000 de litros de hidrocarburo. A ver, Héctor Alonso, tú has tenido pues algunos negocios, lo sé, porque eres chambeador.
2: Empresario, al fin.
1: Y empresario, emprendedor, mini empresario, pero...
2: Emprendedor.
1: Cuando tú pones uno, te caen la alcaldía,
2: el
1: Infonavit, el IMSS, bomberos,
2: Protección Civil.
1: Y pero güey, si lo pones todos adentro de un centro comercial te caen. Si lo pones en la calle, en una calle te caen.
2: También.
1: Si te caen. ¿No se todo dio cuenta el gobierno federal de estas, de estos centros, como les llamaron ahora? Son ¿cómo se llama?
2: ¿Centros de procesamiento?
1: ¿Les quisieron poner centro de procesamiento de combustible cuando son... ¿cuál es el nombre de Dos Bocas? Refinería chiquita. Pero como no les da penita que los vinculen con esto, ¿cómo el gobierno no se dio cuenta? Son torres de cerca de 6 pisos, güey.
2: Es que había mucha vegetación.
1: Cuesta más de 100 millones de pesos instalar una plantita de esas. Y están, unas estaban a la orilla de la carretera.
2: Sí, estaba
1: no
2: fácil
1: se dieron
2: verla,
1: cuenta durante ¿no? años. Ay, por favor. Y luego dicen que no están metidos, por el amor de Dios. La investigación se originó con motivo de diversas denuncias anónimas. Oiga, señor, fíjese aquí que hay una refinería al lado de mi casa.
2: ¿Y de 5
1: hectáreas?
2: ¿Qué
1: le hace pensar esto? Pues es que es una refinería.
2: Una construcción mayor.
1: No, será un centro de procesamiento ilícito de combustible. Aparte, este gobierno es maravilloso. Se le ha ocurrido cambiarle el nombre a las cosas. Cuando se descarriló el tren, hubo desplazamiento de vías.
2: Algo orgánico.
1: Cuando, sí,
2: natural,
1: sí le cambia.
2: Orgánico.
1: Cuando se emborracha alguien es bohemio.
2: En fin. Sí.
0: Información internacional.
1: El gobierno de Estados Unidos revocó la visa a la actual embajadora de Brasil, María Luisa Ribeiro Viotti, en represalia por la negativa del país sudamericano a conceder visas a 2 diplomáticos estadounidenses que pretendían visitar Brasil antes de las próximas elecciones y por el retraso en la aprobación del embajador propuesto por el presidente Donald Trump para ser embajador.
0: Información deportiva.
1: La FIFA enfrenta nuevos cuestionamientos luego de que una investigación de Athletic, reveló que ciudades estadounidenses, sedes del Mundial, reclaman un apoyo de $1,000,000 que les fue prometido verbalmente por funcionarios del organismo.
2: Dale,
1: no le han pagado ni a Atlanta, ni a Boston, ni a Dallas, ni a Los Ángeles, ni a Miami, ni a Nueva York, ni a San Francisco, ni a Kansas City. Además, le deben todos los premios prometidos a los ganadores y a los que participaron en el Mundial de Clubes. No, este señor Infantino era una verdadera ficha. Es, porque todavía sigue en el puesto.
2: No,
1: la FIFA no ha hecho alguna aclaración, en tanto que su presidente Infantino convocó una reunión de emergencia en Rabat, en Marruecos, para analizar la situación interna tras nuevas críticas y diferencias sobre los proyectos. El señor es un delincuente y debe estar afuera. Quiso vender la FIFA a unos particulares para hacerse del negocio. Un verdadero gánster con cara de simpatiquito, más mamerto, ha prostituido el Mundial, lo ha hecho ya de 48, ahora va para 64 equipos,
2: no,
1: lo ha hecho ya no en 2 países, en 3, ahora va en 6 países.
2: A ver en qué acaba este.
1: Es un viejo payaso, ojalá y lo metan hasta la cárcel, porque es bien traca.

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1: La banda Pink Floyd es recordada por éxitos como Dark Side of the Moon de 1972 y The Wall de 1979. Nació a mediados de los años 60 bajo el nombre de Sigma Six.
0: Resumen de mercados financieros.
2: La Bolsa Mexicana de Valores cerró este martes con un avance de 0.2%. Su principal indicador se ubicó en 66.833 unidades. Wall Street terminó con una fuerte alza en una jornada en la que dos de sus índices superaron récords, gracias a las buenas noticias por los precios del petróleo. El Dow Jones subió 1.71% y el Nasdaq ganó 2.59%. Los precios del petróleo cayeron luego de que los inversionistas mostraron optimismo por la expectativa de Estados Unidos para alcanzar un acuerdo y reabrir el estrecho de Hormuz. El Brent perdió 5.26% a $79.36 por barril. El West Texas retrocedió 5.69% a $75.77 el tonel. La mezcla mexicana se cotizó en $70.58 por barril, una caída de 3.78%. El Bitcoin se cotizó en $64,151, un aumento de 1.08%. El euro se vendió en hasta 20 pesos con 50 centavos y se compró en un precio mínimo de 18,20. En tanto, el dólar se cotizó en 17,68 a la venta y se adquirió en un mínimo de 16 pesos con 72 centavos en bancos de la Ciudad de México.
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3: El gobierno del Estado de México impulsa un programa integral de capacitación para el personal de seguridad. Esta es la información.
4: El gobierno del Estado de México, a través de la Secretaría de Seguridad Estatal, consolida la estrategia de paz en la entidad mediante un programa integral de capacitación, profesionalización, equipamiento y mejoras laborales para el personal encargado de salvaguardar a las y los mexiquenses. Destaca la entrega de apoyos económicos a 2,650 hijas e hijos de policías operativos de la entidad, otorgados por la gobernadora Delfina Gómez Álvarez, como reconocimiento al valor y compromiso por su labor. El 52% de las personas beneficiarias son mujeres. En tanto, en lo que va de 2026, en las aulas en la Universidad Mexiquense de Seguridad se han instruido de manera continua a 3,850 policías de proximidad y custodios penitenciarios. En lo que respecta a los municipios, se encuentran actualizaciones, especializaciones y formación inicial, que corresponde a 3,900, y a la Fiscalía General de Justicia del Estado, entre policías de investigación, ministerios públicos y peritos, 882 elementos, lo que suma un total de 10,073 elementos. A través de equipamiento tecnológico, como el nuevo centro de entrenamiento de realidad virtual de la Universidad Mexiquense de Seguridad, el Estado de México reitera su compromiso con la ciudadanía de contar con cuerpos policíacos modernos, confiables y altamente preparados para responder con eficacia inmediata. También, aunado a estas acciones, se efectuó la distribución de uniformes tanto para el personal operativo como administrativo. 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
3: Gracias por la información. El gobierno federal declaró oficialmente la instalación de un polo de desarrollo de economía circular, esto para el bienestar de Quintana Roo. Malo que dirige que era para el malestar, pero bueno, pues en este caso es para el bienestar. Todo es para y nos da mucho gusto. Estos son los detalles.
4: El gobierno federal declaró oficialmente la instalación de Polo de Desarrollo de Economía Circular para el Bienestar en Quintana Roo, una medida estratégica diseñada para impulsar la diversificación de la actividad económica en la entidad, históricamente concentrada en la industria turística. La iniciativa tiene el propósito de abrir paso a la atracción de inversiones para la transformación industrial. Contempla el aprovechamiento e industrialización de residuos de construcción, plásticos y sargazo para convertirlos en materias primas primas reutilizables a través de procesos de reciclaje. Esta acción gubernamental fue respaldada por el Partido Verde Ecologista de México, instituto que destacó el potencial del proyecto para generar beneficios sociales, ambientales y financieros. La agrupación política subrayó que la valorización de materiales de desecho se traducirá en una fuente directa de ingresos y en nuevas oportunidades de desarrollo para las comunidades locales, especialmente en aquellas regiones que enfrentan severas limitaciones económicas. Grupo Imagen.
3: Gracias por la información. En Tultitlán, en el Estado de México, activistas y ciudadanos denuncian una crisis de crueldad y negligencia animal. En el municipio cuenta con más de 950 denuncias. Qué bueno, Tultitlán, felicidades, como para hacerlo un oasis, de una especie de paraíso terrenal para los animales, Tultitlán. Brenda Salas.
5: Tultitlán, en el Estado de México, enfrenta una grave crisis por maltrato animal y denuncias de presunta corrupción oficial. Activistas denuncian una red de impunidad que involucra a la administración de la alcaldesa Ana María Castro Fernández. Colectivos animalistas acusan directamente a Jesús N., jefe de la Oficina de Control y Bienestar Animal, de utilizar métodos prohibidos como la electrocución para sacrificar animales bajo el aparente respaldo del gobierno municipal. Ante esto, la comunidad exige la destitución inmediata de los funcionarios señalados y una auditoría total. Los activistas advierten que si las autoridades estatales no intervienen, iniciarán movilizaciones y cierres viales en el municipio. El panorama se agrava al considerar las más de 950 denuncias registradas ante la Procuraduría de Protección al Ambiente del Estado de México en toda la entidad, situando a Tultitlán como un punto crítico de inseguridad y abandono. Esta situación, asegura, no solo afecta a la fauna, sino que deja en total vulnerabilidad a los rescatistas independientes que trabajan en la zona. Ante este panorama, la exigencia se vuelve concreta. Los colectivos piden la creación de un registro de agresores y la prohibición perpetua de tenencia animal para quienes han sido señalados por crueldad. 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
0: Esteban Arce en X. @start62.
3: Héctor Alonso, cuéntanos.
6: Oigan, una mujer en Italia se ganó €1,000,000 con un billete de la lotería instantánea, pero por un malentendido en el boleto. El malentendido lo entendió mal ella y terminó en la basura. El incidente fue resuelto.
3: Eso sucedió en una película de Capulina, yo lo vi.
6: Pues haz de cuenta, es que es de película la historia, Esteban. Total que no entendió bien, lo tiró a la basura y cuando recapacitó, pues inició toda una campaña con los trabajadores de la empresa pública de recolección de residuos, quienes lograron localizar y recuperar el billete en medio de toneladas de
3: desechos. ¿Sí lo recuperaron?
6: Sí, lo recuperaron. Digo, la verdad es que actuó rápido, pero pues está tan bien organizado, la verdad, que
3: sí,
6: pues se pusieron
3: México
6: a
3: buscar.
6: No, hombre,
3: difícil, ¿no?
6: Imagínate. Encuéntrate un billete de la lotería en la basura.
3: Me acuerdo que Capulina lo había pegado detrás de una puerta.
6: ¿Y se llevaron la puerta o qué?
3: No sé, era una película de Capulina. Pero bueno, se da muy común eso, porque la gente, a ver, ¿cómo te das cuenta que era el premiado? Al menos de que te lo sepas de memoria, ¿no? El numerito.
6: Pues yo creo que sí se lo sabía de memoria. Porque pues, si no, ¿cómo? Si no, después recapacito y cómo...
3: Pues sí, pero si te lo sabes de memoria, también tienes que tener la memoria de dónde está el billete, güey. O sea,
6: pues lo malo
3: está,
6: es que se confundió porque decía no canjeable. Entonces dijo, no lo puedo cambiar. Y entonces lo tiró a la basura y entonces... Pero tuvo un final feliz porque lo recuperaron.
3: ¿Cuánto le dieron?
6: €1,000,000. Muy
3: bien.
6: Bueno, ¿no?
3: ¿En Italia?
6: En Italia. ¿Te acuerdas el que perdió sus criptomonedas?
3: Ah, no, pues es un imbécil.
6: El como que tiró el USB o no me acuerdo cómo fue.
3: Sí,
6: que lo estuvo
3: perdió
6: buscando.
3: El USB y lo lleva buscando en toneladas.
6: Años.
3: Ya años.
6: Él ya se resignó, ¿eh? Aquel ya
3: no se resignó que sí. Perdió todo porque son, creo que cientos
6: pero
3: o
6: era
3: miles
6: muchísimo
3: de millones
6: dinero.
3: De dólares.
6: Era muchísimo dinero. Y mira, o sea, todavía le tuvo que invertir para la búsqueda.
3: Pero ya el día que lo encuentre el ¿cómo
6: no,
3: se llama? El Bitcoin va a valer otra vez un centavo.
6: ¿Quién sabe? O a lo mejor ya...
3: Es que el Bitcoin llegó a estar en $200,000.
6: ¿Ahorita en cuánto está? Bajó, ¿no?
3: 64,000.
6: Ah, pues bajó.
3: O sea, no, estuvo en $100,000 y está ahorita está muy bajo. Está muy bajo, pero bueno, pues esas cosas son de subir y bajar, pero para su mala suerte, el día que lo encuentre va a valer pa' puro.
6: Si es que lo encuentra, porque...
3: Pa' puro
6: pues
3: de
6: fue la misma historia. que se fue a la basura, sí. Y que pues ahí.
3: Oye, quedó. Le siguen achacando milagritos al señor Infantino. Ahora fue el presidente de la Federación de Jordania, que durante el Mundial se le acercó Infantino y lo chantajeó, güey.
6: ¿Cómo crees?
3: Que le dijo, ¿sabes qué? Te debemos un chorro de lana de. Se te debe de tu participación en tal torneo. No te hemos pagado esto. Aparte, hay muchas visas que no te hemos concedido. Pero si me apoyas en la votación.
6: Lo podemos resolver.
3: Lo podemos revertir. Y lo acusó hoy formalmente. Y entonces, Infantino se le siguen colgando milagritos. Y ahorita, pues ya su propia gente se está echando a un lado porque me están viendo.
6: No, pues que va a acabar esto mal, Esteban, ¿no? ¿Eh? ¿Va a acabar mal?
3: A ver, no es un changarro de 15 pesos.
6: No, hombre.
3: Son miles. Tiene en caja ahorita tiene 4.500 millones de dólares.
6: Imagínate.
3: O sea, ese güey está montado en un negociote y pues se le cae. Se le va.
6: Se va a ir desmoronando.
3: Pues sí. No, ni modo, Infantino, por trácala. Adiós. Bye. Pascado. Goodbye. Arrivederci.
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0: 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El dato estadístico.
1: Yucatán es la entidad donde más juicios por problemas de tierras se registran en el país. En 2025 se registraron 2.301 expedientes y se admitieron como procedentes 2.285.
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7: Oye, Héctor Alonso.
8: ¿Qué pasa?
7: En Hawái, un candidato del Partido Demócrata al Congreso local, al Congreso de Hawái, el señor Creel Bassin, fue detenido porque estaba en la playa con una... Pues, él es calvo, pero se siente mamey. Y andaba ahí en la playa, en una zona empastada. Y le molestó que el güey de al lado traía su música. Y le fue a reclamar airadamente. Pero luego, después de reclamarle...
8: Del reclamo.
7: Sí. Fue con un cuchillo a amenazar al hombre para que le bajara el volumen.
8: Porque no le hacía caso.
7: Corte a... Lo noquearon. No. Le metieron un chilazo en el mentón. Y que ahí cayó.
8: Tenía su punto, pero no había que sacar el cuchillo y amenazar a nadie, ¿no?
7: Sí, o sea, pero el otro cuate, lejos de amedrentarse, le intentó pelear, pero lo noquearon de inmediato. Y ahí está el papelón que hizo este señor. Aparte tiene cuerpo de perro y se cree Tarzán, ¿no? O sea, ahí adornando.
8: Pero estaba muy violento que sacara un cuchillo y amenazara, ¿no?
7: Bueno, pues ya no, yo creo que ya,
8: ya no le quedaron
7: su
8: ganas.
7: Candidatura al Partido Demócrata por el Congreso de Hawái.
8: Y además, hablando de un candidato demócrata, pues tampoco hablaba muy bien de él, ¿no? Había que controlarse. Sí. Pues como moverse un poco, ya si de plano no logras por la vía pacífica llegar
7: pero
8: a un acuerdo.
7: Déjame corregir una cosa. El que traía la música era él.
8: Ah,
7: y
8: él
7: le reclamaron.
8: Ajá.
7: Le reclamaron que le bajara.
8: Y como no quiso.
7: Y entonces, como no quiso. No, se enojó porque.
8: Por el reclamo.
7: Él es.
8: La
7: él
8: autoridad.
7: Creel Bassin. Y a Creel Bassin nadie le dice lo que tiene que hacer en Hawái. Entonces, ahí sacó el cuchillo. Y toma que lo descuentan. Y ahí quedó.
8: ¿Y pero qué le pasó? Acabó.
7: Se cayó el pelón. ¿Se cayó?
8: ¿Se cayó el pelón?
7: No, se cayó, es que él es calvo. Pero el que le pegó también era calvo.
8: O sea, ¿hay calvicie en Hawái esto?
7: No, pues no sé, güey. A lo mejor es una zona de playa de calvos.
8: Pues yo
7: se llama Pelón Beach.
8: Tanto sol termina con por caerte el pelo.
7: Pero si ves la imagen te mueres de risa porque se pone muy agresivo y luego lo quiere, los quiere amedrentar con un cuchillo, con una silla.
8: ¿Qué tipo de cuchillo era?
7: Traía uno cebollero.
8: O sea, sí era acá grandote, sí, sí estaba así. Sí. Salvajón. No,
7: muy mal, quedó muy mal. ¿Tú qué tienes?
8: No, y todo por la música, contrólense. Bueno, la Comisión Nacional Forestal, la CONAFOR, movilizó un segundo contingente de personal especializado en manejo de incendios forestales. Esto para apoyar a Canadá en la crisis que enfrenta por la presencia masiva de fuego en zonas forestales. Ya en días pasados había ido un primer contingente de 100 elementos y ahorita están mandando otros 103 personas para combatir, pues como decíamos, esta crisis que llevan semanas y nada más no pueden parar los incendios forestales en Canadá. Está tremendo. Y bueno, pues eso habla muy bien.
7: Lo decíamos ayer, en España, en Portugal, en Francia, en Estados Unidos. Y pues en todos lados está como que quemándose ahorita en el verano, ¿no?
8: Llevan muchísimo, Esteban, y no, pues es un incendio que, pues por más que hacen, y además no solamente el gobierno de México los ha apoyado, obviamente han tenido apoyo de diversos gobiernos, y por más que hacen más todo el apoyo local, pues no pueden con estos incendios forestales en Canadá. Esperemos que, bueno, pues que muy pronto se pueda solucionar esto.
7: Güey, y mira que Canadá, bueno, lo que pasa es que Canadá tiene una zona forestal, creo que es el
8: 80%
7: del territorio.
8: Se vuelve incontrolable.
7: Tienen una infraestructura para combatir estos incendios, tienen aviones
8: cisterna. Sí, pues no es la primera vez que les pasa, ¿no?
7: No, tienen muchas, yo creo tienen que tienen una gran infraestructura durante el año. Durante la temporada, pero imagínate, México no tenemos un solo avión cisterna. Y cuando se vendió el avión ese, que es que presidencial, el gobierno debió haberlo cambiado por 3 aviones cisterna o haber hecho algo.
8: Algo
7: no
8: que
7: tenemos.
8: Valía más la pena.
7: Tenemos son unos helicópteros que tienen unas como.
8: Y
7: bolsas.
8: También a cada rato hay incendios aquí.
7: Aquí hay muchísimo, ¿no? Incendio. Lo que pasa es que aquí tampoco nos damos como que no sé, la gente como que no se da cuenta o no son muy publicitados, pero. Ahorita en temporada te puedo asegurar que hay una temporada de viento que es la peor.
8: Pues sí, pero eso es lo que hace el incendio.
7: ¡Vámonos!
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6: En la vida, el tiempo es un recurso finito. Y saber actuar en el momento adecuado puede marcar la diferencia entre el éxito y el fracaso. Corregir a tiempo no solo evita que los errores se magnifiquen, sino que también permite reconducir esfuerzos hacia un camino más prometedor. Cuando detectamos una equivocación, nuestra reacción inmediata es crucial. Retrasarla puede costarnos recursos valiosos desde el tiempo y energía hasta relaciones personales o profesionales. La clave está en reconocer el error sin miedo, analizar su origen y tomar medidas concretas para solucionarlo. Corregir a tiempo es un acto de humildad y aprendizaje. Nos obliga a escuchar, aceptar críticas constructivas y adaptarnos a nuevas circunstancias. Estas acciones fortalecen nuestro carácter, nos preparan para enfrentar futuros retos con mayor sabiduría. En contextos colectivos, actuar rápidamente beneficia a todos. Un equipo que detecta y soluciona problemas con agilidad puede mantener su rumbo hacia el éxito. Es un recordatorio de que la prevención y la corrección oportuna son esenciales en cualquier proyecto. Corregir a tiempo no solo es una habilidad deseable, sino una necesidad. Es el puente que nos permite transformar los tropiezos en aprendizajes y los retos en oportunidades de crecimiento.
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7: Juan Carlos de la C, ¿cómo estás? Buenas noches.
9: Querido Esteban, me da muchísimo gusto saludarte y de verdad me parece preocupante este descubrimiento que están haciendo ustedes de que hay una oleada de calvicie en Hawái.
7: Sí, es una playa que, es más, si te metes a esa playa, así quedas.
9: Querido Esteban, fíjate que hoy hay muchos temas, hay mucha tela de dónde cortar. Y me parece de lo más relevante hablar del sector automotriz de nuestro país, porque tuvo cifras que reportaron hoy el INEGI y la AMDA, la Asociación Mexicana de Distribuidores Automotores, destacando un avance de 5% en los primeros 7 meses del año. Estamos hablando de que entre enero y julio se vendieron 885,349 vehículos, Esteban. Esto es un alza, como te decía, de 5% frente al año anterior, y es un récord para el total vendidos en un periodo similar. Y esto me lleva a hacer una breve reflexión sobre el sentimiento del consumidor y cómo es que poco a poco hemos visto ciertos datos que nos indican que ha ido mejorando conforme pasa el año. Sobre todo, y hablando también de otro indicador del INEGI, que es el de la confianza del consumidor específicamente, tuvo un ligero avance de junio a julio, así como la vimos de mayo a junio. A tasa anual todavía no recupera el mismo nivel que tenía en el séptimo mes de 2025. Pero ¿a qué voy con esta pequeña reflexión, Esteban? Es que no vimos a gran escala todo este beneplácito y todo este impulso económico que iba a traer el mundial, pero sí hemos visto cómo ciertas áreas y ciertos momentos el consumidor y la misma economía del país ha logrado ir avanzando. Tenemos que hacer todavía un mayor análisis sobre qué es todo lo que está sucediendo. Por ejemplo, hace un par de días platicaba con Marco Viedo, un buen analista de XP Investment, y él me decía, para justificar lo que justifica el avance del 2.1% en el segundo trimestre de la economía, es que construcción, pero es construcción privada. No nos vayamos con las cuestiones públicas ni con los programas que están teniendo, nada de eso, no. Es construcción privada. Y lo que el problema de que haya sido construcción privada uno de los grandes alicientes para el crecimiento económico es que es algo que es difícilmente repetible hacia el tercer y cuarto trimestre. Y entonces él no es tan halagüeño, él no es tan positivo de que vayamos a alcanzar una expansión de arriba de 1.5% a lo largo del año, si es que no se revisan y no se llevan a cabo otras cosas en política pública, que haya una buena inversión, etcétera, etcétera, etcétera. Sin embargo, querido Esteban, creo que

0: 5% del PIB de inversión anual, pues otro gallo nos estaría cantando, y podríamos ver que mientras otras partes del planeta están sufriendo y están teniendo algunos problemas, pues vaya, México está logrando crecer aún a pesar de las fallas que tenemos internamente.
1: Pues un dato interesante y que hay que ponderar, porque pues a veces puros malos datos, ¿no? Yo creo que...
0: Exactamente.
1: Sí, sí.
0: Sí, no, es justo por eso, porque luego aquí nada más tenemos datos medio negativos y cosas que no son tan, que pueden resultar, pues, hasta a veces terribles, porque constantemente se está dando, pero vale la pena entender esto como parte del consumo. Y por el otro lado, la otra área que también está creciendo es el comercio, y esto es comercio con los Estados Unidos. Hay que destacar que hubo un avance muy importante entre el comercio entre las dos naciones. Estados Unidos, nuestro principal socio, el volumen total de comercio, casi 500 mil millones de dólares en los primeros seis meses del año, avance de 14.36%, Esteban. Y esto es parte de que pues se tiene que aprovechar la relación que se tiene con la Unión Americana, a pesar de que Donald Trump está en campaña, a pesar de que haya ciertas cosas que no acaban de cuajar en algunos sectores, hay que aprovecharlo. Y aquí voy con esto, y precisamente va con esta con esta reflexión de lo que se tienen que hacer mejor las cosas en el país, es que ya sabemos que se le exportan muchos vehículos, y sabemos que el 85% de los bienes que México exporta a los Estados Unidos, pues están libres de aranceles. Sin embargo, algo que ha crecido y que ha acelerado en los envíos que le hacemos a la Unión Americana son cuestiones de la industria de electrónicos, y esto es lo que ayuda, lo que apoya a la creación de centros de datos. Pero cuando se ven los análisis, de hecho el Financial Times hizo un excelente artículo al respecto, dicen, es que México podría unirle mejor si tuviese cuestiones energéticas correctas. ¿Por qué? Porque claro, si tuviésemos energía eléctrica y agua correctas, empresas como TSMC, los grandes fabricantes de semiconductores, podrían instalarse aquí, y no solamente estaríamos enviando una parte de la cadena de suministro, una parte importante de la inteligencia artificial, sino estaríamos del otro lado, Esteban. Entonces, pues, es nuevamente...
1: En el lado correcto de la historia, como se dice, mi querido Juan Carlos.
0: Exactamente, Esteban.
1: Te mando un fuerte abrazo, como siempre, gracias por darnos estos datos.
0: Nos vemos.
2: Vamos a un corte comercial y regresamos. 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
2: El estado del tiempo.
13: El monzón mexicano en el noroeste del país, aunado a divergencia en altura, ocasionará

0: lluvias puntuales muy fuertes en zonas de Chihuahua, Durango, Sinaloa y Nayarit, y lluvias fuertes en Sonora, así como chubascos en Baja California Sur. Por otro lado, circulaciones ciclónicas y vaguadas en niveles medios y altos de la atmósfera, además de canales de baja presión, continuarán interactuando con inestabilidad atmosférica y la onda tropical número 24, por lo que se prevén chubascos y lluvias fuertes en estados del noreste, occidente, centro, oriente, sur y sureste de México, incluida la península de Yucatán. En contraste, un anticiclón mantendrá el ambiente vespertino caluroso a muy caluroso en entidades del norte de la República Mexicana, con temperaturas superiores a los 45 grados en Baja California y Sonora, mientras que prevalecerá la onda de calor en Nuevo León, Tamaulipas, Oaxaca y Chiapas. Para el Valle de México se espera ambiente cálido con cielo nublado y probabilidad de lluvias. Con información del Servicio Meteorológico Nacional de la CONAGUA, les informó Laura Guzmán.
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2: La Comisión Nacional de Honestidad y Justicia de Morelia abrió un procedimiento en contra de la diputada Nay Salvatori. ¿Viste lo que hizo Nay Salvatori?
3: ¿Qué hizo?
2: En un podcast con amiguis, dijo que los hombres de 45 a 54 años huelen a baúl del recuerdo.
3: ¿Tanto así?
2: Entonces, obviamente, y que ya se están pudriendo.
3: No, pues ya.
2: Pues esto pues lo tendría que escuchar López Obrador, que tiene más de 70 años.
3: O sea,
2: ¿a qué le olerá también al señor Adán Augusto? A los jefes de su partido de estar felices, ¿no? Con el comentario.
3: Un poco desatinado.
2: Ahora, la señora Salvatori le ha de oler a rosas, ¿no?
3: A perfume de gardenias.
2: Sí, sí, sí, sí, a no sé, a Sephora. La señora tiene una facha que huele riquísimo, ¿eh?
3: No, despide, o sea, hasta, mira. Sí, ay, hasta acá nos olió.
2: Parece el jardín del Edel.
3: Sí, se le ve, bueno, ¿no?
2: Pues Ariadna.
3: Rosas.
2: Dice. Salvatori dijo que estas personas huelen a baúl del recuerdo, mientras que Palomares agregó que ya se están pudriendo. Ariadna Montiel, dirigente nacional de Morena, consideró que las expresiones deben ser sancionadas y llamó a mantener el respeto a este sector de la población. Es decir, al señor Delgado, a todos los dirigentes del partido, ya huelen a...
3: ¿A partir de qué edad?
2: 45 a 54 años.
3: De 45 a 54 ya.
2: Ya, está, huelen a baúl y se están pudriendo.
3: De 45.
2: Entonces, fíjate, todos los dirigentes de su partido, por ende, están podridos.
3: Pues sí, porque están mucho más allá de los 50 y pico. A momian de oler.
2: No, y ahora ella además con unas ínfulas de belleza y de
3: ¿a qué olerá? A ver, los que estén cerca de ella nos cuentan, ¿no?
2: No sé, parece que estás caminando por el jardín del Edén cuando...
3: A puras rosas.
2: En fin, a rosas, menudo quemón se metió ya. Ella es diputada local de Morena en el Congreso de Puebla. Puestazo, además, ¿eh?
3: Por supuesto. Siempre se destacan por hacer esos comentarios finos y elegantes.
2: Bueno, pues, a ver ahora cómo lo arregla. La visita del cardenal Pietro Parolin, secretario de Estado del Vaticano, fortalecerá el diálogo entre el gobierno de México, la Iglesia Católica y la Santa Sede, afirmó la conferencia del Episcopado Mexicano. El secretario general, Monseñor Héctor Mario Pérez, señaló que el encuentro impulsará los esfuerzos por la paz y permitirá reiterar la invitación al Papa León XIV para visitar nuestro país. La ministra Yasmín Esquivel hizo un recuento de los primeros 10 meses de trabajo de la nueva Corte durante su intervención en la sesión solemne de inicio de segundo periodo de sesiones. Resaltó que la seguridad jurídica de todos los mexicanos tiene su garantía en los tribunales del país y en la Corte, que vela todo momento porque prevalezca el Estado de Derecho como valor fundamental de la convivencia social. La Agencia de Seguridad Sanitaria del Reino Unido emitió una alerta tras detectar un aumento de casos de ciclosporia en personas que viajaron a México, principalmente a Cancún y la Riviera Maya. Esto entre abril y mediados de julio se confirmaron 67 casos de contagio, los 48 de ellos correspondieron a viajeros procedentes del país. Vámonos al avance deportivo con Stephanie Fuentes.
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4: ¿Qué tal? ¿Cómo están? Los saludo con gusto con algo de los deportes que tendremos más adelante. Arranca la actividad de la Leagues Cup. Los equipos de la Liga MX enfrentan a los de la MLS. Varios encuentros. Pachuca, Cincinnati, Atlas, Columbus, Pumas, Charlotte, Juárez, Minnesota, Tigres, Real Salt Lake, Vancouver Whitecaps contra el Atlante. Mañana se retomará esta actividad. Mientras tanto, se cae la salida de Brian Rodríguez al Cruzeiro. El conjunto de Brasil lanzó un comunicado confirmando que no va a seguir con las negociaciones. Mientras que Milito en Chivas calma las aguas y asegura que está comprometido con el rebaño a pesar del interés de River. Romina Hinojosa, la ciclista mexicana, sigue sumando kilómetros. Finalizó la cuarta etapa del Tour de Francia femenil, una contrarreloj de 21 kilómetros. Y Checo Pérez hace un corte de caja sobre su estadía en Fórmula 1. Tenía dudas sobre volver. Analiza el primer semestre de la temporada 2026 con Cadillac. Todo esto y más, más adelante.
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2: En palabra del deporte, Pablo Carrillo habló sobre la situación de la Leagues Cup y el beneficio para la afición mexicana.
5: Pues es ridículo. Entiendo que esto también pero va de la mano de una chamba conjunta que se está haciendo con Major League Soccer, que no la veo mal. Y yo donde mayor beneficio veo de todo esto, además de la lana que se van a traer, es la afición mexicana de cada uno de los equipos que existe en Estados Unidos, obviamente encabezados por Chivas, América, Pumas, tal. Pero creo que muchos equipos podrán ir captando nuevos aficionados en los Estados Unidos y esto siempre será importante.
2: En la primera emisión de Imagen Informativa, Pascal Beltrán del Río platicó con Javier Martín Reyes sobre el examen de control que aplicará la UNAM y consideró que es una alternativa eficaz que puede garantizar la integridad de la selección estudiantil.
6: No veo una alternativa que sea igual de eficaz para garantizar la integridad del proceso y para que entren a la UNAM las personas con los mejores puntajes y que al mismo tiempo genere menos afectaciones a derechos que esta decisión que tomó esa comisión. Entonces yo creo que sin duda se van a presentar amparos. Yo creo que no hay que estigmatizar a las personas que así decidan hacerlo. Yo creo que cualquier persona cuando siente que hay una afectación a sus derechos debe tener abiertas las puertas de los tribunales.
2: En la segunda emisión, Francisco Sea habló también sobre la recomendación que hicieron algunos maestros de la UNAM de no aplicar el examen de control.
7: Académicos de la propia Universidad Nacional Autónoma de México le han recomendado a los chavos que sí pasaron el examen, pues que no tomen el nuevo examen este de control, porque no tendrían materia para ampararse en caso de que pues no los quieran aceptar, porque sería un acto consentido, ¿no? Entonces, hasta ahí está llegando este problema, sobre todo porque ya tenemos encima el inicio del ciclo escolar y por varias cosas más. La verdad es que resulta de no creerse.
2: ¿En qué tal Fernanda? La activista María Fernanda Olvera Cabrera señaló que hace falta consultar a los jóvenes sobre sus necesidades y la relación que hay con la salud mental.
8: Yo fui directora del Instituto de la Juventud de la Ciudad de México. Me di cuenta justo de un dato muy interesante. Nadie le había preguntado a los jóvenes cómo se sentían. Uh-huh. Pero desde políticas públicas eso es muy, muy peligroso.
9: ¿Nadie le preguntaba?
8: Nadie. Existen las del INEGI, existían las federales, no de emociones.
9: No de parte social.
8: Exacto. Hicimos la primera encuesta de tendencias juveniles y consulta de tendencias juveniles. El 68% nos dijo, no me siento feliz. La crisis no es solo de salud mental, es de acceso a la salud mental.
2: En Análisis Superior, Eugenio Amador, director financiero de la CFE, conversó con David Páramo sobre la situación en la que se encuentra la comisión.
10: Finalmente es lo que se debe hacer con este tipo de deudas. La mandas al mayor plazo porque el propio crecimiento y el desarrollo de la empresa te va haciendo que la deuda se coma, ¿no?
11: Primeramente, los niveles de apalancamiento. Y en este sentido, la CFE en los últimos 10 años ha crecido en 1% su deuda en términos reales del 2016 al 2026. Entonces, es una parte importante porque estamos haciendo un uso prudente del apalancamiento de la empresa.
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2: Oye, Héctor Alonso, se murió el capitán Baresi, el gran capitano de la selección italiana, y del Milan. Y hoy fue su funeral. Y de camino de la iglesia hacia el cementerio, escucha cómo lo despidió la afición en la calle. ¿Tienes el audio, mi querido Isra? ¿O te lo pongo yo? Mira, aquí lo tengo. Te lo voy a poner directo.
3: Muy emotivo, ¿no? Estuvo la despedida.
2: ¡Guau! Qué reacción de la gente, qué cariño además le tenían al capitán. Tuve la oportunidad de entrevistarlo un día y de verdad un tipazo, un líder.
3: Queridísimo, ¿no?
2: Un jugador asasasasasasaso. Eli Maldini, que me acuerdo en la selección italiana y en el Milan. ¡Fua! Qué manera de jugar. Cuando Italia jugaba bien atrás y quedaba campeón del mundo.
3: Muy
2: impresionante
3: emotiva
2: la despedida. Héctor, ¿qué tienes?
3: Muy emotiva despedida. Oye, en Guatemala eleva alerta roja la emergencia por el volcán de fuego. Ahorita les voy a platicar.
2: Ah, el que está junto a Antigua.
3: Lo que está pasando, justamente, pues está muy cerca. Muy cerca.
2: Ah, qué bonito lugar ahí. Saludos a toda la gente de Guatemala.
3: Ahorita les cuento los detalles.
2: En Antigua y ves el volcán de fuego, pero sí lo ves muy cerca.
3: Pues alerta roja, ya entró en erupción. Ahorita les cuento.
2: Sí, peligro, familia Robinson. Vámonos.

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2: La actriz británica Vivien Leigh, pionera de la industria del cine, ganó un Oscar a Mejor Actriz en dos oportunidades por interpretar a Scarlett O'Hara en el clásico Lo que el viento se llevó y a Blanche DuBois en Un tranvía llamado Deseo.
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3: ¿Qué tal, Esteban? Amigos de Imagen Radio, hoy quiero hacerles una pregunta. ¿Estamos educando hijos o estamos entrenando consumidores? Piénsenlo un momento. Nuestros hijos viven rodeados de pantallas desde que se despiertan hasta que se duermen, reciben miles de mensajes que les dicen qué comprar, qué vestir, qué desear, cómo verse y hasta cómo deberían sentirse. Las redes sociales, las plataformas de entretenimiento y ahora la inteligencia artificial conocen cada vez mejor sus gustos, saben qué les llama la atención, qué los hace detenerse unos segundos más y qué los mantiene conectados. Todo está diseñado para un objetivo, que sigan consumiendo. Y aquí está el gran desafío para las familias. Mientras el mundo les enseña a consumir, nosotros estamos llamados a enseñarles a vivir. Porque un hijo no necesita aprender primero a comprar, necesita aprender a amar, a esperar, a compartir, a agradecer y a descubrir que su valor no depende de lo que tiene, sino de quién es. Cuando un niño crece creyendo que la felicidad consiste en tener siempre algo nuevo, corre el riesgo de convertirse en un adulto que nunca estará satisfecho. Siempre necesitará el siguiente celular, la siguiente moda o la siguiente experiencia para sentirse feliz. En cambio, cuando aprende que es amado por sí mismo, que su dignidad no depende de las cosas y que la verdadera alegría nace de las relaciones, desarrolla una libertad que ningún algoritmo puede manipular. Por eso, educar hoy exige algo que ninguna aplicación puede reemplazar: la presencia de los padres. Sentarse a comer juntos, conversar, escuchar, poner límites al uso de la tecnología, enseñar a tolerar la frustración y, sobre todo, dar ejemplo. Porque los hijos aprenden mucho menos de lo que les decimos y muchísimo más de lo que nos ven hacer. La mejor herencia que podemos dejarles no es el último dispositivo ni la marca de moda. Es enseñarles a distinguir entre lo que tiene precio y lo que tiene verdadero valor. Porque una sociedad que solo forma consumidores termina olvidando cómo formar personas. Y amigos de Imagen Radio, Esteban, Las grandes empresas invierten millones para captar la atención de nuestros hijos. Los padres tenemos una misión mucho más grande que eso: conquistar su corazón antes de que el mercado conquiste sus deseos. Nos escuchamos pronto para no quedarnos atrás y ver hacia adelante.
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4: Es un gustazo recibir a Mauricio González López, secretario de Turismo de Aguascalientes. Secretario, ¿cómo estás? Muy buenas noches.
5: Muy buenas noches, Esteban. Qué gusto saludarte a todos tus radioescuchas que te ven por redes y por todos los medios. Un saludo desde Aguascalientes.
4: Aguascalientes. Oye, ahora en la plática no es la feria de Aguascalientes en sí, que es la mejor del país. Es la Feria Internacional del Caballo.
5: Exactamente. Pues Aguascalientes, como saben, nos pintamos solos para hacer ferias. Tenemos la Feria Nacional de San Marcos, que es la más famosa, yo creo, y grande a nivel Latinoamérica. Tenemos la Feria de la Uva en todo este proceso de las vendimias. Y ahora, por primera vez, hacemos la Feria Internacional del Caballo, que inicia este viernes 7 de agosto. Va a durar 10 días, los fines de semana, 10 días. Y es una feria como nunca antes vista en el país, porque además usamos la infraestructura que tenemos en la Feria Nacional de San Marcos, en la isla San Marcos, que es un área muy grande donde está el lienzo charro, y tenemos otras dos o tres pistas para hacer actividades con los caballos simultáneas. Entonces aprovechamos y se hizo una feria con todas las disciplinas que pueden existir y todas las pláticas y talleres y exhibiciones y espectáculos que pueda haber, y deportes también que pueda haber en el mundo del caballo.
4: Oye, es internacional porque veo que va a participar Estados Unidos, Australia, Gales, Inglaterra, Canadá, Argentina, Chile y España. ¿Cuántos caballos vienen o qué onda?
5: Pues vienen alrededor de 1,500 caballos, 400 ¡Ole! Jinetes. Es una locura. Además, bueno, pues son todo tipo de exhibiciones, desde todo el tema charro, el deporte nacional, todo el tema de, no sé, tiro en arco arriba de caballo, como el waterpolo, pero sobre caballo.
4: ¡Qué maravilla!
5: Todo lo que puedes hacer sobre caballo, más exhibiciones de caballos, más exhibiciones ecuestres, de los caballos súper adiestrados o domados, todo lo que saben hacer, polo también, el tema de los como de los hípicos de salto. Entonces es una gran feria con muchísimos espectáculos.
4: ¿Dónde se lleva a cabo, secretario? Eventos.
5: En Aguascalientes se llama la Isla San Marcos, que es donde se hace una parte de la Feria Nacional de San Marcos.
4: Ajá.
5: Se hace ahí, que ahí tenemos el lienzo charro, donde ya llevamos tres nacionales charros en los últimos años, el nacionalito charro. Entonces es una infraestructura de primer mundo, una gran infraestructura que aprovechamos y se usa para la Feria Internacional del Caballo, que además, pues lógicamente hay toda la gastronomía, restaurantes, food trucks, los bares, la música.
4: Wow.
5: Estar viviendo ahí, y tú puedes estar de una pista a otra y en el inter irte a comer y luego en
4: qué rico, qué padre plan,
5: La verdad es que está padrísimo, nunca se había hecho así tan grande en México, entonces son muchas expectativas. El mundo del caballo y los entusiastas pues es enorme, más todo el mundo que le gusta el campo, más todo el mundo que es citadino al 100%, pues te aseguro que les va a encantar. Por decir, el espectáculo medieval, que no se hace mucho en México, es padrísimo para llevar a tus hijos, ¿no? Que ves ahí a los espadazos y cómo se pelean medievales sobre caballos, está padre. Entonces,
4: además, ¿sabes qué? El caballo, sin tanta bronca, es el animal más impresionante que hay, más bonito que hay en nuestro planeta. O sea, yo no he montado más que en carrusel, pero me puedo quedar viendo un caballo horas. Son bellísimos esos animales.
5: Son como muy elegantes, ¿no? Como elegantes.
4: Imponentes son.
5: Imponentes, ecuánimes, calmados siempre. No, es padrísimo, estamos muy contentos. Además, aprovechando el gran clima de Aguascalientes, de seguridad y el paz social que se vive, pues como sabes, yo creo que es el estado de los más seguros del país.
4: Sí, sí.
5: Que puedes andar en toda la ciudad disfrutando, las carreteras de Aguascalientes son muy seguras. Entonces, aprovechando eso, creo que es una gran escapada.
4: ¿Cuánta gente, de la ciudad, secretario, México, creen que vaya a visitar esta feria?
5: Esperamos alrededor de 100,000 personas, más o menos.
4: Ole.
5: Y para ser la primera vez que se hace Aguascalientes así de grande, bueno, pues son muchas las expectativas, pero creo que lo vamos a lograr porque, bueno, es algo novedoso. Son espectáculos de gran calidad que merece la gente de Aguascalientes y de México, Y como te digo, Aguascalientes aprovechando, que es muy seguro, pues mucha gente lo va a tomar como vámonos de fin de semana, ahorita que
6: muy buen plan,
5: ¿verdad? Una escapada a Aguascalientes, disfruto su ciudad, además disfruto de los espectáculos de la Feria Internacional del Caballo, y creo que es un gran plan de la Ciudad de México. Aguascalientes manejando son 6 horas, o en avión, bueno, 40 minutos, que tenemos 2 aerolíneas que van a Ciudad de México, y de todo el país, bueno, alrededor de Aguascalientes viven 30 millones de personas a 300 kilómetros en la redonda, también pues todos ellos pueden ir en carro, en auto. Entonces, pues quiero invitar, te hablé, creo que hablamos en abril para la Feria Nacional de San Marcos, ahora para la Feria Internacional del Caballo, bueno, pues invitamos a todo el mundo que se venga a Aguascalientes, ¿sí?
4: Oye, pues ahí está la página, es www.vivaaguascalientes.com y en Facebook está Viva Aguascalientes, Aguascalientes con
5: Facebook, en Instagram y la página web de Viva Aguascalientes, ahí está todo el programa. Son alrededor de 15 a 17 espectáculos diarios, 170 durante los 10 días, son de 10 de la mañana a 10, 11 de la noche, entonces es para pasártela padrísimo y como dices, aprender todo lo que se pueda de los caballos y el mundo del caballo, que es un animal padrísimo.
4: Increíble, buena iniciativa y les va a ir muy bien, van a ver que esto va a repetirse muchos años, sin duda ninguna. Gracias, Mauricio González López, secretario de Turismo de Aguascalientes. Gracias por esta invitación a la Feria Internacional del Caballo del 7 al 16 de agosto en Aguascalientes. Gracias, un abrazo.
5: Muchísimas gracias y saludos a todos. Un abrazo.
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4: Stephanie Fuentes, buenas noches, ¿cómo andas?
7: ¿Qué tal? Un gusto saludarlos. Bueno, pues hoy fue el banderazo de salida de una edición más de la Leagues Cup, en donde los equipos mexicanos tratarán de dejar en el camino a los de la MLS, que bueno, termina siendo pues relativamente uno balance. Hay que recordar que aquella primera edición en el 2019 la gana Cruz Azul sobre Tigres, después León también gana una de las ediciones, el Miami se queda con otra, Seattle, en fin, pero en general el balance general es a favor de los equipos de la MLS. Sin duda se tratará de recortar las distancias y hay partidos interesantes sin duda para esta primera jornada. Hay que recordar que es un formato en donde los equipos que queden mejor posicionados tienen su pase, los 3 mejores equipos, los últimos 3, su pase a la CONCACAF Champions Cup, y el ganador tendrá el pase automático a los octavos de final de este torneo. El formato es que no van a quedar empates, sino, bueno, 3 puntos si ganas en tiempo regular, 2 puntos si ganas en penales, en fin, todo esto para que no haya una misma cantidad de puntos y el tema de los grupos y qué equipos avanzan, pues sea más fácil de distinguir. Y aún así, se sigue moviendo el mercado dentro del fútbol mexicano, porque todo apuntaba que en América iba a salir Brian Rodríguez del equipo, pero el Cruzeiro dio a conocer un comunicado en donde dicen que pues ellos ya no van a seguir ofertando, no van a seguir las negociaciones por el jugador uruguayo, y al parecer habría una importante intención de América de hacer esta transacción, porque pues sabemos, ¿no?, de que los dineros quizá no se encuentran en el mejor estado ahorita para el conjunto americanista, pero bueno, pues en las últimas horas esto se había dado a conocer. La mañana de este martes 4, el club brasileño confirmó que ya no estarían interesados en hacerse de sus servicios. Y la rumorología también apuntaba a que River Plate estaría interesado en Gabriel Milito. Sin embargo, el mismo Milito calmó un poco las aguas y rompió el silencio sobre este supuesto interés de River Plate por hacerse de sus servicios, mandando un mensaje contundente. Y es que en las últimas horas pues se dio a conocer que desde Argentina quieren reemplazar a Eduardo Coudet y Milito sería una opción. El mensaje es: no tengo nada que decir porque, bueno, ya me conocen, yo tengo un compromiso grande con Chivas y estoy totalmente enfocado con Chivas. Ojo, las Chivas, con lo de Fernando Gago y Boca Juniors, ya se llevaron un sinsabor. Entonces, bueno, pues ojalá no sea así esta vez con Gabriel Milito y sí exista ese compromiso. En temas internacionales, las leyendas de El Milán despidieron a Franco Baresi en un multitudinario funeral. Paolo Maldini y Roberto Baggio estuvieron entre los asistentes al funeral de la leyenda, de uno de los mejores defensores en la historia, que habría fallecido la semana pasada a los los 66 años. Y por último, Checo Pérez hace un corte de caja. Él asegura que tenía dudas. Hay que recordar que ahorita los pilotos están como en sus vacaciones, ¿no? Como en esta pausa de verano, en lo que se reanuda la actividad de la Fórmula 1. Y él dijo que tenía muchísimas dudas sobre volver a la Fórmula 1, pero después de analizar este semestre, que ha sido complicado y que quizá no ha logrado los objetivos en cuanto a quedarse en zona de puntos, bueno, pues Checo dice que está muy entusiasmado de lo que se viene para Cadillac en lo que resta de la campaña. Mañana continuamos platicando con esta actividad del X-Cup. Regreso con ustedes. Saludos.
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4: Héctor Alonso, no sé si viste el final de la carrera de Huamantla.
6: No, ¿qué tal estuvo?
4: No, pero estaba bien la carrera, pero se armó un broncón porque una persona, un señor que tiene 40 años en el corriendo carreras y todo,
6: claro.
4: no estaba inscrito y no tenía número,
6: bajan,
4: pero
6: ¿verdad?
4: Corrió la carrera y estaba a punto de cruzar la meta y un funcionario,
6: un organizador,
4: lo tlaqueó como si fuera...
6: Oye, pero era un señor ya mayor.
4: Sí, un señor, un adulto mayor. Y le mete una tlaqueada como si se fuera a robar.
6: Pero
4: algo.
6: ¿Qué onda, no? O
4: el
6: sea,
4: mismo
6: maneras.
4: Nueva York, el maratón de Nueva York, a las personas que no están
6: inscritas
4: les dan las bebidas, los electrolitos.
6: Ya
4: y esas
6: lo dejas
4: cosas.
6: Correr, ¿no?
4: O sea, los apoyan, digo, no les toman en cuenta su tiempo ni nada y ya.
6: Claro.
4: Se acabó.
6: Pero y además hay maneras, ¿no? O sea, le puedes gritar, señor, por favor, quítese.
4: ¿Pero qué más le daba?
6: Pero qué más te daba un señor. Y además que capaz que lo lastima. O sea,
4: no,
6: lo pudo haber
4: fracturado. Ya está muy cuestionado. Yo creo que para el próximo año, ya que metan toros en la Toros Bravos,
6: pues
4: en
6: sí,
4: la
6: sí,
4: meta,
6: así va a estar como la pamplonada. Además, o sea, qué falta de sentido común, ¿no? El señor no está inscrito. Lo voy a matar.
4: Sí,
6: ¿no?
4: Mátelo. O sea,
6: tírenlo,
4: bájenlo, denle piso.
6: ¿Por qué pensaría que...?
4: No, y la imagen es lamentable.
6: Sí, terrible. Porque además no se vio como muy arrepentido del hecho. No,
4: o sea, como que él estaba haciendo su
6: función. Él estaba en su papel, ¿no?
4: No, qué personaje.
6: Estos personajes abundan
4: pues
6: en el país.
4: Si fueran los Juegos Olímpicos, pues sí, güey. O sea, y si no...
6: Tampoco es o sea, tampoco vas a tirar a un atleta, ¿no? O sea, ni lo vas, no lo vas a taclear.
4: Pero vaya, si estás en los Juegos Olímpicos,
6: pero
4: se mete un espontáneo.
6: Todavía.
4: Lo retiras.
6: Te la compro. Pero no, en Huamantla.
4: Sí, en Huamantla.
6: O sea, la carrera de Huamantla.
4: No es precisamente el maratón de Rotterdam.
6: Ni el de Boston.
4: No.
6: Yo nunca había escuchado la carrera de Huamantla. Y el pobre hombre que lleva 40 años corriendo, yo creo que ya no
4: le quedaron
6: ganas.
4: Ya se le quitaron las
6: ganas.
4: Sí.
6: Ahora que le compre una caminadora. ¿Y de veras no le fracturó algo? ¿No le rompió algo?
4: No sé, pero
6: pobre está, señor.
4: Hay mucha polémica.
6: Se fue bien enojado, además.
4: En torno a esto.
6: ¿Ancho?
4: Bueno, para la próxima, pongan minas antipersonales ahí.
6: Mejor.
4: En la
6: sí,
4: zona
6: sí.
4: De meta, a ver quién.
6: Si no se inscriben, ni vayan, ¿eh? Capaz que no amanece.
4: Vámonos.

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1: En 1937, a las afueras de Beijing, se enfrentaron las tropas chinas y las japonesas en lo que se conoce como el incidente del puente Marco Polo, que dio inicio a la Segunda Guerra Chino-Japonesa.
2: Banco Multiva colocó una emisión de capital AT1 en mercados globales de $300 millones. La operación permitirá ampliar la capacidad de financiamiento de la institución y participar en proyectos de mayor escala en sectores estratégicos para el desarrollo de México. Esta emisión refleja también la confianza de inversionistas internacionales en la solidez financiera y la estrategia de crecimiento de Banco Multiva. En la operación participaron Barclays, Goldman Sachs y Jefferies como coordinadores globales y colocadores. Banco Multiva forma parte de Grupo Basol, consorcio empresarial mexicano presidido por Olegario Vázquez Aldir. La institución mantiene un compromiso de largo plazo con el desarrollo de México y opera bajo estrictos estándares de gobierno corporativo y cumplimiento regulatorio.
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3: Para terminar, Héctor Alonso.
4: Les platicaba que las autoridades de Guatemala declararon este martes alerta roja, el nivel máximo de riesgo en las zonas afectadas por la erupción del volcán de fuego, situado a unos 35 kilómetros de la capital. Este coloso es considerado el más activo de Centroamérica. Inició su fase eruptiva este lunes por la mañana y durante la noche pues se intensificó su actividad con la expulsión de lava, gases y columnas de ceniza. Y aunque no se han reportado víctimas, pues las explosiones obligaron obviamente a evacuar 500 personas de comunidades cercanas. Entonces, pues, ya entró, Esteban, ya entró.
3: No, bueno, este...
4: Se activó el cinturón de fuego,
3: como dicen. De hecho, si no mal recuerdo, la capital llegó a ser, la capital de Guatemala llegó a ser Antigua, o sea, donde está...
4: el volcán.
3: Y se migró por el temor del volcán.
4: Por el peligro.
3: Por un tema eruptivo.
4: De hecho, sí.
3: Históricamente, pues, prefirieron... geográficamente digo, prefiero mudar la capital federal a otro lado.
4: Está muy cerca y todo está muy cerca ahí, entonces
3: bellísimo lugar, por cierto. Y qué frijoles tan ricos se comen allá.
4: Es deliciosa la comida.
3: Deliciosa, pues, verdad, que muy parecida a la mexicana, pero tienen su toque guatemalteco, chapín.
4: Rico,
3: saludos
4: rico
3: a todos.
4: Saludos a los guatemaltecos.
3: Pues sí, la verdad que sí. Oye, cuídense. Pues sí, se me antojaron esos frijoles, güey. Ahorita
4: traes hambre.
3: Ya no me acordaba, es que los hacen así como con manteca, esos que se
4: como
3: llaman.
4: Como con grasita, ¿no?
3: Exacto, los hacen como duros y son una maravilla esos jumping beans.
4: Son una delicia.
3: Exactamente.
4: Ahorita para cenar te los mandamos.
3: Oye, tengo una nota aquí de la UNAM. Antes de irme la quiero.
4: ¿Cómo
3: la
4: va la cosa?
3: Pues sí, bueno, te la voy a decir.
4: Desmenuza, ¿no?
3: Ahí te va antes de irme.
4: Hay muchos inconformes.
3: No me iría a la cama.
4: Tranquilo.
3: Tranquilo.
4: Ni a cenarte los frijoles.
3: La UNAM acaba de informar del procedimiento para participar en el examen de control presencial para el ingreso de licenciatura a partir de mañana. Los aspirantes podrán consultar en el micrositio del concurso de selección los listados por programa, entidad académica y modalidad con el puntaje mínimo requerido para ser candidata o candidato a presentar el examen de control. A partir del viernes 7 de agosto, los aspirantes que cumplan con el puntaje mínimo podrán ingresar con su clave personal al apartado de tu sitio y obtener tu cita para el examen de control presencial, donde se van a detallar fecha, horario, sede croquis de ubicación y documentación requerida entre el 12 y el 19 de agosto. Se aplicará este examen de control presencial en, ahí te va, en León, Guanajuato, del 12 al 13 de agosto. Ajá. En Oaxaca, el 13 de agosto. En Tijuana, Baja California, 15 y 16. Y en la Ciudad de México, 17, 18 y 19 de agosto.
4: Pues nos van a agarrar las clases y vamos a seguir haciendo exámenes.
3: Digo, sí, que está muy, como muy pegadito, ¿no?
4: Pues ya entonces, te digo, ¿no? Que bueno, ya está bien apretado, güey.
3: Nosotros cumplimos con este... informar. Con decirlo, para que no... pues luego digan que no lo dijimos.
4: Exacto.
3: Ya, ya me voy a dormir tranquilo. Vámonos con el resumen final.
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3: El segundo simulacro nacional de este 2026 se va a realizar el 19 de septiembre a las 12 del día, del mediodía, en todo el país. El ejercicio contempla una hipótesis de sismo dividida por regiones. Un juez de control vinculó a proceso a Virginia N. y Diana N. por su probable responsabilidad en el delito de despojo agraviado de una vivienda en la colonia del Valle, Alcaldía Benito Juárez. Ambas van a permanecer en prisión preventiva. El embajador de México en Estados Unidos, Roberto Lasseri, se reunirá mañana en Texas con la familia de Lorenzo Salgado, migrante mexicano que murió a manos de los agentes de ICE durante un operativo. Los operativos de ICE en aeropuertos de Estados Unidos registran hasta 40 detenciones diarias, mientras que en mayo del 2025 se registraba un promedio de 10 detenciones diarias. Actualmente los arrestos oscilan entre 20 y 40. El gobierno de Cuba restableció el sistema eléctrico nacional luego de un apagón de 36 horas que afectó toda la isla. Aunque el servicio fue reconectado, persisten interrupciones por la limitada capacidad de generación de energía. Y con esto, ya nos vamos, Héctor Alonso González.
4: Un placer, excelente noche, cuídense mucho.
3: Gracias a nuestro equipo de producción, comandado por Israel Bermúdez en la producción, Dave en los controles, Laura Alicia Guzmán en información. Y todo el equipo de Multicast haciendo posible que esto se vea. Yo soy Esteban Arce y esta fue la tercera emisión de Imagen Informativa, contando el cuento. Gracias. Adiós y buenas noches.

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2: Hola, ¿qué tal? Muy buenas noches. Estamos arrancando Análisis Superior. Soy Paul Lara, en sustitución de David Páramo, titular de este espacio. Y como todos los días, mucha información en temas de finanzas, economía y negocios. Pero bueno, vamos a arrancar este día la editorial con un tema que yo creo que a lo largo de, no diría de los últimos años, diría a muchas décadas que han tenido diferentes gobiernos en su paso por México, es un tema que nos han quedado de ver durante muchos, muchos años, que es el factor de la inseguridad. Fíjese que la inseguridad es el principal factor que ahora pues es lo que más preocupa al pequeño comercio del país, además de, por supuesto, de temas muy coyunturales hoy en día, que es la inflación, por el tema que hemos visto a lo largo de los últimos, pues ya diría un par de años, 3 años, 4 años, con el tema de la guerra entre Rusia y Ucrania, que primero fue el factor que entorpeció allí pues algunas exportaciones e importaciones importantes que hacen estos dos países hacia gran parte del mundo, y pues bueno, también reciben ellos ciertos productos y servicios de otras partes del mundo, y todo eso se vio trastocado cuando arrancó o inició este ataque ruso hacia Ucrania. Después, por supuesto, se vino a encarecer todavía más el tema de los precios a ciertos productos y servicios, la inflación, como bien se le conoce, por el factor de la guerra en Oriente Medio, donde, pues bueno, usted bien lo sabe, empezó el ataque de Hezbollah hacia Israel. Después Israel pues decidió iniciar otro ataque contra Hezbollah, después se pasó a Palestina, después empezó Irán, y hoy en día pues bueno, tenemos conocimiento histórico de todo lo que ha sucedido a lo largo de estos últimos 3 a 4 años. Pero bueno, la inseguridad, la inflación, los costos para operar en un entorno donde prácticamente, lo dice una encuesta de la cual vamos a hablar ahorita, el pulso de la tienda de barrio 2026, economía, seguridad y percepción del país, de la Alianza Nacional de Pequeños Comerciantes, la AMPEC. Pues bueno, en un entorno donde 8 de cada 10 establecimientos, hablando principalmente de estos pequeños comercios, pues bueno, han reducido sus márgenes de utilidad. ¿Por qué le hablo hoy de esta encuesta que realizó la AMPEC? Porque es bien interesante ver, si tenemos en cuenta que el 90% de las unidades económicas en este país, es decir, las empresas establecidas en el mercado formal, más del 90% de estas compañías en nuestro país son empresas pequeñas y medianas, es decir, pymes, y dentro de estas pymes las principales empresas pues son justamente comercios pequeños. Según lo que se da a conocer en esta encuesta, que se realizó a alrededor de 3.500 compañías en nuestro país en el último semestre, pues bueno, 20.1% de todas estas empresas que fueron encuestadas, le reitero el número, 3.500 establecimientos o 3.500 empresas, pequeñas y medianas empresas comerciales, pues bueno, 21.1 en el último semestre fue víctima de extorsión por parte de grupos criminales. Y las historias se cuentan solas, las historias las hemos vivido muchos alrededor de los últimos 6 meses, muchas han sido reportadas a través de la prensa nacional, a través de los programas de radio, de televisión, en sitios web, donde, pues bueno, los grupos criminales, ya sea en el centro del país, pero principalmente en zonas que son pues alejadas de los grandes centros comerciales, grandes capitales como puede ser la Ciudad de México, como puede ser Guadalajara, como puede ser Monterrey y algunos otros, pues donde el crimen organizado pues ha hecho a diestra y siniestra ataques, y no me refiero a ataques armados, sino ataques de todo tipo a estos pequeños comercios. 20.1% en los últimos 6 meses de estas empresas que fueron encuestadas, pues han sido víctimas de la extorsión por parte de grupos criminales, que como usted bien lo sabe, principalmente es el derecho de piso. Ahora resulta que si usted pone un comercio, tiene que pagar, además de todos los gastos comunes que tiene en el día a día, pues pagarle, ya sea semanal, quincenal, mensual, a un grupo de criminales, el tema de la extorsión. 16.5% reportó actos de corrupción, y esto es algo bien común que sucede en nuestro país, ¿no? Afortunadamente, pues se está tratando de impulsar a través de la Secretaría del Buen Gobierno y Anticorrupción que no se estén sucediendo estos temas. Sin embargo, pues usted bien lo sabe, quitar la corrupción de raíz es un tema que se ha intentado a lo largo de, diría yo, de los últimos 50 años, y pues los niveles de corrupción, si no se han mantenido, pues bueno, han aumentado, ¿no? Y mucho de este tema de la corrupción tiene que ver cuando uno va a sacar un documento, que se quiere dar de alta de Hacienda, no sé, muchos temas que implican muchas veces a la burocracia mexicana, y donde, pues bueno, hay empresas que inclusive grandes empresas, no las pequeñas, como pues estas empresas transnacionales que llegan a poner también comercio en México, donde inclusive ya traen un presupuesto para temas de corrupción. Y por eso vemos que muchas veces hay tiendas establecidas en zonas donde se supone que no deberían de establecerse, donde en zonas donde pues son zonas vestigios arqueológicos donde no debería de haber uso de suelo para el comercio, pues bueno, ahí están establecidas grandes tiendas, porque pues bueno, tienen la opción de pagar dentro de sus presupuestos un tema de corrupción. Y 13% de estas 3.500 establecimientos encuestados, pues han tenido un incidente de asalto con violencia en su establecimiento. Y ahí lo vemos todos los días a través de las redes sociales, cómo llegan, asaltan la tiendita, asaltan la estética, asaltan el taller mecánico, asaltan mucho comercio pequeño en la a escala nacional. Y pues bueno, la autoridad siempre nos dice y nos promete que se está haciendo algo, pero lamentablemente, y le reitero, el tema de la inseguridad sigue siendo un factor que conlleva a que muchas de estas empresas pues quiebren. Como usted bien lo sabe, en los estudios que se han hecho, muchas de las pymes tienen a lo mucho 2 años de vida, porque todos estos temas de inseguridad, de corrupción, de inflación, pues la conllevan a que estas tienditas, a que estas pequeñas y medianas empresas, pues no sobrevivan muchas veces los 2 años. Pero el tema de las afectaciones por la violencia que va más allá de las tienditas de la esquina y toca otros eslabones en la cadena de suministro, lo hemos platicado también aquí a lo largo de los últimos 3 a 4 años en estos micrófonos. Hoy ya no asaltan simplemente a la tiendita, ya no asaltan al transeúnte. Hoy en día el crimen organizado sabe cuándo un camión de reparto va a salir, a qué hora y en qué ruta. Inclusive era increíble ver cómo había documentos, había informes que ya sabían inclusive las horas donde los camiones que pasaban por determinada ruta eran asaltados. Y por supuesto con determinada mercancía que le servía principalmente al crimen organizado, llámese ropa, llámese alimentos, llámese combustibles, las grandes madrinas de estos camiones, que ya se me fue el nombre, si se les llama madrinas, pero estos camiones que transportan automóviles nuevos, a los de refacciones, a los de llantas, etcétera, etcétera, que también son asaltados en las carreteras. Y pues bueno, según lo que dice el AMPEC, pues bueno, el crimen organizado también ha alterado la distribución de mercancías, pues en algunas regiones de nuestro país controlan totalmente el suministro de productos y deciden qué mercancías pueden comercializarse. Un tema que yo creo que la autoridad debe de tomar en cuenta urgentemente. Vámonos a un corte.
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0: Solo en Análisis Superior. Estamos de regreso. Entrevista.
14: Yo siempre ando buscando pretextos antes de vacaciones para hablar con gente que quiero, que admiro. Y hoy leía en el Excelsior que Multiva colocó 300 millones

0: Y vamos a empezar por ahí, si te parece bien.
1: Esta colocación es una emisión de obligaciones que se llama 81, David, que va al capital fundamental de la institución, computa como capital como tal, y que por ese hecho ayuda en muchas cuestiones a nuestra institución. Por ejemplo, podemos prestar más recursos, podemos tener un ticket más grande para ir por ciertas operaciones en los segmentos en los que tú sabes que participamos, infraestructura y energía fundamentalmente. Y sin ninguna duda, también nos ayuda a mejorar nuestros indicadores regulatorios que tenemos en mucho orden, pero con el crecimiento que prevemos, sabíamos que teníamos que ir por este capital.
0: ¿Cómo se hacen estas operaciones, Tamara?
1: Fíjate que te platico un poco. Hace como un año, viendo el crecimiento que se venía en nuestra institución, le pedí al equipo que fueran a investigar en el mercado nacional y en el mercado internacional sobre el poder entrar a este tipo de operaciones, ingresar a este tipo de herramientas. Como tú sabes, pertenecemos a Grupo Basol y siempre hemos tenido el apoyo incondicional de nuestro grupo, pero yo platicando con mi equipo les dije, oigan, vamos a investigar qué podemos hacer nosotros mismos con lo que hemos logrado en el banco, con los números que hay en el banco hoy, con el plan estratégico que tenemos, con el crecimiento que tenemos. Hicieron una investigación en México y lo que más nos convenía era esta figura de 81, por lo que te mencioné al principio, David. Y en México no hay apetito para este tipo de herramientas financieras, y empezamos a investigar en el mercado internacional, y acompañados de tres bancos muy importantes, pues pudimos salir al mercado. Lo que haces es que vas y platicas tu historia con diferentes inversionistas en este tipo de herramientas financieras, David, les platicas sobre lo que estás haciendo, les platicas sobre la historia, les platicas sobre el grupo al que perteneces, y bueno, terminan comprándote la historia o no comprándotela. En nuestro caso, afortunadamente así fue. Ayer pudimos concluir con el pricing de la operación, la liquidación de la operación es hasta el lunes de la semana que entra, pero bueno, fuimos a platicar nuestra historia. Eso es lo que haces, David.
0: ¿Qué veían en la historia? ¿Qué es la historia? Yo la conozco bien, tú la conoces mucho mejor que yo, pero ¿cuál es la historia que le fueron a contar y que atrajo a esos inversionistas?
1: Principalmente, David, es platicarles sobre lo que hemos hecho en los últimos 3 años y medio, que tiene que ver con la especialización de nuestro banco, con haberlo enfocado hacia estos nichos muy importantes del desarrollo económico, que impulsa el desarrollo económico de nuestro país, los temas de infraestructura, los temas de energía, el propio financiamiento directo al gobierno. Haber enfocado a nuestro banco, tú sabes que yo soy una creyente de que los bancos de nuestra escala tienen que ser especializados para poder competir por los mejores clientes, los mejores mercados, incluso para competir con los bancos más grandes. Entonces, ese enfoque, ese plan estratégico y la contundencia en nuestros resultados, David, hicieron que los inversionistas nos creyeran, y pronto vamos a contar con esos recursos en el banco.
0: ¿A quiénes les preocupa que no está creciendo suficientemente la inversión, que no está creciendo suficiente la infraestructura? Y de eso depende mucho, pues no solo el destino del país, sino particularmente el destino de ustedes en Multiva. ¿Cómo lo ves tú?
1: Yo te diría, David, y quizás te uso una frase de un cliente mío que me gusta mucho, y te la voy a decir. Este cliente nuestro dice, mientras México siga siendo inevitable, vamos a seguir teniendo trabajo todos.
0: Es una gran frase.
1: Es una gran frase, la verdad, David, y no es mía, es de un cliente muy querido. Y yo te diría que somos y sin duda vamos a ser aliados de Plan México. Plan México ya es un hecho. Sí es cierto que Plan México tuvo un retraso, vamos a decir, en la puesta en marcha, porque había que ver temas regulatorios, había que ver temas de cómo se iban a financiar los proyectos, de cuál iba a ser el esquema. Pero hoy ya es una realidad, ya hay proyectos, vamos a impulsar a que haya más proyectos todos.

0: Y estoy segura que México va a crecer. México, sin ninguna duda, va a crecer, David. Quizá no al ritmo que queremos, pero va a crecer.
1: Sí, no, o sea, es necesario que crezca y es necesario que haya una banca como la que haces tú, especializada en infraestructura, ¿no?
0: Yo, la verdad es que cuando platiqué esta idea hace un tiempo con nuestro presidente, le decía, para mí el rumbo va hacia allá, necesitamos un banco que solo haga esto todo el día, porque esto es lo que hacemos todo el día, David. Y justo por eso podemos competir con los bancos grandes y justo por eso hoy nos ven como un competidor serio. El mercado nos conoce desde hace muchos, muchos años, David. Hemos desplegado muchas obras, hemos hecho muchos financiamientos al gobierno. Hoy en temas de energía se abre un mercado inmenso, David. Tenemos nosotros un pipeline cercano a los 70 mil millones de pesos en 68 proyectos. Seguramente vamos a estar participando en operaciones de generación distribuida, de autoconsumo y en las más grandes, las que van a tener que ver con la Comisión Federal de Electricidad, las de mayor escala. En fin, estamos listos, David. Necesitábamos estas balas, permíteme esa expresión,
1: Es una expresión.
0: para poder seguir adelante. Insisto, siempre hemos contado con el apoyo del grupo, pero quisimos entender qué tanto nos compraban nuestra historia en los mercados globales. Y yo te diría, David, que para mí lo más importante de esto es que abrimos la puerta, que esa puerta, mientras cumplamos lo que nos comprometimos, va a estar abierta. Y va a ser una forma en la que vamos a poder, sin ninguna duda, financiar nuestro crecimiento.
1: Yo creo que por lo que me dices, lo entiendo yo como que es un acto de independencia, ¿no? Dentro del cobijo del grupo, pero pueden crecer por herramientas propias, por llamarlo de alguna manera.
0: Así lo veo, David, siempre, por supuesto, con los lineamientos del grupo, bajo los lineamientos del grupo, pero era importante entender, David, para mí lo era. Entender cómo nos veían afuera, cómo
1: Sí.
0: ven a un banco de mediana escala, especializado, que ha tenido muy buenos resultados. Te pongo un ejemplo de los resultados. El año pasado fuimos el banco que más creció su cartera de crédito de los 20 bancos más grandes del país. Entonces, era muy importante entender cómo nos veían, David, cómo veían a esta institución que ha logrado hasta el día de hoy lo que hemos logrado.
1: Fíjate que hace 2 o 3 días platicaba con algún director de banco y me decía, a mí me llama mucho la atención lo que está haciendo Tamara en Multiva porque lo está haciendo crecer de una manera exponencial. Ya luego te diré quién me lo dijo porque además era una plática totalmente de amigos.
0: Qué padre, sí, platícame después, David, feliz. Oye, y estamos muy contentos porque vamos a pensar que este es un paso grande, David.
1: Yo así lo veo, ¿eh? Yo lo veo como un gran paso, un paso de independencia, de crecimiento propio, digamos, ya de que ya Multiva ya no es parte del grupo, pero ya no es una carga para el grupo, digamos.
0: Yo creo que nunca ha sido una carga, David.
1: Bueno, pero
0: Sí.
1: quizá exageré.
0: Sí.
1: Me quedo con algo que tenía que llevar el grupo, digamos,
0: Sin
1: que tenía
0: ninguna
1: que
0: duda,
1: llevar de la
0: David.
1: mano el grupo.
0: Sin ninguna duda. Y de veras, lo bonito del tema es que fuera de México nos creen, creen que México tiene este potencial, que un banco como nosotros tiene la capacidad de ir desplegando recursos. Y esa parte es con la que yo me quedo. Con esa parte de creernos, porque yo sin ninguna duda creo profundamente en el modelo de negocios que tenemos, David.
1: Pues querida Tamara, te mando un abrazo y te deseo que estés muy bien. Muchas felicidades por esta colocación.
0: David, te mando un abrazote con mucho cariño.
1: Que te vaya muy bien.
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3: Pues bueno, estamos de vuelta después de esta entrevista de David Páramo a Tamara Caballero, la directora de Banco Multiva. Y ya vamos a mandar a descansar al Paz, ¿no? Y Raya, que se queda en su casa a descansar. Que no esté, que hace más bien, o que ya se venga más bien a trabajar, ¿no, mi querida? Hacerles a David Páramo. Pero bueno, vamos a seguir con un tema bien interesante. Fíjese que la industria automotriz nacional, pues bueno, está teniendo un gran año. Ya para lo que es el conteo de enero a julio, se han comercializado 885,349 vehículos ligeros en este acumulado de los 7 meses de enero a julio, que es un nivel histórico para un periodo similar desde que se tiene registro. Esto empezó en 2005 y, pues bueno, esto es un incremento interanual de 5% según los datos que da a conocer hoy el INEGI y, por supuesto, la Asociación Mexicana de Distribuidores Automotores, la AMDA. Por ello, me tomo el atrevimiento de llamar por vía telefónica a Guillermo Rosales. Él es el presidente ejecutivo de la AMDA, para que nos platique, como siempre, estos resultados. Que, mi querido Guillermo, hace unos años platicábamos de la depresión que estábamos teniendo en la industria automotriz y hoy vemos estos números que son bastante buenos, mi querido Guillermo. Buenas noches.
2: Muy buenas noches, estimado Paul. Así es, el 2026 está marchando con muy buenos resultados en el mercado automotor de vehículos ligeros. ¿Has dado ya cuenta del resultado publicado por el INEGI el día de hoy? Y si de por sí ya es un buen dato, lo es mejor si agregamos las cifras no reportadas, desafortunadamente con la práctica de algunas marcas de no transparentar su información. A través de diferentes fuentes vamos nosotros colectando esas cifras que hacen falta en el reporte del INEGI, y con ello el mes de julio totalizó en 140,137 unidades, un crecimiento del 3.5%, y el periodo acumulado de enero a julio ya rebasamos 900,000 unidades, 945,266 unidades, un crecimiento del 7%, lo que viene a consolidar pues este año con muy buenos resultados, y esperamos cerrar el año, y como estoy viendo el comportamiento, acercándonos a la barrera de 1,700,000 unidades, mi estimado Paul.
3: Y que son buenos números, ¿no, Guillermo? Porque, pues bueno, como dices tú, el ritmo que estamos viendo, y viene creo que una temporada importante, que es la de los últimos 2 o 3 meses del año, donde se compran muchos automóviles porque llegan el aguinaldo, llegan algunos dineros, y ahí está la opción de romper este récord, Guillermo.
2: Sí, en efecto, el segundo semestre en términos de estacionalidad resulta mejor para la venta de vehículos, sobre todo el último bimestre, noviembre, diciembre. Sin embargo, en términos relativos, es decir, la variación porcentual, vamos a tener una base de comparación muy alta debido a que el cierre del 2025 igualmente fue muy positivo, pero en general es un buen resultado el que estamos viviendo, y más en el contexto que hemos comentado en otras conversaciones, Paul, que la economía en su conjunto pues se muestra en una fase de estancamiento. Entonces, ese contraste vuelve aún mejor el resultado, aun cuando también en nuestro análisis incluimos algunos factores que nos hacen ver el vaso medio vacío. No todo es jauja. En términos del número absoluto, como lo hemos referido, vamos bien. Sin embargo, esto está muy incentivado para poder llegar a este número de colocaciones. Los incentivos a través de descuentos en el precio siguen muy, muy, muy fuertes. También lo que corresponde a las ventas a través de flotillas está creciendo, está representando ya en el total poco más del 20%, muy por arriba de los promedios históricos. Y por otro lado, también se ha venido extendiendo el periodo del crédito otorgado para la adquisición de un vehículo. Ya tenemos la mayor parte de los créditos contratados a 5 y a 6 años. Esto nos está dando la posibilidad de poder liberar el inventario en este momento. Sin embargo, va a retardar el ciclo de renovación de los clientes, en lugar de que podamos vender un nuevo auto al cliente que hoy está comprando en claro. 4 años, pues lo haremos hasta dentro de 6.
3: Y que es bien, interesante lo que estás comentando, Guillermo, porque, pues bueno, lamentablemente en México no tenemos la cultura del leasing, que es esta manera de que, pues bueno, tú a los 3-4 años que pagas el automóvil y si de pronto quieres cambiarlo para traer un automóvil más nuevo, pues de esa manera incentivas que se esté reactivando la compra y venta de vehículos. Y en México, pues más bien somos como de que queremos pagarlo, nos lo queremos quedar y queremos acabárnoslo, ¿no, Guillermo?
2: Eso es lo que ocurre y ahí pues tampoco ayuda el marco fiscal. Tenemos una limitante muy, muy seria en términos de lo que es posible deducir, bien sea en la adquisición o en la renta de un vehículo, y con ello se imprime pues un freno a la renovación vehicular, a el dinamismo de la economía, y en el caso, por ejemplo, del mercado de Estados Unidos, eso también da mucho dinamismo al mercado secundario. En esta dinámica posible para quien no alcanza a comprar por cuestiones de ingreso un vehículo nuevo, el poder adquirir un vehículo en buenas condiciones de 3 años, 4 años de antigüedad, y con ello pues se genera un encadenamiento virtuoso que reactiva la economía y por supuesto permite que tengamos una o que tengan una flota vehicular de menos antigüedad que la que tenemos en nuestro país.
3: Claro, y es que muchas veces nos inundan, mi querido Guillermo, con estos discursos de que pues el futuro es que no tengas un automóvil, que andes en los taxis de aplicación, etcétera, etcétera. Pero yo conozco mucha gente que de pronto dice, pues yo sí quiero tener un auto, ¿no? Aunque sean jóvenes. El problema es que luego cuando uno ve la tenencia, el tema de la verificación, los impuestos, bla, bla, pues muchos se desencantan, Guillermo, que esto es lo que no pasa en otros países.
2: En efecto, tenemos mercados maduros como es el caso de países en el norte de Europa, Alemania, Japón, Estados Unidos, en el cual la venta por cada 1,000 habitantes está cercana a 40 unidades al año, mientras que en México estamos apenas en el orden de 11 vehículos nuevos vendidos por cada 1,000 habitantes. Y en esta tesitura, los países que he hecho referencia de Europa, el eje de la movilidad es el transporte público. Y esto quiere decir que hay una complementariedad en el uso de diferentes instrumentos de movilidad. Puedes estar haciendo perfectamente traslados en tu vida de rutina, ir al trabajo, a la escuela, etcétera, en el transporte público, seguro, eficiente, ambientalmente con menos impacto, pero eso no quiere decir que no estés teniendo un vehículo, que lo renueves en un periodo no tan prolongado de tiempo y lo tienes disponible para poder hacer traslados a otras ciudades, visitar a las familias los fines de semana, etcétera, y con ello tenemos una mejor organización tanto en términos de movilidad como también incentivos a la economía.
3: Claro. Guillermo, como siempre te agradezco mucho que nos hayas tomado la llamada, te mando un fuerte abrazo y muy buenas noches.
2: Muy buenas noches, Paul, siempre un gusto platicar contigo.
3: Muchas gracias, Guillermo. Pues bueno, ahí lo tiene Guillermo Rosales, el presidente de Lambda, hablando sobre este tema de la venta de automóviles, pues el tema del que no hay un conteo total porque hay muchas empresas chinas que todavía no llegan a ponerse de acuerdo con Lambda para poder ofrecerle las cifras de cuántos automóviles han vendido, pero bueno, los japoneses siguen siendo los número uno actualmente en la venta de automóviles, 23,454 unidades ha vendido Nissan en nuestro país en este conteo que se tiene de los 7 meses de enero a julio de este año, y pues bueno, sigue ahí General Motors en segundo lugar, Volkswagen, Toyota y Kia, de los que sí reportan a Lambda cuántos automóviles se están vendiendo en nuestro país. Vámonos a un corte que regresamos con más aquí en Análisis Superior.
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5: 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Medio bocate incorpora más de 4 gramos de fibra y el 15% de ingesta diaria recomendada de ácido fólico. Es libre en colesterol y rico en grasas monoinsaturadas y potasio, además de estar recomendado para la salud del corazón. Se puede usar como base para sándwich o como acompañante para pollo o pescado a la parrilla.
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5: 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Por eso te compartimos lo que hacen los superalimentos por tu cuerpo. Las semillas de chía son ricas en proteínas y fibras. Contienen omega 3, un sustituto ideal para quienes no consumen pescado. Tienen propiedades para el cuidado de la piel, la pérdida de peso, el control del colesterol, el cuidado de la salud cardiovascular, el control de la diabetes y ayuda al sistema digestivo.
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1: Pues estamos de vuelta en Análisis Superior y pues bueno, un gusto para mí platicar con Luis Rosendo Gutiérrez, el subsecretario de Comercio Exterior de la Secretaría de Economía. Luis, ¿cómo estás? Muy buenas noches, gracias por tomar la llamada.
2: Mi querido Paul, estoy a tus órdenes, qué gusto saludarte.
1: Me da mucho gusto a mí también, Luis. Oye, creo que es importantísimo, Luis, platicar de esta estrechamiento de lazos comerciales entre México y Japón. Yo creo que ambos países tienen mucho que compartirse hablando comercialmente, Luis.
2: Sin lugar a dudas, tenemos mucha relación con toda la comunidad japonesa. Yo te diría que es de los sectores privados extranjeros con los que más nos reunimos, así como nos reunimos con los canadienses, con los estadounidenses. Japón está prácticamente entre aquellos que reiteradamente están en la Secretaría de Economía. Tenemos mucha relación con la industria automotriz japonesa en particular, pero también están muy fuertes en todo lo que tiene que ver maquinaria, equipo y electrónicos.
1: 1,600 empresas, Luis, japonesas operan en México, generando pues alrededor de 350,000 empleos, según las cifras que se presentaron durante el encuentro que se ha realizado esta semana entre Japón y México, Luis.
2: Ahí estuvimos precisamente, Paul, y se platicaron grandes planes para que podamos incrementar el número de empresas México-japonesas en nuestro país. Tenemos una gran alianza estratégica y creo que en los siguientes años, en esta intención que tiene la presidenta Claudia Sheinbaum de diversificar los mercados comerciales de México, Japón será sin lugar a dudas una de las principales sedes en donde que se registra un incremento importante de nuestras exportaciones.
1: Luis, desmiénteme si me equivoco, pero según yo ya hay desde hace muchos años tenemos un tratado comercial con Japón, el cual creo que le falta ahí echarle punch, ¿no? Por las administraciones anteriores creo que no voltearon tan de lleno a ver a este país que, híjole, pues no solamente en temas tecnológicos, comerciales, sino tiene un montón de opciones que México podría aprovechar tanto para exportar como para importar diversos productos y servicios, Luis.
2: Déjame contestarte dos cosas. La primera es que México tiene de hecho dos tratados comerciales, uno directamente con Japón, que como bien dices tiene más allá de 20 años, y uno nuevo, digamos, que es el famoso CPTPP o el TPAT que le conocen, en donde tenemos a varios países de Asia, Canadá también forma parte del TPAT, y algunos otros países como Inglaterra, digamos que se le llama el acuerdo progresista porque es uno de los tratados comerciales más modernos del mundo, y ahí también está Japón y ahí tenemos una gran relación también, es muy importante para nuestra relación comercial. Déjame decirte algo, Paul, lo que tú dices es muy importante. ¿Por qué no habíamos ampliado nuestro comercio con otros países? Porque estábamos al lado de la mayor potencia compradora del mundo. Uno de cada 7 dólares que vende el mundo lo compraba a los Estados Unidos. Y si lo teníamos aquí cruzando la frontera, pues ¿para qué irte a buscar mercados del otro lado del mundo cuando tienes un gran comprador a la vuelta de tu casa?
1: Y que lo que yo he visto, Luis, en esta administración, que lo han hecho bastante bien en la Secretaría de Economía, es justamente diversificar el tema comercial. Ya hemos visto la balanza comercial del primer semestre del año y pues ya vemos que México empieza a buscar a Europa, empieza a buscar a Asia, empieza a buscar a países de Sudamérica. Y yo creo que, como bien lo dices, a veces las necesidades nos llevan a voltear hacia otros países donde pues hay grandes opciones de llevar productos mexicanos. Porque digo, yo conozco muy bien Japón y créeme que los japoneses aman a los mexicanos y sobre todo los productos, los servicios y todo lo que podemos llevar para allá.
2: Sin lugar a dudas, Japón va a ser muy importante y como tú bien dices, por instrucciones de la presidenta Claudia Sheinbaum, el secretario Marcelo Ebrard ha venido trabajando con otras regiones del mundo. Hace una hora recibimos al embajador de Chile en México, precisamente platicando de diversificar nuestro comercio. Hace unos días recibí al embajador argentino también en la Subsecretaría de Comercio Exterior. En fin, estamos trabajando para que en noviembre estemos en la India, trabajando en nuestros acuerdos parciales de comercio. Estamos trabajando con el Medio Oriente. En fin, estamos haciendo todo, como bien dices, Paul, para diversificar el comercio de México con el mundo.
1: Esto se da, Luis, como lo comentas tú, debido a que, pues bueno, las negociaciones entre México, Estados Unidos y Canadá en el Tratado de Libre Comercio, el T-MEC, pues bueno, se ha visto ahí medio atorado. Ahora ya vamos a tener reuniones anuales para ver la posibilidad de si seguimos o no seguimos en este tratado comercial, que yo casi estoy seguro que es pura estrategia geopolítica de Estados Unidos, porque por supuesto que somos un país importante para ellos, pero yo creo que, como decimos, la necesidad es la madre de la invención. Y yo creo que, como bien lo dices tú, anteriormente teníamos al principal socio comercial a unos cuantos kilómetros, hoy tenemos que voltear a otros lados para poder impulsar el comercio en México, y yo lo veo acertadamente esta decisión, Luis.
2: Sí, yo creo que las reglas del juego de comercio internacional, Paul, están cambiando. Tenemos que revisar lo que dice el embajador Greer, lo que está diciendo, por ejemplo, la última entrevista del ex representante comercial de los Estados Unidos, como es Robert Lighthizer, que hace unos días decía, pues el libre comercio para los Estados Unidos se va a ver restringido, se va a ver limitado, y Estados Unidos quiere tomar una política comercial mucho más proteccionista y con la imposición de aranceles a todos los países del mundo. En ese escenario, como bien dices, Paul, habrá que buscar nuevos mercados para México, en donde sigamos trabajando en nuestra lógica de libre comercio, en la que México se mantiene como un ferviente defensor de ello.
1: Y entiendo un poco, Luis, el resultado, digamos, actual de algunos países como Estados Unidos, donde, pues bueno, de pronto ven en riesgo su comercio, su mercado local. El tema del COVID nos enseñó que las cadenas de suministro de otros países, pues a veces corren riesgo cuando hay este tipo de fenómenos en el factor de la salud. Pero hay países que se están, digamos, regionalizando internamente, y hay países como México que dicen, es nuestra oportunidad de voltear a ver otras partes para ampliar nuestra diversificación comercial. Y yo creo que ahí está la diferencia de lo que vemos hoy en los números, en lo que está sucediendo en Estados Unidos y lo que está sucediendo en México, Luis.
2: Yo creo que lo está haciendo México en dos ejes paralelos, mi querido Paul. Lo primero, como bien dices, diversificando su comercio hacia el mundo, no quedándose con las manos cruzadas. Y por otro lado, fortaleciendo a su industria nacional, para poder reemplazar mucho de lo que traíamos de otras regiones del mundo, particularmente Asia, y producirlo en nuestro país de una manera competitiva y fortaleciendo la seguridad económica de Norteamérica, cuidando también nuestra relación con los principales socios comerciales de México, como son Canadá y Estados Unidos.
1: Y que es importante, porque en este mundo que hoy estamos viviendo, Luis, donde pues el gobierno mexicano ha hecho su trabajo para, de cierta manera, adentrarse a las nuevas tecnologías, hablamos de semiconductores, de procesadores, de todo el tema que tiene que ver con centros de datos, inteligencia artificial, y creo que esta alianza con Japón para poder tener este intercambio de materiales que nos permitan subirnos rápidamente a esta tendencia, pues creo que es una gran opción que está viendo bien el gobierno de México, Luis.
2: Es un muy buen punto el que dices, Paul. Efectivamente, estamos buscando socios comerciales que nos permitan tener en muchas industrias el know-how, el avance tecnológico, y Japón, sin lugar a dudas, no es la excepción. Es un gran aliado de México desde hace varias décadas, y queremos seguir trabajando con países como Japón, precisamente, y abrirnos alianzas estratégicas con otros países, como son también Corea, India y otros países también de Europa y de Asia.
1: Oye, ahorita que tocas el tema de Corea, Luis, ¿cómo va el tema de con ellos el tratado de libre comercio? Porque yo me acuerdo que hace ya un par de años o más me tocó entrevistar al embajador de Corea, que decían que estaban totalmente dispuestos a que México y Corea tuvieran un tratado de libre comercio, porque también hay mucho que ofrecerse entre ambas naciones.
2: Mira, hay un tema geoestratégico hoy. como tú sabes, nuestra relación comercial más importante, el 85% de nuestro comercio va a los Estados Unidos. Somos los principales vendedores de Estados Unidos y los principales compradores de Estados Unidos. No nos gustaría moverle en nada a la parte geopolítica. Queremos cerrar primero con nuestros socios estratégicos y pasar a otro tipo de acuerdos comerciales, en su caso, con otras naciones, como es el caso de Corea.
1: Claro. Finalmente, Luis, ayer publicamos en el periódico Excelsior justamente de estas alianzas que están haciendo con Japón, y por ahí los japoneses también decían, alzamos la mano para ayudar a México en el tema del sargazo, que hemos visto todos los problemas que ha originado este tema del sargazo, principalmente en los destinos turísticos de México, Luis.
2: Así es, la presidenta Sheinbaum tuvo una reunión la semana pasada con varios hoteleros. Están comprometidos a hacer un programa en donde, a través de tecnología japonesa y de otros países, puedan ponerle atención a este tema para que se sigan disfrutando de la mejor manera de las preciosas playas mexicanas, particularmente las del Caribe.
1: Así es, mi querido Luis. Oye, pues te agradezco mucho que nos hayas tomado la llamada, Luis. Como siempre, me pidió David Páramo que te mandara un fuerte abrazo. Anda de vacaciones, a ver si ya regresa la próxima semana. Pero yo de antemano te agradezco mucho, Luis. Como siempre, es un honor y un placer platicar contigo.
2: Un gran abrazo para ti, también para David, que siga descansando, muy merecido, y ya nos veremos pronto juntos.
1: Muchas gracias, Luis.
2: Hasta luego, Paul. Bye, bye.
1: Buenas noches.

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1: 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Cuenta con numerosas bondades, como proteger las arterias y mantener el bajo nivel de colesterol. Posee grasas saludables que ayudan a combatir las enfermedades de las arterias y una gran dosis de antioxidantes, con su efecto antiinflamatorio más que valioso.
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2: Bueno, estamos de vuelta. Me voy a lanzar rápidamente vía telefónica con Ramsés Pech. Él es especialista en temas de energía. Mi querido Ramsés, pues se presentó ya el reporte financiero de Pemex y no sé por dónde empezar a platicar contigo, mi querido Ramsés. ¿Qué dato te gusta? Porque, híjole, hay varios datos importantes que van desde las ganancias de Pemex, el tema de la producción, el tema del huachicoleo, lo que está perdiendo la paraestatal. Híjole, ¿por dónde quieres entrar, mi querido Ramsés?
3: Bueno, pues comentarles que ya está confirmado que Pemex, sus ingresos, su mayoría depende de la venta de gasolina y diésel, y se vuelve a confirmar lo que tuvimos platicado.
2: Así es.
3: Que las estaciones de servicio siguen y seguirán siendo por los próximos años parte fundamental para la empresa pueda mantenerse. Ya vimos que las exportaciones, aunque tengamos un precio de la mezcla mexicana alto, la exportación no pasa más que de 500 mil barriles. Y con todo lo que estamos viendo de Dos Bocas, que se está utilizando el 42% en el mes de junio, y estamos viendo que la refinería salió un poquito más combustóleo comparado con los años, con los meses anteriores, estamos viendo que la dieta que está entrando a las refinerías del crudo no es lo que deberíamos de tener para poder tener una mayor cantidad, ya sea de gasolina o de diésel de bajo azufre.
2: ¿A qué se debe, Ramsés, que Dos Bocas no despegue? Porque sigue teniendo números muy por debajo de lo que realmente se podría refinar en esta pues planta que se abrió hace un par de años y que nomás no despega, Ramsés.
3: Porque todavía siguen pruebas. Recordemos todos los accidentes e incidentes que han tenido, tanto de personal como de las plantas que han tenido en su momento. Y esto lo que nos está indicando es que todavía sigue en fase de pruebas, no está en un nivel comercial. Una refinería que debería estar produciendo casi el 90%, como nos comentaron que iba a estar, pues sigue utilizándose no más entre el 40 y el 50% se ha mantenido. Y esto principalmente a que la entrada del crudo, como es pesado y con todos los problemas que ha tenido, sobre todo de tener días continuos para mantener una producción de petrolíferos en entrada del crudo, pues lo veo todavía bien complicado. Cuando nosotros veamos que por 4, 6, 8, 9 meses ya vemos que la refinería esté trabajando todos los días entrando más de 320 mil barriles diarios, entonces podemos decir que está desde un punto de vista comercial ya lista y que está operando como debería de estar.
2: Oye, Ramsés, y lo he platicado contigo en otras ocasiones, pero yo me sigo preguntando, ¿Realmente necesitábamos esa refinería en México, teniendo el resto de las refinerías, Tula, Salamanca y muchas otras, operando pues en muy, no al 100%? Y yo me pregunto ahorita que está todo el relajo de la UNAM, si en vez de haber gastado en esa refinería, hubiéramos gastado en a lo mejor crear otra ciudad universitaria, donde en vez de que los alumnos tengan que hacer trampa para poder quedarse en un lugar, en una universidad, donde pues la mayoría quiere estudiar porque es barata, tiene buen número de profesores calificados. En vez de construir una refinería, si hubiéramos construido otra universidad, hubiéramos impulsado a que tuviéramos mejor educación en el país, Ramsés. Me sigo preguntando, ¿requeríamos esa refinería?
3: Bueno, lo que sucede con la refinería de Dos Bocas, creo que lo he comentado yo desde un principio, hubiera sido una refinería de 100,000 barriles, empezar con algo pequeño y luego ir incrementando. El inconveniente es que tenemos las refinerías de Tampico Madero y las de Minatitlán, que están entrando un crudo pesado. Acuérdense que las refinerías en nuestro país fueron creadas para crudos ligeros, y ante tales circunstancias que estamos viendo, estamos observando una mayor cantidad de mantenimientos y paros no programados por las refinerías, y esto sin lugar a dudas nos está ocasionando no solo un problema en cuanto a la cantidad de petrolíferos que debemos de tener. La pregunta aquí es qué tenemos que hacernos todos nosotros, es si no le estás dando el mantenimiento adecuado a Minatitlán y Tampico Madero, pues su vida útil de estas refinerías no creo que pase más allá de unos 10 años de lo que estamos a la fecha del día de hoy. Esto es importante porque le estamos metiendo a Salina Cruz y a las refinerías que están en el centro del país, pero estas dos refinerías que acabo de mencionar no se le está metiendo, y esto es un gran inconveniente porque, sin lugar a dudas, admiten o dan una cantidad de petrolíferos que ayudan al mercado mexicano.
2: Y que lo hemos comentado también en otras ocasiones, Ramsés, pues si no hay dinero, ¿cómo le vamos a meter dinero al tema de la infraestructura y a que esté, pues digamos, óptima para seguir refinando, cuando pues a veces cuesta más caro refinar que comprar fuera, ¿no?
3: Sí, y ahorita lo que estamos observando que hay una caída en cuanto a los petrolíferos de mayo a junio, una mayor producción de combustóleo, una menor reducción sobre todo de diésel de bajo azufre, que es lo que estamos notando ahorita en los reportes que está sacando Pemex. Y con todo este contexto que tenemos hoy en día, sin lugar a dudas, el precio del barril, como hoy lo estamos observando, hicimos un cálculo y más o menos nos cuesta casi lo mismo importar gasolina o diésel de Estados Unidos con estos precios del barril que estamos observando. Pero la realidad es que en México vamos a seguir consumiendo tanto gasolina y diésel, que es lo que mueve todo el país en la parte automotriz, pues yo creo que tenemos que estar observando hacia el futuro dónde debemos de invertir, y ya quedó claro que el negocio de Pemex ya no es la exploración ni la extracción, sino es transformar el petróleo crudo, utilizar el gas natural para la generación de la electricidad y, sin lugar a dudas, saber cómo vamos a estar en el futuro ante los cambios que vienen hoy geopolíticos.
2: Oye, Ramsés, y ya para ir cerrando, el tema del huachicol, que según el reporte financiero de la compañía estatal, pues bueno, tiene una pérdida operativa de 9,180 millones de pesos entre abril y junio, o sea, entre pocos meses, que es la más severa desde 2018, pues no, que ya se había acabado el huachicol.
3: Bueno, y esto es eso se tiene que estar observando porque ese es el robo directo en los ductos.
2: Claro,
3: se supone el tradicional, que ya no debía haber habido. ¿Se acuerdan de las pipas que se compraron, de lo que se puso cemento en los ductos de Tuxpan a Ciudad de México? Bueno, pues, la realidad es que estamos viendo una mayor cantidad de tomas clandestinas en los ductos de Pemex, y esto indudablemente la cera. Pero yo creo que aquí lo que tenemos que establecer es ese dinero que está dejando de ganar Pemex le peguen los ingresos. Imagínate 9,000 millones de pesos adicionales de flujo efectivo para Pemex, pues les ayudaría bastante. La realidad es que es muy complicado cubrir los kilómetros de ductos todos los días, las 24 horas, y eso estaría medio complicado tener una personal o sistemas de tecnología especializado si no hay dinero.
2: Es que justo, porque yo recuerdo que hace algunos años Pemex presumía que tenía el sistema tecnológico SCADA, que justamente tenía sensores en los ductos para checar si había una fuga de aire o de gasolina, y de esa manera ver el tema del huachicol, pero pues, como bien dices tú, Ramsés, si no hay dinero, pues difícilmente habrá tecnología.
3: Sí, y qué bueno que comentas esto, porque el sistema SCADA sigue funcionando, te detecta ciertas variaciones cuando hay una toma clandestina y los sistemas se automatizan. Aquí lo que hay que revisar es, ¿realmente está funcionando o existe algún problema de comunicación cuando se detecta el robo de combustible y el personal no llega a tiempo?
2: Así es, Ramsés, o corrupción, que estén ahí coludidos. Pero bueno, Ramsés, te agradezco mucho que nos hayas tomado la llamada, como siempre, te mando un fuerte abrazo y pues bueno, estaremos en contacto, Ramsés.
3: Gracias, que tenga buena noche, cuídate.
2: Buena noche. Pues bueno, nosotros nos vamos despidiendo. Gracias por acompañarnos. Soy Paul Lara. Nos vemos mañana aquí en Análisis Superior.

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1: Ya en equipo arrancamos este programa. Yo soy Karim Goudiaby, el conductor del programa de Inversiones Inmobiliarias, y estamos aquí en los estudios de Imagen Radio y TV Multicast en la Ciudad de México, y hoy preparamos un programa especial con lo mejor del sector inmobiliario. Lo hacemos para ustedes que estén pensando en invertir su capital o vienen a aprender sobre el sector de los bienes raíces. Los invito a quedarse con nosotros y les recuerdo, por supuesto, seguirme en mis redes sociales. Me encuentran en Instagram y en X como @KarimNeximo. En un programa anterior platicamos con Carlos Porcel de la postura de negociación frente al T-MEC. Hoy vamos a dedicar la primera parte de nuestro programa a platicar con uno de los actores más importantes en realidad del mundo industrial, que nos va a compartir su perspectiva frente a esta noticia de que pues el T-MEC no se renovará para un periodo prolongado, pero que tendrá un periodo de revisión anual. Y es interesante tener la perspectiva de los actores, de los que están al frente o que están operando dentro del marco jurídico y comercial que ofrece este tratado, porque nos permite a nosotros inversionistas entender un poco cuál debería de ser nuestra postura. Me acompaña David O'Donnell, es el presidente de la Asociación Mexicana de Parques Industriales Privados de México. Entonces es interesante tener su perspectiva. Es fundador y presidente de la desarrolladora O'Donnell México. Es un gusto saludarte, David, ¿cómo estás?
2: Mucho gusto, Karim. Muchas gracias por la invitación.
1: No, es un placer y muy contento de tenerte. Mencionaba que para mí es importante tener la perspectiva de los actores activos. Y quisiera que nos compartas un poco la posición de tus agremiados. Me imagino muchos actores involucrados en el desarrollo de esos parques industriales privados, y sabemos del rol importante que ha jugado la cercanía de México con los Estados Unidos y Canadá para poder posicionarnos como un destino de crecimiento industrial importante. Lo hemos visto en destinos como Chihuahua, como en Nuevo León, por supuesto, como Baja California. ¿Cuál es la posición entonces de la asociación?
2: El sector inmobiliario ha crecido y ha establecido desde los 50, ¿no? Pero había un gran auge en inversión por el trato de libre comercio de T-MEC. Y por los años, México y los Estados Unidos y Canadá, poco a poco ha crecido la relación comercial que tiene hoy en día, donde los Estados Unidos es una economía de 32 trillones de dólares y México es 1.6, y hoy en día México es el socio más importante en términos de comercial con los Estados Unidos. Y nuestro sector es el gran apoyo del sector. Entonces, inversión en infraestructura y en áreas industriales para apoyar el crecimiento del trato y las entre el trato y la supply chain de la zona.
1: Obviamente, David, ustedes no hacen política, no están involucrados en las discusiones que existen entre el gobierno mexicano, el gobierno canadiense, el gobierno americano, pero desde el punto de vista del operador, desde el punto de vista del empresario, ¿okay? Cuando se presenta una situación como esta, donde uno de los elementos importantes del tratado es esta estabilidad jurídica a largo plazo, cuando se presenta una renovación de este tipo, ¿qué postura y qué acciones concretas los operadores pueden tomar para ayudar a los inversionistas a seguir pensando en invertir y en operar sus negocios desde México para exportar su producto hacia Estados Unidos?
2: No, a ver, el futuro es free trade. Para el momento está muerto, ¿no? El enfoque está en regionalización. Y la razón es más o menos con el declive de población en Europa, igual en Asia, también la dependencia que las dos regiones tienen de energía. En el futuro no van a ser competitivos para producir productos competitivos. En cambio, los Estados Unidos, con su base de consumo de 30 trillones de dólares, como expliqué, más que la independencia de la zona de energía, y el incremento en población, más por inmigración, ¿no? el futuro de manufactura está aquí en la zona. Lo que hacemos nosotros es, como un gremio, un grupo, una asociación, trabajamos con la autoridad. Déjame tomar un paso. Hay cinco pasos en nuestro negocio. La acquisición, a los trámites, a la construcción, al rendimiento y al financiamiento, ¿no? Y hay mucho riesgo en la acquisición de propiedades. Trabajamos como grupo con la autoridad para evitar riesgos en la acquisición de las propiedades. Y luego dos, tenemos la conexión de agua, luz, los servicios, la infraestructura. Y luego tres, estamos trabajando con varios sectores para fortalecer su oferta de clientes, fortalecer su sector para ser más competitivo. Si ves el trato que los Estados Unidos, su estrategia de geopolítico, su estrategia es fortalecer supply chains en la zona, hacerlo más resiliente, más seguro, más competitivo, y para crear una zona más independiente de otras zonas del otras regiones, incluyendo Europa y Asia.
1: Ahora, si hablamos un poco de cómo están organizados ustedes y qué planes existen, me acuerdo haber leído hace poco, justamente dentro del marco del Plan México, que también ha impulsado muy fuerte la presidenta Claudia Sheinbaum, de esta voluntad de desarrollar más parques. ¿Sientes que habrá hoy quizás un freno al desarrollo de esos parques, o siguen con un outlook muy positivo sobre el desarrollo y la creación de la infraestructura eventualmente necesaria para este crecimiento?
2: Hoy en día nosotros tenemos una meta con el gobierno para entregar 100 parques al fin de 2030, y a la fecha hemos entregado 20%, entonces vamos a entregar otro 20% en el próximo año. Estamos trabajando agresivamente con los clientes, con los sectores, para traer la inversión a México, y también estamos trabajando con el gobierno para facilitar y quitar la fricción con los trámites, permisos y facilitar la conexión con agua y con luz.
1: Ahora, justamente te va a platicar un poquito de estos retos. ¿Dirías, David, que los grandes retos al desarrollo industrial aquí de México y a la creación de esos diferentes parques es principalmente un reto energético, o existen también retos regulatorios, burocráticos quizás, que también vienen a frenar un poquito el desarrollo? Y lo menciono porque pues México no carece de luz, por ejemplo, es uno de los países que más luz natural tiene, y podría, como lo está haciendo China u otros países, pues desarrollar quizás mucha fortaleza en energías renovables. ¿Qué otros tipos de energías serían necesarios para poder enfrentarse a estos retos?
2: No, como expliqué, el gobierno está trabajando muy agresivamente para promover y provocar la inversión en infraestructura de luz en el país. Tienen el Fibra E, CFE, y ese es un plan para invertir y mejorar la capacidad de luz en el país, y también la interconexión entre estados, ciudades, etc. También igual de agua, estamos trabajando con ellos para agilizar las leyes alrededor de agua, para asegurar que los parques son más competitivos. Luego también tiene un plan muy agresivo, muy ambicioso, yo diría, para crear plataformas electrónicas para ejecutar los trámites de los parques en un tiempo muy agresivo, en 2-3 meses. Bueno, estamos trabajando con ellos y con las plataformas para apoyarlos, asegurar que son funcional y competitivo y logran su objetivo.
1: Me gusta escuchar esto porque veo que hay fundamentalmente una perspectiva, una postura que es que México se tiene que demostrar su valor en este esta ecuación, y demostrar su valor como una región atractiva de desarrollo de inversión frente a esta incertidumbre, y tiene que empezar a crear ventajas competitivas claras. Mencionaste los retos y los trabajos que se están haciendo para la energía y, por supuesto, el labor que está haciendo el gobierno agresivamente para mejorar estos asuntos regulatorios y estos asuntos de trámites, que creo que son siempre muy importantes. Cuando miremos un poco el panorama de inversión, especialmente geográficamente, ¿cuáles son los estados que tú consideras de la República Mexicana que van a seguir siendo los principales ganadores, diría, del desarrollo inmobiliario industrial? Y al contrario, ¿qué estados ves tú como estados de mucho potencial de crecimiento en un futuro en el desarrollo industrial?
2: No, los estados de Nuevo León, la zona de Baja Norte, zona de Guadalajara, la zona del Bajío, México, la Ciudad de México es lo más grande. Todo esto van a seguir y van a seguir, van a ser más y más fuertes con el tiempo. Ellos, esas zonas tienen la gente, tienen la infraestructura, tienen los clusters, los nudos de manufactura sumamente competitivos. Y y nosotros, donde hay demanda, van a encontrar los parques. Y si ves, la mayoría de la demanda hoy en día está en la Ciudad de México. Dame dos segundos. Ciudad de México tienen la base de 13 millones de metros, el Bajío tiene 14 millones, Monterrey tiene 18 millones. Las zonas del norte son zonas de manufactura, de exportación, las zonas de centros, más logística, y todo se complementa para tener la economía y la competitividad del país como tenemos hoy en día.
1: Para los inversionistas, aquí tenemos una comunidad que es una mezcla, David, de inversionistas retail y algunos inversionistas institucionales. ¿Existe o cuál es la manera de poder participar como inversionista justamente en este sector, voy a decir, más sofisticado tradicionalmente de las inversiones? ¿Consideras que se hace a través de los REITs, de las fibras, o existen otras alternativas?
2: Tienen las fibras, ¿no? Y luego, dos, tiene desarrolladores regionales que invierten por los family offices. Y luego, tres, yo diría, si quieren entrar, trabaja con el secretario de Desarrollo Económico del Estado, y ellos van a conocer a la gente local que tiene los parques, que tiene los predios, que tiene el uso de suelo industrial, que están listos para desarrollar. Es un mercado muy amplio, muy abierto.

0: dos veces sobre 5 años.
1: Te agradezco mucho. Te agradezco mucho compartir esta información con nosotros, David. ¿Dónde nuestra comunidad puede obtener más información sobre los trabajos que están haciendo en el AMPIP y, por supuesto, sobre los trabajos que estás haciendo con tu desarrolladora O'Donnell México?
0: En O'Donnell es la página web de odonnell.com.mx, y luego es información del sector es por la página de AMPIP. ampip.org.mx.
1: Muchísimas gracias por acompañarnos. Ha sido un placer conocerte y tenerte con nosotros. Vamos al corte y continuamos.
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1: Ya el equipo continuamos. Nos acompaña Alejandra Padilla, la directora de la Cumbre de Inversiones Inmobiliarias. Vamos a platicar de un concepto clave, el tiempo, el único activo que nunca podrás recuperar. ¿Cómo lo podemos aprovechar, por supuesto? Y particularmente, un factor importante cuando se trata de las inversiones y de los negocios. Lo que busca la gente es hacer que su dinero se

0: se ha invertido y recuperado lo más rápido posible y que genere un flujo de caja lo más largo posible, por supuesto. Es un gusto saludarte. ¿Cómo estás?
1: Hola, muchas gracias, Karim. Un gusto saludar a toda la audiencia.
0: Ahora, siempre que hablamos de dinero, por supuesto, de inversiones y de patrimonio, hablamos de rendimiento, hablamos de seguridad, por supuesto, pero hoy quiero hablar de algo un poco diferente. Quiero hablar de qué es más valioso. Desde tu perspectiva como analista, ¿qué es más valioso? ¿El dinero o el tiempo? Porque todos podemos recuperar dinero. De hecho, hace poco leí un análisis así de los mercados bursátiles financieros y muchas veces decían que en realidad el mercado se recupera. Lo que no te recupera es el tiempo si te apalancaste para invertir en la bolsa. Por esta razón, apalancarte en bienes raíces es una buena idea. Tomar deudas para invertir en la compra de acciones es una muy mala idea en realidad. Entonces, todos podemos recuperar el dinero, pero podemos volver a trabajar, podemos volver a invertir, podemos volver a emprender, pero el tiempo este nunca regresa. Por eso los grandes inversionistas, entienden algo muy importante, que es el activo más valioso, uh-huh, Alejandra, que tienen, no es en nuestra cuenta bancaria, sino en nuestro reloj, ¿ok? Cada decisión debe ayudarnos a obtener mejores resultados en menos tiempo o darnos la posibilidad de volver a comprar el tiempo.
1: Uh-huh. Es correcto. ¿Por qué incluso, Karim, hay algunas personas que avanzan más rápido que otras? Porque dejan de hacer todo solos, ¿ok? Buscan apalancarse, buscan espacios donde la información esté concentrada, en donde en un ecosistema me pueda apalancar de esa gente, poder tomar las decisiones correctas, pero enfocándome y resolviendo en el tiempo correcto. Entonces, donde las personas ya estén presentes, donde todo el objetivo sea el mismo, donde toda la energía sea la misma, y ellos entienden, la gente que avanza más rápido entienden que ahorrar tiempo también te puede ayudar a generar más riqueza, ¿ok?
0: Ahora, ¿cómo nace justamente el concepto del maratón de los 3,000?
1: Así es, Karim. Bueno, pues nosotros ya hemos venido de hace años dedicándonos a organizar eventos que tienen que ver con expo, con capacitaciones, y de hecho el año pasado tuvimos nuestro evento que fue Cumbre de Inversiones, en donde las personas asistían a conferencias, capacitaciones, oportunidades de inversión. Pero ahora el ecosistema, el negocio, el mercado, el mundo ha cambiado. Lo que la gente está buscando es salir de un evento con resultados, conocer en un evento proyectos, generar contactos. Quieren los asesores vender, ayudar, asesorar. Quieren los inversionistas invertir, tomar decisiones. Quieren los desarrolladores también generar negocio. Así es como nace el Maratón de los 3,000. Este evento está enfocado o está diseñado para poder acelerar en un solo día lo que te puede llegar a tomar meses o incluso años, tanto para el inversionista como para el asesor, también como para el desarrollador.
0: Hablemos un poco de cada uno de los perfiles de participantes. Si empezamos por el inversionista, ¿por qué debería asistir a este evento un inversionista? ¿Y cuándo es el evento?
1: El evento es el 24 de septiembre en la Ciudad de México, en el Centro Banamex. A ver, un inversionista, y me ha tocado atender a mucha gente que se acerca con nosotros gracias al programa de inversiones inmobiliarias, y es gente que ha conocido o ha investigado tanto de diferentes proyectos de inversión que a veces están un poco confundidos. Y es que normalmente una persona puede llegar a tardar meses, incluso años, en tomar una decisión que ya tenía pensada. Hay mucha gente que quiere invertir, pero que no sabe dónde, cómo, ni con quién. Y entonces el evento de Cumbre de Inversiones lo que hace es que te va a ahorrar tiempo en agendas de reuniones, citas vía Zoom o llamadas interminables, visitas posiblemente oficinas, buscar información, y cuando buscas una información ya te salieron 20 opciones más, comparar opciones, porque evidentemente el comparar a veces te lleva mucho tiempo, posiblemente olvidaste cuáles eran las características, beneficios o ventajas de las otras opciones que ya habías visto. Y el Maratón de los 3,000 está enfocado en eso, en poder darte la oportunidad de conocer todo esto en un solo día, en un solo lugar, pero ya directamente con el desarrollo. desarrollador y directamente con estas oportunidades. Vas a poder conocer a los desarrolladores, los proyectos inmobiliarios, vamos a tener inversiones en agroinversiones, activos patrimoniales, temas que tienen que ver con inversiones un poco financieras, y vas a poder resolver dudas directamente con quienes te están ayudando a tomar la decisión. En lugar de invertir meses en buscar por tu cuenta propia en internet o en llamadas telefónicas, vas a poder encontrar en un solo día toda esa información. El acceso para los inversionistas es 100% gratuito. Lo único que tienes que hacer es escanear el código QR que aparece en pantalla, enviar un mensaje al 5633-121314 o entrar a nuestra página del evento, que es cumbredeinversiones.com. Te vas a poder registrar ahí. De manera inmediata te vamos a mandar tu código QR y vas a poder conocer los diferentes proyectos que van a estar en nuestro evento del 24 de septiembre.
0: Ahora, el evento es el 24 de septiembre, equipo, evento gratuito, los invitamos a conocerlo, por supuesto a través de su página web, cumbredeinversiones.com, o por supuesto a través del código QR que tienen en la pantalla. Si hablamos de los asesores, justamente, ¿por qué deberías de participar?
1: Así es. Nosotros ya organizamos de manera frecuente maratones. Si hay algo que para los asesores que nos están escuchando, nos están viendo, cambia mucho la dinámica. A veces nuestra actividad llega a ser un poco solitaria. Muchas veces avanzamos por nuestra propia cuenta, muchas veces estamos solos al teléfono, no sabemos cómo lo están haciendo las demás personas, las demás gente que se dedica a lo mismo que yo. Y entonces el maratón está realmente hecho para que tú puedas conectar con gente que también hace tu misma actividad. Y ahí va a suceder algo extraordinario. Muchos asesores pasan semanas, meses capacitándose, viendo cómo pueden prospectar, viendo cómo pueden perfilar al cliente, cómo pueden hacer esa radiografía del inversionista para saber qué oportunidades acercarles. Ese es el objetivo de nuestro evento. Nuestro evento está, por eso se llama maratón, porque semanas previas vamos a estar capacitando a todos estos asesores en qué técnicas de ventas, manejo de objeciones, vamos a poder enseñarles cómo van a poder hacer esa radiografía de sus inversionistas, cómo poder prospectar y acercarlos, y también se van a poder capacitar sobre los diferentes proyectos que vamos a tener. Van a tener un acompañamiento continuo, van a poder acercarse a herramientas, capacitaciones, y lo más importante, no solamente vienen a aprender a vender, vienen a aprender a asesorar, a poder conocer cuáles son las necesidades de los inversionistas, cuáles son esos objetivos de inversión que tienen, y así poder llevarlos de la mano correcta con inversiones inteligentes e inversiones seguras.
0: Ah, la realidad es que este evento para los asesores es un acelerador de carrera tremendo en materia de capacitación, en materia de conocimiento de oferta y, por supuesto, en materia de resultados. No se pierdan esta oportunidad de equipo si son asesores. Ahora, si hablamos del desarrollador, ¿qué gana el desarrollador de este evento?
1: Tiempo. Todos los que son desarrolladores, lo que más necesitan es ahorrar tiempo, es saber cómo puedo conectar mi proyecto con el mercado que hay, es decir, asesores e inversionistas. En lugar de que visitemos como desarrollador miles o cientos de oficinas a nivel nacional para presentar el proyecto, voy a poder acercarlo a los asesores que van a estar a nivel nacional capacitando sobre mi proyecto, conociendo de qué se trata, y poder acercar esas oportunidades con inversionistas. Vamos a poder tener y generar aliados comerciales, vas a poder tener incluso acercamiento también con medios especializados que van a estar dentro del maratón de los 3,000. Es decir, te vas a acercar con personas que pueden convertirse en tus propios socios comerciales, no solamente en este día, sino ya viéndolo a las siguientes décadas. Eso acelera enormemente el crecimiento. Desarrolladores que quieran también saber cómo pueden participar, porque nuestro número de desarrollos dentro del evento es limitado. Realmente ahorita estamos ya cerca del 60-70% de los lugares que tenemos solamente para este maratón. Pero quienes quieran conocer van a poder escanear el código QR o enviarnos un mensaje al 5633-121314. Pueden visitar los desarrolladores la página cumbredeinversiones.com, y ahí hay una pestaña que dice desarrolladores y vas a poder conectar con nosotros.
0: Finalmente, podemos decir que en realidad este maratón compra tiempo.
1: Exactamente. El maratón lo que hace es comprar tiempo. Nosotros podemos fabricar dinero, podemos fabricar oportunidades. Lo único que no podemos fabricar, Karim, son más horas en nuestro día, más horas en nuestra vida, pero sí podemos aprovechar ese tiempo. Por eso, en un solo día, el 24 de septiembre, desde las 8 de la mañana hasta prácticamente 10, 11 de la noche, vamos a poder concentrar toda esa energía. El Maratón de los 3000 nació para reunir en un solo lugar lo que normalmente nos tomaría meses conseguir, es decir, información, capacitación, networking, relaciones, inversiones, inversionistas, asesores, desarrolladores, oportunidades, todo en un solo lugar.
0: Ahora, equipo, es muy sencillo. Si son inversionistas y que quieren descubrir nuevas oportunidades, no se pueden perder meses buscándolas. Si son asesores inmobiliarios y quieren dedicar un día completo a prospectar, capacitar y conectar con inversionistas reales, este evento es para ustedes. Y si son desarrolladores y buscan una plataforma para presentar su proyecto frente a una red de asesores y potenciales inversionistas, el mercado o el maratón, debería decir, de los 3000 fue creado para ustedes. Pónganse en contacto con nosotros al 56 33 12 13 14, escanean el código QR en la página web cumbredeinversiones.com. Gracias, Ale. Vamos al corte y continuamos.
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4: 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La manzana es la fuente más rica de pectina, una fibra soluble que demostró reducir la presión arterial, el colesterol, el riesgo de cáncer de colon y de mama. 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La calabaza es baja en calorías, rica en fibra y betacarotenos, que se convierten en vitamina A en tu cuerpo, lo que reduce el riesgo de desarrollar cáncer de pulmón. Aporta potasio que puede ayudar a prevenir la presión arterial alta.
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1: Bien, equipo, continuamos. Estamos con nuestro experto en inversiones en el sector industrial. Nos acompaña aquí por primera vez en el estudio, de hecho, Carlos Rodríguez Abraham. Es un gusto tenerte con nosotros, Carlos. Tradicionalmente nos enlazamos en Yucatán, particularmente para analizar diferentes oportunidades de inversión. ¿Cómo estás y qué gusto tenerte con nosotros?
2: Gracias por la invitación. Y pues hoy traigo temas muy importantes que comentar de lo que está sucediendo en la transformación industrial de Yucatán. Y bueno, me gustaría compartirlo con todos.
1: Con mucho gusto. Fíjate que en la primera parte del programa tuvimos la oportunidad de platicar con David O'Donnell, quien es el presidente de la Asociación la Asociación Mexicana de Parques Industriales Privados de México, y nos platicaba justamente del contexto de desarrollo industrial de México, y nos hablaba de estos estados como Nuevo León, como por ejemplo Chihuahua, como Baja California, que han sido locomotoras para el crecimiento del sector industrial de México, pero más generalmente nos decía que México está muy bien posicionado para acompañar el crecimiento industrial y fortalecer relaciones con Estados Unidos. Platícanos de lo que está sucediendo en la economía yucateca y en la península, en realidad, debería decir, de Yucatán, que fundamentalmente es un eje de comunicación evidente hacia la costa este de los Estados Unidos.
2: Bueno, Yucatán hoy está creciendo en infraestructura, hay mucha inversión por parte de lo que es el gobierno, y no solo en infraestructura, sino también están invirtiendo en conocimientos, ¿no? Acaban de firmar una alianza con Cambridge Industrial Innovation Policy. Es una iniciativa de la Universidad de Cambridge. Y bueno, su objetivo principal es asesorar a lo que es la Secretaría de Economía y del Trabajo, ir capacitando a todos lo que son los técnicos y obviamente a los secretarios en general. Y bueno, porque el conocimiento definitivamente es lo que te da las bases, la cimentación para poder avanzar.
1: A ver, si comparamos estos estados como Nuevo León o como Baja California y Chihuahua, una de las características fundamentales de su éxito industrial es el hecho de que hay mano de obra muy calificada y más económica que lo que vas a encontrar en Estados Unidos. Entonces, lo que entiendo es que aquí Yucatán dice, oye, es importante desarrollar mano de obra de calidad para seguir siendo un destino atractivo para las empresas que buscan espacios más económicos, una mano de obra más económica que lo que existe quizás en Nuevo León o en otros estados.
2: Sí, totalmente. Y bueno, al final lo que ayuda igual Cambridge es también a crear una estrategia de desarrollo económico, ¿no? Es muy importante también tener una planeación. Lo están haciendo a un proyecto a largo plazo, que eso es muy importante. O sea, no importa, no lo están haciendo únicamente por el actual gobierno, sino están sentando esas bases para que podamos continuar con la asesoría y obviamente con las capacitaciones.
1: Ahora, ¿cómo va a contribuir y desarrollarse justamente esta asistencia, esta alianza entre Cambridge Industrial Innovation Policy y el gobierno del estado?
2: Bueno, principalmente ellos de entrada no vienen a financiar proyectos, no toman decisiones también en temas de política pública, simplemente vienen a realizar diagnósticos de capacitaciones, de capacidades industriales, hacen detecciones de sectores estratégicos con mayor potencial, comparan con casos internacionales exitosos y bueno, utilizan unas metodologías para diseñar políticas industriales basadas en su evidencia.
1: Ahora, ¿cuáles son los sectores del desarrollo industrial que tú ves que estarán fortalecidos por esta alianza?
2: Principalmente la manufactura avanzada, traen igual el tema electrónica y semiconductores, industria aeroespacial, obviamente la logística, que es un tema súper importante, ¿no? Y la innovación y transferencia tecnológica que nos pueden aportar.
1: Siento que el mensaje fundamental del del gobierno de Yucatán es que no es suficiente atraer inversiones, hay que ir más allá, ¿no?
2: Sí, definitivamente hay que crear ese ecosistema que les haga permanecer y crecer. Si no les creamos ese ecosistema, definitivamente no va a funcionar. Entonces, la atracción de la inversión, tenemos que obviamente ayudar a que se den las condiciones para que ellos puedan crecer.
1: Ahora, platicamos de otra gran, gran información, gran noticia del desarrollo económico, que es el arranque justamente de la ampliación del puerto de Altura de Progreso. Una nueva etapa que representa un potencial de crecimiento tremendo también para este puerto.
2: Hablamos del muelle más grande del mundo, es una parte importante de la economía del país y obviamente de Yucatán. Hoy por hoy, la inversión que se está realizando, que busca incrementar la capacidad operativa del puerto, para obviamente pudieran llegar embarcaciones de mayor tamaño, ¿no? Fortalece evidentemente nuestro comercio internacional y así convertir al Estado en una potencia internacional, ¿no? Las empresas que actualmente están y están llegando, porque están igual anunciadas, ¿no? Buscan acercar toda su cadena de suministro a Norteamérica, a lo que es el Caribe, a lo que es Centroamérica, y eso es lo que han visualizado en Yucatán. Sabemos que en la frontera hay estados muy con mucha potencia, pero definitivamente llevar un producto desde la frontera de México hacia lo que es el Caribe, a la costa este de Estados Unidos y toda Latinoamérica, pues Yucatán es el que está siendo pues el más ganador.
1: A ver, no tiene sentido venir a producir un producto en Chihuahua para después mandarlo a Nueva York cuando puedes mandarlo desde Yucatán y beneficiar de un tiempo de transporte más corto y de un costo eventualmente de transporte más costo y un costo de la mano de obra más bajo. Platícame en qué consiste justamente esta ampliación, cuáles son los grandes cambios que se verán.
2: Bueno, el canal de navegación están ampliando, es una ampliación y profundización, están ampliando lo que es el calado también, el cual permite entrada de buques más grandes, igual de cruceros, porque no es nada más la parte industrial, sino también recibimos cruceros y hoy van a poder llegar más cruceros de mayor capacidad. Hoy por hoy se están construyendo dos plataformas de 40 hectáreas cada una. ¿Esto qué va a realizar? Son espacios, nuevos espacios de terminales de carga, de almacenamiento, de operación, y bueno, al final están conectados. Ahí tiene una conectividad directa con parques industriales y corredores logísticos.
1: Ahora, si hablamos un poco de impacto económico, ¿qué impacto económico, tú piensas que esto representa?
2: Pues definitivamente mayor competitividad que van a tener las empresas en Yucatán, la reducción de tiempos, cuando hablamos de costos logísticos, creo que es una parte fundamental en la industria, ¿no? El incremento de las exportaciones e importaciones y bueno, seguir atrayendo mayores empresas. De hecho, hasta hace un par de días el secretario de Economía anunció que cada vez hay más empresas que están llamando a la puerta para sentar bases, obviamente, en Yucatán, porque están muy interesados, ¿no? Y obviamente la generación de empleos, que es sumamente importante.
1: A ver, al final no es solo una obra portuaria, esto es una estrategia completa de desarrollo económico para transformar la economía. Y nosotros en el sector inmobiliario obviamente estamos felices de que haya grandes cruceros que puedan llegar, cruceros de 7,000 personas, porque sabemos cuál es la derrama económica de este turismo, pero también yo quiero pensar en todos estos buques enormes de carga que van a estar llegando, que van a transportar justamente productos de toda la península, todo el sureste hasta la costa este de los Estados Unidos, y esto representa una gran oportunidad para el sector inmobiliario y para el sector para la economía de Yucatán. Justamente hablemos del momento cuando la infraestructura anticipa el crecimiento, prepara el crecimiento, el ojo del inversionista debe de estar volteado justamente hacia estas oportunidades de inversión. ¿Cómo podemos aprovechar de este crecimiento?
2: Bueno, Karim, hay que también dar este dato, esta información. Sabemos que en todo México el porcentaje de desocupación de los parques industriales o de las áreas industriales es de menor a un 4%, y aquí es donde obviamente como inversionista vale la pena pues obviamente tener o ser parte, ¿no? Formar parte de esto, ¿no? Y Zenit Industrial, que es un proyecto que me gustaría platicarles, se encuentra en el corredor más importante de Yucatán, el corredor con mayor, potencial de la zona, y bueno, ha traído empresas muy importantes como Walmart, como Heineken, como Wood Genix y muchas otras que se están inaugurando, pero bueno, la importancia es saber comprar y comprar a un precio pues atractivo.
1: Comprar la tierra en el mejor momento siempre es estratégico, porque la tierra tiene este beneficio de poder multiplicarse en valor de manera importante. Hoy Zenit se encuentra en un corredor industrial bien marcado, lo que quiere decir que las grandes empresas que están alrededor van obviamente jalar otros proveedores que van a necesitar espacio. En 30 segundos, explícanos cómo podemos obtener más información sobre Zenit. Regresando del corte, vamos a platicar en detalle de este proyecto. ¿Cómo podemos obtener información sobre Zenit, por favor? A través del teléfono de la
2: producción. A través del teléfono de la...
1: Déjame, Dalo, va a ser más sencillo. Entonces, el 56-33-12-13-14, 56-33-12-13-14. Así que con esta información, equipo, nos separamos, regresamos después del corte y vamos a platicar de este proyecto que se llama Zenit Industrial.
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2: Equipo, estamos aquí con Carlos Rodríguez, que nos acompaña hoy en el estudio de la Ciudad de México, tradicionalmente desde Yucatán, en Mérida, un especialista en el sector inmobiliario industrial. Nos platicó la estrategia de desarrollo económico, justamente del estado de Yucatán, de cómo esta estrategia crea grandes oportunidades económicas, cómo atrae grandes inversiones, y ahora estamos platicando de cómo nosotros como inversionistas podemos aprovechar justamente estas a través de la inversión en un proyecto que se llama Zenit. Los voy a invitar a ponerse en contacto con nosotros a través del código QR que tienen en la pantalla o alternativamente a través teléfono, a través del WhatsApp al 56 33 12 13 14. Para quienes acaban de sumarse al programa, por favor, Carlos, recuérdanos qué oportunidad representa Zenit para el inversionista que esté interesado en entrar en este mercado muy atractivo y tradicionalmente reservado a los inversionistas sofisticados.
3: Bueno, Karim, Zenit es la oportunidad. Sabemos que estar o pertenecer a una zona industrial muchas veces es un poquito inviable a nuestro bolsillo, ¿no? Pero lo que es Zenit Industrial es un proyecto de terrenos que se encuentra en una zona industrial donde ya invirtieron empresas muy importantes. Ya hablamos de Heineken, ya hablamos, está igual lo del Tren Maya, está Keken, que es una procesadora de puercos, está Woodgenix, y bueno, lo que es Zenit Industrial es una oportunidad de hacerte de tierra. Son terrenos que te permiten, pues obviamente, rentar esos espacios. Hoy por hoy, estas empresas de las que ya les platiqué requieren espacios. Y bueno, los terrenos son de 410 metros cuadrados, con un precio desde 430,650. Únicamente requieres un enganche del 20% y 48 meses sin intereses. Es una manera muy sencilla, ¿no? ¿Y qué beneficio obtienes? Pues definitivamente te apalancas de lo que es la desarrolladora, que es Grupo Urbe, es una desarrolladora muy grande en Mérida, y bueno, toda la plusvalía que tú adquieras durante esos 48 meses es 100% para ti, inversionista. Hoy traemos una promoción, 30 mil pesos de descuento por cada terreno que obtengas. Y bueno, de esta forma, tu inversión inicial sería desde 80 mil 130 pesos. Entonces, ahí vas pagando con cómodas mensualidades y bueno, siempre es bueno apalancarse del desarrollador, Karim.
2: A ver, si hago un cálculo rápido en mi cabeza, mi terreno de 430 mil pesos ya cae a 400 mil pesos, 20% de enganche o alrededor de 80 mil pesos, entonces, y tengo 48 mensualidades sin intereses, que debe de llevar mis mensualidades, equipo, alrededor de 6 mil pesos para poder ser parte de este proyecto, un proyecto que ofrece un rendimiento muy importante, porque además el sector industrial y la renta de terreno o la renta de espacios industriales se realiza tradicionalmente en dólares, pero yo estoy pagando en realidad este precio en pesos mexicanos.
3: Sí, totalmente, Karim. Hoy por hoy en Yucatán está en 4.5 a 5.5 dólares el metro cuadrado en una bodega. Es muy importante comentarlo, digo, porque obviamente tú puedes sacar ese rendimiento una vez entregado el proyecto, ¿no? El proyecto lo vamos a entregar antes de que tú termines de pagar. Lo entregamos plazo máximo diciembre del 2028. Esto quiere decir que te apalancas aún más del desarrollador. Tú vas a seguir pagando, pero al mismo tiempo vas a seguir ya poder rentar el terreno.
2: Nos hablaste de estas grandes empresas que ya están ubicadas en este corredor, lo que viene a soportar el hecho de que estás en un espacio en realidad muy dedicado al sector inmobiliario industrial. Pienso en Heineken, pienso en Walmart, en Farmacias del Ahorro, en Wugenix. Pero ayúdanos a entender qué voy a poder hacer yo sobre mi terreno.
3: Bueno, Karim, tienes muchísimas opciones para poderlo realizar. Hoy por hoy tú puedes pensar qué ocurre en las zonas industriales y muchas veces ves lo que son estacionamientos, únicamente rentar el espacio a una de estas grandes empresas, permitir que ahí se aloje lo que es todos sus trailers, ¿no? Toda la flotilla. Puedes pensar en hacer talleres con mecánica industrial, puedes realizar de la misma forma departamentos. Estas empresas igual recuerden que traen gente a capacitar a todos los empleados y bueno, están en largas temporadas y acostumbran a rentar ciertos departamentos, ¿no? Entonces, esas son algunas opciones. Definitivamente puedes hacer bodegas y bueno, si tú igual no quieres tampoco meterte tanto en eso, simplemente deja que tu terreno siga revalorizándose, porque cada vez que anuncian una empresa en Yucatán, ese terreno sube de precio.
2: Creo que una gran estrategia puede ser de usar el terreno, como dices, de una manera rentada. Lo puedes rentar simplemente para recuperar en una primera etapa tu inversión y después empezar a ahorrar dinero gracias a esta renta y construir, mejorar en realidad tu espacio. A mí me gusta mucho el hecho de que puedas tener una bodega, una oficina y residencias. Quiere decir que el uso de suelo de estos terrenos es un uso de suelo mixto, muy versátil, y esto también es un elemento en materia de plusvalía.
3: Totalmente, te permite hacer muchas cosas, te permite ganar dinero de varias maneras y bueno, aquí lo más importante es que hoy te hagas del terreno o tus terrenos. Recuerden que tú eliges la superficie, tú puedes comprar uno o 20 terrenos. Tenemos un caso de éxito que nos compró 40 terrenos, ese ha sido nuestro mayor caso de éxito en un proyecto que anterior a Zenit. 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
2: Así se gana el dinero efectivamente en la inversión en tierra, más aún en el sector industrial, donde el precio de la renta se hace en dólares, los contratos se hacen a largo plazo, 5 a 10 años de contrato, lo que si compraste la tierra en pesos te da un arbitraje muy positivo en realidad. Muy importante elegir bien la ubicación. Aquí estamos en uno de los corredores más importantes industriales de Yucatán.
3: De hecho, es el que tiene mayor proyección para hoy por hoy para el estado. Es donde están llegando las empresas más importantes a hacer toda su manufactura. Y bueno, Zenit es la oportunidad por el precio. Sabemos que obviamente adquirir una propiedad dentro de un parque industrial pudiera ser demasiado caro para nuestros bolsillos. 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
2: Gracias por acompañarnos aquí en el estudio, Carlos. Ha sido un placer tenerte con nosotros. 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Vamos a separarnos y nos vemos mañana en otro programa de Inversiones Inmobiliarias. Gracias.
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0: 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Al jengibre, que se le conoce como el medicamento de la naturaleza, mejora la circulación sanguínea, contiene magnesio y zinc, inhibe la acumulación del colesterol malo en el hígado, es antiinflamatorio. Mejora la absorción de nutrientes, baja los niveles de azúcar y disminuye el riesgo de enfermedades cardíacas. Además, tiene propiedades antidiabéticas y es bueno para aliviar el malestar gastrointestinal.
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2: 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El consumo de kale llegó como una moda gourmet y se terminó adaptando en una cocina saludable. Contiene minerales como hierro, calcio y vitaminas A, C, K y B6 que ayudan a reducir la aparición de células cancerígenas.
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2:44. Entré tantito tarde, discúlpenme ustedes. Échenle la culpa a mi jefe Nacho. Échenle la culpa a mi jefe Nacho. Nacho, si me oyes allá en tu oficina ahorita que regresaste, diles, cuéntales que estábamos echando chal. Y Ariana Grande confirmó que era una pausa temporal en la música y la vida pública al concluir su Eternal Sunshine Tour el próximo 1 de septiembre. Aseguró que fue una decisión planeada desde hace tiempo y no una reacción en los comentarios sobre su extrema delgadez. Durante un concierto en Chicago, la cantante afirmó que el descanso de 3 meses forma parte de sus planes personales y agradeció el respaldo de sus seguidores.

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1: La UNAM ya publicó el procedimiento para el examen presencial de control de ingreso a licenciatura 2026-2027. Desde mañana los aspirantes podrán consultar si alcanzan el puntaje mínimo para presentarlo. La prueba será del 12 al 19 de agosto en León, en Oaxaca, en Tijuana y en Ciudad de México. Después del examen en línea viene la versión presencial, porque ahora la confianza también se evalúa con lápiz, sede y vigilancia. Y la verdad es que tenemos todavía varias preguntas sin responder por parte de la Universidad Nacional Autónoma de México. La primera es de quién es la empresa pues que cobró, ¿cuánto? 110 millones de pesos por realizar esta imagen, este examen en línea. ¿De quién es? ¿Quiénes son los socios? Eso por un lado. Y por el otro, que no es un asunto menor, o sea, ¿en dónde están? ¿En dónde están esos 110 millones de pesos, no? Y no, la UNAM eso no nos ha explicado. Porque además la culpa no es de la IA, la culpa es de los chamacos tramposos que antes compraban los exámenes, cuando no era examen en línea, los compraban y ahí los resolvían y se memorizaban las respuestas, en fin. La tranza siempre ha estado como en las ganas de los aspirantes a entrar a la UNAM, nada más que ahora pues fue más fácil. La culpa no es de la IA, es de los seres humanos tramposos. La Fiscalía de Estados Unidos informó que desmanteló una red internacional de tráfico de armas con 21 personas acusadas y 158 cargos en Phoenix, Arizona. Hay ciudadanos estadounidenses y mexicanos señalados de comprar armas ilegalmente, mentir en trámites y traficar sin ningún tipo de licencia. Otra vez, las armas que alimentan la violencia en México salieron muy ordenaditas de un mostrador estadounidense. Y México exigirá a Estados Unidos que devuelva al país los recursos decomisados al crimen organizado. La presidenta Claudia Sheinbaum dijo que si los bienes de narcos o delincuentes de cuello blanco están allá, México pedirá que regresen, porque aquí se causó el daño principal. En otras palabras, si el crimen dejó la cuenta en México, que no se quede la propina en Washington. La FGR desmanteló 4 centros ilegales de procesamiento de combustible en San Luis Potosí, Hidalgo y Morelos, aunque aseguró más de 500,000 de litros de hidrocarburos. También decomisó maquinaria y equipo para procesar combustibles. El huachicol ya no solo ordeña ductos, también monta talleres, bodegas, franquicias clandestinas, o sea, y sí, perdón, pero tiene refinerías ya ahora probado en al menos 5 estados de la República Mexicana. ¿Y nadie las veía? ¿En serio? El gobierno federal declaró instalado el polo de desarrollo económico circular para el bienestar en Quintana Roo. La apuesta es atraer inversión, transformar industria y generar beneficios sociales, ambientales y económicos. El Partido Verde salió a respaldarlo. Economía circular, que los residuos dejen de dar vueltas en discursos y empiecen a dar resultados.
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1: Y cuando son las 10 de la noche con 7 minutos y 35 segundos, yo saludo con gusto a la doctora Nayeli Vázquez. Ella es psicóloga, para platicar de este importante anuncio que se hizo el día de ayer en la mañanera, pero que además también es un poquito un espejo, ¿no? Un efecto espejo con lo anunciado en la Unión Europea respecto al uso de las redes sociales. Doctora, muy buenas noches. Pues bueno, ¿no? El tema de intentar no necesariamente regular, aunque sí, pero sobre todo prevenir que los más jóvenes, los más chiquitos, los niños y los adolescentes estén en un scroll permanente de las redes sociales y por supuesto expuestos a todo lo que ello implica, pues es ahorita, digamos, una medida emergente que estamos tomando como sociedades en el mundo, porque quizás sí estamos empezando a vivir los primeros estragos. ¿Cómo estás? Muy buenas noches, doctora, gracias por venir.
2: Muy buenas noches, querida Yuriria, gracias por la invitación, es un gusto saludarte a ti y al auditorio.
0: creo que es una plática que ya había que poner sobre la mesa, porque como bien dices, ya estamos viendo los estragos, sobre todo de la falta de atención y de esta sensación de desmotivación permanente que tienen nuestros pequeños.
1: ¿Qué es lo que pasa en el cerebro, no nada más de los más chiquitos, creo que ocurre también con nosotros los adultos, pero qué es lo que ocurre neuronalmente cuando estamos ahí nada más pegados al celular, a la tableta, a la computadora, viendo lo que ocurre en las redes sociales, doctora?
0: Una parte muy interesante que se ha ido estudiando poco a poco es la liberación de estos picos constantes de dopamina. ¿Qué significa esto? Que cada vez que tú cambias a un reel que te gusta o a un video que te gusta y luego pasas al otro y al otro y al otro, tu cerebro está constantemente liberando dopamina, que es esta el neurotransmisor que nos genera placer. Entonces, todo el tiempo estamos buscando la liberación de ese placer. La cuestión es que ahora, al hacer periodos tan cortos de tiempo, el cerebro va dejando de registrar la dopamina y va empezando a hacerse más resistente. Entonces, lo que antes te generaba placer, ahora ya no. Y si antes con 5, 6, 7, 10 videos podías estar bien, ahora estás scrolleando infinitamente tratando de encontrar esta sensación de dopamina. Además, hay un problema de atención, empezamos a tener problemas de atención y de enfoque, todo nos aburre mucho más rápido y causa fatiga mental. Después de un tiempo en el celular scrolleando de manera infinita, nuestro cerebro se siente como si hubiera trabajado muchísimo, porque en realidad está procesando una gran cantidad de información en muy poco tiempo.
1: Los economistas llamarían a esto que tú nos describes, doctora, lo llamarían ley de rendimientos marginales decrecientes. O sea que, en efecto, las cosas que nos otorgan placer, y en este caso secreción de dopamina en el cerebro, en realidad, pues cada vez que si vamos para abajo, ¿no? O sea, cada vez te da menos placer, ¿no? Es como si te gustan las hamburguesas, pues a la primera hamburguesa la disfrutas brutalmente, pero si te comes inmediatamente una segunda hamburguesa, pues ya no la vas a disfrutar tanto, te vas a empezar incluso a sentir un poquito lleno, y ya para la tercera ni te cuento. Imaginemos comernos 10 hamburguesas de un jalón. Ya no hay, digamos, placer alguno que puedas extraer de ello, ¿no?
0: Ya no hay placer y además de eso empezamos a generar una adicción. Recordemos que las resistencias a los neurotransmisores generan una adicción. Vamos a buscar más. Aunque consumamos otra vez el mismo producto, como bien lo dices con la hamburguesa, ya no la voy a disfrutar igual, pero voy a querer seguir buscándolo. Entonces me voy a comer 2, 3, 4, hasta que se genere el efecto que bien mencionas, que se llama saciedad, que es cuando ya me siento un poquito asqueado, que generalmente pasa cuando soltamos y nos damos cuenta que hay vida afuera y decimos, ay, mira qué bonito el árbol, qué bonito el pajarito. Pero para que eso suceda, ya pasaron horas, horas y horas o días de tu vida.
1: Y dime una cosa, ¿cuáles son los efectos o cuáles serían los efectos, si acaso ya han podido ser probados, los efectos de mediano y largo plazo para nuestros cerebros, pero insisto, particularmente de los más jóvenes y los más pequeños, de esta exposición permanente al enganche dopamínico de las redes?
0: Los problemas de memoria y atención son los que están más estudiados ya de manera profunda y que se ha visto que a largo plazo se preservan. Nuestros pequeños ya no pueden mantener la atención en un periodo largo del tiempo, por lo tanto, eso les impide tener acceso a aprender en las clases, a sentirse contentos durante un periodo sostenido de tiempo. Entonces, la memoria, la atención y la motivación son las tres áreas donde está volviéndose más problemático este tema del scroll infinito, porque no nos permite el manejo del enfoque dentro de nuestros procesos de aprendizaje.
1: Sobre todo porque, pensando en que la dopamina, digamos, pues es un químico cerebral que los seres humanos estamos permanentemente buscando y disfrutando, ¿no? Lo derivamos a veces de nuestras pasiones intelectuales, de nuestras actividades físicas, de nuestros contactos humanos, y de repente, cuando estás absolutamente adicto a la dopamina que te generan las redes sociales, pues ya tampoco logras extraer placer o contento de otras actividades, ¿no?
0: Así es, ya no hay satisfacción por la vida cotidiana, porque la única satisfacción o el único placer que tu cerebro encuentra se encuentra dentro de una

0: engancha la dopamina, también me engancha una vida que yo no estoy teniendo.
1: Y deja a los niños, a las niñas, a los y las adolescentes completamente insatisfechos con la vida propia, ¿no?
0: Así es, insatisfechos y desmotivados porque no van a poder conseguir todo lo que ellos están viendo en una ventana de tiempo de un minuto.
1: ¿Tú estás a favor de la regulación o de la limitación inteligente y sobre todo la conversación de los adultos con los más chavos? No te me vayas, me lo respondes ahorita regresando de la pausa porque ya nos va a caer la guillotina, doctora.
0: Perfecto, así nos quedamos.

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8: 10 de la noche, 17 minutos, 8 segundos. Estoy platicando con la doctora Nayeli Vázquez, ella es psicóloga, sobre, digamos, pues todos los efectos secundarios que ya han podido ser no solo investigados, sino también probados, de las secuelas, ¿no? Y los efectos que puede tener el scroll infinito, ¿no? El uso de las redes sociales, sobre todo en los cerebros de los más jóvenes, porque entiendo que además, pues todavía están madurando varias partes del cerebro a esas edades, ¿no?
9: Justamente estamos en el proceso de desarrollo cerebral, donde se estructura el cerebro como tal. Las podas neuronales, que nosotros les conocemos, que es cuando la neurona va a morir la que no ocupamos y va a sobrevivir la que sí ocupamos, y va a haber una reestructuración cerebral, se da justo en la etapa de la adolescencia, cuando generalmente están en este scroll. Entonces, si no le permitimos al cerebro desarrollarse de manera adecuada, pues vamos a tener ahí ciertos problemas.
8: Yo te agradezco muchísimo estos minutos tan generosos para con esta emisión de Ya Cierra, doctora, y si me lo permites, me encantará seguir platicando de estos temas contigo más adelante.
9: Es un gusto, claro que sí, cuando ustedes deseen, estoy para ayudarles.
8: Muchas gracias, muy buenas noches, doctora.
9: Un abrazo.
0: Agenda de riesgos.
8: Como todos los martes, ya están mis amigos de Agenda de Riesgos por acá. En esta ocasión, Cristina Rivas, ella es politóloga, internacionalista y analista política en estos temas que son tan relevantes para la agenda de nuestro país. Y claro que ahorita debemos platicar sobre la oleada de despojos de viviendas que estamos viendo en nuestra ciudad, en la capital, en la Ciudad de México principalmente, pero no solamente aquí.

0: ¿Cómo estás, Cris? Muy buenas noches.
1: Hola, ¿qué tal? Muy buenas noches, Yuri. Muy buenas noches a toda la audiencia. Sí, en estos días han confluido diversas situaciones que merecen atención y que nos llevan a un problema que hemos dejado un poco de lado en nuestro país. Bueno, no un problema, una temática. Estos despojos de vivienda que están ocurriendo en Ciudad de México nos hablan de la vulnerabilidad que existe ante la corrupción, ante la colusión de servidores públicos con privados para llevar a cabo estas acciones delictivas. Pero hablamos de una debilidad del sistema que está alrededor de todo el derecho a la propiedad en nuestro país. En esto, las personas que son mucho más vulnerables, y es el tema que me gustaría poner un poco más en relieve, son las personas que están en un grado de vulnerabilidad mayor, y en este caso son los adultos mayores. Ciertamente el despojo ataca a todas las personas que tienen propiedad, y el caso de Ciudad de México nos está diciendo eso, pero a mayor edad, mayor fragilidad.
0: Claro.
1: Se presenta un mayor número de complicaciones para los cuales como mexicanos no estamos listos. No tenemos una política y no hemos hecho una conciencia o una visión sobre el envejecimiento poblacional que está empezando a presentar nuestro país. Actualmente el porcentaje de adultos mayores en nuestro país roza el 13%, un poquito más del 13%. Sin embargo, está en un claro crecimiento y se estima que hacia 2034, o sea, estamos hablando de ya, la proporción de adultos mayores, o sea, personas mayores de 60 años, será mayor que el porcentaje de menores de 12 años en nuestro país. Y no estamos preparados para eso, no estamos preparados para enfrentar el envejecimiento de los adultos mayores actualmente, y no estamos listos para el envejecimiento que se nos presenta a las personas que estamos, digamos, en la parte media de la pirámide, ¿no?
0: Totalmente, sí.
1: ¿Qué viene con ello? Viene situaciones de enfermedad, o sea, deterioro físico y sobre todo deterioro cognitivo. Este deterioro cognitivo se está acelerando en la medida en que la esperanza de vida crece y en el que no hemos logrado atajar muchos problemas que están vinculados con el conocimiento y la memoria de las personas. Esto hace que seamos, quienes llegan a esa etapa, seamos muy vulnerables,
0: sí, totalmente.
1: Ante personas externas que quieran hacer el mal, y estamos hablando desde la extorsión telefónica, estamos hablando de los fraudes y estamos hablando del despojo. ¿Por qué? Porque estas personas han dejado de aprender, han dejado y han sido dejadas de lado por el sistema social. Hablemos del sistema bancario, ¿no? En donde los adultos mayores tienen que enfrentarse a plataformas digitales para hacer sus transacciones o acudir directamente a un banco a pesar de el deterioro físico que puedan estar presentando. Procesos complicados y burocráticos que muchas veces con estos problemas de deterioro cognitivo los lleva a confusiones o a entender mal, y por lo tanto pues hay personas que se pueden aprovechar de esta situación. A pesar de que en México se hablaba de una cultura de protección a nuestros adultos mayores, de respeto hacia nuestros adultos mayores, la realidad es que en los últimos años ha habido una tendencia hacia el abandono.
0: No, pues pregúntale, no, y hasta el menosprecio. Pregúntale a las diputadas estas que en su podcast, el día de hoy fue, digamos, la noticia, ¿no? Por todos lados, con unas referencias bastante despectivas hacia las personas de la tercera edad, ¿no? Increíble, cuando justo Morena, pues ha insistido en que los adultos mayores, nuestros abuelitos y abuelitas, pues son a los primeros a los que debemos cuidar, ¿no?
1: Así es, estamos hablando de violencia, estamos hablando de abuso, y estamos hablando de personas que muchas veces se encuentran en situación de total abandono. Si esto sumamos el cóctel de vulnerabilidades ante la inseguridad para los adultos mayores, cada vez es mayor, ¿no? Lo que estamos viviendo de la situación de despojo de nuestro país ciertamente no es nuevo. Desde hace poco más de 15 años se hablaba ya de la colusión entre notarios.
0: Exacto, y algunas... eso.
1: ¿No? Pero ahora lo dramático de la situación que nos está mostrando la Ciudad de México es el hecho de que hasta el registro público de la propiedad está involucrado, ¿no? Y a veces me refiero mucho a las cuestiones anecdóticas que pasan a mi alrededor, pero a nosotros nos ocurrió. Nosotros ya recibimos una llamada de un registro público de la propiedad afirmando que en ese entonces mi abuelo de 95 años había hecho un trámite al registro público de la propiedad y que ya tenía que recoger las nuevas escrituras. Evidentemente nunca había hecho ese procedimiento. Lo que estaban buscando con esta llamada telefónica era que quien contestó dijera que efectivamente se había hecho, como una forma de legitimar algún procedimiento que estaban buscando hacer.
0: ¡Qué barbaridad!
1: Es muy fácil caer en eso. Y lo que estamos viendo en Ciudad de México es un pequeño reflejo de lo que está ocurriendo a lo largo y ancho de nuestro país. No hay una vigilancia real sobre lo que sucede en las notarías públicas, pero mucho menos en lo que está ocurriendo en los registros públicos estatales en todos lados, que se supone se debería ser como el centro neurálgico de la protección a la propiedad privada. No, ahí nada más se registran y se protocolizan las compras, cambios y demás sobre la propiedad. Pero ahora resulta que funcionarios públicos con actividades irregulares y con malas intenciones, pues están participando directamente en estos casos de robo.
0: Sí, totalmente. ¿Sí? Oye, Cristina, ¿y qué es lo que tendría que hacer todas las fiscalías, pero en este caso muy específico, que es la que más visibilidad ha tenido en estos días, la Fiscalía Capitalina respecto al tema de despojo? O sea, si las notarías tendrían que participar, tendrían que pagar un costo, ¿no?
1: Tendría que pagar un costo todos quienes están participando en los hechos de corrupción, porque en principio todo lo que da origen a estos despojos pues es la corrupción.
0: Claro.
1: ¿No? Que además era una de las grandes banderas de Morena y que desafortunadamente se ha quedado un poco corto en atajar estas situaciones, ¿no? En segundo término, sí hay que hacer un proceso profundo de revisión sobre el papel y las funciones de las notarías públicas y de cómo regular su funcionamiento, ¿no? No estoy hablando de que todos los notarios sean corruptos, porque no es el caso, pero ciertamente son lugares en donde están ocurriendo muchísimas cosas que nadie está volteando a ver, ¿no? Hay que hablar de códigos de conducta a nivel nacional sobre lo que pueden o no pueden hacerse a quienes registran la fe pública. Y sobre todo, y esa es la parte más importante, necesitamos ver ¿quiénes son estas organizaciones? Porque ya son organizaciones criminales. Estamos hablando ya de crimen organizado en esta materia, y no quiere decir que esté involucrado organizaciones violentas necesariamente, pero lo que sí vimos con los casos de las invasiones, que también han sido un tema recurrente en nuestro país, es que sí pueden estar relacionadas con algunos hechos más violentos, ¿no? Que hay grupos criminales que sí están viendo que se puede lucrar con esto, ¿no?
0: Un área de oportunidad, ¿no?
1: Así es, lo que menos queremos es que el narco se dé cuenta de eso y también le entre al negocio. Entonces, sí hay un muchísimo que hacer en esta materia, pero también tenemos que ver cómo vamos a lograr que los adultos mayores tengan mayor accesibilidad mecanismos que protejan sus derechos. Eso ciertamente no ha estado en la agenda pública en nuestro país.
0: ¿Y cómo podríamos o cómo podemos exigirle a la autoridad, sea en la Ciudad de México o en cualquier otro estado de la República Mexicana, que se haga valer la ley? Porque esto es un delito, Cris.
1: Sobre todo en el caso, insisto, todo mundo está puede ser vulnerable a esto, pero desafortunadamente en el caso de los adultos mayores, como es el caso en muchas situaciones, hay también mucho de la parte de vergüenza, ¿no? De la gente que no denuncia porque se siente tonta al verse despojada, ¿no? O no tienen una red de protección alrededor que les permite afrontar unas situaciones como estas, o simplemente han sido abandonados y ya no tienen más de defenderse. Necesitamos ver cómo arroparlos para que puedan defender sus derechos.
0: Cristina Rivas, como cada martes, te agradezco infinitamente que nos vengas a iluminar y a poner todos estos puntos sobre las CIES de la agenda de riesgos que enfrentamos, pues no nada más el país, los ciudadanos también, en lo particular. Te mando un abrazo fuerte, te espero la próxima semana. Gracias.
1: Hasta pronto.
2: 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La calabaza es baja en calorías, rica en fibra y betacarotenos, que se convierten en vitamina A en tu cuerpo, lo que reduce el riesgo de desarrollar cáncer de pulmón. Aporta potasio que puede ayudar a prevenir la presión arterial alta. 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
0: Con 32 minutos y 20 segundos, y como cada martes yo saludo a mi queridísimo Mauricio Flores, que viene a hablarnos de esas notas que no son del corazón, pero ágico, cómo le pegan por la vía de los bolsillos, ¿eh?
3: Pero bueno, mira, vamos a cambiar un poquito la tónica, porque este pasado sábado me encontré con una señora muy amable. Estaba desayunando en un restaurancito de aquí del rumbo, comiéndose unos molletes muy ricos, y me dice: ah, usted sale con Yuridia Sierra. Sí, ¿usted cómo se llama? Ya le dije mi nombre. Dice: ay, es que usted luego hasta nos espanta con las cosas que dice.
0: A mí también. Entonces, a mí también, señora, si nos está escuchando, o sea, yo le tengo que decir que yo me solidarizo con usted y le digo a Mauricio: oye, tráenos de vez en cuando una buena, ¿no?
3: Sí. Entonces vamos a tratarlo de mezclar y matizar, ¿no? Para que ahora sí que el pico de gallo no nos genere estertores en el esófago, mi queridísima Yuri, porque sí se vean buenísimos esos molletes, pero ahí te va. Mira, estamos viendo que en la encuesta de Banco de México, con 42 grupos de analistas, todos muy prestigiados, nacionales e internacionales del sector privado, hay una mejora en la perspectiva de crecimiento económico, pequeñita, de 1.1 a 1.2%. Pero bueno,
0: pero está bien, ajá.
3: No, bueno, mira, de a como venía, pues dices, está mejor, ¿no? Es mejor 1.2 que 1.1, que ni qué, ¿no?
0: Que 1 punto nada.
3: Sí, peor es nada, eso que ni qué. Pero hay algunos otros datos que creo que son relevantes mencionar en este sentido, porque el INEGI, por su parte, la encuesta nacional que hace en la parte de la confianza del consumidor, habla de que en los dos meses mundialistas, junio y julio, se movió la expectativa favorablemente de los consumidores. Es una encuesta y hay que tomarla como tal. Todo mundo dice, no, pues me va a ir muy bien dentro de un año y medio, pues pobres los demás, pero a mí me va a ir bien. Es una encuesta. Todavía en términos generales se mantiene la parte, digamos, de retroceso, que está en los 45 puntos. Cuando está en los 50 puntos es un nivel pues estable, y cuando pasa de los 50 puntos es cuando la gente se siente exultante y saca la cartera. Ahorita voy a la cartera. Fíjate que resulta que un punto que me pareció muy importante es que comparativamente de mes a mes hay una mejora de 1.8 puntos porcentuales para la adquisición o la pretensión de adquirir equipos electrodomésticos, obviamente estufas, refrigeradores y televisores. Porque si algo se consumió en el mundial también, Yuri,
0: fueron las pantallas. Pantallas.
3: Mexicano que no tiene una pantalla de 64,000 pulgadas, no es mexicano. Eso que ni qué. Entonces, eso habla de que la gente se sintió con la confianza de gastar en equipamiento diverso, en radios pequeños, en equipos de cómputo, pero lo hizo. Ahora, eso es una encuesta. Guillermo Rosales, que es el presidente de la Asociación Mexicana de Distribuidores de Automóviles, me hizo llegar la última cifra de las ventas de automóviles nuevos al mes de julio, y no va nada mal. Estamos hablando de la segunda inversión más importante en los hogares mexicanos. Acumulado de enero a julio, casi 883,000 unidades, un poco más, con un crecimiento de 3.1% acumulado respecto al año pasado. En parte, eso se debe a la incursión de un montón de nuevas marcas asiáticas. Algunas de ellas no dan a conocer sus datos al INEGI, que es de donde se nutre esta medición que hace la Asociación Mexicana de Distribuidores de Autos. Pero, mi querísima Yuri, aquí hay algo que me parece bien importante. El crédito bancario, a pesar de todas las circunstancias de cartera vencida, cartera morosa, que no amorosa de besos y abrazos, no.
0: Morosa. sin la.
3: Sí, digo, como que el martes ya como que dan ganas, ¿no? Pero no, me refiero al de la mora, el que no paga a tiempo, ha crecido importantemente, pero las personas siguen cuidando el crédito automotriz y el hipotecario. Eso es una buena noticia, y lo cual ha llevado a que el mercado de venta de estos vehículos, ya si incorporamos las marcas que no dan a conocer sus datos, básicamente las chinas como BYD, como Jack, pues resulta que creció 5.1% la venta de vehículos nuevos. Obviamente también con ofertas de precios muy atractivas y con descuentos que han hecho que las personas que tienen los medios en las principales ciudades del país dicen, oye, pues así sí me aviento, ¿no? O sea, si la tasa se encuentra anualizada en un 14%, si le doy un enganchito, vendo mi matraquita y con eso doy un enganche, pues ya la armé, ya tengo un vehículo nuevo. Obviamente, pues hay muchos temas a considerar, entre ellos el mantenimiento, la conservación, el servicio postventa, pero Yuri, es muy buena noticia en ese sentido de que el mercado de venta de autos se mantenga fuerte. Digo, ya hablé de tres cosas buenas al hilo, ¿no?
0: Muy bien, gracias. Señora, espero que haya quedado satisfecha igual que yo.
3: Bueno, ¿quieres que hable de algunos tópicos, unos picosos y otros interesantotes?
0: Los que traigas.
3: Ahí te va. Mira, fíjate, vamos a entrar primero por su carne. Esta empresa que hoy fue parte de una serie de mensajes e informaciones, porque se trascendió en la prensa que estaría estudiando la venta de la compañía, sus fundadores, la familia de Vizcarra, que dirige la compañía Jesús Vizcarra, es un ganadero sinaloense muy, muy encumbrado. Y bueno, nada más, el 22% del mercado de proteína animal, me refiero a pollo, bueno, carne obviamente de res, pollo, cerdo y pescado, son los distribuidores. 22% de proteínas animales, su carne trae la jugada en nuestro país. Y la empresa salió a decir, pues no, pues estamos analizando como otros tantos, otras tantas oportunidades que tenemos, porque, y aquí viene lo interesante y también algo lo escabroso, eso puede ser un momento interesante de explorar estas oportunidades porque está subiendo el precio de la carne. En Estados Unidos, pues un steak así por barato que te lo quieras comer, mi queridísima Yuri, pues anda arriba de los $50 en un restaurante, pues no de los más afamados.
0: Sí, no, baratito. ¿Viene? Para nada.
3: Baratito. Sí, sí, sí. Para nada. Sí, sí, no estoy hablando del Morton, estoy hablando así de uno, así que esté por ahí normalito, en Washington, ¿no?
0: Normalito, ajá.
3: Normalito. Y en México no se diga que también se ha encarecido. Y de hecho, al abrirse la frontera mexicana otra vez porque ya de alguna manera hay control del gusano barrenador, que bueno, está haciendo que se empiece a demandar el producto mexicano y encarecer, ya lo está advirtiendo el Consejo Nacional Agropecuario, a encarecer la carne de res en nuestro país. Pero bueno, digamos que business are business.
0: Y esto es muy mala noticia para las familias mexicanas, ¿eh? O sea, sí.
3: Pues es una noticia preocupante.
0: Sí, claro.
3: Es una noticia preocupante porque la carne de res, aunque muchas personas se han vuelto a las dietas veganas o menos con menos carne animal, menos proteína animal, pues también es un golpe al bolsillo. Y déjame decirte, Yuri, la verdad es que todavía en nuestro país no solamente es un signo de estatus, también es un símbolo y necesariamente de abundancia, además de las características nutricionales de estos alimentos. Pero bueno, otro tema que está escabroso, la Cruz Azul, mi queridísima Yuri. La Cruz Azul, desde que se empezó a pelear los hermanos Billy y José Alfredo Álvarez, híjoles, esto parece película de terror. Pero de esos, bueno, primero película de terror, y después se fue derivando, pues como en una de estas series interminables, no sé si recuerdas esta que se llamaba La Isla, Yuri, que fue una de los primeros éxitos de Netflix, recordarás, ¿no? En el que de repente la gente era trasladada a otro lugar que no sabían dónde estaban, y los capítulos, ya sabías al cabo del capítulo 100 que iba a pasar. Ya era predecible que iban a estar del chongo todo el tiempo, un grupo contra otro. Y bueno, no, esta no es la excepción. Fíjate que Víctor Manuel Velázquez, que hoy es el presidente de administración de este grupo de Cruz Azul, la Cruz Azul, Cooperativa La Cruz Azul, junto con su director jurídico, Rafael Ansúrez, está siendo señalado por algunos cooperativistas. He tenido la oportunidad de acercarme con ellos, o más bien ellos también me buscaron, y están preocupados porque les están amenazando, sí, dos civiles, amenazando con que si no dejan de hacer las denuncias que se les han presentado por presuntos vínculos con la organización de las cuatro letras, que no quiero decir, pero quiere decir Cartel Jalisco Nueva Generación, les van a armar carpetas de investigación ante la Fiscalía General de la República y de la Ciudad de México. O sea, dice uno, ¿con qué autoridad? Pues el hecho está en que está este tipo de señalamientos, de acusaciones. Yo creo que la fiscal Godoy tiene que ser muy puntual en que, pues, si se tiene que aplicar la justicia y las investigaciones, debe de ser como tal y no por consignas interesadas de un grupo de que hoy tiene el poder de esta cooperativa, muchísima Yuri.
0: Oye, pues sí, y ese además ha sido tema desde hace muchos años.
3: Durísimo. Y mira, fíjate, aquí lo que me llama mucho la atención es que la cooperativa sigue produciendo una cantidad muy importante de cemento y hay que seguir el dinero para encontrar el origen de la disputa. Pues representa prácticamente el 15% del mercado de cemento Portland en nuestro país, pero llegó a ser el 25%. Ha perdido participación de mercado, pero también parte de las denuncias que han hecho los cooperativistas que hoy están pues enfrentándose a Víctor Manuel Velázquez, pues es básicamente porque dicen la producción que se logra no toda se vende, se desvía y se va a los mercados negros. De hecho, pues sí, hay investigaciones que ligan que estos grupos que hoy están en el poder en la Cruz Azul, y son denuncias que están ante la Fiscalía General de la República, han participado en el famoso chaca-chaca del dinero, mi querísima Yuri. Pero a ver qué dice la Fiscalía.
0: Qué barbaridad, pues vamos a estar muy, muy pendientes, y aquí nos vas a tener, por supuesto, el destino final de este diferendo que lleva años, ¿eh?
3: Años. Sí, yo no sé si vaya a tener un final, pero de que es
0: un... ¿Quién sabe si feliz, no?
3: Enormes.
0: Muchas gracias, Mauricio. Te espero por acá el viernes.
3: Gracias, mi querísima Yuri. Hasta luego.
0: Vamos a la pausa. Ya vuelvo.

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1: 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Medio bocate incorpora más de 4 gramos de fibra y el 15% de ingesta diaria recomendada de ácido fólico. Es libre en colesterol y rico en grasas monoinsaturadas y potasio, además de estar recomendado para la salud del corazón. Se puede usar como base para sándwich o como acompañante para pollo o pescado a la parrilla.
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1: 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Tienen propiedades para el cuidado de la piel, la pérdida de peso, el control del colesterol, el cuidado de la salud cardiovascular, el control de la diabetes y ayuda al sistema digestivo.
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3: De la noche con 47 minutos, 17 segundos. Hoy llegó a México el secretario del Estado Vaticano, el cardenal Pietro Parolini. Mañana se va a reunir con la presidenta Sheinbaum en Palacio Nacional. El objetivo de esta visita es fortalecer las relaciones entre la Santa Sede y México en vísperas del 35 aniversario del restablecimiento de las relaciones diplomáticas. Además, se abordará la posibilidad de concretar la primera visita pastoral del Papa León XIV a México como parte de una gira por los países de América Latina.
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3: Emilio Saldaña Pisu, espero que estés muy confesado para ahora que venga el Papa, ¿no?
4: Sí, claro, sí, hay que estar correcta. Además, no solamente bien confesado, sino bien comportado con las inteligencias artificiales, porque ya vemos que el Papa le ha puesto mucha atención a ese tema, ¿eh?
3: Totalmente, totalmente.
4: Muy buenas noches, Johnny, buenas noches a nuestra audiencia. Y fíjate, es interesante porque la atención a los temas de inteligencia artificial ha crecido, pues, al grado de que la encíclica del Papa se convirtió en uno de los documentos recientes más relevantes, de mayor influencia y, curiosamente, de mayor influencia en una industria en la que, pues, ni el Papa ni la Iglesia Católica fabrican o producen inteligencia artificial, pero bueno, evidentemente el peso de su opinión ha caído, digamos, de manera bien recibida, de manera importante, por el foco que pone en la privacidad, en el valor de las personas y en el valor de la del respeto a los datos y a la no objetivización de las personas. El hecho de que se use la tecnología para ayudar y no convertirnos en parte del producto que implica ese tipo de tecnología, refiriéndose a los deepfakes y a el tipo de abuso. Sí, muy interesante eso. Bueno, pues ahora se está reviviendo una historia muy interesante, porque recordarán que a los principios de los 90, a lo mejor no mucha de la gente que nos está oyendo, mucho joven, pero en los principios de los 90 tuvimos una activista, Erin Brockovich, que era madre soltera con 3 hijos, problemas económicos, sin formación, además como abogada. Julia Roberts hizo una película sobre su historia.
3: Preciosa peli, ¿eh?
4: Peliculaza. Y después de perder una demanda por un accidente en automóvil, consigue un trabajo administrativo en un despacho en California, y revisando expedientes de inmobiliarias encontró una cosa extraña: que había documentos médicos mezclados con operaciones de compraventa de casas en una comunidad del desierto de Mojave. A partir de ahí hace todo un movimiento de activismo y encontró un patrón además en todo esto, ¿no? Que estaba causándoles daño a las familias, agua subterránea contaminada. Pues bueno, interesante, el caso terminó en 1996 con un acuerdo millonario para 650 habitantes, uno de los mayores acuerdos de contaminación ambiental en Estados Unidos, histórico. Y hoy está enfrentando, armando una nueva batalla actualizadísima, ahora contra los centros de datos de inteligencia artificial.
5: Wow.
4: Y ha comenzado a darle seguimiento porque ha descubierto lo siguiente. Bueno, hace algunos meses puso un sitio web en donde le empezó a pedir a la gente que reportaran si estaban construyendo cerca de sus casas algún centro de datos. Ha habido una explosión en Estados Unidos por la instalación, la construcción de centros de datos por el tema de inteligencia artificial enorme, pero han habido muchas quejas por parte de las comunidades en distintos estados de Estados Unidos por la contaminación ambiental, auditiva, de varios tipos, incluso dolores de cabeza y temas de pesadillas y de no poder dormir sin que haya una causa aparente. No hay un ruido en particular o algo por el estilo, pero en cuanto apagan las plantas cercanas de los centros de datos por alguna razón, detectan que de inmediato la gente recupera la capacidad de dormir y cosas por el estilo. Y Erin Brockovich ha estado descubriendo a través de estos mapas en su sitio web que son proyectos en muchos casos negociados con poca información pública, muy de rapidito, muy anoche aprobaron y ni siquiera convocaron a la ciudadanía para la votación, que están consumiendo
3: mucho. No hubo asamblea del pueblo, digamos, ¿no?
4: Exactamente, que consumen mucha más agua de la que deberían y afectan la disponibilidad de agua en esas comunidades. Hay mucha presión porque hay una carga en estrés en la carga de la red eléctrica en los distintos pueblos en donde se van montando estos centros de datos en Estados Unidos, pues impactan agua, impactan la carga eléctrica cercana. Hay ruido constante que comentaba de sistemas de refrigeración y todo esto. Se han vuelto una verdadera pesadilla, pero la cantidad de irregularidades que están viendo, que ya se imaginarán, ¿no? Van desde el abaratamiento intencional de ciertos terrenos para poder construir un centro de datos, hasta esto que estamos comentando ahorita, ¿no? De la noche a la mañana autorizan algo que va a impactar de manera muy notable, de manera negativa, y pareciera que nadie tuvo ahí mayor información. Pero esta plataforma que ha puesto, que se llama Brockovich Database, Data Center Reporting, es una plataforma que hoy sigue construyendo, pero está teniendo ya impacto importante porque ha juntado más de 8,800 reportes en 50 estados. Yuri, 8,800 reportes de quejas exclusivamente de, oigan, el centro de datos que están construyendo cerquita o que ya construyeron me está provocando algún tipo de impacto negativo. Y hoy ha cobrado relevancia importantísima porque el consumo de agua y todo lo que tiene que ver con temporada de calor y la generación de servidores de calor y de estos centros de datos es obviamente un impacto muy negativo. La demanda que hay además de máxima electricidad no solamente incrementa el costo, sino hace mucho más posible el que haya cortocircuitos y apagones cada vez más constantes en varias partes de Estados Unidos. Y al final del día es paradójico, Yuri, que los centros de datos sean indispensables para operar la inteligencia artificial, servicios públicos digitales y, digamos, para hacer realidad toda la parte digital de hospitales, bancos, que estamos alabando en muchos sentidos. Pero el problema es que la existencia está basada en un modelo en el que las ganancias y lo que generan al mismo tiempo está generando un impacto negativo en el medio ambiente constante. Y de ahí que incluso Elon Musk, Microsoft, Meta, Amazon hoy están pensando, y lo hemos platicado aquí en el programa, están pensando en llevarse estos centros de datos al espacio, a órbita baja, y tener servidores que están, por un lado, gozando de las temperaturas frías que implican ya no estar en la atmósfera terrestre, y por otro lado, utilizar la energía del sol para poder estar alimentándose de manera natural, sin mayor impacto, y transmitiendo su información a la Tierra sin mayor problema. Porque si tienen a Erin Brockovich ya defendiendo el tema de los centros de datos, Yuri, no les pinta muy bien la cosa a quienes los están construyendo, ¿no?
3: Oye, ¿y tú lo ves viable, Pisu?
4: Claro. Es viable, tan viable que en su momento Elon Musk comenzó con esa idea y Elon Musk medio loco y medio, oye, quién sabe. Pero después de lo que han estado trabajando, se apuntaron en el proyecto, en proyectos similares, como decía, Amazon, Meta, Microsoft. Microsoft, por ejemplo, está también pensando y ya tiene instalaciones en centros de datos debajo del mar. Y esto permita tener una temperatura fría, no impactar en términos ambientales de manera negativa y reducir, están revisando qué tanto impactan a los animales marinos que pudieran haber en términos de vibraciones, ruido y cosas por el estilo. Pero sí se está empezando a buscar una solución que pueda, por un lado, solventar la gran necesidad de centros de datos, pero por otro lado ya están viendo que centros de datos y zonas urbanas cercanas no coexisten de manera amable y positiva.
3: No, y que entonces, sí hay un impacto ambiental, o sea, el ahora sí que el vital líquido, ¿no? Como decimos, el lugar común, en los medios de comunicación, ajá. Pero en realidad, pues es quizá el único recurso, no el único, pero sí uno de los recursos naturales de los que simple y sencillamente no podemos prescindir.
4: Totalmente. Y una queja que ella hace, y parte de cómo presenta su sitio y el proyecto, es que le molesta que la tecnología a lo largo de los años sí haya cambiado, pero el problema de fondo, que es la asimetría entre corporaciones, gobiernos locales y ciudadanía, esa prácticamente no, y me llamó mucho la atención porque es muy poderosa frase además, ¿no?
3: Oye, pues te agradezco muchísimo, mi querido Pisu, te mando un beso, nos vemos por acá mañana.
4: Nos escuchamos mañana, muy buenas noches, gracias.

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7: Bienvenidas y bienvenidos a Revista del Consumidor Radio. Soy Joy Ramírez y en esta ocasión nos acompaña la chef Erika Fonseca para preparar el platillo Sabio Profeco de este mes. Muchas gracias por acompañarnos, bienvenida.
8: Vamos a preparar unas deliciosas setas al pibil. Para preparar nuestro platillo necesitaremos 4 tazas de setas deshebradas, media cebolla fileteada, 30 gramos de pasta de achiote, un clavo de olor, 2 pimientas gordas, 1/4 de taza de vinagre blanco, 1 taza de jugo de naranja agria, 2 chiles guajillos y 1 cucharada de aceite. Para la cebolla encurtida, media cebolla morada fileteada, 2 chiles habaneros fileteados, 1/4 de taza de vinagre blanco o de manzana, el jugo de 2 limones, 1 cucharadita de comino en polvo, 1 cucharadita de orégano seco, media cucharada de aceite de oliva y sal y pimienta. Para la salsa de habanero que acompañará al platillo vamos a ocupar 5 chiles habaneros, 2 dientes de ajo asados, 1/4 de cebolla, el jugo de un limón y 1/4 de taza de aceite de oliva. Y finalmente, para servir nuestro platillo, medio kilogramo de tortillas y 1 taza de frijoles molidos. Para el adobo de nuestras setas al pibil, comenzaremos desvenando nuestros chiles guajillos, retirando el tallo y todas las semillas. Ahora directamente al fuego, llevamos los chiles por aproximadamente 8 segundos para asar. Se darán cuenta que están listos cuando la piel de los chiles se encuentra brillosa. Esto hacemos para liberar todo el aceite de nuestros chiles. Después, los remojamos en agua caliente de 10 a 15 minutos para suavizarlos. Para preparar nuestro adobo, licuamos los chiles guajillos, el achiote, el vinagre, el jugo de naranja, el clavo, la pimienta gorda y un toque de sal. Ojo, si consiguen naranja agria, pueden omitir el vinagre. Licuamos muy bien y reservamos. Ahora, calentamos el aceite vegetal en una sartén y acitronamos la cebolla por un par de minutos. Después, agregamos las setas previamente deshebradas e incorporamos con la cebolla. Antes de que las setas suelten todo su jugo, agregamos el adobo y mezclamos hasta que todas queden cubiertas. Probamos y, de ser necesario, volvemos a salpimentar. Dejamos cocinar por aproximadamente 8 minutos hasta que el adobo haya reducido. Las reservamos y ahora vamos a nuestra salsa de habanero. En un comal, colocamos los chiles habaneros, el ajo y la cebolla y los asamos hasta que estén tatemados. De esta manera sueltan todos los aceites. Después, los retiramos del fuego y los llevamos a licuar con la cebolla, jugo de limón, sal y pimienta. Ahora agregamos nuestro aceite de oliva en forma de hilo, sin dejar de licuar, para emulsionar y obtener una textura entre salsa y aderezo. Rectificamos la sazón y reservamos. Ya que tenemos nuestra salsa lista, vamos a preparar nuestra cebolla encurtida. Utilizaremos la cebolla morada fileteada, chile habanero fileteado, orégano y comino molido, también jugo de limón y mezclamos. Agregamos un poco de vinagre blanco o también puede ser de manzana. Salpimentamos al gusto hasta integrar todos los ingredientes. Colocamos un poco de aceite de oliva y terminamos de mezclar. Dejamos reposar por 30 minutos o hasta que notemos que la cebolla esté suave y de color morado. Finalmente, para servir nuestro platillo, calentamos muy bien las tortillas y untamos un poco de frijoles negros molidos. Agregamos nuestras setas al pibil y acompañamos con la cebolla encurtida y la salsa habanero al gusto. ¡Listo! Ya podemos disfrutar nuestros tacos de setas al pibil. Recuerden que el platillo sabio Profeco es muy fácil de preparar, tiene buen sabor, aporta un balance nutricional y rinde para varias porciones. Anímense a prepararlo y cuéntenos en nuestras redes sociales cómo les fue. No olviden que también pueden ver esta receta en nuestro canal de YouTube Profeco TV. Yo soy la chef Erika Fonseca y fue un gusto cocinar con ustedes en Revista del Consumidor Radio.
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7: Ahora cuéntanos, una vez que ya nos has platicado la receta y el procedimiento, queremos saber acerca de tu cocina y también de ti, ¿cómo fue que empezaste tu camino en la gastronomía?
8: Pues mira, yo primero les quiero contar esto, yo no quería estudiar gastronomía, yo quería ser doctora. Entonces mi meta era como salvar a la gente de ser diabético, era como mi sueño porque mi mamá es diabética.
7: Tu objetivo,
8: entonces,
7: ¿no?
8: Ajá, era como mi objetivo siendo doctora. Entonces, bueno, por mil cosas no logré como ya mantenerme ahí en la carrera. Solo estuve 6 meses y después me gustaba mucho cocinar desde chiquita. Eso sí, con mi abuelita paterna y con mi mamá, pues siempre me involucraron en la cocina. Y dije, bueno, pues será como otra rama en la que a lo mejor yo puedo hacer algo por las personas en esta cuestión del cuidado, ¿no? De la salud. Y por eso creo que la gastronomía me llamó la atención, porque creo que a través de la alimentación, pues obviamente podemos mantenernos sanos, ¿no? A través de lo que le damos a nuestro cuerpo. Y por eso fue que empecé a decidir estudiar gastronomía. Soy licenciada en gastronomía.
7: ¿Y actualmente cómo definirías tu cocina?
8: Mi cocina es práctica, balanceada. Sí, cuido muchísimo que sea balanceada y que sea creativa también, ¿no? Que no te aburras utilizando el mismo ingrediente, sino que también le des cierta variedad, ¿no?
7: Versatilidad.
8: Exacto.
7: También. Exacto. Y respecto a la combinación de ingredientes, me llama la atención el platillo de este mes, que fue setas al pibil. ¿Cómo fue que se te ocurrió esta receta? O sea, cambiar, creo que lo habías dicho también durante la grabación del platillo, siempre estamos acostumbrados a que el platillo
8: es con carne de cerdo,
7: ¿no?
8: Sí, es como la clásica.
7: Ajá. ¿Y cómo fue que tú pensaste en las setas?
8: Pues mira, te voy a compartir algo. Hace unos años, no ya bastantes años, fui vegetariana y dejé de serlo por una razón muy, muy buena. Yo daba clases de cocina mexicana, entonces era un poco complejo cuando había, no sé, receta de carnitas, receta de cochinita pibil, receta de tacos, no sé, tacos al pastor, infinidad de recetas que llevan proteína animal. Y cuando las probaba, pues me caían muy mal, ¿no? El organismo es muy inteligente, nuestro cuerpo es muy inteligente. Y si tú le empiezas a acostumbrar a darle cierto tipo de alimento, obviamente le dejas de dar uno, va a reaccionar y eso es muy normal. Entonces, pues fue imposible, ¿no? De esta forma, o me enfermaba o también no probaba los platillos de mis alumnos. Entonces decidí no, pero en esa búsqueda de recetas, que yo soy muy taquera, entonces decía que un taco que me guste mucho es el de cochinita pibil, la verdad, ¿no?
7: Sí.
8: Entonces dije, ¿cómo lo puedo hacer para que no extrañe un taco de cochinita pibil? Entonces dije, claro, las setas, me gusta mucho utilizar las setas porque tienen la consistencia como de carne, como carnosita.
7: Sí, la textura.
8: No, la textura.
7: La textura.
8: Generalmente los hongos, las setas y también los hongos portobelo tienen esa textura que es como carnosa y hasta la forma en que como la deshebramos se ve como si fuera carne. Y ya de paso, pues tienes toda tu porción de verduras, ¿no? Que eso es lo que siempre busco en mi comida de todos los días. Por eso es que se me ocurrió ese tipo de receta, que adaptar una, o sea, la que ya existe de cochinita, pues hay que convertirla a una receta que tenga más fibra. ¿Y cómo? Pues haciéndola con setas.
7: Y ya habías colaborado con nosotros,
8: sí,
7: ¿no?
8: Sí, el año pasado, a principios de año, recuerdo, hicimos una receta de mole de olla verde.
7: ¿Y cuál ha sido tu experiencia de venir aquí a la grabación,
8: yo
7: de colaborar
8: quedo
7: acá?
8: Fascinada, porque he aprendido yo y también sé que al transmitir una receta así, ¿no? Que quede práctica, alcanzable, económica y nutritiva, pues siento que ya dejé un granito.
7: Sí, para que repliquen la receta. Y finalmente, ¿cuál sería tu consejo para que justo las personas se acerquen de nuevo a la cocina y tengan este acercamiento con los ingredientes?
8: Pues yo, mi consejo sería, vayan a los mercados y que se animen un día, que compren un espárrago, unas calabazas, lleguen a su casa y las cocinen, ¿no? Yo creo que a través de Profeco en el canal pueden encontrar muchísimas recetas. Entonces es eso, que se animen, que se den la oportunidad de fallar también, porque así es la cocina, un poquito prueba y error, y sería eso. Que se animen a probar ingredientes que a lo mejor nunca han probado y que se pueden sorprender un montón con el sabor y que hasta pueden descubrir una técnica maravillosa de cómo saben más ricos, ¿no? Okay. Ese sería como mi mayor consejo, que visiten mercados, supermercados, que compren un ingrediente, el que quieran, y que lleguen a cocinar.
9: Que se atrevan,
8: que se atrevan,
9: ¿no? Que se atrevan.
8: Sí.
9: Bueno, pues muchas gracias por esta plática, por acompañarnos y por enseñarnos esta versatilidad de las setas al pibil.
8: No, al contrario, muchas gracias a ustedes y espero nos veamos muy pronto.
9: Seguro sí, seguro que sí. Los invitamos y las invitamos a que consulten nuestras redes sociales y que acudan al canal de Profeco TV en YouTube.
8: Gracias.
9: Gracias.
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0: Hola, ¿qué tal? Yo soy Juan Carlos de la CEI, a nombre de Rodrigo Pacheco, titular de este espacio, Imagen Empresarial. Me da muchísimo gusto darle la bienvenida en este miércoles 5 de agosto. Yo le invito a que nos acompañe e inicie su día con la mejor información sobre el cambiante mundo de los negocios, la economía y las finanzas. Comparta conmigo sus opiniones a través de redes sociales. Me puede seguir en X, antes Twitter, en arroba soy de la CEI. Usted encuentra a Rodrigo en arroba Rodpack, también en el Instagram, arroba soy Rodpack, y en Facebook, en la página www.facebook.com/Rodpack905. También le invito a que siga usted a Grupo Imagen en arroba imagen-mx y al Excelsior en arroba Excelsior. Allí usted va a encontrar replicados todos los contenidos que generamos, además de Breaking News y, pues bueno, también el contenido que, insisto, está haciéndose especializado por parte de todos nuestros compañeros de redes, que está muy, muy interesante, insisto, desde los últimos días se lo he repetido, así es que dele una vuelta a todos los Instagrams y a todos los Twitters y a todas las cuentas que tiene Grupo Imagen en las distintas redes sociales, así es como usted lo encuentra. Y, pues bueno, nosotros vamos a arrancar con el resumen del día de hoy, pero no sin antes mandar saludos a Mexicali, Baja California, 105.5 FM, Imagen Mexicali, Renata Ramírez Aguilar, y a toda su gente un afectuoso saludo. Nosotros vamos a arrancar con el programa del día de hoy.
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0: Y en lo último, en el conflicto entre Estados Unidos e Irán, resulta que el gobierno de la Unión Americana está anticipando un acuerdo inminente para reabrir el Estrecho de Hormuz, mientras que el Comando Central de Fuerzas Armadas Estadounidenses, el CENTCOM, confirmó que la ruta sur de este corredor marítimo ya opera de manera libre y abierta. Esto fue lo que dijo el día de ayer en una entrevista el secretario del Tesoro, Scott Bessent, quien fue el que anticipaba que habría un acuerdo entre ayer y hoy.
3: And we've seen President Trump last week threatened what would have been one of the largest military campaigns, or the largest military campaign since World War II, against the Iranians. And now we are, because of that, we are in talks with the Iranians. And I think there is a chance we may have a deal today or tomorrow to open the strait and move towards a more normalized position in this conflict. And you know, that's because their air force is wiped out, their navy is wiped out, substantial portion of their missiles are wiped out. More importantly, their missile production capability is wiped out. So, you know, anything that happens in the Gulf will benefit Japan and indeed the rest of the world, Joe.
0: Lo que dijo el día de ayer el secretario del Tesoro dijo: hemos visto que el presidente Donald Trump la semana pasada amenazó con que hubiera sido una de las grandes campañas militares o la mayor campaña militar desde la Segunda Guerra Mundial contra los iraníes. Y ahora, debido a eso, estamos en conversaciones con ellos y creo que existe una oportunidad de que tal vez tengamos un acuerdo el día de hoy o mañana, o sea, el día de hoy, para abrir el camino y movernos hacia una posición más normalizada en este conflicto. Y eso es porque si sus fuerzas aéreas se rompieron todas sus cuestiones de fuerza, pues fueron acabadas, una gran parte de sus misiles fueron terminados, su capacidad de producción, en fin, así que cualquier cosa que suceda en el Golfo va a beneficiar, y de hecho, pues, va a beneficiarnos a todos en el resto del mundo, y también ahí señala, obviamente, a los mercados. Y, pues, justo en estos momentos, cuando vemos los futuros del petróleo, están, pues, en verde, pero con ligeros avances nada más. Por ejemplo, el Brent se encuentra en $80.22 en estos momentos. Estamos hablando en tiempo real. Es una alza de 1.08% frente al cierre de ayer. Frente a ayer. Y luego el West Texas Intermediate está en un avance de 0.49% con $76.14. Eso es en lo que está cotizando el barril del petróleo de los Estados Unidos. Pero bueno, pasemos a otro tipo de información de comercio entre México y los Estados Unidos. El día de ayer creo que este reporte de, como siempre, que da a conocer el Departamento de Comercio de la Unión Americana, es por más interesante porque pues nos deja ver qué es lo que sucede entre nuestro principal socio comercial y nosotros. Lo que es el dato más impresionante al respecto es que pues los Estados Unidos y México lograron intercambiar casi 500 mil millones de dólares en los primeros 6 meses. Esto es los primeros 6 meses del año. Esto es un récord, pues alcanzaron los 494,736 millones de dólares el intercambio comercial entre México y los Estados Unidos. Esto fue un alza de 14.36% frente a el mismo periodo del año anterior. Cuando lo estamos haciendo, cuando lo vemos en cuestiones de productos que nosotros enviamos a la Unión Americana, fueron casi 300,000 millones de dólares, fueron 298,157 millones, alza de 12.95%. Y cuando vemos lo que nosotros le compramos a la Unión Americana, 195,577 millones, un alza de 16.58%. Esto vale la pena también señalar que el déficit o el superávit que tiene México con los Estados Unidos también tuvo un incremento, y esa es parte de lo que es importante, o lo que está siendo señalado por parte de los negociadores del T-MEC frente a nuestro país. Ya hemos escuchado a lo largo de la semana distintos audios en donde, por ejemplo, lo dijo Robert Lighthizer, en donde lo han explicado otros funcionarios también a lo largo de las últimas semanas. Aquí en este programa se los hemos puesto, que buscan la reducción del déficit como tal, y que pues hay una balanza comercial más tendiente hacia un lado que sea equilibrado con los Estados Unidos. Para dejarle el dato concreto, son 102,581 millones de dólares lo que fue el superávit de México frente a los Estados Unidos, alza de 6.63%. También, esto también es importante señalarlo, no somos la nación con el mayor superávit. En estos momentos, la nación con mayor superávit es Vietnam, con 114,028 millones de dólares. Esto fue una alza de 40.13%. Ahí es donde están puestos los ojos, por ejemplo, que no haya productos que están colándose, que son de fabricación china y que los mandan por parte de Vietnam. Entonces, ahí es una política muy interesante en la cual le tienen, o está siendo señalada, para que pues no haya, pues le cierran la puerta, ponen aranceles a China y pues bueno, entran por Vietnam. Pero ahora veamos quién es la segunda nación que tiene un mayor déficit comercial. Es Vietnam, con 107,108, es Taiwán, con 107,182 millones de dólares. Y ahí es donde, y en este momento es un alza de 90.6%, y se explica por el auge de la inteligencia artificial, los componentes electrónicos y todo lo que se está enviando desde esta nación asiática a los Estados Unidos. Después seguimos nosotros, como ya les decía, 102,000 millones de dólares. En cuarto lugar está China, con 73,857 millones de dólares. Esto fue una reducción de 33.9%. Esto fue lo que destaca de la balanza comercial de los Estados Unidos, que fue reportado el día de ayer por el Departamento del Tesoro. Y rápidamente, en cuestiones comerciales, el día de ayer una nota que me parece relevante porque va a también marcar un área alrededor de una tierra rara o de un material importante para todo lo que es, sí, procesadores, pero también otro sector que es el de paneles solares, y que dentro de los Estados Unidos están tomando decisiones. Es que precisamente, de acuerdo con Reuters, el gobierno de la Unión Americana prepara la imposición de un precio mínimo y aranceles a las importaciones de polisilicio y productos derivados. Las fuentes de la agencia de noticias señalaron que esta medida busca contrarrestar el dominio de China en la cadena de suministro y proteger la producción nacional de un material que es considerado crítico para industrias de semiconductores, inteligencia artificial y energía solar. La resolución esperada para finales de este mes surge de una investigación de seguridad nacional liderada por el Departamento de Comercio de la sección 232. Actualmente China concentra el 80% de la capacidad mundial de fabricación de este sector. Aunque el gobierno estadounidense ha reducido apoyo federal en energías renovables, la fabricación de semiconductores también depende de este sector para su viabilidad. La industria de los chips, por ejemplo, representa apenas el 2.4% de la demanda global de polisilicio. Sin embargo, al estar ligado a las cuestiones de de paneles solares, ahí es donde también está su importancia, porque pues precisamente es un volumen masivo que de consumo de la industria solar, pues resulta fundamental sostener las fábricas para este material en forma ultra pura. La medida, por ejemplo, busca proteger instalaciones locales de empresas como Hemlock Semiconductor y Wacker Chemie. No obstante, algunos grupos advierten que pues estas barreras comerciales podrían generar daños colaterales, y ya ha habido empresas que se están adelantando a ello. Por ejemplo, una empresa japonesa llamada Toyo anunció una inversión de $357 millones para construir instalaciones de celdas solares cerca de su planta en Houston, así como otras empresas que también están tomando estas decisiones. Nosotros vamos a un corte, llegamos al final del primer bloque aquí en Imagen Empresarial. Soy Juan Carlos de la SEA, nombre es Rodrigo Pacheco. No se despegue.
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10: El martes, el tipo de cambio ganó terreno frente al dólar. En las ventanillas de los bancos, el dólar se vendió en 17 pesos con 55 centavos, 7 centavos menos que el lunes. Por su parte, el dólar interbancario cotizó en 17 pesos con 25 centavos, un avance de 0.40% para la moneda nacional.

0: Pues mire, estamos en unos momentos más por entrar con la sección que tenemos los miércoles con Juan Guevara para hablar de cuestiones tecnológicas. Y hay en el mundo de la tecnología y en la industria de los videojuegos, hay un tema que se ha vuelto popular de manera reciente. Entonces ayer que platicábamos acerca del tema para el día de hoy, dije que por qué no lo tratábamos. Y es que la industria de los videojuegos es una que aquí hemos reportado en distintas ocasiones cómo es que ha crecido, cómo es que ha empezado a abarcar una buena parte del PIB, ya no solamente de algunas naciones, sino el PIB global. Y específicamente México es uno de los 10 mercados más importantes alrededor de este sector que crece y que en algún momento empezó a crecer a doble dígito. Hoy en día ha moderado un poco eso porque, por ejemplo, durante la pandemia la gente tenía más tiempo para jugar, ¿no? Entonces ahí fue donde hubo una alza muy importante. Y también ha vivido algunos de los problemas que ha sufrido la industria de la tecnología, como la escasez de microprocesadores, y eso ha llevado a que las empresas tomen a veces decisiones que pues alzan algunos de los precios. En fin, por ejemplo, hacia este año se espera que Nintendo suba el precio de alguna de sus consolas. En fin, sin embargo, no es ninguno de esos el tema específico del día de hoy. Solamente esto es una introducción para que veamos cuál es el momento que vive la industria. Lo que sucede es que ha habido distintas empresas, entre ellas Sony específicamente, de quien vamos a platicar pues un poquito más amplio el día de hoy, es que han decidido llevar solamente a formato digital la compra de los videojuegos. Y eso lleva a que los usuarios, las personas que jugamos, pues solamente tengamos una especie de cesión de derechos para poder utilizar los títulos. Además de que esto impide que las personas puedan prestar de mano en mano los distintos juegos y los discos o las cassettes o los cartuchos, como antes era, ¿no? Entonces esto le quita algo de propiedad por lo que una persona paga a las empresas, y hoy en día, insisto, solamente lo están manejando como una especie de cesión de derechos, como una especie de... Ahí hay un término legal muy específico, ahorita nos lo va a decir Juan, que creo que ya lo tenemos en la línea. Estimado Juan, ¿cómo estás?
1: Muy buenos días. Sí, fíjate, Juan Carlos, esto es un tema muy interesante porque lo que los usuarios no saben es que a la hora que tú compras, en teoría, un videojuego, que es una propiedad digital, realmente lo que estás comprando es una licencia de uso. No estás comprando el videojuego. Y eso es realmente en todas las industrias. Por ejemplo,

0: y esa licencia de uso está restringida para el uso personal. Ahora, el tema de Sony es un tema muy polémico, porque lo que está sucediendo es que Sony lo que piensa hacer es, por ejemplo, si tú tienes un juego específico y quieres tener esa licencia ya directamente desde la tienda de Sony, de manera que no tengas que tener un disco físico, un DVD físico, tienes que meter este DVD en la consola lo valida, valida que el juego es original, y entonces lo que hace es te da acceso a que puedas jugar el videojuego y lo puedas descargar a tu consola. En el caso de Xbox, que también está en el ojo del huracán, y Nintendo, porque están haciendo las tres empresas lo mismo o algo muy similar, lo que Microsoft en Xbox quiere hacer es que tú puedas transferir los derechos de la licencia a una tercera persona. Vamos a pensar que tú compras el juego, el que tú quieras, ¿no? Ese juego yo lo compré en físico, lo compré en una tienda, lo compré de segunda mano, etcétera. Lo pongo en mi consola, lo juego, ya lo terminé, porque eso es lo que pasa muchas veces con los gamers. Es decir, terminan el videojuego y ya al haber terminado el videojuego deja de ser atractivo porque ya, pues ya lo terminaste, ya que más le juegas, ¿no? Entonces, lo que hacen es, lo que existía o lo que existe en este momento es un mercado de segunda mano en donde dices, bueno, yo ya terminé este juego, lo voy a vender. Y hay tiendas, por ejemplo, en Estados Unidos que se llama GameStop, o etcétera, que donde llevas tus DVDs, te los puedes intercambiar por otros, haces un canje, o lo puedes vender en segunda mano y compras otro de segunda mano. Esto lo que está pasando es que las empresas de tecnología, Microsoft, en este caso Nintendo y en este caso Sony, están tratando de evitar. Lo que Xbox está diciendo, bueno, pues yo lo que voy a hacer es que puedes transferir la licencia de este videojuego a una tercera persona, de manera que si tú tienes la licencia y quieres pasársela a otra persona, yo te la quito a ti y se la paso a una siguiente persona. Sony está siendo mucho más controvertido. Sony lo que está diciendo es, bueno, o sea, tus videojuegos, mételos a tu consola para que te validemos todos los videojuegos que ya tienes. Ya no tienes que tener físico. Todos los juegos van a estar disponibles en tu librería. Y en el momento en que lo quieras transferir, pues no puedes transferir nada.
1: Pero es
0: México
1: justo,
0: está siendo...
1: Perdóname, justo quisiera poner el foco precisamente en esa parte de Sony, porque también se inició un proceso y hubo pues una denuncia frente a la Comisión Nacional Antimonopolio por parte de un par de legisladores aquí en México, Luis Donaldo Colosio e Iraíz Reyes, de Movimiento Ciudadano. Y digo, yo en lo personal... Y creo que es muy válido que haya decisiones por parte de las empresas, pero se debería de pensar en el derecho que tiene el consumidor, ¿no?, alrededor de todo esto, y el poder que se le está quitando precisamente a la reventa, porque, pues, como bien mencionas, yo terminando un juego podría a llegar y en mi tienda preferida, lo canjeo, me daban claro, a veces algún reembolso, y con eso podía comprar. Entonces le quitan hasta una posibilidad de recompra o de uso extra a los usuarios. Entonces, es una decisión controvertida porque yo entiendo las cuestiones de producción que ha alegado Sony, pero pues el día de mañana, o que se espera hacia finales 2027, 2028, que venga su siguiente consola, pues espera que no venga con ningún reproductor físico. Entonces, ¿qué más ha dicho la empresa al respecto?
0: Mira, en primer lugar, quiero decirte que la propuesta que está haciendo Luis Donaldo Colosio, me parece, yo la escuché hace unos días, me parece muy, muy vanguardista, porque esto no lo habíamos visto en otros países.
1: No.
0: Esto es importante. Entonces, es decir, lo que Luis Donaldo Colosio dice es una ley de la protección de los activos digitales. ¿Sí? ¿Yo qué estoy comprando? Estoy comprando una licencia, estoy comprando un activo digital. Porque ahora los activos digitales también, es más, se pueden heredar, los activos digitales se pueden transferir, los activos digitales se pueden vender. Sony lo que dice es, señores, nosotros queremos eliminar el tema físico porque es muchísimo más complicado estar... O sea, la distribución de un material físico es mucho más complicada. Ahora, y tienen razón en ese sentido. Yo no significa que esté yo de acuerdo. Pero lo que te quiero decir es que el tener que transportar DVDs de la fábrica a los lugares en donde los venden, tener inventario físico, todo eso lleva un costo o sobre un costo que al final del día pues se repercute en el usuario. Ahora, si

0: tú me preguntas, ¿tú crees que van a bajar los juegos, precios de los videojuegos? Yo creo que no, se van a comer el margen y la gente va a seguir pagando lo mismo. Eso es lo que yo esperaría. Pero el hecho de poder lanzar videojuegos a nivel internacional de una manera simultánea, pues requería un tema logístico muy complicado. Lo que está diciendo Sony es, ¿sabes qué? Vamos a tener, pues ellos lo manejan como conveniencia, ¿no? Y lo que quieren realmente hacer es evitar el mercado de segunda mano. ¿Quieres comprar un videojuego? Cómpralo, pero pues yo voy a quedarme con las ventas de todos los videojuegos. A Sony no le conviene que un juego se esté revendiendo, porque entonces ese juego, el que gana a la hora de venderlo por de segunda mano, es el usuario dueño, entre comillas, del juego, y no Sony. Y Sony va por todo. Entonces, es una decisión controvertida, es una decisión, y los gamers son muy agresivos, Juan Carlos, es decir, los gamers no perdonan. Y son muy críticos, es una audiencia muy crítica en general. ¿Qué es lo que se espera? Yo lo que te puedo decir es que Switch está considerando la transferencia de licencia, Microsoft Xbox está considerando la transferencia de licencia, Sony, hasta donde yo sé, no lo está considerando. Sin embargo, a la hora, bueno, el dicho que decimos nosotros los mexicanos es, cuando veas las barbas de tu vecino mojar o rasurar, pues pon las tuyas a remojar. Es decir, yo creo que la presión de la industria va a tener que ver que Sony tenga que evaluar o reevaluar esta política de no transferencia de licencia de uso, y eso es realmente lo que puede pasar, ¿no?
1: Pues, estimado Juan, es un tema muy interesante. Vamos a ver cómo es que esto acaba y pues nos escuchamos la siguiente semana.
0: Así es. Un abrazo a todos.
1: Un abrazo, queridísimo Juan. Ahí Juan Guevara, experto en tecnología. 6:26 de la mañana, vamos a un corte, regresamos con más.

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3: Visa anunció la compra de la empresa de ciberseguridad BioCatch por 2.400 millones de dólares en efectivo, con lo que busca fortalecer sus capacidades de detectar fraudes impulsados por estafas relacionadas con inteligencia artificial. Se espera que la transacción concluya hacia el final del segundo trimestre fiscal de 2027. La gigante de los procesamientos de pago ha invertido más de 13.000 millones de dólares en tecnología e infraestructura para combatir delitos y fraudes a lo largo de los últimos 5 años. Según la empresa, las estafas y el robo de cuentas generan pérdidas superiores a $1 billón al año en la economía mundial, mientras que la inteligencia artificial está acelerando la sofisticación y escala de estos ataques. BioCatch es una firma israelí fundada en el año 2011, que se enfoca en desarrollar sistemas de biometría del comportamiento, los cuales distinguen a un usuario legítimo de un delincuente analizando la manera en que interactúa con un dispositivo. El objetivo es que, en lugar de depender de contraseñas y códigos, se evalúen señales como la forma de escribir, deslizar el dedo sobre una pantalla, mover un teléfono o utilizar el teclado para detectar si la actividad es sospechosa en tiempo real. Actualmente, la firma da servicios a más de 350 instituciones financieras en 21 países, protege alrededor de 760 millones de usuarios y 1.800 millones de dispositivos, además de analizar miles de millones de sesiones digitales cada mes. En 2024, cuando el fondo de inversión Permira adquirió una participación mayoritaria, la empresa fue valorada en 1.300 millones de dólares.
4: Seis y media de la mañana, regresamos con más aquí en Imagen Empresarial. Pues estamos a la espera de nuestro siguiente entrevistado, que ya al parecer está llegando aquí a las oficinas de Imagen. Pero bueno, antes de ir con eso, vamos a platicarle que pues el día de ayer se dio esta esperada reunión entre la Casa Blanca y empresas de inteligencia artificial. La administración del presidente de los Estados Unidos informó a desarrolladores de inteligencia artificial que no someterá modelos de modelo a agentes de modelo abierto, o los modelos abiertos, que en inglés son conocidos como OpenWeight, a pruebas que pues sean de seguridad. Esto es muy interesante porque se da en el contexto de lo que ya supimos, de cómo unos agentes tomaron la decisión durante unas pruebas de poder atacar empresas, de hackearon Hugging Face, después se supo que hubo otras que intentaron hacer lo mismo, eso fue por parte de OpenAI. Después Anthropic mencionó que había sucedido algo parecido con sus modelos, aunque eso fue se contuvo y no hubo afectaciones mayores. Y entonces, pues, hubo un movimiento de muchas empresas que pidieron que se promueva la creación de modelos abiertos de inteligencia artificial, y es ahí donde está esta discusión. En el encuentro, los funcionarios de la Casa Blanca analizaron con directores de distintas empresas como Meta, Anthropic, Google, Nvidia, OpenAI, este tipo de modelos. La medida eximiría a los sistemas con componentes centrales accesibles al público, como Nemotron de Nvidia o Llama de Meta, diferenciando su trato regulatorio respecto a modelos cerrados como los de OpenAI, Google y Anthropic. Pues precisamente este diálogo ocurre en un contexto de vulnerabilidades, como ya le había comentado, porque en días antes pues se reveló estas situaciones alrededor de OpenAI y Anthropic. Por ejemplo, lo que, como le decía, además de lo que supimos del hackeo de Hugging Face, pues OpenAI confirmó que sus modelos estuvieron involucrados en otro incidente de ciberseguridad mientras accedían a Internet durante una fase de pruebas. La gestión de esta política ha generado críticas por su falta de transparencia y, pues bueno, ha habido algunos organismos que han pedido que haya un marco regulatorio para este tipo de empresas. Y, pues bueno, esto es lo más reciente que pues vemos alrededor de una posible regulación, de una de posibles marcos regulatorios que vamos experimentando, que se van creando a lo largo de que se crea o que se sigue desarrollando la inteligencia artificial. Me parece importante que, punto número uno, es un avance de una tecnología que es revolucionaria para la humanidad. Entonces, todo marco legal que se genere no debe de coartar su desarrollo, pero sí debe de crear un marco para que cuando sucedan este tipo de cosas haya respuestas adecuadas y se generen los contrapesos para que las empresas, pues primero, si hay afectaciones graves, pues respondan al respecto, porque pues al final del día, si bien es un experimento y nadie quiso hacer nada, pues bueno, hubo un hackeo y hubo una empresa que sí fue afectada. Pero por el otro lado también tenemos que entender qué es el desarrollo de tecnología, y si bien en estos momentos hay pues los miedos de que estemos enfrente de Skynet y hay siempre estos comentarios que están pues siempre dentro de un halo común y que pues bueno, creo que es momento de que levemos la conversación y que primero que nada, como en toda tecnología, no le tengamos miedo a lo que vaya a suceder, sino que más bien estemos preparados para poder enfrentarlo y que se busquen las maneras de pues estar preparados, no solamente insisto, en un marco legal, pero también en el conocimiento que tengamos nosotros. Y pues por el otro lado hay también las pues los temores de que la inteligencia artificial se está utilizando para el daño de algunos consumidores, para hackeos, para que tratar que de engañar a las personas. También nosotros tenemos una responsabilidad como usuarios y como gente que estamos teniendo un dispositivo electrónico, la computadora, todo, tenemos la responsabilidad de saber cómo utilizarlos y también tener, desarrollar este sentido para poder discernir cuándo están tratando de atacarnos, cuándo es una oferta legal, cuándo están mandándonos una liga, realmente alguien que sea conocido, generar nuestros propios protocolos para, así como ya no contestamos, por ejemplo, llamadas de algunos números extraños porque pueden ser alguna extorsión o algo así, pues en su momento también no pelar o no hacer caso a correos, mensajes de texto cuando nos están mandando ciertas información que nosotros para empezar ni siquiera solicitamos. También yo creo que, y esto es algo personal que yo siempre hago, cuando algo suena demasiado bueno para ser verdad, siempre me cuestiono de dónde viene y normalmente han sido pues cosas que pueden ser malas. Pero bueno, eso es en cuestión de inteligencia artificial. Pero pasándonos un tema que está ligado, el día de ayer hubo el reporte de AMD, una de las empresas que es base para el desarrollo de tecnología y que también está en el centro de la discusión alrededor de los microprocesadores y de toda esta industria que impulsa a la inteligencia artificial. Y hubo un reporte, si me preguntan, pues impresionante, porque los ingresos de esta compañía crecieron 50% a tasa anual, alcanzaron los 11,540 millones de dólares. Además, la compañía registró la utilidad neta de 2,300 millones de dólares, 3 veces más en comparación a lo registrado el año anterior. O bueno, en el periodo del año anterior. Y esto fue lo que dijo Lisa Su, su directora general al respecto.
5: Revenue increased 50% year over year to $11.5 billion. driven by significantly higher sales of EPYC, Instinct, Ryzen, and embedded processors. Data center revenue more than doubled year over year and now represents 58% of total revenue, up from 42% a year ago, reflecting the rapidly expanding scale of our server and data center AI businesses. Our record results mark another clear step up in AMD's financial performance and demonstrate the strength of our product portfolio and execution. We are still in the early stages of a multi-year AI adoption cycle as deployments grow across a broad set of markets and workloads, driving demand for more compute and creating a clear path to significant revenue growth and earnings power in the years ahead. Turning to our segments, data center revenue grew 107% year over year to a record $6.7 billion, driven by strong demand for EPYC processors and Instinct accelerators.
4: Ahí lo que dice Elisa Su es como yo ya le comentaba antes, los ingresos aumentaron 50% a tasa anual, 11.500 millones de dólares, impulsados por un aumento significativo en ventas de procesadores como Instinct, Ryzen, EPYC y demás. Los ingresos del segmento de centros de datos se duplicaron, ella no menciona la cifra, yo se la doy, 6.700 millones de dólares, es un alza de 107% anual. Después comentan, nuestros resultados récord marcan otro claro avance de desempeño financiero de AMD y muestran nuestra solidez de cartera de productos y capacidad de ejecución. Aún nos encontramos en las primeras etapas de un ciclo de adopción de inteligencia artificial que se extenderá por varios años a medida que las implementaciones crecen en una amplia gama de mercados y cargas de trabajo, lo que impulsa la demanda de mayor capacidad de cómputo y crea camino claro hacia el crecimiento significativo de ingresos y capacidad de generar ganancias en los próximos años. Rápidamente, todavía me da tiempo de hablar también del reporte de SpaceX, que justo ahí pues también se destaca su desempeño financiero, lo hicieron bien, sin embargo, hubo una nota o hubo ahí un punto que no le gustó mucho a los mercados, que fue el CAPEX de la compañía, y este es el director financiero de la compañía, Brett Johnson, hablando al respecto.
6: We meaningfully narrowed our AI segment net operating loss to $1.3 billion and turned adjusted EBITDA positive for the segment in the second quarter at $1.1 billion. The incremental revenue from new hosting deals generated high incremental EBITDA margins as we monetized available compute capacity. We ended the second quarter with 1.4 gigawatts of nameplate compute, up from 1 gigawatt in Q1 and 400 megawatts a year earlier. We expect to end this year at over 2 gigawatts of compute capacity. Total company capital expenditures in the second quarter were approximately $18.4 billion, of which roughly $15.8 billion supported AI compute infrastructure. The remainder funded ongoing Starship and launch infrastructure, satellite production, and global ground station expansion. Additionally, we paid out $856 million during the quarter under our Spectrum credit agreement related to our pending EchoStar transaction. Our capital allocation priorities remain clear and disciplined. We plan to continue to invest aggressively in the three areas we believe generate the highest long-term returns.
4: Y es que justo durante el trimestre los gastos de capital de la empresa se multiplicaron más de 6 veces, alcanzando los 18.360 millones de dólares, de los cuales 15.830 se destinaron específicamente al segmento de inteligencia artificial. Y ahí tiene razón de ser lo que comenta Brett Johnson, Ed Johnson, el CFO de SpaceX, que dice terminando el segundo trimestre a con 1.4 gigawatts de capacidad respecto al 1 que teníamos el trimestre pasado y los 400 del año anterior. Esperamos terminar este año con más de 2 gigawatts de capacidad computacional. Los gastos de capital totales de la empresa terminaron el segundo trimestre, como le decía, en 18.400 millones de dólares. El resto se destinó a financiar proyectos de Starship y la infraestructura de lanzamiento, la producción de satélites y la expansión global de estaciones terrestres. Además, pagamos 856 millones de dólares para en virtud de nuestro acuerdo de crédito respecto a nuestra transacción pendiente con EchoStar. Y pues bueno, después de eso también habló Elon Musk al respecto de su desempeño, pero ya no lo podemos escuchar. El director general de la compañía destacaba que pues ya estaban dando internet satelital por medio de Starlink a 170 mercados conectando a varios millones de personas. También ahí destacaba el desempeño de Grok 4.5, su modelo de inteligencia artificial, destacaba que están desarrollando capacidad de computación para la inteligencia artificial a gran escala, que es en cuestiones más rápidas que cualquier otro competidor. del sector. Nada más para darle el dato concreto de Starlink, son 12 millones de suscriptores que están pagando una media de $66. Eso es una pequeña caída frente a los $85 por suscripción que tenían el mismo periodo del año anterior. Vamos a un corte, regresamos con más aquí en Imagen Empresarial.
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3: Tyson Foods, la mayor procesadora de carne de Estados Unidos, redujo su previsión anual de utilidades al reconocer que la recuperación de su negocio de carne de res tardará más de lo esperado, pues la escasez de ganado en ese país mantiene elevados los costos de compra de animales y presiona los márgenes de la empresa. Para el ejercicio fiscal 2026, Tyson ahora espera registrar una utilidad operativa de entre 2.100 y 2.300 millones de dólares, 100 millones menos que su previsión anterior. En su tercer trimestre fiscal, la compañía reportó ingresos por 13.884 millones de dólares, un aumento de 4.3% anual, mientras que su utilidad neta ascendió a 291 millones de dólares, más del doble de los 130 millones obtenidos en el mismo periodo de 2025. El crecimiento estuvo respaldado por el buen desempeño del negocio de pollo, cuyas ventas avanzaron 2.2% hasta alcanzar los 4.255 millones de dólares. El CEO de Tyson, Donnie King, señaló que el desempeño de esta división depende cada vez más de la demanda de consumidores y clientes que de los movimientos de los mercados de materias primas, lo que permitió aumentar precios incluso cuando los valores mayoristas de la proteína disminuyeron. Sin embargo, la división de carne de res continuó con pérdidas, una tendencia que comenzó a inicios de 2024.
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4: De la mañana, regresamos con más aquí en Imagen Empresarial y ya está con nosotros a Juan Manuel Pancic, CEO de TripWeb, que pues es una empresa, es una startup que nace en Uruguay, hoy en día ya opera en México, en Argentina y en Uruguay precisamente, y acaban de levantar capital, pero pues antes de platicar de todo eso, Juan Manuel, gracias por estar con nosotros aquí en Imagen Empresarial.
8: Muchas gracias, un gusto estar acá.
4: Cuéntanos, ¿qué es TripWeb?
8: TripWeb es una startup, básicamente somos una plataforma que conectamos personas con un auto, dueñas de un auto, que lo quieran rentar a otras personas, generar dinero, obviamente, y por el otro lado, personas que buscan un auto para moverse, ya sea personas en las ciudades o turistas, pueden encontrar un auto de una forma mucho más económica que en los métodos tradicionales de renta car y de una forma 100% digital. Muy parecido al modelo de negocio de Airbnb aplicado a los coches.
4: Ok, entonces nada más justo para dejarlo claro. Entonces, yo llego a una ciudad donde ustedes operan, abro, supongo, su plataforma, me registro, y digo, oh, es que yo necesito un carro para los días lunes, martes y miércoles que voy a estar en tal ciudad, y encuentro un carro en su plataforma. Exacto. Que ya está registrado, cumple con ciertas medidas y yo puedo rentarlo.
8: Exacto, te pedimos algunos datos tuyos, la licencia de conducir, etcétera. Bastante rápido, te hacemos un par de checks y ya puedes rentar en 3 clics, puedes rentar un auto. La verdad que es bastante fácil, intuitivo y a precios bastante económicos.
4: ¿Y cómo surgió la idea? Porque, pues, insisto, existiendo allá otras plataformas, sí, de movilidad, pues parece un poco contraintuitivo, ¿no? Porque, pues, al final del día, ya, si alguien me puede llevar de punto A al punto B, ¿por qué querría yo manejarlo?
8: Totalmente, sí. El mercado de rentacar en Latinoamérica es un mercado bastante grande. Se estima que es de más de 20 billions para 2034. Entonces ya hay un tamaño y una oportunidad bastante grande. ¿Cómo surge? En 2023 yo estaba rentando un coche en mi país, en Uruguay, en verano, y me llamó la atención lo terrible que eran las opciones que había en el mercado. Es un dolor que todo el mundo conoce. Websites obsoletas, costos ocultos. Me acuerdo que te mostraban un auto que no era el que yo quería, y le terminé rentando el coche a mi vecino en ese momento que no estaba usando, de una forma completamente informal. Algo que mucha gente ya hace tiempo. Y me quedé pensando mucho en ese modelo de negocios, así como te decía, muy, muy parecido a Airbnb, pero aplicado con autos. Me di cuenta que en la TAM era algo que estaba muy verde todavía, no había nadie solucionando este problema y que hubiera tenido un buen desempeño, y vi una oportunidad y ahí empezamos Tripwhip. Básicamente en 2023 tuvimos la suerte de justo levantar capital con un PowerPoint, que es algo no tan común, y eso obviamente aceleró mucho al principio, sin duda.
4: Y en su momento, ¿cómo es que logras el apoyo para que alguien cree en esta idea? Porque precisamente, pues, era un mercado que estaba en pañales.
8: Sin duda, sin duda.
4: Y que sigue, de hecho.
8: Muy complicado, no te voy a mentir. Creo que al principio los únicos que pensábamos que iba a funcionar éramos yo y mi cofundador, literalmente. Pichamos a unos inversores ángeles. Justo dimos con una persona que era bastante propensa al riesgo, le gustaba mucho el riesgo, le gustaba mucho la idea, porque él usaba ya otras plataformas como esta en otros países. En Estados Unidos y en Europa esto ya es algo bastante común, y se dio cuenta que en Latinoamérica quizás había una oportunidad. Le gustaba el perfil nuestro como emprendedores, éramos los dos deportistas, como que teníamos algunos condimentos interesantes, y bueno, confió en nosotros. Hoy en día la verdad que le fue bastante bien porque entró muy temprano, entonces sin duda es lo que tiene las inversiones en startups, ¿no?
4: No, completamente. Y ahora, ¿cómo es que deciden la expansión? Porque no, quiero suponer, no operas en todo Uruguay, pero ¿cómo, en lugar de acabar de colonizar Uruguay, por qué irte a Argentina, a México?
8: Sin duda. Nuestro negocio es un negocio, siempre digo lo mismo, es un negocio de ciudades, no tanto de países. Vos tenés que ir a las ciudades principales, donde se combinen factores como, por ejemplo, un volumen de turismo interesante, un volumen de gente en la ciudad que se quiera mover, y obviamente después del lado de más de la oferta, que haya gente dispuesta a publicar su auto para generar ingresos. Y ahí nos fuimos moviendo. Empezamos en Uruguay por razones lógicas, porque somos uruguayos. Luego nos pasó algo muy interesante, que de Argentina nos empezó a llegar mucho interés inbound, de que nos consultaban cuándo van a Argentina. De la nada aparecían autos publicados en pleno Buenos Aires, sin que nosotros hiciéramos nada. Era una locura. Y ahí dijimos, ok, evidentemente hay una oportunidad en Buenos Aires, luego Mendoza, que es otra ciudad en Argentina muy, muy interesante. Y bueno, México siempre fue como un objetivo que tuvimos desde el día uno, porque vos vas a los datos y la movilidad en Latinoamérica, el 90% de la movilidad la concentra México y Brasil, casi en partes iguales. México, por razones lógicas, tiene unas barreras un poco más bajas de entrada que Brasil. Brasil es un poco más difícil. Uh-huh. Teníamos algunas conexiones acá, conseguimos también una buena póliza de seguro con AXA, que eso también aceleró bastante la llegada. Y bueno, tiene ciudades muy interesantes en México. Ciudad de México, Cancún, Playa del Carmen, Los Cabos, Monterrey, Guadalajara. Son puntos focales que nos gustan mucho. Hoy operamos en Ciudad de México y Quintana Roo. Y bueno, fue una decisión casi que natural. Y también una decisión muy buena fue la de yo mudarme a México, que eso aceleró mucho todo también. Y fue una decisión muy importante para nosotros.
4: Y justo alrededor de su llegada a México, bueno, ya tienen un tiempo, pero en estos momentos están anunciando un levantamiento de capital.
8: Sí.
4: Cuéntanos, ¿cómo fue ya teniendo o presentando a los inversionistas? Oigan, ya pasamos de punto A, ahora sí que al punto B.
8: Total.
4: Estamos en México, estamos en una expansión. ¿Qué es lo que te dijeron? ¿Cómo fue que lo logran? Y también tienen cercanos a gente de una empresa muy importante, Kavak, que está con ustedes. Entonces, cuéntanos un poco cómo ha sido, sí, toda esta evolución.
8: Bueno, fue un proceso complicado. Obviamente, como hablamos antes de cámaras, Hoy levantar capital, el mercado está bastante complicado, mucho más que antes, está como un poco más seco. Nos costó un poco, fueron varios meses de levantar la ronda, pero bueno, se combinaban algunos factores interesantes. El primero era que teníamos buenos números, o sea, veníamos con una buena tracción y más que nada buen crecimiento año contra año, eso es importante. Después creo que el tamaño de la oportunidad es muy bueno, o sea, hay una oportunidad realmente buena en Latinoamérica para lo que hacemos. Obviamente tiene algunos desafíos como cualquier startup. Y lo tercero es que hay players en el mundo que les ha ido muy bien. O sea, hay una compañía en Estados Unidos que le va muy bien, que está por salir a bolsa ahora, que hace lo mismo que nosotros. Entonces, esas señales también ayudan mucho. Y después yo creo que el equipo también le gustó mucho a los inversores. Obviamente pichamos muchísimas veces, no te voy a mentir. Pero bueno, logramos buenos fondos, buenos angels, gente de Kavak, gente de Uber también, gente de Toyota. La verdad que una ronda interesante. Terminamos levantando al final un poco más, 4.5 millones de dólares. Así que nada, bastante conformes. Y ahora, bueno, la parte divertida, que es ejecutar ahora en los próximos años, que es lo que nos gusta a los emprendedores.
4: ¿Cuál es el objetivo? ¿Para qué van a utilizar este capital?
8: Bueno, básicamente abrir más ciudades en los mercados que ya operamos. En México queremos expandirnos un poco más. Primero que nada, queremos pushar un poco más en donde ya estamos, Ciudad de México y Cancún, que nos está yendo bien. Pero después hay oportunidades en Los Cabos, hay una oportunidad increíble de turismo. Monterrey, tremenda oportunidad, más que nada de movilidad corporativa. Argentina lo mismo, queremos salir un par de ciudades más, Bariloche, Buenos Aires, Bariloche, potenciar Mendoza, etcétera. Y después obviamente seguir invirtiendo en tecnología y en AI. Nosotros somos una compañía que utiliza mucha inteligencia artificial desde el día uno. Eso requiere personas, requiere foco, requiere inversión. Y el tercero, vamos a seguramente potenciar algunas aristas de negocio adicionales, por ejemplo, movilidad corporativa. Hoy en día ya trabajamos con algunas empresas, trabajamos con algunos bancos, algunas empresas farmacéuticas, así que va un poco por ahí el destino de la inversión. Y matemáticamente hablando, multiplicar el negocio más o menos por 6x en los próximos 24 meses.
4: Y justo hablando de eso, ¿hoy en día cuántos usuarios tienen?
8: Tenemos 170.000 usuarios más o menos, es bastante, 3.000 coches publicados. Y como hablábamos hoy, no llegamos todavía a los 3 años de antigüedad. Empezamos en diciembre de 2023, así que ha pasado bastante rápido todo.
4: ¿Cómo hacen? Me parece, esto de que tengan más de 3.000 autos publicados, ¿lo dividen por ciudad o es en general?
8: No, lo dividimos por ciudad porque es importante que estén donde nosotros queremos capturar la demanda, básicamente.
4: ¿Y entonces aquí en la Ciudad de México cuántos tienen?
8: Hoy en la Ciudad de México tenemos unos 400 coches más o menos. Sí.
4: Y me parece muy interesante, ¿cómo es que hacen el checo para saber que un carro está bien y que puede estar con su plataforma?
8: Buena pregunta. Obviamente le pedimos todo tipo de documentación a los anfitriones del auto, del coche, donde ya chequeamos bastantes cosas con algunas integraciones que tenemos por detrás. Luego pedimos muchas fotos, no aprobamos autos que no tengamos fotos. Y después, como cualquier marketplace, hay algo que la verdad que al final de cuentas funciona muy bien, que es el tema de las reseñas. Vos cuando tenés reseñas para los dos lados, se regula bastante el marketplace. Porque si un auto, por ejemplo, imagínate que por alguna razón no nos hubiéramos dado cuenta de un detalle, la primera reseña que tenga va a ser mala y ese auto se va a depurar de la plataforma. Por suerte no ha pasado. Hoy en día el 89% de las reseñas de los viajes son 5 estrellas. Entonces la verdad que la experiencia no ha sido muy buena. Pero sin duda la calidad del supply, de la oferta, tiene que ser, es muy importante, porque es lo que da la experiencia al cliente final, básicamente.
4: Mira, nos quedan solamente un par de minutos para terminar la entrevista, pero no quiero irme sin preguntarte. Creo que me parece interesante el modelo de negocio. O sea, de verdad creo que justo he visto las historias de empresas en otras partes de Europa, en Estados Unidos, y yo mismo, cuando me lo comparten, veo que es una oportunidad muy importante para México y para América Latina. Sin embargo, hay algo que no deja de rondar mi cabeza, y es ¿cómo garantizas que el usuario va a tratar bien el carro? ¿Cómo garantizas que no va, o sea, vamos, es alguien que sabe manejarlo, ¿no?
8: Totalmente, es una buena pregunta. Hay un mundo entero en la parte de verificación de usuarios. Básicamente hacemos muchos checks que obviamente acotan mucho el riesgo que vos mencionás. Por ejemplo, pedimos score crediticio, pedimos historial laboral, hacemos un scraping en redes sociales para entender un poco más del usuario, le pedimos biometría de su rostro para chequear que coincida con la licencia de conducir. Hay bastantes mecanismos. Luego los coches tienen GPS 24/7, eso también es importante porque tenemos un traqueo de todos los vehículos. Y bueno, obviamente hay un riesgo inherente al negocio, como decís tú, pero con todo esto la verdad que lo minimiza bastante. Hoy en día tenemos una tasa de siniestralidad bastante buena y eso nos ha permitido conseguir buenos seguros también que cubran la operación. Si vos no tenés una buena tasa de siniestralidad, no podés conseguir buenos seguros, es como un ciclo. Así que hoy estamos bastante cómodos con eso, pero hicimos mucho trabajo duro para lograr eso, sin duda.
4: Ahora, al ser una startup, ¿cuántos son trabajando ya actualmente tanto en los tres países como aquí en México?
8: Somos 20 personas hoy en día, es ya un tamaño mediano, digamos, en poco tiempo. En México tenemos un 30% del equipo, más o menos. La idea es seguir expandiendo el equipo. Justo ahora estamos buscando más personas. Tenemos una oficina local en Ciudad de México. Así que nada, contentos. Muchos del equipo de Uruguay vinimos a vivir a México. También muestra un poco del compromiso que tenemos. Yo creo que es un mercado que hay que estar, porque bueno, hay que entender la cultura, entender las dinámicas, alianzas, partnerships, etcétera. Así que muy contento, y a mí la verdad que me encanta vivir acá, es un país que me encanta.
4: Pues Juan Manuel, se me quedó en el tintero varias preguntas con respecto a tu historia personal, cómo es que logras llegar a todo esto, pero bueno, ya tendremos más oportunidades para platicar al respecto. Pero de verdad, enhorabuena, porque yo soy fiel creyente de que las startups deben de seguir saliendo adelante. Esta contracción que ya platicábamos fuera del aire del capital, a veces de la colocación en América Latina, a raíz de la pandemia, antes se quemaban acarretonadas. El dinero hoy en día ya no está tan fácil. Entonces, enhorabuena por el levantamiento de capital, y pues les deseamos lo mejor aquí en Imagen Empresarial.
8: Muchas gracias por la invitación, y bueno, ya nos veremos pronto de vuelta.
4: Pues Juan Manuel Pancic, ahí lo escucharon, CEO de TripWhip, estuvo aquí con nosotros en Imagen Empresarial, y pues nosotros estamos llegando al final de una emisión más de este programa. Yo soy Juan Carlos de la C. A nombre de Rodrigo Pacheco, titular de este espacio, le doy las gracias por habernos acompañado. Hay que estar pendiente de mucha información. No se despegue de aquí de Imagen Radio. Ya viene precisamente la primera emisión con Pascal Beltrán del Río, donde van a tener mucha información. Y pues bueno, esto es un tema que no nos toca aquí mucho en Imagen Empresarial, pero seguramente va a haber una amplia charla al respecto de esto que tenemos como página principal en el diario Excelsior, que es que el examen de la UNAM se pasó del 12 al 19 de agosto. Y pues bueno, nosotros ya llegamos al final de este programa, pero le insisto, vamos a tener más participaciones, va a venir mucha más información, y vamos con más aquí en Imagen. No se despegue de la señal. Juan Carlos de la C, hasta la próxima.
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1: Desmanteló la Fiscalía General de la República dos centros de procesamiento ilícito de combustible en el estado de San Luis Potosí, en los que aseguró más de 500,000 de litros de hidrocarburos, maquinaria y equipo. Los fraudes inmobiliarios en el Bajío aumentaron 35% del primer semestre del 2025 al primer semestre del 2026. Morena en la Cámara de Diputados descartó que existan focos rojos en el proceso interno para elegir a los coordinadores estatales en las 17 entidades donde habrá renovación de gubernatura.
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1: Hola, ¿qué tal? Muy buenos días, un placer saludarlo desde la Ciudad de México en esta mañana de miércoles 5 de agosto de 2026. Son las 7 de la mañana en el tiempo del centro, 6 en Tijuana y Mazatlán, 8 en Nuevo Laredo y Cancún. Yo soy Pascal Beltrán del Río, su seguro servidor, y esta es la primera emisión de Imagen. Información sólida siempre. Saludo desde Ciudad de Imagen, en el sur de la capital de la República, a todas las estaciones hermanas y afiliadas de Grupo Imagen en todo el país. Muchas gracias por sintonizarnos hoy de manera muy especial a la queridísima audiencia de Querétaro que nos escucha en el 94.7 de FM Imagen Querétaro. Un fuerte abrazo hasta allá para nuestro querido compañero Alberto Sarabia y todo su equipo de trabajo. 13 grados la temperatura en Santiago de Querétaro en estos momentos, tenemos 14 acá en el Valle de México, 16 en Guadalajara y 23 en Monterrey. Bienvenidos asimismo quienes se suban a esta transmisión a través de las diferentes plataformas de Grupo Imagen. Nos ve por la televisión, por Imagen Multicast, también por internet, por nuestra página de YouTube. Qué bueno que están con nosotros esta mañana de mitad de semana. Estamos a punto de comenzar nuestro recorrido informativo por México y el mundo. Le tengo, como siempre, las noticias más relevantes que se han generado en el panorama nacional e internacional en las últimas horas. Por eso lo invito cordialmente a quedarse aquí con nosotros hasta las 11 en el tiempo del centro para que juntos concluyamos este lapso de 4 horas perfectamente bien informados. También lo invito a que me escriba. Estoy en redes sociales, siempre muy atento a sus comentarios. Me encuentra en X, arroba Beltrán del Río. También en Facebook, Diagonal Beltrán del Río. Mándeme un mensaje, dígame qué le parece esta primera emisión y qué opina de los temas de interés público de los que estaremos hablando hoy aquí, como hacemos de lunes a viernes en este espacio informativo. Muchas gracias por permitirnos acompañarlo en sus actividades esta mañana y no se diga más. Vámonos a nuestro primer resumen de hoy, miércoles 5 de agosto del 2026. Comenzamos.

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1: El examen de control presencial de la UNAM para el ingreso a la licenciatura se aplicará del 12 al 19 de agosto en distintas ciudades del país: León, Oaxaca, Tijuana y la Ciudad de México. A partir del viernes comenzará el registro de aquellos aspirantes que sí podrán participar en esta segunda evaluación. Laura Turidio con los detalles.
2: La Universidad Nacional Autónoma de México puso fecha a la mayor operación extraordinaria de su proceso de admisión de los últimos años. Entre el 12 y el 19 de agosto, aplicará el examen de control presencial a los aspirantes convocados tras las irregularidades detectadas en el concurso de ingreso en línea, en una jornada que se desarrollará durante 8 días consecutivos en sedes de Guanajuato, Oaxaca, Baja California y Ciudad de México, con el objetivo de mantener el inicio de clases previsto para el 31 de agosto. El operativo comenzará este miércoles 5 de agosto con la publicación de los puntajes mínimos requeridos por carrera y plantel para ser convocado al examen. A partir del viernes 7 de agosto, quienes alcancen ese umbral podrán ingresar a tu sitio para descargar su cita, donde conocerán la fecha, el horario, la sede y la documentación necesaria para presentar la evaluación. La aplicación iniciará el 12 y 13 de agosto en León, Guanajuato. Continuará el 13 de agosto en Oaxaca. Seguirá el 15 y 16 de agosto en Tijuana, Baja California, y concluirá del 17 al 19 de agosto en la Ciudad de México. La universidad informó además que los aspirantes podrán consultar cualquier duda relacionada con el procedimiento a través de la plataforma de atención habilitada por la Dirección General de Administración Escolar, y reiteró el llamado a no compartir el número de folio al advertir que se trata de un dato personal indispensable para acceder al proceso. El examen de control presencial fue ordenado por la UNAM luego de que una comisión técnica de personas expertas recomendara verificar de manera presencial los resultados del concurso de selección tras las anomalías detectadas en el examen de ingreso aplicado en línea. La evaluación definirá qué aspirantes conservarán el lugar obtenido para ingresar a la licenciatura en el ciclo escolar 2026-2027. Para Imagen, Laura Toribio.
1: Gracias a Laura Toribio. Y en entrevista con esta emisión, el abogado constitucionalista Javier Martín Reyes consideró que una alternativa eficaz es la aplicación del examen de control de la UNAM, aunque no descartó que se vayan a presentar amparos por parte de los aspirantes que busquen proteger sus lugares. Escuchemos parte de lo que nos dijo.
3: No veo una alternativa que sea igual de eficaz para garantizar la integridad del proceso y para que entren a la UNAM las personas con los mejores puntajes y que al mismo tiempo genere menos afectaciones a derechos que esta decisión que tomó esa comisión. Entonces yo creo que sin duda se van a presentar amparos. Yo creo que no hay que estigmatizar a las personas que así decidan hacerlo. Yo creo que cualquier persona, cuando siente que hay una afectación a sus derechos, debe tener abiertas las puertas de los tribunales. Pero al mismo tiempo, Pascal, yo creo que los tribunales de amparo, cuando entren a analizar el fondo del asunto, no les va a quedar más que tener que ponderar esas afectaciones individuales que son ciertas versus lo mucho que se gana con este examen de control en términos de integridad del proceso y, dos, los derechos de aquellos alumnos que hubieran sido admitidos en condiciones ordinarias.
1: Dos juzgados federales en materia administrativa de la Ciudad de México recibieron los primeros 4 juicios de amparo promovidos por aspirantes en contra de la decisión de la UNAM de aplicar un examen presencial de control. Los recursos buscan evitar la repetición o la aplicación de la evaluación presencial ordenada tras detectarse anomalías e irregularidades como el uso de celulares y la suplantación de identidad en el primer examen de admisión en la modalidad en línea. Los amparos se encuentran en fases iniciales de trámite en los juzgados 9 y 13. Los titulares de los juzgados pidieron a los promoventes que aclaren cierta información en sus demandas en los siguientes 5 días, por lo que ninguna suspensión fue concedida hasta el momento. La presidenta Claudia Sheinbaum firmó ayer en la conferencia matutina en Palacio Nacional el decreto para fortalecer la transparencia en todas las entidades del gobierno de la República. Su principal objetivo es eliminar la discrecionalidad de los funcionarios públicos para ocultar información, obligando a las dependencias federales a transparentar contratos, auditorías y finanzas más allá de las obligaciones legales vigentes. Este decreto representa el primer paso de una reingeniería institucional coordinada por la Secretaría Anticorrupción y Buen Gobierno, encabezada por Raquel Buenrostro, y antecede a una reforma integral a la Ley General de Transparencia que la mandataria enviará al Congreso al inicio del periodo de sesiones en septiembre. Escuchemos los detalles.
4: La transparencia de información pública en México no estará sujeta a la discrecionalidad de los funcionarios, sino que estará obligada y solo podrá reservarse temporalmente aquella que sea de seguridad nacional y a la que se refiera a casos judiciales abiertos, afirmó la presidenta Claudia Sheinbaum. En la rueda de prensa, la titular del Ejecutivo firmó un decreto mediante el cual se obliga a transparentar incluso los contratos establecidos con instancias internacionales por Pemex y CFE, los cuales serán integrados a la plataforma de transparencia y de a actualizarse mensualmente.
5: Con este decreto ya no lo dejamos a criterio del servidor público, ya no lo dejamos a criterio de un secretario, de otra secretaria, de un director, de un área de Pemex o de CFE o de cualquier secretaría. Ya hay un lineamiento específico de realmente lo que debe ser transparente y aquello que por el procedimiento administrativo judicial no puede informarse, dado que esté en un procedimiento y puede caerse el procedimiento judicial o administrativo, o lo que realmente es de seguridad nacional.
4: El decreto señala que en la plataforma de transparencia se incluirán contratos y convenios que establezca el gobierno federal y los demás sujetos obligados, Pemex y CFE, además de sus filiales y los resultados de fiscalizaciones y auditorías a la administración pública.
5: En un mes se va a fortalecer incluso más esta plataforma de transparencia y cada mes se va a estar informando de los contratos públicos y de todo lo que Raquel determinó o expuso en esta conferencia. Entonces es transparencia total del gobierno de México.
4: La secretaria de Anticorrupción y de Buen Gobierno, Raquel Buenrostro, hizo hincapié en la importancia de que las empresas paraestatales se sumen a este esfuerzo, pues tradicionalmente se alegaba que por razones de seguridad nacional no se informaba sobre los contratos, en especial los establecidos con empresas extranjeras.
6: Por eso ahorita con el decreto se está haciendo explícito el compromiso del gobierno y que no hay ninguna necesidad. Y ahí también se menciona que para que no tenga ningún problema la Pemex, porque también hay velos corporativos, etcétera, entre las diferentes, digamos, empresas de Pemex, lo que se está diciendo es que la información va a salir a través de Pemex con autorización del Consejo de Administración de Pemex. Con eso ya cubrimos la parte jurídica de Pemex de no violar el velo corporativo y también cumplimos con el principio de máxima transparencia y máxima publicidad que pide la Constitución.
4: El decreto obliga al gobierno a mantener funcional la plataforma de transparencia, evitar que salga de operación, que haya versiones públicas de información que sea reservada, evitar en la medida de lo posible que la información sea testada y actualizar los contratos cada mes. Con información de Arturo Páramo, Grupo Imagen.
1: En este marco, la presidenta Sheinbaum recordó que la desaparición del INAI se dio por el alto costo de 1,000,000,000 pesos al año, además de los escándalos de corrupción y de que la Plataforma Nacional de Transparencia con frecuencia estaba caída.
7: Cuando desaparece el INAI, porque aunque los adversarios y otros digan que era la mejor institución del mundo, no lo era. Número uno, porque representaba un gasto enorme. Más de 1,000,000,000 al año. Se hizo el decreto en donde se concentra en la Secretaría de Anticorrupción y Buen Gobierno el portal de transparencia. En ese momento dijimos, no se necesita tanta burocracia. Y Raquel lo que hizo fue fortalecer el portal de transparencia, que por cierto se caía a cada rato, además de pues, lo que ya conocemos, los escándalos de corrupción de los propios consejeros del INAI.
1: Bueno, yo lo que me pregunto es que si había escándalos de corrupción, ¿por qué no han sido procesados esos escándalos de corrupción? Y lo que tenemos ahora, después de la desaparición del INAI, es que uno solicita información y pues simplemente o le dicen que no existe o que está reservada o simplemente no le contestan. Vamos a ver si ahora, con estas nuevas disposiciones, cambian las cosas. Ojalá que sí. Excomisionados del INAI señalaron que el decreto contiene algunos aspectos positivos, pero advirtieron que se debe revisar con cuidado el alcance de la centralización de la información. Además, cuestionaron la novedad del anuncio gubernamental sobre contratos y auditorías de Pemex y la CFE, recordando que las leyes ya obligaban previamente a publicar dichos datos, por lo que el verdadero cambio dependerá del cumplimiento real, como acabo yo de comentarle también. En otros temas, la presidenta Claudia Sheinbaum anunció que México solicitará a Estados Unidos la entrega de los bienes que sean decomisados al narcotraficante Ismael El Mayo Zambada, luego de que un juez federal estadounidense lo condenó a cadena perpetua y ordenó el decomiso de 15 mil millones de dólares. También anunció que hubo un decomiso importante en el caso García Luna. Escuchemos de nuevo a la presidenta Sheinbaum.
7: ¿Qué significa esos 15 mil millones de dólares? Porque no es que ya los tengan identificados. Es una estimación del daño que pudo haber provocado el Mayo Zambada durante todo el periodo que ejerció como delincuente. Vamos a traer a Omar Reyes, que es el titular de la UIF, porque acaban de ser recuperados 500 mil dólares del caso García Luna, que los vamos a dedicar además a algo particular. Vamos a hacer todo lo que sea benéfico para el pueblo de México. Si hay incautación de bienes a cualquier narcotraficante o delincuente de cuello blanco que está en Estados Unidos, vamos a solicitar que sea entregado a México, porque el principal daño se ejerció aquí.
1: El embajador de Estados Unidos en México, Ronald Johnson, informó que autoridades estadounidenses han desmantelado redes de tráfico de armas en Arizona y detenido a casi 30 personas presuntamente involucradas. En su cuenta de la red social X, Johnson remarcó que estas acciones demuestran el compromiso del presidente Trump con la desarticulación de la cadena de suministro del tráfico ilegal de armas. Trabajando junto con las autoridades mexicanas, hacemos que los traficantes de armas rindan cuentas y que nuestras dos naciones estén más seguras. Esto dijo el diplomático al mencionar que hasta ahora la administración Trump ha decomisado más de 50 mil armas de fuego y aún no hemos terminado, agregó el embajador estadounidense. El incendio en el centro de distribución de PepsiCo en Matamoros, ocurrido la madrugada del pasado 27 de julio, fue provocado y no sucedió de manera accidental, afirmó el fiscal general de justicia de Tamaulipas, Jesús Eduardo Gobea Orozco. Este, sin embargo, descartó la participación de la delincuencia organizada. Al menos una persona habría ingresado clandestinamente en el patio de la empresa para iniciar el fuego en dos puntos principales. Vamos a escuchar lo que dijo el fiscal de Tamaulipas.
8: No se tienen elementos y no se ha obtenido hasta ahora ningún dato que permita establecer que estos hechos están vinculados con alguna acción, alguna amenaza que hubiera sido dirigida por la delincuencia organizada. Se ha podido establecer pericialmente que no inició por una causa fortuita, es decir, existen indicios que permiten establecer que esto fue ocasionado, pero de lo que se tiene hasta ahora se ha podido establecer que al menos una persona habría ingresado furtivamente y habría ocasionado iniciado el fuego en al menos dos puntos relevantes, justo donde se encuentra la mayor concentración de los vehículos siniestrados.
1: Y ahí tiene usted parte de la información relevante con la que arrancamos el programa esta mañana. Es parte de la agenda informativa que estaremos comentando esta mañana con usted. Vamos a un corte, regresamos enseguida, pero quédese aquí en Imagen. Aquí usted lo sabe, siempre tiene toda la información que necesita. No le cambie. ¿Cómo para qué?

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6: Bueno, ya se lo adelantaba en su edición vespertina de ayer martes, fue publicado en el Diario Oficial de la Federación el decreto por el cual se determina la información adicional que de forma proactiva publicarán los sujetos obligados del Poder Ejecutivo Federal en el ámbito de sus respectivas competencias por ser de interés público. Lo anterior, después de que la presidenta Claudia Sheinbaum firmó en la mañanera el decreto para fortalecer la transparencia en el gobierno. Uno de los ejes, dijo, sería la eliminación de las llamadas reservas. Vamos a platicar al respecto con Julieta del Río Venegas, excomisionada del INAI, el desaparecido INAI, y especialista en transparencia y protección de datos personales. Julieta, gracias por estar en el programa. Muy buenos días.
7: Al contrario, Pascal, qué gusto y siempre a la orden.
6: Bueno, pues tu opinión, tu impresión sobre lo que se presentó ayer en la conferencia de Palacio Nacional.
7: Sí, mira, señalar muy puntualmente, pues sorprendida en lo personal con algunos temas. Ahorita hablamos de la plataforma, pero bueno, este anuncio que realizó ayer la presidenta sobre la firma de este decreto para garantizar la máxima publicidad, pues la máxima publicidad, Pascal, pues existe en la legislación, en la Constitución, en la ley general, no es nada nuevo. Uh-huh. Entonces, al conocer el decreto, pues vemos que se está diciendo que ahora se va a agilizar o cargar la información. Bueno, pues la información siempre se ha cargado en la Plataforma Nacional de Transparencia, que por cierto, ahí la secretaria decía que tenía 8 años. La plataforma cumplió 10 años en mayo y la Plataforma Nacional de Transparencia se aseguró, y eso pues es una desinformación que hay que aclararla con información. La Plataforma Nacional de Transparencia, Pascal, se entregó el 10 de abril del año pasado en cumplimiento a un decreto de este proceso de entrega que tuvimos los 4 comisionados con ellos. Y se entregó a Alejandro García Ravisé, de la Secretaría de Anticorrupción, la revisó, la recibió oficialmente, funcionando al 100%, robusta, segura. Uh-huh. Y pues es lamentable que pues hoy se salga y se diga en una narrativa para confundir que se entregó una plataforma destrozada y una parte de su presentación que la van a estabilizar. Pues yo creo que ellos la desestabilizaron, Pascal, sí. Porque a todos los medios, a todos los estudiantes, a todo el mundo le consta que la plataforma tenía más de 8,000 sujetos obligados, de los cuales 800 eran federales, y pues la interfaz era una maravilla. Hoy esa interfaz no existe, y entonces lo que yo creo que este decreto, pues simplemente quizá lo novedoso, para concluir esta pregunta, Pascal, es que filiales como Pemex y CFE, que también ya son sujetos obligados desde siempre, ellos son como, están como empresas productivas del Estado, pues que en lugar de subir los contratos cada 3 meses, como marca la ley, lo van a subir cada mes. Pero ahí viene una cosa: el decreto al final dice que pasarán 120 días para que, 90 días, transparencia para el

0: pueblo realice los criterios, los formatos y 30 días para capacitar a sus sujetos obligados del Poder Ejecutivo Federal, ya que este decreto no aplica a nadie más que al Poder Ejecutivo Federal. Entonces será hasta diciembre que veamos la posibilidad de que cada mes suban los contratos en lugar de cada 3 meses.
1: Cosas que tú me dices, tú le dices a la audiencia, ya existen en la ley, es decir, este decreto obliga a hacer cosas que ya estaba obligados a hacer.
0: Sí, bueno, se presenta como un gran avance este decreto para garantizar, insisto, la máxima publicidad, pero no nació hoy. Ya existen todas estas cosas en la Ley General de Transparencia. El problema aquí no es que falten normas, Pascal, sino que se cumplan las que están. Por ejemplo, en el tema de las reservas, que ha sido uno de los dolores de cabeza donde los sujetos obligados, que son las autoridades, las instituciones, se han dedicado a reservar información constantemente, Pascal. Se dice, cuando desaparece el INAI y entran estas nuevas leyes, las causales, o sea, de las reservas de información, ellos las aumentaron a 17 y ahí establecen nuevas causales, como puedes reservar la información bajo el contexto de si se altera la paz social. ¿Qué es la paz social? Entonces cualquiera puede, la seguridad nacional se ha abusado de ese concepto. Entonces creíamos que en este decreto que se conoció ya por la tarde iba a haber algunos ajustes en las reservas y
1: Y eso
0: pues
1: no
0: ustedes no
1: cambió.
0: pueden encontrar nada. Quedó totalmente, o sea, lo que se dijo en la mañana no aparece en el decreto y lo que aparece en el decreto es, pues, que se van a publicar programas de auditoría, eso ya está como una obligación, que se van a publicar de manera ágil, pero de las reservas no viene absolutamente
1: Bien.
0: nada en este decreto.
1: Bien, tengo que hacer aquí un corte, Julieta, si me
0: Sí,
1: permites,
0: Pascal.
1: y al regresar, si quieres, te pido
0: Claro.
1: algún ejemplo
0: Sí,
1: de lo que ha
0: claro.
1: sucedido desde que desapareció el INAI y de este tipo de reservas, si eres tan amable.
0: Con mucho gusto, Pascal.
1: Regresamos en un momento.

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10: Le agradezco mucho a Julieta del Río que me haya esperado para continuar esta entrevista. Te preguntaba entonces, Julieta, a partir de la desaparición del INAI, si eres tan amable, resúmenos qué ha pasado en materia de transparencia en el país y cuál sería un ejemplo de estas reservas cuyas causales, nos dices, fueron aumentadas. Un ejemplo de estas reservas que ha decretado el gobierno sobre la información.
11: Sí, mira, te puedo decir, por ejemplo, las auditorías que reservaron hace días. Hay tantos ejemplos, pero en Pemex. Uh-huh. Ahí vimos que ciudadanos solicitaron el resultado de una auditoría que se hizo por el órgano interno de control a Pemex y reservan la información por 3 años. Argumentando que la información todavía está en un proceso deliberativo, cuando ya hay resultados, ya hay hallazgos que se deben de dar a conocer. La Ley General de Transparencia permite reservar información en casos excepcionales, pero también te exige una versión pública a través de una prueba de daño. En el caso de los argumentos que dio Pemex al solicitante, es que los hallazgos, que no es otra cosa más que las observaciones que encontraron, formaban parte de un proceso deliberativo en curso. Pero, a ver, la Auditoría Superior de la Federación, en 3 momentos al año, informan los resultados y los hallazgos. Debieron hacer una versión pública. Otro ejemplo te puedo decir que es lo que pasó en el Castillo de Chapultepec, en esta cena, que es un edificio emblemático, propiedad del Estado, y ellos mismos dicen, nos cobramos más de $1,000,000, y después cuando se les solicita la información, dicen, ya la reservamos por algunas denuncias de algunos investigadores. No, ahí debieron dar una versión pública y no era reservada. Casos del INAI, recordarás, Pascal, el caso de Odebrecht. Nosotros fuimos a la fiscalía y ordenamos que se abriera el caso y se entregara información en versión pública, que se entregara investigación sobre a quienes entrevistaron en el Ministerio Público sobre este caso, el caso Segalmex, cuando el propio secretario de la Función Pública de ese entonces declara que ya hay una investigación por un desfalco de más de 9,000 millones, algo así de pesos, 9 veces la vida del INAI, 9 años de existencia, y tratan de reservar la información, y fuimos a la desclasificación. Y así también cuando pasó el tema del agua en la alcaldía Benito Juárez, que hubo una reserva de verdad exagerada sobre una situación del agua. Sí, el Tren Maya, no se diga, nosotros obligamos a que se entregaran los estudios de impacto ambiental que reservaban, porque no habría manera. Recordarán que se hizo un decreto para reservar todos los proyectos emblemáticos, Pascal, con el tema de seguridad nacional, y fuimos a la anterior corte y recordarán que nos dieron la razón. Entonces, es el contraste entre cuando existía el INAI y cuando existe hoy Transparencia para el Pueblo, que yo respeto mucho el trabajo, pero no pueden comparar los resultados de alguien que solo ve a los sujetos del Poder Ejecutivo, donde dice en su página que han tenido más de 10,000 recursos, que por cierto, la mayoría los han resuelto en contra de los sujetos obligados, cuando en el INAI veíamos más de 800 sujetos obligados, Pascal, nosotros sujetos obligados como empresas de participación estatal, organismos descentralizados, los descentralizados no sectorizados, ahora los ministros, los diputados, los senadores, el INE de Lupita Tadei, pues ellos son juez y parte. Se fragmentó la transparencia en este país y cada quien tiene su tiendita y cada quien es juez y parte.
10: ¿Y en los estados qué ha pasado? ¿Hay algún estado donde todavía pervive la transparencia?
11: Siguen vivos 3 institutos, Pascal, la mayoría, bueno, ya han desaparecido, algunos sí formaron Transparencia para el Pueblo. Mira, Chihuahua, los comisionados siguen trabajando en el instituto, no han logrado ni siquiera ahí pasar la reforma, y se los digo porque estamos en contacto, los comisionados locales. Chihuahua sigue trabajando, con su presupuesto normal este año, incluso les aumentaron el presupuesto. Querétaro sigue el instituto vivo. Y Nuevo León está en un litigio ahí, en una controversia que pusieron para que ya desapareciera, se están defendiendo. Y San Luis Potosí está trabajando, y el Estado de México, pero ya en caminando, trabajando, pero ya con un proceso para su extinción. Pero fuera de estos estados, pues todos han desaparecido. Algunos sí se transformaron en Transparencia por el Pueblo, como Chiapas, Zacatecas, Quintana Roo, pero volvemos a lo mismo, Pascal, o sea, tienen un jefe que es el Poder Ejecutivo, y algunos estados no hicieron esto, o sea, las funciones, como en Colima, del instituto, las pasaron a una área de la Contraloría del Estado. O sea, hay varios casos de verdad que esta fragmentación pues vino a afectar definitivamente pues los resultados.
10: Por último, me queda apenas un minuto y medio, pero preguntarte por lo que dijo ayer la presidenta. Escuchamos el audio en el bloque, en nuestro primer resumen, en un bloque anterior, diciendo que bueno, pues el INAI costaba mucho dinero, 1,000 millones de pesos al año, y que la plataforma se caía a cada rato. Si tienes una respuesta breve a eso, Julieta, te lo agradecería.
11: Sí, mira, la Plataforma Nacional de Transparencia es falso, no se caía cada rato. Nunca fue hackeada, a pesar de que recibíamos millones de intentos de ataques. Cada mes querían tumbar la Plataforma Nacional de Transparencia. Se innovó, había buscadores y todo. Se entregó, como te dije, el 10 de abril. Tengo el documento donde se entregan los aplicativos, las bases de datos, un disco duro externo con millones, con los casi 16,000 millones de registros. Entonces, no se vale mentir porque la plataforma se entregó funcional y todavía nos pidieron que del 10 de abril casi hasta junio se estuvo ahí el ingeniero Jaime Román y varias gentes del área de tecnologías capacitando, porque quiero decirte que de los 50 trabajadores que eran jóvenes, uh-huh, mujeres y hombres talentosos, despidieron a todos. Uh-huh. Entonces, la plataforma es falso, se entregó muy bien, le metieron mano,
10: sí.
11: No era fácil, Pascal, y pues cualquiera de la audiencia que le use puede testificar si la plataforma sigue siendo no la misma. Y eso es falso, Pascal.
10: ¿Y esos 16 mil millones de datos son consultables ahora?
11: ¿Perdón?
10: ¿Son consultables esos 16 mil millones de datos que entregaron ustedes con la plataforma? ¿Se pueden consultar ahora?
11: No, Pascal, porque hemos visto que raramente han desaparecido archivos de ciertos años hacia atrás. Ya no es la plataforma que era, y aparte, pues, como ya hay autoridades garantes,
10: sí,
11: pues cada quien, te digo, tiene su tiendita. Entonces, bueno, eso es falso y tenemos las pruebas de ello.
10: Te lo agradezco mucho, Julieta, gracias por haber estado con nosotros.
11: Al contrario, Pascal, gracias. Muy buenos días.
10: Julieta del Río, excomisionada del INAI. Son las 7:38, vamos a un corte, regresamos.
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0: 7:41, gracias por continuar con nosotros. Le cuento que durante años las empresas compitieron por innovar y transformarse más rápido que sus competidores. Sin embargo, el informe Transforming the Enterprise 2026 de KPMG señala que en la era de la inteligencia artificial, la diferencia ya no solo está en la velocidad, sino en la capacidad de avanzar con confianza, gobernanza y control. Vamos a hablar de esto, sobre la transformación digital en la era de la inteligencia artificial, con Gustavo Gómez, socio líder de inteligencia artificial de KPMG en México. ¿Qué tal, Gustavo? ¿Cómo estás? Gusto saludarte.
1: Igualmente, Pascal, buenos días y un saludo a tu auditorio.
0: Bueno, pues la primera pregunta sería esa: ¿cómo ha cambiado la percepción de lo que es importante a la hora de una transformación digital de una empresa? Antes era la velocidad, ahora parece ser que es más importante hacerlo con confianza.
1: Exactamente. En anteriores charlas que hemos tenido platicábamos un poco la necesidad y la premura que tenían todas las organizaciones de invertir y de avanzar en temas de transformación, sobre todo enfocado a la parte de adopción de inteligencia artificial. Y hoy en día, que avanza tan rápido y vemos en el paso de los meses, inclusive muchas noticias que tenemos de empresas que se han enfrentado a problemáticas complicadas relacionadas con estos temas, pues vemos que se ha vuelto totalmente importante la gobernanza, la seguridad y todos estos conceptos que son fundamentales para no solo tener la tecnología aplicada, tener resultados, sino que vayan acompañados de todos estos conceptos.
0: Y las propias empresas que se están transformando, unas más rápido que otras, pero las propias empresas están midiendo la confianza que genera su transformación?
1: Sí lo están midiendo. No es fácil determinar cuáles son los indicadores para poder llegar a esta medición. Hemos estado avanzando y aprendiendo todas las organizaciones, pero sobre todo las primeras mediciones que se hicieron eran en cuanto a uso. Una vez adoptada la tecnología, cuánto se usa, quién lo está usando, para qué, y poco a poco se ha ido avanzando a tener el entendimiento de que se requiere ir un paso adelante, no solamente en todos los temas de productividad, casos de uso, casos de negocio, sino también todos los temas que van relacionados.
0: Oye, desde la perspectiva de la alta dirección, ¿cuáles son los elementos indispensables para que una organización, una empresa pueda escalar el uso de la inteligencia artificial con seguridad, generando confianza y convirtiendo la innovación en un resultado sostenible?
1: Sin lugar a dudas, pensamos que es el entrenamiento y la concientización de todas las personas que tienen acceso a la tecnología, porque en la medida en que pueda haber un conocimiento total de las cuestiones de ética, de las cuestiones de seguridad de la información, es la manera en que todos podemos hacer un uso responsable de la tecnología. Y también, desde luego, las organizaciones estamos avanzando en poder tener la utilización de la tecnología de inteligencia artificial con todas las medidas de seguridad, ¿no? Como sabes, la naturaleza de la inteligencia artificial es precisamente poder seguir aprendiendo, y estos modelos que tienen acceso a toda la información que existe en Internet y en todas las fuentes de información, pues precisamente ahí vienen los riesgos, ¿no?
0: Ya vimos que en algún caso lanzó un ciberataque, ¿no?
1: Así
0: un modelo
1: es.
0: De inteligencia artificial.
1: Totalmente.
0: Obviamente no tienen conciencia, obviamente, porque ahí falló algo en la manera en que fue programada, ¿no?
1: Exacto. Y además, en temas de ciberataques y de seguridad informática, ha cambiado totalmente la tendencia, porque antes los atacantes cibernéticos iban adelante. Uh-huh. Y hoy en día la inteligencia artificial, la tendencia que se está viendo es que los atacantes aprenden de cómo va avanzando la inteligencia artificial. Entonces ha creado riesgos adicionales, ¿no? Como se preveía. Uh-huh. Hace algunos meses platicábamos de que todo esto iba a ir avanzando, y hoy nos damos cuenta de que va avanzando de manera positiva, pero también todos estos riesgos asociados, ¿no?
0: Oye, y de acuerdo con la información, ¿todavía se adopta por moda, o ya se adopta de una forma muy consciente del provecho que puede tener la organización con su adopción?
1: Yo diría que cada vez hay más conciencia. Inclusive este estudio que hicimos claramente habla de que las organizaciones tienen un enfoque mucho más hacia esto, y van teniendo más datos y van teniendo más información, y van aprendiendo más, vamos aprendiendo más, ¿no? Todo esto es un camino contra el tiempo, porque es un hecho que todas las organizaciones que no inviertan y que no avancen de manera importante, rápida, pero segura, pues se van a quedar atrás con respecto a la competencia. Y desde luego siempre hemos pensado que no se trata de que la inteligencia artificial sustituya a las personas. Hay un concepto que es human on the loop, que para mí es fundamental, ¿no? Siempre vamos a ser los humanos los responsables. Y mientras seamos los responsables, no nos van a sustituir. Pero es un hecho que las organizaciones y las personas que no logren tener esto aterrizado de manera exitosa y enfocado a su negocio, enfocado a sus objetivos, pues van a sufrir con respecto a organizaciones que sí lo logren, ¿no?
0: Fue muy comentado, muy conocido el tema de Hugging Face que mencionaba yo hace rato, pero en México ha habido algún problema en alguna organización, alguna empresa con el uso de la inteligencia artificial.
1: No directamente algo tan importante como el caso que comentas. Hay muchos casos conocidos a nivel global, y en México precisamente como vamos de alguna manera avanzando de manera importante, pero no estamos tan a la vanguardia. Sí hay casos, desde luego no puedo hablar por cuestiones de confidencialidad, pero quizás no ha habido un caso tan grave como los que hemos conocido a nivel internacional, ¿no?
0: Bien, pues por último, Gustavo, te pediría que nos dijeras dónde los podemos encontrar en KPMG, obviamente para aprovechar la experiencia que ustedes ya han acumulado en este tema de la inteligencia artificial y en otros.
1: Claro que sí, Pascal, muchas gracias. 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
0: Te agradezco mucho que hayas venido esta mañana.
1: Al contrario, gracias por la invitación, Pascal.
0: Gustavo Gómez, socio líder de inteligencia artificial de KPMG México. Son las 7:48 en el tiempo del centro. Recuerde, estamos atentos a sus comunicaciones. @Beltrán del Río en X, @Beltrán del Río en Facebook. Ahí nos encuentra, mándenos un mensaje. Díganos qué le parece el programa y qué opina de los temas de interés público que hemos venido revisando aquí desde las 7 en el tiempo del centro. Vamos a una pausa, regresamos.

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5: Son las 7:52 en el tiempo del centro. Ya estamos de vuelta en la primera emisión y ahora vamos con Pablo Carrillo y lo más relevante de la información deportiva en esta mañana de miércoles. Querido Pablo, buen día.
6: Muy buenos días, mi querido Pascal, te saludo con gusto, amigos, un placer saludarles, muy buenos días. Bueno, mi querido Pascal, hoy me puse una corbata para estar a tono con tu elegancia de tous les jours, así es que, bueno, pues aquí estamos con mucho gusto y con buenas noticias. En esta ocasión, las noticias corrieron a cargo de nuestra gran tenista Renata Zarazúa, que está participando ella con su ranking, pues tiene la capacidad de entrar a los torneos denominados WTA 1000, mismo que se está desarrollando en este momento en Toronto, Canadá, y donde acuden todas las mejores tenistas, las mejores 64. Ella entró a este torneo y bueno, pues nos ha dado una magnífica noticia con un triunfo muy valioso que francamente nos llena de entusiasmo. Sin duda Renata se ha consolidado como una tenista extraordinaria que siempre está generando buenas noticias y que en ocasiones pues logra triunfos como el que obtuvo el día de ayer. En tres sets ganó el primero 6-4, pierde el segundo 6-0 y en el tercer set derrota 6-1 a la tenista alemana Tamara Korpas. Aquí lo importante es que Tamara Korpas es 47 del mundo y Renata Zarazúa en este momento está rankeada en el 73 del planeta, lo que significa un triunfo notable por ir contra una rival de un ranking mejor. Y bueno, pues esto nos llena de alegría. Allá en el National Bank Open, presented by Rogers, en Toronto, Canadá. Hoy Renata Zarazúa tiene un partido durísimo ante la tenista local Leila Fernández, número 27 del mundo. Pero bueno, por lo pronto logrando cosas verdaderamente notables la tenista capitalina Renata Zarazúa. Han tenido grandiosos resultados nuestros deportistas en el marco de los centroamericanos, ahí en Santo Domingo, de los Juegos Centroamericanos y del Caribe Santo Domingo 2026. Sebastián Díaz de León, Era Padilla y el señor David Olaf nos tienen mucha información desde allá. Adelante, señores, los escuchamos con tan buenas noticias.
7: México comienza a cerrar su destacada participación en los Juegos Centroamericanos y del Caribe con preseas de oro como la de Eduardo Herrera en los 5.000 metros de atletismo, un logro sinónimo de esfuerzo y constancia que lo inspiran a tener un buen ciclo rumbo a los Juegos Olímpicos de Los Ángeles 2028. Esto mencionó para Imagen Radio tras ganar la medalla de oro.
8: Me sentí muy fuerte, no tuve problema guiándola toda la carrera y pues ya sabiendo de que tomando la velocidad ya después de cuatro vueltas no estaba seguro, 100% seguro que era mío, pero estaba 90% seguro que sé que era mío.
7: Eduardo Herrera señala que ser pacientes es la clave de esta competencia.
8: Pues llegar a los entrenamientos, aunque se sienta un cansado un poco, pues sí, no, como te digo, yo creo que lo que me ayuda es estar en esas carreras de los elite con los mejores del mundo y eso me ayuda tanto.
7: Informó para Imagen Radio, Sebastián Díaz de León.
9: México hizo el 1-2 en la final del All Around individual de la gimnasia artística en los Juegos Centroamericanos y del Caribe Santo Domingo 2026. La olímpica Natalia Escalera se proclamó campeona centroamericana al conquistar la medalla de oro con una actuación sólida en los cuatro aparatos. La plata también fue para México gracias a Victoria Mata, quien completó una gran competencia para sellar un histórico doblete mexicano en el podio. El bronce quedó en manos de la jamaiquina Yasara Suavi.
10: Ah, sí, estoy muy feliz del trabajo. La verdad que llegar hasta aquí me costó demasiado y creo que este es un resultado de resiliencia, de nunca dejar de creer en mí y pues se dio.
9: Con este resultado, la gimnasia artística mexicana confirma su dominio en la región y suma una nueva medalla de oro para la delegación nacional en Santo Domingo 2026, de la mano de una generación que continúa consolidándose en el escenario internacional. Para Imagen, Eda Padilla.
11: En los Juegos Centroamericanos y del Caribe, México volvió a subir a lo más alto del podio gracias a Natalia Botello, quien conquistó la medalla de oro en esgrima tras una emocionante remontada en la final.
12: Yo sé que tengo el nivel para estar en primer lugar, entonces luché cada toque, dije no me voy a rendir, aunque iba abajo unos 6 toques, dije no me voy a rendir.
11: Con su mamá observándola desde las tribunas, después de mucho tiempo, Natalia encontró la motivación para no bajar los brazos y darle la vuelta a un combate que parecía muy complicado.
12: Pues la verdad, me pasaba mi familia primero que nada, me pasaba toda la porra de México, todos mis compañeros que me inspiran, la verdad, también el venir hasta acá.
11: Más allá de la medalla, la esgrimista mexicana aseguró que este triunfo representa el cierre de una gran temporada, aunque también reconoció que el desgaste físico y mental la llevó a vivir momentos en los que pensó que ya no podía continuar.
12: Muy cardíaco, pero la verdad, estuve muy confiada en mí en que podía lograrlo, tuve mucha fe.
11: Natalia Botello suma un nuevo oro para la delegación mexicana y deja claro que detrás de cada victoria también hay sacrificio, perseverancia y el respaldo de quienes nunca dejan de creer. Para Imagen, David Olaf.
6: Muchas gracias a David, a Eda y a Sebastián. La selección mexicana femenil que representa a nuestro país en los centroamericanos derrotó 4-1 a El Salvador en las semifinales en tiempos extra. Se fueron empatadas a 1 y ya en los tiempos extra las nuestras ampliaron la ventaja. Ahora enfrentarán a Colombia con oportunidad de conquistar el tetracampeonato centroamericano y confirmar el dominio en la región. 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La selección varonil enfrentará a Panamá en semifinales de los Centroamericanos y del Caribe. Un duelo clave, esto será a partir de la 1:00 p.m. por Imagen Televisión. Mal inicio para Pumas en la League Cup, qué mal jugaron los Pumas. Estuve viendo un ratito ese partido. Basura, les metió 3-0 el Charlotte y pudieron ser más. Este partido se atrasó por condiciones climatológicas. Cincinnati derrotó 3-1 a Pachuca. Columbus Crew derrotó 3-1 al Atlas, donde vinieron los buenos resultados. Sorpresivamente fueron a cargo de Juárez, que derrotó 2-1 a Minnesota. El Tigres y el Real Salt Lake, que empataron 1-1, los penales fueron para Tigres, 6-5. Y el Atlante, les guste o no les guste, anda bárbaro el Atlante, ganó 1-0 al Vancouver Whitecaps. Vámonos con el señor Edgar Berrios, nos tiene información de los Gallos de Querétaro. Adelante, Berrios.
13: Diego Reyes, defensa de la escuadra de Querétaro, habló sobre el comienzo de la participación de los Gallos en la presente Leagues Cup, en la cual enfrentarán al FC Dallas, esperando que puedan trasladar las últimas dos victorias en el torneo de liga al ámbito internacional.
14: Pero bueno, hoy nos toca Dallas, la verdad que es un equipo que lo he visto en los últimos dos partidos, y creo que va a ser un equipo fuerte, un equipo que tiene buenos jugadores, así que vamos a salir con la mentalidad que siempre salimos, ¿no? De querer ganar, de proponer y de salir por esos 3 puntos que nos van a ayudar. Es un torneo que tienes que sumar sí o sí para poder clasificar la siguiente ronda. Así que esa es nuestra idea, salir a jugar y seguir haciendo las cosas bien como lo estamos haciendo en la Liga Mexicana.
13: Los Gallos tendrán rivales complicados en la Leagues Cup, pues además de Dallas, se estarán enfrentando a Seattle Sounders y al LAFC. Para Imagen, Edgar Berrios.
6: Suerte para la selección mexicana sub-20, que en el premundial de esta categoría hacia el campeonato mundial enfrentará este día a Panamá. Con un triunfo están en el mundial sub-20, pero ellos aspiran también a ser campeones de este torneo para conseguir el boleto a los Olímpicos. Malas noticias para los Falcons de Atlanta. Jaylen Walker sufrió una ruptura del ligamento cruzado anterior durante un entrenamiento y estará fuera toda la temporada. Abandonó el entrenamiento en camilla. Walker, selección de primera ronda del draft de 2025, tuvo una gran temporada de novato, 36 tacleadas y 5.5 capturas, mientras que los Ravens de Baltimore firmaron una extensión de contrato con Safe Flowers, 4 años, a cambio de $140 millones, 108 de ellos garantizados, convirtiéndose en uno de los receptores mejor pagados de la liga. Y bueno, pues ya mañana hay partido, mi querido Pascal, amigos, arranca la pretemporada con el juego del Salón de la Fama. Se acabó la sequía de la NFL. Te mando un gran abrazo, querido Pascal, una gran jornada para todos.
5: Abrazo de vuelta, querido Pablo, gracias.
6: Muy buenos días.
5: 8:02, llevamos ya 1 hora de programa, tenemos 3 por delante, 3 horas con muchos contenidos que hemos preparado para que usted esté bien informado. No se pierda uno solo de ellos. Voy a un corte, regreso enseguida, no le cambie. ¿Cómo para qué?
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0: El secretario de Estado del Vaticano, el cardenal Pietro Parolin, fue recibido anoche en el Aeropuerto Internacional de la Ciudad de México por el canciller Roberto Velasco, quien ofreció una cena de bienvenida en las instalaciones de la Secretaría de Relaciones Exteriores. El jefe de la diplomacia vaticana visita el país durante 2 días con el objetivo de fortalecer las relaciones entre la Santa Sede y México en vísperas del 35 aniversario del restablecimiento de las relaciones diplomáticas. Como parte de su agenda, este miércoles se reunirá con la presidenta Claudia Sheinbaum en Palacio Nacional. Durante las reuniones también se abordará la posibilidad de concretar la primera visita pastoral del Papa León XIV a México. Enrique Sánchez nos tiene los detalles de la visita del secretario de Estado del Vaticano, el cardenal Pietro Parolin.
1: Procedente de Guatemala, la noche de este martes llegó a México el secretario de Estado del Vaticano, cardenal Pietro Parolin, para llevar a cabo una visita de trabajo de 2 días, durante la cual se reunirá con la presidenta Claudia Sheinbaum este miércoles en Palacio Nacional. El cardenal fue recibido en el Aeropuerto Internacional de la Ciudad de México por el canciller Roberto Velasco, quien estuvo acompañado por el nuncio apostólico Josep Spiteri. Luego de la recepción y el traslado a la sede de la Secretaría de Relaciones Exteriores, el funcionario mexicano ofreció una cena de bienvenida al cardenal Parolin. La visita del secretario de Estado tiene como objetivo fortalecer las relaciones entre la Santa Sede y nuestro país en vísperas de un aniversario más del restablecimiento de las relaciones Iglesia-Estado. México y la Santa Sede conmemoran 34 años del restablecimiento de relaciones diplomáticas este próximo mes de septiembre, periodo en donde han mantenido una larga tradición de apoyo a la solución pacífica de controversias, al derecho internacional y al fortalecimiento del multilateralismo, destacó la Cancillería. La agenda del secretario de Estado Parolin contempla, además del encuentro con la presidenta Sheinbaum y el canciller Velasco, una charla con la secretaria de Gobernación, Rosa Isela Rodríguez, una reunión con el Diálogo Nacional por la Paz y con la Conferencia del Episcopado Mexicano. Durante los distintos encuentros se abordará la posibilidad de que se concrete en el mediano plazo la primera visita pastoral del Papa León XIV a México como parte de una gira a países de América Latina. El cardenal Parolin estuvo previamente en Guatemala, donde fue recibido por el presidente Bernardo Arévalo, y visitó un hogar para ancianos, además de encabezar un encuentro con representantes de pueblos originarios. Para Imagen informó Enrique Sánchez.
0: En entrevista con esta emisión, Monseñor Héctor Mario Pérez, secretario general de la Conferencia del Episcopado Mexicano, confirmó que el Papa León XIV tiene deseos de venir a México.
2: Sabemos que él tiene el deseo de venir. Él fue consagrado obispo un 12 de diciembre y tiene un afecto especial a la Virgen de Guadalupe. Estamos seguros que en cuanto encuentre una oportunidad de ligar, de donde se liguen varios intereses, lo podremos tener por aquí. Nuestro anhelo es tenerlo lo más pronto posible. No quitamos el dedo del renglón y esperemos que en cuanto a la agenda del Papa cuadre, podamos tenerlo por aquí. No quisiera ponerle el mes ni meses, pero sí esperemos que muy pronto esté con nosotros.
0: El embajador de México en Estados Unidos, Roberto Lasseri, se reúne hoy con los familiares del migrante mexicano Lorenzo Salgado Araujo, asesinado por un agente del ICE el pasado 7 de julio. Fuentes diplomáticas informaron que Lasseri viajará al lugar donde Lorenzo Salgado residía con su familia, en inmediaciones del Magnolia Park de Houston, donde el pequeño empresario de la construcción vivió más de 30 años desde que llegó de Tlatlaya, Estado de México. El embajador mexicano dará acompañamiento a la familia y seguimiento a la demanda del gobierno mexicano a fin de que la muerte de Lorenzo Salgado tenga una investigación independiente. Actualmente el FBI está indagando el caso. Congresistas demócratas acusaron que el ICE ocultó pruebas sobre la muerte de Lorenzo Salgado. Agentes federales mataron a un hombre que se dirigía al trabajo, ocultaron las pruebas y funcionarios de la administración encabezaron una campaña de desprestigio contra él, un hombre que construyó viviendas para mantener a su familia. Esto concluyeron los representantes del caucus hispano del Congreso tras la audiencia paralela que celebraron en Houston el mes pasado. Los legisladores invitaron a funcionarios del ICE, del Departamento de Seguridad Nacional y del FBI a testificar, pero las tres agencias declinaron acudir, informaron desde el caucus hispano. Fuerzas federales desmantelaron 4 centros de huachicol en Estados Unidos. De acuerdo con la Fiscalía General de la República, los inmuebles de procesamiento de combustible robados se encontraban en San Luis Potosí, Hidalgo y Morelos. Raúl Flores con la información.
3: Trabajos de inteligencia del Gabinete de Seguridad permitieron localizar y desmantelar 4 instalaciones utilizadas para el procesamiento ilegal de combustible en San Luis Potosí, Hidalgo y Morelos. Los operativos fueron encabezados por la Fiscalía General de la República en coordinación con la Secretaría de Seguridad y Protección Ciudadana, la Guardia Nacional y Pemex Logística como parte de la Estrategia Nacional contra el Robo de Hidrocarburos. En San Luis Potosí fueron asegurados 2 inmuebles. En uno de ellos, ubicado en la capital del estado, las autoridades encontraron entre 500,000 y 600,000 litros de petrolífero, además de tanques de almacenamiento, maquinaria, equipo de cómputo y una camioneta. En un segundo predio fueron localizados 18 tanques, 2 líneas de producción y alrededor de 40,000 litros de petróleo crudo y diésel. En Tizayuca, Hidalgo, fueron asegurados más de 456,000 litros de una sustancia que podría corresponder a hidrocarburos o productos químicos. Mientras que en Cuautla, Morelos, las autoridades intervinieron otra instalación tras denuncias por el constante ingreso de pipas y fuertes olores a combustible. Los 4 inmuebles permanecen bajo resguardo federal. La Fiscalía General de la República dio a conocer que continúa con los peritajes para determinar el origen de las sustancias, identificar a los responsables y esclarecer si las instalaciones formaban parte de una misma red dedicada al procesamiento ilegal de combustible. Para Imagen, Raúl Flores Martínez.
0: Bueno, y en el sitio web de la Policía Nacional Española aparece la siguiente información esta mañana mexicana. La Policía Nacional Española y la Oficina de Estupefacientes de Francia detuvieron a 13 personas vinculadas con el cártel Jalisco Nueva Generación por haber introducido en España más de 2.5 toneladas de metanfetamina diluidas en 12 toneladas de aroma líquido de vainilla. La presunta organización criminal, formada por 7 mexicanos, 4 españoles y 2 colombianos, habría transportado la mercancía desde México y la cocinaba en un laboratorio clandestino ubicada en una finca aislada en la provincia de Lleida, según informó este miércoles la Policía Nacional en una rueda de prensa. Por otro lado, un juez de control vinculó a proceso a Virginia Vázquez García y a su hija Diana N. por su probable participación en el delito de despojo agravado de un inmueble en la Ciudad de México. Madre e hija permanecerán bajo la medida cautelar de prisión preventiva justificada en el Centro Femenil de Reinserción Social de Santa Marta, Catitla. El juzgador fijó un periodo de 2 meses para el cierre de la investigación complementaria. Se les acusa de haber ocupado ilegalmente una vivienda el pasado 21 de julio, ubicada en Cerrada de Matías Romero, número 18, en la Colonia del Valle, Alcaldía Benito Juárez de esta capital, propiedad de la afectada Daneira Oviedo. Las imputadas irrumpieron presuntamente sin documentación legal e incluso retiraron cámaras de videovigilancia. Al aclarar que la Alcaldía Benito Juárez tiene muy pocas atribuciones legales sobre un delito de despojo, Luis Mendoza, alcalde de la demarcación, anunció que la policía local tendrá patrullas exclusivas para vecinos de alcaldía que sufran despojo o intentos de despojo. Esto es parte de lo que nos dijo el alcalde ayer en entrevista.
4: Es un tema muy delicado que hay que atender inmediatamente. Sin duda, esto no es de ahorita, sino tiene de hace mucho tiempo, muchos años. Y la responsabilidad que tiene la alcaldía, pues, sobre ese tema es, tiene muy pocas, llamémosle, muy pocas atribuciones legales.
0: Sí.
4: Y más allá de dar pretextos, es lo más importante, el atender al vecino, más allá de si tenga yo atribuciones o no, es el acompañarlo, el asesorarlo, el cuidarlo. Y lo voy a anunciar próximamente, donde en Benito Juárez la policía de Blindar BJ va a tener solamente, exclusivamente, va a tener patrullas en las cuales va a estar acompañando en todo el tramo y en todo el camino en cuestiones a las y los vecinos.
0: Por cierto que hoy se espera que el gobierno capitalino dé a conocer su plan de acción en contra de los intentos de despojo y los despojos de propiedad. Vamos a estar atentos a ello. Lo más relevante de la información a la hora, hacemos un corte y regresamos a seguir.

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2: La ocupación hotelera se mantiene entre el 52 y 53% en plena temporada vacacional de verano, informó la titular de la Secretaría de Turismo, Yolanda Cepeda. La nueva administración de los parques Tangamanga 1 y 2 reforzará las medidas de seguridad para prevenir nuevos suicidios y actos delictivos. La presidenta Claudia Sheinbaum anunció que el gobierno de México solicitará que los bienes decomisados en Estados Unidos a políticos mexicanos vinculados con delitos sean entregados al país.
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7: Ocho con 17 en el tiempo del centro. Ya estamos de vuelta en la primera emisión y aquí está conmigo en la mesa del programa Juan Carlos de la C con lo más relevante de la economía, negocios y finanzas en esta mañana. ¿Cómo estás,
8: Carlos? Querido Pascal, estoy muy bien, afortunadamente. Estoy con mucho gusto de saludarte a ti y a toda nuestra audiencia. Pues fíjate que Reuters está reportando, esto tiene poco menos de una hora, que un acuerdo para la reapertura del estrecho de Hormuz le daría a Irán el control del tráfico que pase por esta zona.
7: ¿Eso es lo que acordaron?
8: Y eso es lo que pareciera. De acuerdo con las fuentes que están hablando con Reuters, dice que es un acuerdo que está siendo negociado entre Irán y Omán, y sí le daría el control de los las naves que estuviesen entrando a través del Golfo y que crucen por el estrecho de Hormuz.
7: O sea, algo que no tenía Irán antes de los ataques.
8: Exactamente, Pascal. Entonces, mira, yo creo que cuando hagamos un corolario dentro de 10, 20 años de este conflicto, sería como, en lugar de Donald Trump salvó al mundo de Irán, yo creo que sería como Donald Trump le enseñó a Irán a cobrar por el estrecho de Hormuz. Yo creo que al final ese va a ser el corolario, querido Pascal. Sí. Y es algo que, pues, hay cosas que podríamos hacer como un recuento. Y pues antes había tránsito libre, no había problema de paso. Y poco a poco, pues las cosas pues parecieran que se han ido agravando. No, o sea, y quién sabe cuál vaya a ser el resultado.
7: O sea, el estrecho de Hormuz estaba abierto antes de febrero de este año y ahora Irán tendrá el control. No sé si va a cobrar, pero a lo mejor sí, ¿no? Pero en todo caso tendrá el control.
8: Yo creo que, y esto ya va, falta que se desarrolle un poco más la información, esto tiene poco menos de una hora que está siendo publicado.
7: Oye, ¿viste la nota paralela a este tema que ¿Estados Unidos se está quedando sin misiles?
8: Sí, pero ya rebotaron y dijeron, no. Al parecer, más bien, no estamos teniendo problemas de misiles. Ajá. Desde el día de ayer, no me recuerdo quién fue el que lo dijo, creo que fue... No fue si en una entrevista Scott Bessent o Donald Trump lo acabó diciendo en estos goggles, que es lo como le llaman, que le dice en la noche, los chacaleos con la prensa mientras se subía a un avión, que dice, no tenemos ningún problema y todo está bien y la información es errónea.
7: Eso dicen
8: ellos, ¿no?
7: Pero a ver, la

0: costo de la guerra sí. que fue reportado el último, los últimos meses por parte de el Departamento de Defensa de los Estados Unidos. Mire, justamente 37,500 millones de dólares es lo que le ha costado a la guerra a los Estados Unidos, de acuerdo al último que dijo Pete Hegseth, que es el secretario de guerra o el secretario de defensa, como lo conocemos. Es un impacto que está teniendo para la partida presupuestaria. De hecho, justo veremos en los siguientes meses, cuando se esté discutiendo el presupuesto para el siguiente año, pues si van a aprobar o no el incremento, porque se quería subir de $1 billón que tenía ya presupuestado, querían subirlo hasta 1.5 billones de dólares. Eso era el objetivo que tenía el gobierno de Donald Trump para tener presupuesto de guerra y precisamente que no tengan este tipo de problemas. Pero, Pascal, nada más para tenerlo ahí como acotado, insisto, de la información que te daba al principio, creo que hay que tenerlo en cuenta, y es que Marco Rubio tiene muy claro que el tránsito por los estrechos y a nivel internacional, como está siendo acordado, o como ha sido acordado por mucho tiempo, es que tiene que ser libre. Y no sé si te acuerdas que cuando Donald Trump lo puso sobre la mesa y que hubo toda una, se volcó el mundo en su contra, uh-huh. y que dijeron, no, es que cómo es posible, está, hasta Lula da Silva le dijo que era un pirata, ¿no? Porque que si Estados Unidos se quedaba con el control del estrecho, que cobrarían algo para defenderlo. Pues bueno, el punto es que Marco Rubio ha dicho en repetidas ocasiones, este tiene que ser un tránsito libre. Entonces, dudo mucho que el final de la negociación sea que Irán vaya a poder cobrar algo, porque no creo que ninguna de las partes de la región del Medio Oriente que están apoyando en la negociación vayan a poner algo sobre la mesa si Estados Unidos y el secretario de Estado de los Estados Unidos tienen tan claro que no debe de suceder. Sin embargo, sí debe de, para que la información en estos momentos sea que Irán se va a quedar con el control, tienen que estar ganando algo. ¿Qué va a hacer? No lo sabemos. Por lo menos la supervisión del mismo.
1: Bueno, ¿cómo están reaccionando los mercados?
0: Pues mira, al respecto, justo
1: ayer reaccionaron bien,
0: ¿no? Ayer estaban en un momento positivo. De hecho, el petróleo, ahorita están, el Standard & Poor's tiene un avance de 0.61%, Nasdaq tiene uno de 0.22 y el Dow Jones 1.17 arriba. Entonces, estamos con una apertura positiva de los mercados dentro de la Unión Americana. Y esto, y ya que estamos hablando al respecto, pues vamos a ver cómo es que se comportan a lo largo del día, porque las acciones de SpaceX están nuevamente a la baja. Y es que el día de ayer tuvo su primer reporte de resultados luego de haber salido a la bolsa, esta que es la empresa aeroespacial de Elon Musk, que pues ya no solamente se dedica a eso, sino también tiene redes sociales y tiene la cuestión de Starlink, con lo que da internet satelital, y además está viendo cuestiones de infraestructura, y es precisamente para inteligencia artificial, y es precisamente ahí donde sorprendió a todo el mundo el gasto de capital, que se sextuplicó, o sea, llegó hasta los 18,400 millones de dólares, y eso es lo que no le agradó al mercado, y es por eso que al menos ahorita que estaban, que está abriendo el mercado, las acciones están 9% abajo, y esto las lleva por debajo del precio, mucho más por debajo, de porque ya había superado ese nivel de lo que habrían o de lo que habían abierto en su oferta pública inicial. Están en $125, se encuentran en ese rango. Lo que vale la pena entender alrededor de SpaceX es que, ¿y por qué preocupa tanto? Porque pues, hemos visto que, por ejemplo, Amazon reportó que tenía un CAPEX o que estaba planeando una inversión de capital de 220 mil millones de dólares, pues esto es mucho menos, ¿no? ¿Qué es lo que sucede? Que precisamente el mercado se pone nervioso al respecto de cuál es el enfoque que le pone a y la inversión que está haciendo, y que si va realmente con el interés último que tiene la empresa, que al final del día lo que está generando o lo que busca tener como objetivo inicial SpaceX era el negocio del espacio y aparte el negocio de Starlink, este internet satelital, que por cierto, pues estaba dando ya internet a 120 millones de usuarios. No es nada bajo esa cantidad de personas a la cual lleva 12 millones de usuarios. No es nada poco, no son pocos los que lleva internet esta empresa.
1: Por cierto, en una nota distinta, pero que tiene que ver con SpaceX, ¿viste lo del cohete que se estrelló con la luna? Un Falcon 9 que se les perdió ahí en el espacio. Correcto. Hace mes y medio, y llegó hasta la luna, y anoche, cerca de la medianoche, tiempo de México,
0: tiempo de nosotros,
1: se estrelló con la luna.
0: Yo creo que, digo, más allá de lo que puede resultar un poco jocoso de que se les pierda un cohete y demás, creo que es interesante.
1: Afortunadamente tenemos atmósfera.
0: Claro, tenemos atmósfera.

0: La Tierra lo hubiera destruido, no hubiera caído, bueno, hubieran caído fragmentos, pero la Luna no tiene atmósfera y entonces cayó el cohete completo.
1: Sí, pero Pascal, yo creo que cuando haciendo el análisis de empresarial de lo que de lo que va alrededor de ello, es que, insisto, por más que puede sonar como jocoso, es que se les perdió, es que perder el control y demás, creo que es parte de lo que justo esperarías y los inversionistas y todas las personas que analizan SpaceX ven que puede ser los costos de operación razonables de una empresa como esta. Y entonces una noticia como esa no tiraría las acciones de SpaceX.
0: No creo que las tire, pero finalmente es una nota comentable.
1: Sí, no, ¿no? Completamente. Y bueno, nada más para acotar, porque ya se nos está terminando el tiempo de la sección, Pascal. También otra empresa que fue importante, el reporte que dio el día de ayer, fue AMD, que duplicó sus ingresos, son 11.540 millones de dólares, es lo que llevó a un avance de 50%. Sin embargo, en estos momentos sus acciones también están cayendo 5%, uh-huh, porque no acaba de gustar cuál es el objetivo que tiene o cuál es la manera en la que va a estar involucrada esta compañía alrededor del negocio de la inteligencia artificial. Dato importante, cuestiones de data centers, que es hoy en día uno de sus negocios principales, crecieron 107% sus ventas en este sector, 6.700 millones de dólares. Entonces, pues interesantes los reportes que se dieron el día de ayer, financieros de estas dos empresas, y ya platicaremos, si quieres, para la siguiente sección, lo que se llevó a cabo en la Casa Blanca. Bien. Este encuentro con empresas de tecnología, inteligencia artificial y demás, Pascal.
0: Perfecto, y rápidamente me corrijo porque dije que el cohete llevaba perdido mes y medio, año y medio, y terminó estrellándose anoche contra la Luna. Gracias, Juan Carlos.
1: Nos vemos, Pascal.
0: 8:27, hacemos un corte, regresamos enseguida.
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0: 8:30 a.m. Gracias por continuar con nosotros. Ayer le informaba yo a usted que el Banco Multiva colocó una emisión de capital AT1 en mercados globales por $300 millones. Esta operación permitirá ampliar la capacidad de financiamiento de la institución y participar en proyectos de mayor escala en sectores estratégicos para el desarrollo de México. Y tengo el gusto de que me acompañe en el programa vía telefónica Tamara Caballero, directora general de Banco Multiva. ¿Cómo estás, Tamara? Gusto saludarte.
8: Hola, Pascal. Qué gusto saludarte también a ti.
0: Oye, cuéntale a la audiencia, por favor, qué representa para Multiva esta colocación.
8: La verdad que es un paso muy importante en nuestra institución, Pascal, porque como decías tú, fortalece nuestro capital y por lo tanto nuestra capacidad para otorgar financiamientos y diversifica sin duda nuestra composición de capital. Siempre es bueno tener diferentes fuentes de capital. Pero quizá lo más importante para mí, Pascal, es que nos abre esta puerta en los mercados globales a los que vamos a poder acudir recurrentemente y que van a fortalecer de alguna o de otra forma nuestro capital para poder seguir con nuestro plan de crecimiento en el banco. Entonces, es un paso importante, es un paso en donde yo le pedí al equipo hace como un año que investigaran cómo podíamos acceder a este tipo de herramientas en México o de forma internacional. Uh-huh. Y finalmente el apetito estuvo en los mercados globales, en donde creen en nuestro modelo, creen en el sistema financiero y creen en lo que está pasando en México alrededor del desarrollo de la infraestructura, de energía, etcétera. Entonces, es un paso que tiene muchos mensajes alrededor, Pascal.
0: Tamara, cuéntanos cómo se alinea esta misión con la estrategia de crecimiento de Banco Multiva para los próximos años.
8: Fíjate que justo hace un año que empezamos a entender el crecimiento del banco. Te doy un dato, el año pasado fuimos el banco que más creció su cartera de crédito de los 20 bancos más importantes en el país. Uh-huh. Entonces entendíamos que teníamos que ir por capital. Siempre hemos tenido el apoyo de nuestro grupo, de Grupo Basol, liderado por Olegario Vázquez Aldir, pero yo quería que el banco tuviera esta independencia, Pascal, que el banco lograra crecer por sus propias vías, y se alinea perfectamente con nuestra estrategia, porque justo además la política industrial del país, Plan México, se alinea con lo que nosotros hemos hecho por muchos, muchos años, que es financiar infraestructura, financiar energía, financiar al gobierno. Entonces, creo que lo que fuimos a vender con los inversionistas extranjeros fue bien, bien concebido. Y bueno, esta operación, se hizo el pricing de esta operación este lunes pasado y la liquidación de la misma va a ser el lunes 10 de agosto.
0: Tamara, sabemos bien que estamos en un entorno de tasas de interés aún ajustables y en un entorno de volatilidad financiera. Cuéntale, por favor, a la audiencia por qué consideraron que este era un momento oportuno para salir al mercado.
8: Era un momento oportuno porque necesitábamos el capital para crecer, por una parte, pero por otra parte, entendíamos que teníamos que encontrar esa ventana. Cuando tú sales a los mercados globales, necesita existir la ventana, y por eso vas de la mano de banqueros de la talla de los banqueros que nos acompañaron Barclays, nos acompañó Goldman Sachs y Jefferies. Uh-huh. Y ellos te van guiando y te dicen, bueno, se ve apetito, no se ve apetito. Ellos tienen banqueros que tienen la relación con los inversionistas, y se abren las ventanas o no se abren las ventanas. Y por fortuna se alinearon los astros, se abrió la ventana y pudimos hacer este pricing el lunes. Hay muchas aristas, Pascal, hay muchas aristas para que estas cosas sucedan. Y cuando se alinean los astros, porque así lo digo yo, hay que tomar la oportunidad. Claro. Y por fortuna se alinearon. Hoy tenemos ya cerrada esta operación, que nos va a permitir sin duda crecer y volvernos un jugador mucho más relevante en los sectores en los que participamos.
0: Oye, ¿cómo se traducirá este fortalecimiento patrimonial en la capacidad crediticia del banco? ¿Se van a enfocar en crédito corporativo, gubernamental, en pymes? Cuéntanos.
8: No, nos vamos a enfocar, Pascal, en los sectores en los que hemos estado participando en los últimos 3 años. fundamentalmente en temas de infraestructura, y ahí te diría que vamos a estar muy activos en puertos y aeropuertos. Uh-huh. Te doy un dato, las dos primeras operaciones que emanaron de Plan México, que fueron el aeropuerto de Tepic y el aeropuerto de Puerto Escondido, las financió Multiva. Entonces vamos a estar muy activos en puertos, en aeropuertos, en carreteras, en trenes, en agua, y sobre todo en temas de energía. En temas de energía se abre una oportunidad muy importante hoy con todo este marco regulatorio, vamos a decir, todas las reglas ya muy claras. Se abre una oportunidad muy importante para hacer operaciones en generación distribuida y en autoconsumo, que estas dos formas van a tener off-takers privados. Y vamos a participar también en operaciones de gran escala, seguramente de la mano de privados con CFE. Uh-huh. Entonces, en resumen, Pascal, vamos a estar en operaciones sofisticadas en los sectores de infraestructura de energía. Sin duda vamos a participar en gobierno. Estamos siendo muy activos también en temas de real estate y fundamentalmente vamos a estar alrededor de esto.
0: Bueno, pues enhorabuena y me imagino que esto manda un buen mensaje a los clientes y ahorradores tradicionales de Banco Multiva.
8: Sin ninguna duda, la verdad es que inversionistas extranjeros, Estados Unidos y Europa, porque fueron inversionistas de Estados Unidos y de Europa, crean en nuestro modelo de negocios, crean en la solidez de nuestro grupo, crean que estamos haciendo bien las cosas porque lo hemos demostrado a través de los resultados, pues es un respaldo importante.
0: Pues Tamara Caballero, directora general de Banco Multiva, te agradezco muchísimo que me hayas tomado la llamada para comentar esta emisión de capital.
8: Feliz de la vida, Pascal, y gracias a ti.
0: Gracias Tamara Caballero. Son las 8:37 en el tiempo del centro. Recuerde, estamos atentos a sus comentarios. @ Beltrán del Río en X, / Beltrán del Río en Facebook. Díganos qué le parece el programa y qué opina de los temas de interés público que estamos revisando aquí desde las 7 en el tiempo del centro. Vamos a un corte, regresamos enseguida.
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9: Decomisos. Claudia Sheinbaum elevó el tono y aseguró que cada dólar que Estados Unidos decomise a narcotraficantes o delincuentes de cuello blanco será reclamado para México. Puso sobre la mesa el caso de Ismael El Mayo Zambada, cuyo presunto patrimonio de 15 mil millones de dólares, aclaró, es apenas una estimación del Departamento de Justicia, no dinero localizado. También recordó la devolución de recursos ligados a Genaro García Luna como precedente. La exigencia es legítima, pero ¿cómo convertir el discurso en resultados? Recuperar activos exige cooperación efectiva y expedientes sólidos. Juntos logran más. Es todo lo que dicen los frentes políticos Excelsior el día de hoy.
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0: Con 41 en el tiempo del centro, gracias por continuar con nosotros. La Comisión Nacional de Honestidad y Justicia del Partido Morena inició un procedimiento contra las diputadas poblanas Ney Salvatori y Grace Palomares, quienes se burlaron de los adultos mayores durante el podcast Descasadas, transmitido este fin de semana. La líder del partido Guinda, Ariadna Montiel, manifestó su enojo por las declaraciones y consideró que son suficientes para suspender los derechos de las diputadas como militantes. Vamos a escuchar.
12: Estas dos diputadas de Morena, desde el día de ayer, le solicité a la Comisión Nacional de Honestidad y Justicia que abrieran un procedimiento para que la comisión estudie el caso y proceda como decida la comisión. Para mí se les deberían suspender los derechos, pero ya es una decisión de la comisión. Y también reiterar y hacer un llamado a todas y todos nuestros militantes a siempre dirigirnos con respeto a todas las personas, porque hemos luchado para ello. Así que no es trivial lo que vivimos hoy.
0: Y es que estas dos morenistas ironizaron sobre el comportamiento, padecimientos y hasta el aroma de los adultos mayores. Así lo dijeron en la grabación.
13: Pues ya huelen diferente. Los grandes ya huelen diferente. Ya su piel huele diferente.
14: A ver, ya su piel se siente diferente.
13: No, deja eso, te lo juro.
14: Ya es piel de viejito, así, suavecita, de larita.
13: No, sí huelen diferente. Ya tienen tics. Ya está, mira, ya la aletea. Ya no sabes si te está diciendo que sí, que si no.
14: Que los viejitos huelen a baúl.
13: A baúl del recuerdo.
15: Es que ya se están pudriendo.
13: Güey, es que te lo juro. Mira,
15: si los ves.
13: Ya tienen un olor a sándalo, o sea, madera de sándalo. Ya su perfume es de... Güey. Ya tienen padecimientos, o sea...
14: Ya tienen enfermedades crónico-degenerativas.
0: Imagínense nomás, dos representantes populares. Tras la controversia, las legisladoras ofrecieron disculpas públicas, o lo que entienden ellas como disculpas públicas, y aseguraron que sus dichos fueron malinterpretados. O sea, la culpa es de usted y mía, que entendimos mal lo que quisieron decir. Y además
16: los comentarios
0: dijeron
16: que
0: las descontextualizaron, así lo sostuvo Grace Palomares. Escuchemos.
16: Los comentarios a los que se hace referencia fueron realizados en un espacio de entretenimiento. En ningún momento mi compañera Anaí Salvatore y yo intentamos ofender, atacar o menospreciar a cualquier persona de la tercera edad. Lamento profundamente que ese fragmento haya generado esa percepción. Reitero mi admiración y respeto a todas las personas de la tercera edad. Y ofrezco una disculpa si mis palabras, al ser descontextualizadas, generaron alguna molestia. Esa nunca fue mi intención. También es importante aclarar que se nos han atribuido frases que nunca dijimos y que jamás hemos respaldado. Evidentemente, la oposición ha aprovechado este hecho para politizar el tema, con el único objetivo de atacar y desinformar.
0: Bueno, ¿y quién las obligó a hacer ese podcast y a decir lo que dijeron? Pero... para que no se piense que se está descontextualizando, vamos a escuchar de nuevo sus propias palabras, lo que dijeron ellas mismas.
13: Pues ya huelen diferente. Los grandes ya huelen diferente. Ya su piel huele diferente.
14: A ver,
15: ya su piel se siente diferente.
13: No, deja eso, te lo
15: ya
13: juro.
15: Ya es piel de viejito, así, suavecita, de larita.
13: No, sí huelen diferente. Ya tienen tics. Ya la aletea. ya no sabes si te está diciendo que sí, que no.
14: Que los viejitos huelen a baúl.
13: A baúl del recuerdo.
17: Es que ya se está pudriendo.
13: Güey, es que te lo juro.
17: Mira, ¿sí los ves?
13: Ya tienen un olor a sándalo, o sea, madera de sándalo. Ya su perfume es de... Güey, ya tienen padecimientos. O sea...
14: Ya tiene enfermedades crónicas degenerativas.
0: O sea... Dígame usted, ¿dónde está la descontextualización? Dijeron lo que dijeron, a lo mejor lo piensan, a lo mejor no, pero eso dijeron. Supongo que lo piensan, porque si no lo habrían dicho, se habrían burlado de esa manera, de los adultos mayores, que por cierto son parte de la clientela que busca ese partido político desde hace tiempo, ¿no? A través de programas sociales. Es decir, les gusta mucho el voto de los adultos mayores, pero se ve que no lo respetan, ¿no? Por lo menos a juzgar por la declaración de estas legisladoras. En fin, y han dicho muchas más cosas. Cada vez que hablan, más se hunden. Porque podríamos poner muchas más reacciones que han tenido, y cada vez que hablan, más se hunden estas legisladoras. Vamos a ver qué hace la dirigencia nacional de Morena, cuya presidenta, por cierto, defendió los recorridos que hace Andrés Andy López Beltrán en Tabasco tras las denuncias de presuntos actos anticipados de campaña. Montiel aseguró que Andy no busca promover una candidatura, sino defender la soberanía nacional. A ver.
12: Andrés es consejero nacional, tiene tareas como todos los militantes en materia de organización, así que Andrés, por el contrario, me parece que pues está tomando las tareas militantes que todos debemos tomar en defensa de la soberanía y la transformación. Así que está haciendo lo que les estamos pidiendo a toda la militancia: combatir la desinformación, esto es muy importante, repartir el periódico Regeneración, convencer a más de nuestro proyecto, en fin. Entonces, pues Andrés está haciendo lo que le toca allá en su natal Tabasco.
0: Sí, nada más que eso se lo pidieron a los legisladores. Él no es legislador, él aspira a ser diputado. Y esto que anunció, este recorrido, lo anunció y lo realiza después de haber dicho que está buscando la candidatura al Distrito Sexto en Tabasco. Así que eso se llama precampaña, no es otra cosa. Es un recorrido de proselitismo, no es otra cosa. Cuestionada ayer en la mañanera sobre los actos anticipados de campaña, la presidenta Sheinbaum dijo que corresponde a las autoridades electorales investigarlos y sancionarlos.
18: Lo determina el INE. La ley es muy clara, y que lo determina el INE y el tribunal. Así de sencillo. Nosotros siempre vamos a cumplir con la ley, siempre. Si hay alguien que está haciendo acto anticipado de campaña, pues que el INE lo determine y el tribunal lo determine, y que se cumpla con la ley. Esa siempre va a ser nuestra posición. Si hay quejas de actos anticipados de campaña, que se presenten, y que actúe el INE y que actúe el tribunal y que se cumpla con la ley. Y nadie debe hacer actos anticipados de campaña, porque así dice la ley. Hay una institución autónoma que durante muchos años, o durante un periodo, la oposición decía: el INE no se toca. Bueno, pues que lo determine el INE, no la presidenta. Que el INE determine, a partir de las quejas de quien las quiera presentar, si hay actos anticipados de campaña o no, y que sancione de acuerdo a las leyes.
0: Pues sí, presidenta, pero el INE ya está abiertamente inclinado hacia el oficialismo. Es algo innegable. Y el tribunal, peor. El tribunal, ¿qué decisión ha tomado que afecte al oficialismo? Pues ninguna relevante. Todas las relevantes a favor de Morena y sus aliados. Así que, pues tampoco hay que pensar que de ahí va a salir alguna sanción a quienes, como Andy López Beltrán, están haciendo actos anticipados de campaña. Y habló también la presidenta, por cierto, esto ya hoy, sobre los dichos de las diputadas poblanas que escuchamos hace rato, Nay Salvatori y Grace Palomares, quienes, como escuchamos, se burlaron de los adultos mayores al decirles que huelen a baúl y se están pudriendo.
18: Sí, creo que ya hizo una declaración sobre esto la presidenta de Morena. Sean de Morena o de cualquier otro partido político o sin partido político, no es correcto hablar de ninguna persona en una forma discriminatoria. Estamos en contra de cualquier forma de discriminación, cualquier forma. Y ya pues que sea Morena quien defina si eso representa una sanción para las diputadas.
0: Con eso nos vamos a pausa. Son las 8:50 en el tiempo del centro. Regresamos.

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10: Como le informé desde el principio del programa, se ha determinado ya que el incendio en la bodega de PepsiCo en Matamoros, Tamaulipas, el 27 de julio pasado fue provocado. Y le agradezco mucho al fiscal general de Tamaulipas, Jesús Eduardo Gobea, que me tome la llamada para hablar al respecto. Fiscal, gracias por estar en el programa. Buenos días.
11: Al contrario, gracias a usted. Saludos a su auditorio.
10: Bueno, pues cuéntele por favor a la audiencia, digamos, cuáles son las bases en las que se sustenta que esto fue un hecho provocado.
11: Bien, decirle que antes que nada esto tiene una base en los resultados de los dictámenes periciales, sobre todo. Hay obviamente con base también en el análisis conjunto de todos los actos de investigación llevados a cabo dentro de esta carpeta que se inició de oficio cuando se conocieron, los hechos. Y en lo específico, en lo que tiene que ver con los aspectos técnicos en materia de incendios, se tomaron como base incluso las referencias que existen también de materiales, imágenes, videos, que fueron aportados más recientemente por PepsiCo para contribuir y complementar la investigación. Entonces, se pudo determinar que este incendio no fue, desde luego, fortuito, ya lo hemos dicho, sino que factores externos, en este caso una acción de al menos una persona, habría iniciado en dos puntos específicos de esta área de estacionamiento el fuego.
10: ¿Es una sola persona la que fue captada realizando esta acción?
11: las imágenes no permiten, déjeme decirle, no permiten establecer ni siquiera la fisionomía de alguna persona, uh-huh. pero se observan movimientos y algunas siluetas, al menos una silueta que nos permite colegir que se trata de alguien ingresando furtivamente al inmueble, uh-huh. y posteriormente, después de una secuencia de alrededor de 10 minutos, salir del inmueble por ese mismo punto. Uh-huh. Es importante su pregunta, puesto que sí, no podemos decir a este momento que está identificada esa persona o personas, pero se sigue trabajando en ello.
10: ¿Es posible dar seguimiento a esa silueta con otras cámaras de videovigilancia y poder determinar la identidad?
11: Justamente eso es lo que se está buscando. Se han detectado en los alrededores de este centro de distribución de PepsiCo, uh-huh. algunos domicilios con cámaras de seguridad, cámaras particulares. No hemos podido obtener imágenes ni información de videograbaciones de algunas de estas cámaras que nos permitan tener una claridad acerca de la fisionomía o la identidad de estas personas. Uh-huh. Sin embargo, pues se siguen todas las líneas de investigación posibles. Ha llamado poderosamente la atención cómo es que el fuego se tienen identificados estos tres puntos de por así decirlo, de inicio de las llamas, uh-huh. pero son dos los relevantes. Hay un tercero que al final de esta secuencia que le mencionaba se inicia este último foco de incendio, pero hay dos puntos en particular en el área donde se encuentran estacionados estos vehículos, y eso es lo que nos llama la atención. Por eso la línea de investigación pues se va a continuar. Uh-huh. Se ha entrevistado y se sigue entrevistando personal, empleados de la empresa del centro de distribución, y bueno, decir también adicionalmente que dentro de las referencias obtenidas hasta ahora, las personas son coincidentes en señalar que ninguno ha sido coaccionado, amenazado u objeto de agresiones por parte uh-huh. de persona alguna, ni tampoco de la delincuencia organizada.
10: Fiscal, ¿eso quiere decir que se descarta como línea de investigación pues que haya habido alguna amenaza previa o acto de extorsión?
11: Hasta el momento así es. No tenemos ningún elemento que nos permita vincular estos hechos a una acción extorsiva, uh-huh. o de un acto de la delincuencia organizada. Recordemos que pues hemos visto casos en otras latitudes. Es común que a veces la propia delincuencia organizada se adjudique uh-huh. Acciones de esta índole, pero este no es el caso. Por eso es que hasta el momento no se tiene ninguna referencia al respecto, y decir también tampoco ha habido reacciones o datos que provengan de grupos o de uh-huh. o de personas que pudieran estar asociadas a actividades delincuenciales y que se les pueda vincular con el hecho.
10: Sí. Brevemente, cuéntanos sobre la mecánica de este incendio. ¿Comenzó en un solo vehículo y se propagó al resto? Me hablaba usted de...
11: Primero uno, enseguida el otro, donde están concentrados la mayor parte de los vehículos. Uh-huh. Y esto explica también en términos técnicos y forenses cómo es que fue tan rápida y tan fácilmente la propagación de las llamas. La exposición térmica de estos dos puntos en donde inicia concretamente de al menos donde se encuentran dos o más vehículos permite que esta propagación sea mucho muy rápida. Uh-huh. La secuencia, le repito, que pudimos observar en cuanto al incendio propiamente dicho, pues es casi inmediata, ¿no? Debido, insisto, a la altísima temperatura y al contenido de los vehículos, que como ya se sabe, pues uh-huh. Distribuyen alimentos, frituras, alimentos procesados con altos contenidos en grasas y harinas, lo cual es un combustible pues idóneo para

0: para encenderse muy rápido.
1: Claro, fiscal, pues le agradezco mucho que nos haya relatado los detalles de este peritaje. Muchas gracias.
0: Al contrario, gracias a usted por el espacio.
1: Gracias. Bueno, pues ahí tiene usted la explicación que dan las autoridades de Tamaulipas, la Fiscalía General de Tamaulipas, respecto de este incendio en el estacionamiento patio de PepsiCo, donde pues fueron calcinados muchos vehículos de esa empresa, y que por el contexto que vivimos en México, pues ha dado lugar a pensar que pudiera estar relacionado con un acto de extorsión, cosa que usted mismo escuchó al fiscal Jesús Eduardo Gobea, ha sido ya negado por las autoridades porque no hay elementos, dice la fiscalía, que acrediten eso. Son las 9:01 en el tiempo del centro, ya rebasamos la mitad del programa del día de hoy. Tenemos todavía 2 horas por delante. Vamos a un corte y regresamos enseguida con más. Aquí tenemos todavía muchos contenidos que hemos preparado para usted. No se los pierda. Regresamos.
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11: El creador de contenido César Gastelum fue asesinado a tiros anoche mientras realizaba una transmisión en vivo desde el sector Tres Ríos en Culiacán, Sinaloa. El momento del ataque quedó registrado en video. Muestra este video a dos hombres llegar a bordo. ¿De qué tipo de vehículo cree usted? Le doy tres oportunidades, estoy seguro que no necesita más que una. Pues sí, una motocicleta. Mientras el influencer seguía con su transmisión afuera de un restaurante de comida rápida, momento en que uno de ellos dispara con un arma corta contra Gastelum para posteriormente darse a la fuga. Este fue el momento.
12: Tardó más él que me callé,
13: pero yo tardé. No.
11: Cuestionada sobre el asesinato en Culiacán de César Gastelum, creador de contenido, la presidenta Claudia Sheinbaum dijo que el tema se abordó en la mesa de seguridad y que las autoridades correspondientes están investigando el hecho.
14: Y se tocó el tema y están haciendo toda la investigación para detener a los responsables y toda la investigación de cuál es la causa de por qué se da este lamentable homicidio.
15: Sí, en ese sentido preguntarle cuál es su opinión sobre este efecto, el impacto que tiene que se...
14: Bueno, vamos a esperar a toda la información. Evidentemente tienen que detenerse a los autores materiales y en todo caso al autor intelectual y conocer la razón de por qué se da este lamentable homicidio.
11: El Gabinete de Seguridad informó que en coordinación con la Fiscalía de Sinaloa ya investiga el homicidio de César Gastelum. Acotó que entre las líneas de investigación del crimen se encuentran algunas publicaciones que realizó en donde mencionó a una facción de un grupo delictivo. detalló que sí, ya se inició la revisión de las cámaras de videovigilancia para identificar indicios que ayuden a dar con los responsables. Bueno, a mí me deja frío esto. Es decir, que en su contenido haya mencionado a otro grupo delictivo, ya eso lo hace pues blanco de homicidio. Es decir, es tan sencillo como eso en este país, que uno grabe un video hablando bien de tal o cual criminal y entonces viene el grupo rival y lo mata a uno. ¿Así de sencillo ocurre un asesinato en este país? Pues al parecer sí. La audiencia en contra de Ramón Ángel N., alias el R1, por su presunta responsabilidad en el homicidio del exalcalde de Uruapan, Carlos Manso, de nueva cuenta se aplazó luego de que la defensa se acogió a la duplicidad del término constitucional por 144 horas. Será el próximo viernes 7 de agosto cuando se reanude la audiencia, en donde alias el R1 se ha enlazado vía videoconferencia desde el Centro Federal de Readaptación Social número 1, mejor conocido como el Altiplano. El agente del Ministerio Público le formuló imputación por el delito de homicidio bajo la modalidad de presunto autor intelectual en el crimen del exalcalde independiente de Uruapan. La Secretaría de Educación de Tamaulipas confirmó que 5 escuelas militarizadas de educación básica y media superior en el estado serán clausuradas o tendrán que dejar su modelo de formación castrense para continuar operando, entre ellas la Academia Militarizada Donitz en Ciudad Madero, donde falleció la adolescente Dafne Zapata. Así lo informó el titular de educación en la entidad, Miguel Ángel Valdés.
16: Quedan suspendidas todas las instituciones, las más de 70 que hay en el país, 5 en Tamaulipas, academias militarizadas o escuelas militarizadas de educación básica, y hemos platicado ya con los responsables de la academia que está en Reynosa, de la academia que está en Altamira, y se nos reportó un colegio militarizado, pero es un campamento de verano en Matamoros. Y desde luego nosotros como público tenemos el bachillerato militarizado de Reynosa. Pero quedan clausuradas aquellas mal llamadas escuelas militarizadas, puede ser preparatoria, que era el caso de la escuela militarizada Doenitz.
11: Pues sí, como le comentaba yo la semana pasada y así lo escribí en la columna en Excelsior, el machetazo, ¿no? Alguien tiene un dolor en el dedo, vamos a cortarle el brazo para que se le quite el dolor. En lugar de castigar lo que sucedió, pues vamos a clausurar todas las escuelas militarizadas. ¿Por qué? O llamadas militarizadas. ¿Por qué? Porque eso es lo que procede mediáticamente. Porque con eso se apaga el escándalo. Porque no es con una política pública como se tratan los temas educativos, se tratan mediáticamente, por eso no hay otra explicación. Y pese a la ordenanza de la Secretaría de Educación Pública, se mantendrán las escuelas o instituciones militarizadas en nivel medio superior en Guanajuato y Zacatecas. La gobernadora del estado de Guanajuato, Livia Denise García Muñoz Ledo, detalló que son 6 los planteles de bachillerato bivalente militarizado los que se mantendrán abiertos, ya que forman parte del sistema público estatal con un modelo enfocado en educación tecnológica y los cuales tienen más de 3.500 estudiantes. Vamos a escuchar a la gobernadora de Guanajuato.
17: Recordar que nuestro modelo es un modelo diferente, no tiene ninguna formación militar, es un bachillerato bivalente tecnológico particularmente, en donde sí se trabaja con disciplina, se trabaja con un esquema también de que los jóvenes puedan salir con cierta formación en ciberseguridad, en este enfoque que también es importante y que la verdad es un modelo que ha gustado mucho, es de las preparatorias de los subsistemas más demandados que tenemos en el estado. Yo hoy lo que quiero es mandar un mensaje claro de que no hay un riesgo en la continuidad de este modelo. Recibimos recientemente la aprobación de nuestro modelo educativo por parte de la Secretaría de Educación Pública Federal y estaremos en comunicación, siempre lo hemos estado.
11: Por su parte, el secretario general de Gobierno de Zacatecas, Rodrigo Reyes, anunció que seguirán las preinscripciones y el inicio escolar para los estudiantes del Bachillerato General Militarizado y del Bachillerato General Policial, ya que ambos han permitido que una parte importante de sus egresados continúe con sus estudios de nivel superior. La Agencia de Seguridad Sanitaria del Reino Unido emitió una alerta por un aumento de casos de ciclosporiasis entre viajeros que regresaron de México. Reino Unido registró 67 casos de la enfermedad entre finales de abril y mediados de junio, 48 de ellos habían visitado México, principalmente Cancún y la Riviera Maya. Muchos de los enfermos se hospedaron en hoteles con paquetes, todo incluido, por lo que la autoridad sanitaria investiga un posible origen común de los contagios. Advirtió que podrían detectarse más casos durante el verano debido al incremento de los viajes a destinos turísticos en México. La Agencia Sanitaria Británica informó que trabaja con sus pares mexicanos y con la industria turística para identificar el origen de los contagios y reforzar las vías de prevención. La alerta del Reino Unido coincide con la investigación en Estados Unidos por un brote de ciclosporiasis, donde las autoridades analizan si algunos alimentos procedentes de México, incluida la lechuga iceberg, están relacionados con estos casos. Lo más relevante de la información a la hora, hacemos una pausa y volvemos enseguida.
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1: 9:17, comentábamos en nuestro resumen anterior el asesinato de César Gastelum, creador de contenido, pero vamos hasta Culiacán con nuestro compañero Jesús Bustamante para que nos relate quién era esta persona, quién era César Gastelum. Jesús, ¿cómo estás? Buenos días.
2: ¿Qué tal, Pascal? Muy buenos días. Pues así es, César Gastelum, este creador de contenidos, tenía más de 500,000 de seguidores, principalmente en TikTok, donde subía videos de humor con algunos amigos y también con otros creadores de contenidos en distintas partes de México. César, pues además publicaba también en algunas otras plataformas digitales y se dedicaba a eso, a subir contenido de humor periódicamente en todas sus redes. Pero al momento del ataque, pues se encontraba caracterizado como un repartidor de comida de estos de plataforma, junto también a otro compañero creador de contenidos en el desarrollo urbano Tres Ríos. Aquí en este lugar, pues como ya se señaló, pues fue atacado a balazos por sujetos a bordo de una motocicleta y todo quedó pues grabado en esta transmisión que ellos estaban realizando. Unos instantes antes de que ocurriera el hecho, pues se observa a estos dos motociclistas quienes pasan por atrás, van por la banqueta en sentido contrario y unos instantes después regresan, se detienen justo con ellos y posteriormente el pasajero, quien va en la parte de atrás de la motocicleta, pues saca un arma corta y le dispara directo a la cabeza. En esos momentos, pues César perdió instantáneamente la vida. De acuerdo a las autoridades, pues al gabinete de seguridad, ya se encuentran trabajando en coordinación con las autoridades locales, observando las cámaras de videovigilancia para seguir la trayectoria de estos motociclistas y poder dar con su paradero. Hasta el momento lo que han dicho es que una de las líneas de investigación que se encuentran analizando pues son las publicaciones precisamente que tenía César Gastelum, en las que en algunas de ellas, según las autoridades, pues hacía alusión a facciones del crimen organizado, de grupos delictivos, así como pues se trabaja en el análisis de todo este contenido que subía a sus múltiples plataformas. Y hay que destacar, Pascal, pues que esto ocurrió en el desarrollo urbano Tres Ríos, a tan solo unos metros, prácticamente en la misma acera donde se encuentran las oficinas de la Fiscalía General del Estado, donde prácticamente siempre hay seguridad y elementos policíacos. Incluso en el video se observa cómo prácticamente los motociclistas es en la Fiscalía del Estado donde se retornan para venir y atacar a César Gastelum en este hecho que ocurrió el día de ayer por la noche.
1: Y no hay ningún detenido, ¿verdad?
2: Hasta el momento no. Los dos motociclistas aparecen en las imágenes, en el video, ambos traen cascos, no se puede distinguir su rostro. Las autoridades señalan que están analizando el trayecto, las cámaras de seguridad para tratar de dar con ellos, pero hasta el momento no hay ningún detenido.

0: los creadores de contenidos que han sido asesinados en estos prácticamente ya 2 años de violencia. Recordarás que al principio de la misma, pues incluso se llegaron a tirar carteles con los rostros de algunos creadores de contenidos. Muchos de ellos se fueron de la ciudad, dejaron su actividad pública en redes sociales. Sin embargo, pues otros quienes decidieron quedarse, pues posteriormente fueron asesinados. Algunos hacían humor, otros creaban videos de entretenimiento, de fitness, pero pues prácticamente ya son varios los creadores de contenidos asesinados, aparentemente de acuerdo a las autoridades, por los mismos motivos, por aparentemente apoyar a uno o a otro grupo
1: Bueno,
0: criminal.
1: pues Jesús, te agradezco mucho la información. Un abrazo.
0: Atento, buena tarde,
1: Gracias,
0: buen día.
1: Jesús Bustamante, desde Culiacán. Son las 9:21. El Centro de Estudios Gilberto Bosques del Senado de la República tiene como subdirector de enlace con el cuerpo diplomático a José Antonio Álvarez Macías, quien como director general del Centro Estatal de Evaluación y Control de Confianza de Tabasco entre 2020 y 2024, certificó a los policías de Hernán Bermúdez, exsecretario de Seguridad de Tabasco y presunto líder de La Barredora. Vamos con nuestra compañera Leticia Robles de la Rosa, quien ha dado cuenta de esta información en una nota exclusiva para el periódico Excelsior. ¿Cómo estás, Leti? Buenos días.
2: ¿Qué tal, Pascal? Muy buenos días. Buenos días a toda tu audiencia. Tal como lo has comentado, pues este funcionario muy, muy cercano a Adán Augusto López Hernández, José Antonio Álvarez Macías, pues fue el responsable no solamente de este centro de certificación y acreditación de los policías estatales de Tabasco durante 4 años, del 2020 al 2021, sino que también fue parte del sistema del secretariado ejecutivo del sistema de seguridad pública de Tabasco desde el 2019 hasta el 2021, que fue el periodo en que Adán Augusto López Hernández fue el gobernador en funciones de Tabasco. Recordemos que en el 21 él solicita licencia para convertirse en secretario de gobernación, pero este funcionario, José Antonio Álvarez Macías, permanece en el gobierno para cerrar, digamos, el gobierno constitucional de Adán Augusto, pero ya con su suplente, con su interino, el senador, el que también fue senador de la República, Emelino. Y te comento, Pascal, bueno, pues el Centro de Estudios Gilberto Bosques fue creado por el Senado de la República para ser su brazo fortalecido de la política exterior, porque recordemos que la Constitución establece que el Senado tiene como facultad exclusiva ser corresponsable de la política exterior del país. Entonces, este centro de estudios está diseñado para que sea el enlace permanente con el mundo, para que les esté diciendo a qué foros hay que asistir, qué ceremonias hay que tener en cuenta, cuáles son los protocolos que hay que cubrir, cuáles son los acuerdos que hay que firmar. Pero Pascal, desde que llegó Adán Augusto López Hernández, lo convirtió en un refugio de sus amigos de Tabasco, parte del grupo Tabasco que está incrustado en todo el Senado, pues está aquí en este centro de estudios Gilberto Bosques. Y este señor, el señor José Antonio Álvarez Macías, pues ahora, sin tener ninguna experiencia, como tú lo comentabas, es el responsable del enlace con el cuerpo diplomático acreditado en México. Y te comento, Pascal, que esto, bueno, pues es insólito, porque este centro siempre estuvo integrado por personas profesionales del área de la política exterior, de profesionistas en esta área. Y fíjate que han ido corriendo a varios de estos expertos, han quedado 4 o 5 que son los que realmente operan este centro, porque déjame decirte que está dirigido también por otro de los integrantes del grupo Tabasco, que es son tantos nombres, el director del centro, Salvador Caro Cabrera. Fíjate, Pascal, que yo lo he buscado en el último mes para ver si asiste a trabajar, porque varios ex trabajadores del Senado me han comentado que no asiste. Entonces, pues me puse a buscarlo durante un mes

0: y efectivamente nunca está en su oficina, nunca. Pero además, Pascal, también busqué a Miguel Ángel Fons Rodríguez, que él es jefe de la unidad de diplomacia parlamentaria, y él era trabajador de Adán Augusto López Hernández en su gobierno en el área de finanzas. Tampoco, nunca está en su trabajo, jamás. Entonces, a mí me empezó a llamar la atención cómo el Centro de Estudios de Gilberto Bosques pues les da salarios que rebasan los 100,000 pesos mensuales netos a personas que en realidad ni siquiera hacen base en su oficina.
1: O sea, no tienen ni experiencia ni acuden a trabajar y trabajan en un lugar que lleva el nombre de alguien honorable. Y es una vergüenza eso, ¿no? Es una vergüenza. No sé si los embajadores, lo preguntaba yo en X hace rato al promover tu nota, que es muy buena, no sé si los embajadores sabrán que el enlace del Senado con ellos, los embajadores acreditados en México, es un señor que certificó a los policías de Hernán Bermúdez. La verdad es que no lo sé, pero supongo que no les dará mucho gusto si lo supieran.
0: Yo me imagino, Pascal, que no les va a dar nada de gusto, y ahora se entiende mucho por qué el Senado ha reducido tanto su actividad diplomática, Pascal.
1: Pues ahí está. Recomiendo mucho tu nota, Leti. Puse la liga en mi cuenta de X. Es una nota extraordinaria. Muchas gracias.
0: Gracias a ti. Muy buenos días.
1: Leticia Orroles de la Rosa. Vamos a un corte. Regresamos.
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6: 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La manzana es la fuente más rica de pectina, una fibra soluble que demostró reducir la presión arterial, el colesterol, el riesgo de cáncer de colon y de mama.
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1: Son las 9:30 de la mañana, ya estamos de vuelta en la primera emisión y aquí está nuevamente en la mesa Juan Carlos de la C. Juan Carlos.
8: Querido Pascal, me da mucho gusto volverte a saludar. Fíjate que se está dando a conocer, hace menos de media hora, el gobierno de los Estados Unidos envió documentos oficiales a la Corte Internacional de Comercio sobre cuánto es el dinero que ya ha regresado de los aranceles que la Suprema Corte tumbó de estos que eran los Liberation Day, ¿no? Sí. Que fue cuando puso una bola de aranceles, una oleada de aranceles al inicio.
1: En abril del año pasado,
8: exactamente. Sí. En abril del año pasado, en donde eran ciento y tantas naciones las que se vieron afectadas, fueron aranceles que ahí, no sé si te acuerdas, que salía Donald Trump con una tabla, sí, ¿no? En la cual nadie entendíamos cómo había sacado los porcentajes de cada uno. En fin, fue en su momento se dijeron muchas cosas al respecto de este tipo de aranceles. Pues bueno, el total es que han regresado 100 mil millones de dólares de esa cantidad de aranceles que cobraron en el tiempo que estuvieron en funcionamiento, que fue abril del año pasado, hasta hace unos meses que en la Suprema Corte.
1: O sea, ¿han regresado qué significa? ¿Que Estados Unidos los ha devuelto?
8: Exactamente. Ah. Es lo que. Y te traigo. Se me hace relevante el dato por lo que platicábamos el día de ayer, sí, porque justo platicábamos de qué complicado estaba siendo la situación por el cobro de aranceles en las aduanas. Pues bueno, justo en estos momentos. Yo te decía que una gran parte del problema y de por lo cual se tardaron un poco en comenzar a regresar después de que la Suprema Corte tira estos aranceles, es que no tenían un sistema de regreso, que tenían que volver a separar el dinero, tenían aparte ser muy específicos sobre qué se le regresaba a quién. Entonces, bueno, son 100 mil millones de dólares, pero esto está lejos, bueno, ya es una buena parte, pero está lejos de lo que en realidad tienen que alcanzar, que son 166 mil millones de dólares lo que se tiene que regresar a las empresas que lo pagaron. Es justo las personas para que a la gente que nos está escuchando, sepan quiénes son los que están recibiendo el dinero, pues son las empresas que justo por enviar un producto siendo de una nación que tenía X tasa de arancel, si tú tuviste que pagarla para enviar tus productos, se te está devolviendo. Dato interesante, Sony y otras empresas de tecnología, por ejemplo.
1: ¿Está desglosado por empresas?
8: En este momento no he encontrado, hay un desglose sobre quién ha sido, pero por ejemplo, se hablaba en su momento de que empresas como Costco, empresas que tienen maquila, como las de artículos deportivos y demás que tienen maquila, fuera de los Estados Unidos, fueron algunas de las más afectadas. Obviamente, empresas de tecnología, y te daba el caso de Sony en específico, porque hace 3 días o 2 días que dieron a conocer su reporte de resultados, incrementaron su proyección de ganancias operativas para todo el año, y en gran parte se veía y por el buen momento que están viviendo los electrónicos, los planes que tiene la misma empresa, pero ahí ponían una frase en específico que es: estamos recibiendo un retorno de aranceles. Entonces, esto es algo que vamos a empezar a ver también desglosado en los reportes trimestrales de las compañías, porque es dinero que en su momento tuvieron que gastar y que no esperaban. Bueno, ya esperaban, pero no sabían cuándo iban a regresar a raíz de esto. Entonces son 100 mil millones de dólares, para que quede el dato concreto, 100 mil millones de dólares lo que ha regresado el gobierno de la Unión Americana por estos aranceles, que son conocidos por el aranceles de Liberation Day, o específicamente como International Emergency Economic Powers, los IEPA.
1: Pues no le habrá dado gusto.
8: No, para nada.
1: Más allá del dinero, el orgullo, ¿no?
8: Completamente, porque es parte de lo que ellos están enarbolando como su prácticas de comercio, ¿no? Y su nueva tendencia y lo que ellos buscan, que al final ya lo hemos platicado en varias ocasiones, su ideología es: vamos a balancearlo de una mejor manera para que los Estados Unidos reciban las cadenas de suministro. Pero bueno, hace rato te comentaba que ayer en la Casa Blanca se llevó a cabo una reunión entre los oficiales del gobierno de los Estados Unidos, del gobierno de Donald Trump, con empresas como Meta, Google, Amazon, OpenAI, Anthropic, que están que gira alrededor de la inteligencia artificial. En un inicio era pues precisamente, o se sabía que era para hablar al respecto de la regulación o las normas que se quieren trabajar para que se busque evitar problemas, pero después una nota de Reuters que salió ayer por la tarde señalaba que parte de lo que hubo en discusión es poner sobre la mesa que los modelos abiertos de inteligencia artificial que pues empiecen a operar o que sean desarrollados no serían vigilados o no tendrían el escrutinio de ciertas normas que sí se van a poner de vigilancia y de revisión previa antes de que un modelo que sea cerrado va a tener que pasar dentro del gobierno de los Estados Unidos. Todavía no está exactamente claro cuáles serían las pruebas. Todo esto fue, insisto, fuentes cercanas a este evento fueron las que hablaron con la agencia de noticias. Y esto, ¿en qué contexto nos encontramos? Hay que recordar que hace poco hubo los reportes de cómo es que hubo un hackeo por unos agentes de OpenAI que se salieron mientras estaban en un periodo de pruebas. La empresa no se da cuenta. Después de un par de días que Hugging Face está viendo un hackeo en sus sistemas, ellos levantan la mano y dicen, ¿sabes qué? Fuimos nosotros. Se ponen a analizar. Después, ya esta semana sabemos que hubo otras tres instancias más que se salieron de control. Después Anthropic también dijo que ellos también habían tenido otros agentes que habían atacado empresas o que habían buscado atacarlas. Eso fue controlado y no se logró más. Los otros tres que también fueron por parte de OpenAI tampoco llegaron a mayores casos como lo que sucedió con Hugging Face, pero hoy se reporta que ha habido más instancias parecidas. Entonces, Pascal, es un momento clave porque justo el problema de Hugging Face se puede resolver porque fue un modelo de modelo abierto el que les permitió contrarrestar el ataque que habían hecho los modelos y los agentes de OpenAI. Entonces, va a ser muy importante cómo es que acaba esta noticia, ver que si esto se va a convertir en un incentivo para que otros modelos, como por ejemplo el Llama de Meta, que está de una manera abierta ahí para que todos lo utilicemos, va a proliferar, o más bien, cómo es que también nos ayuda o cómo es que impulsa a que haya un nuevo acomodo en este negocio de la inteligencia artificial. Porque es un hecho que empresas como Google con Gemini, OpenAI con el ChatGPT, Anthropic con sus propios modelos, pues es ahí donde habían tenido una buena parte del negocio y es de donde recibían ciertas ganancias, de que los usuarios lo tengan.
9: Gracias, Juan Carlos, muy amable.
8: Nos estamos viendo, Pascal.
9: 9:37, vamos a un corte, regresamos.
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0: Como ya le informé, agentes de la Policía Nacional Española y de la Oficina Antiestupefacientes de Francia desmantelaron la infraestructura de transporte y procesamiento de una célula del cártel Jalisco Nueva Generación en España. Durante la operación se decomisaron más de 2.5 toneladas de metanfetamina oculta en 12 toneladas de aroma líquido de vainilla procedente de México. Tras interceptar el contenedor marítimo en Barcelona, la policía rastreó el traslado de la mercancía hacia un laboratorio clandestino altamente equipado en una finca de Lleida, diseñado para la extracción química y cristalización de la droga. Llegaban los, pues no sé si contenedores o botes o frascos de esencia de vainilla, como la que compra usted en el supermercado o en cualquier lado, para cocinar. Y eso traía metanfetamina y eso había que llevarlo a un laboratorio para poder extraer la droga, separar la vainilla de la metanfetamina. Tras la operación fueron detenidas 13 personas y se incautaron, además de la droga, 6 vehículos, casi 4.500 euros en efectivo, instrumental químico e industrial, reactivos y dispositivos electrónicos. Gran golpe en España contra el cártel Jalisco Nueva Generación. Cuba reconectó su sistema eléctrico nacional 36 horas después de que un apagón generalizado dejara toda la isla a oscuras la noche del domingo y parte del lunes, en medio de una profunda crisis energética y del bloqueo petrolero impuesto por Estados Unidos. Quedó restablecido el sistema eléctrico nacional, informó la Unión Eléctrica de Cuba, pero amplias zonas del país continuaban sin luz por la baja disponibilidad de generación eléctrica. En La Habana, solo 42% de la ciudad contaba con servicio eléctrico hasta el mediodía de este martes. Fue el sexto apagón generalizado en lo que va del año y el undécimo desde finales de 2024. El canciller cubano Bruno Rodríguez aseguró en su cuenta de X que las desconexiones del sistema eléctrico son consecuencia directa del genocida bloqueo de Estados Unidos contra Cuba, en particular del cerco energético. El abasto de agua y la red de telefonía en todo el país también resultaron afectados por los cortes eléctricos. Estados Unidos envió más agentes y recursos de inteligencia a Cuba como una medida más de presión para que el gobierno comunista de la isla adopte reformas profundas o deje el poder, reportó el medio digital Político. Dos fuentes citadas por Político confirmaron estos movimientos, aunque evitaron compartir detalles específicos del alcance de la operación. El presidente Donald Trump insistió en que un acuerdo con Irán para reabrir Hormuz podría concretarse entre hoy y mañana, y comentó a periodistas en California que los negociadores tuvieron un día muy bueno. Sin embargo, en entrevista con Fox News, aseguró que Irán será golpeado muy fuerte si el estrecho no se abre muy pronto y se vuelven a retirar de la negociación. Vamos a escuchar a Donald Trump. Si vuelven a retirarse, van a recibir un golpe realmente fuerte, lo saben, lo entienden. Irán no puede tener un arma nuclear. El estrecho va a estar abierto muy pronto o van a recibir un golpe muy fuerte y entonces el estrecho va a estar abierto. Vamos a lanzar un ataque tremendo, el más grande desde la Segunda Guerra Mundial. Irán busca controlar esta vía marítima y cobrar peajes, algo que no hacía antes de la guerra y a lo que Estados Unidos se opone. El Ministerio de Relaciones Exteriores de Irán negó negociaciones con Washington, mientras que Trump insiste en que las conversaciones continúan. El portal Axios citó bajo condición de anonimato a funcionarios regionales y a un funcionario estadounidense sobre un eventual acuerdo de 60 días para garantizar el paso seguro por el estrecho. A su vez, Qatar, mediador en las negociaciones, aseguró que los contactos diplomáticos siguen en marcha, aunque por ahora no se prevén conversaciones directas entre Teherán y Washington. Estados Unidos revocó la visa a la embajadora de Brasil en Washington, María Luisa Biotti, en represalia por la negativa del país sudamericano el mes pasado de conceder visas a dos diplomáticos estadounidenses que pretendían visitar la nación antes de las elecciones presidenciales del 4 de octubre. El Departamento de Estado estadounidense admitió que la decisión fue una respuesta recíproca a la medida de Brasil. Detalló que la medida se había aplazado varias veces para dar al presidente brasileño Luis Inácio Lula da Silva margen para dar marcha atrás, pero no lo hizo. La dependencia advirtió que la medida podría revertirse rápidamente si Brasilia toma las acciones que Estados Unidos considera apropiadas y acepta al nominado de Trump para el cargo de embajador. Al tiempo, el gobierno brasileño criticó la decisión del Departamento de Estado de Estados Unidos. En una nota oficial, el ejecutivo brasileño afirmó que el proceso de concesión de la aprobación para embajadores es confidencial y que el nombre del diplomático designado solo debe hacerse público una vez concedida la anuencia del país receptor. El comunicado agregó que la Convención de Viena no establece un plazo para dar aprobación y aseguró que la solicitud presentada por Washington continúa bajo análisis por parte de Brasil. Por cierto que Brasil comunicó la expulsión del embajador argentino en Brasilia, Daniel Raimondi, y decidió no enviar al embajador brasileño a Buenos Aires mientras continúan los insultos del presidente Javier Milei a su homólogo Luis Inácio Lula da Silva. Las relaciones diplomáticas entre los dos mayores países de Sudamérica se mantendrán a partir de ahora a nivel de encargados de negocios, mientras no cesen los ataques de Milei, informó el Ministerio de Relaciones Exteriores brasileño. Según trascendió, el gobierno de Lula considera que las nuevas declaraciones de Milei, quien volvió a referirse al mandatario brasileño como ladrón y presidiario en recientes entrevistas, hicieron inevitable profundizar la respuesta diplomática. Al menos 1.579 personas siguen desaparecidas luego de los terremotos del pasado 24 de junio en Venezuela, que han dejado, como ayer le informé, una cifra oficial de 6.125 personas muertas, confirmó el gobernador del estado de La Guaira, José Alejandro Terán. En entrevista con la emisora colombiana Radio Caracol, Terán explicó que la cifra se obtuvo de más de 15.000 personas que colaboraron en el Censo Único de Vivienda. Explicó que algunas de las personas reportadas podrían estar como fallecidas en el listado de desaparecidos porque no han sido certificados por los organismos forenses del Servicio Médico Nacional para poder dar legalmente el estatus de fallecido. Vamos a escuchar lo que dijo el gobernador de La Guaira.
1: Es decir, donde la jefa o el jefe de familia nos ha aportado la información, eso representa aproximadamente unas 115.962 personas. Y allí una de las preguntas que les hacemos en el censo es precisamente el reporte de sus familiares fallecidos. Esto nos da hasta el día de ayer, de esa información que nos suministran directamente los familiares, 1.579 personas desaparecidas. Esta es la base de datos, digamos, más sólida de personas desaparecidas que se ha tenido porque ha sido suministrada por los propios familiares que han venido a censarse en este registro único de vivienda. Y coincide también con la cifra oficial de las personas fallecidas en el reporte.
0: Por otro lado, la Organización Mundial de la Salud pidió más apoyo para combatir la epidemia de ébola en la República Democrática del Congo, que avanza más rápido que la respuesta sanitaria. Pese a haber sido declarado desde hace menos de tres meses, este brote ya es el mayor jamás registrado en el Congo. Lamentablemente, el brote sigue expandiéndose más allá de la capacidad de respuesta. Necesitamos más apoyo en términos de financiamiento, pero también otros recursos para ampliar todas las áreas de respuesta, capacidad de tratamiento, equipos de investigación de campo, equipos de sepultura segura y trabajadores comunitarios, dijo en Ginebra el portavoz de la OMS, Tariq Yaserevich. En total, se han registrado 3.748 casos confirmados de ébola en el Congo, de los cuales 708 se han recuperado y 1.657 han fallecido. Lo más relevante de la información internacional, vamos a un corte y regresamos enseguida.
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7: 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Los arándanos protegen de las infecciones del tracto urinario, mejoran los niveles de colesterol y ayudan en la recuperación de accidentes cerebrovasculares. El jugo de arándano además demostró ser eficaz en potenciar los medicamentos contra el cáncer. Lo ideal es disfrutarlos frescos durante su temporada alta.
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0: Son las 9:51 en el tiempo del centro. Vamos de vuelta con Pablo Carrillo y más de la información deportiva en esta mañana de miércoles. Querido Pablo.
8: Mi querido Pascal, te saludo con mucho gusto. Y bueno, pues aquí revisando cómo están nuestros representantes en el marco de los Juegos Centroamericanos y del Caribe. Bueno, comentar que México ya en este momento tiene 124 medallas de oro, 84 de plata, 73 de bronce, 281 totales, y por el momento decir que pues ya casi tiene más del doble de las medallas de oro del más cercano perseguidor, que en este caso es Colombia. Le lleva casi 100 medallas totales, una contundente actuación de la delegación mexicana, porque hace una hora cayó la primera presea del día. Precisamente Camila Argumedo se colgó la presea dorada en natación artística, y bueno, pues bien, bien por la delegación mexicana, que continúa haciendo una importante cosecha de medallas. Vámonos a otro ámbito, al del fútbol, porque pues ya les digo que al señor Gianni Infantino le está lloviendo en su milpita. Ahora Luis Figo, una de las figuras más importantes del fútbol, lanzó una dura crítica contra Infantino y solicita su renuncia como presidente de la FIFA. El exfutbolista portugués calificó de deshonesto el intento de abrir las competencias de FIFA a inversionistas privados. En fin, hay mucho disgusto. Un proyecto que fue rechazado por varias confederaciones. Para Figo, Infantino ya perdió el respaldo de gran parte del fútbol mundial y aseguró que es momento de dar un paso al costado. Vamos a ver qué sigue en todo este merequetengue. Vámonos con más de fútbol, porque la selección mexicana sub-20, que busca su clasificación al mundial de la especialidad, hoy se mide a Panamá. Con un triunfo clasificaría la Copa del Mundo sub-20. Estos partidos se están desarrollando en Puebla, y cuéntanos más, Cristian.
9: Hoy será una jornada importante para el fútbol mexicano. En punto de las 20 horas, la selección mexicana sub-20 buscará uno de los pases al mundial de la categoría, y para ello debe derrotar a su similar de Panamá en los cuartos de final en el Estadio Cuauhtémoc de Puebla. Sin embargo, otro objetivo que los juveniles mexicanos no se quitan de la cabeza es ganar el certamen y así quedarse con el único boleto disponible para clasificar a los Juegos Olímpicos del 2028. Así lo manifestó el mediocampista Samir Inda.
10: El equipo lo ha hecho de muy buena manera. Como tú lo dices, es el primer objetivo, pero también tenemos en mente otro, que son los Olímpicos.
9: El contención y figura durante el premundial de la CONCACAF también pidió a los aficionados a mantener el apoyo en el último juego que albergará la ciudad de Puebla, ya que las semifinales y la gran final se disputarán en el Estadio Banorte.
10: Hemos conectado muy bien con la afición, nos ha servido bastante que nos vayan a apoyar, creo que por ahí me enteré que van a abrir otra cabecera.
9: Por otro lado, el entrenador de México sub-20, Alex Diego, se refirió al duelo directo contra Panamá.
11: Sí, para nosotros es nuestra primer final, estamos listos, estamos preparados, estamos con muchas ganas de que llegue la hora, y bueno, esperemos que sea un gran partido y podamos conseguir el vuelto al Mundial. ¿No? Son rivales que sabemos que contra nosotros van a dar un extra, los hemos seguido durante la fase de grupo, sabemos que son un equipo rápido, un equipo fuerte.
9: Para Imagen, Cristian Mendoza.
12: Muchas gracias a Cristian Mendoza. Nos vamos con el señor Berrios. Pues tiene información del Atlas. Adelante, Berrios.
13: Diego Mejía, técnico de Atlético de San Luis, habló sobre el duelo que sostendrán ante el Inter Miami en la Leagues Cup, asegurando que en el caso de que Lionel Messi juegue, la única forma de poder buscar la victoria será siendo valientes y proponiendo el partido ante sus rivales.
14: Bueno, estamos hablando de uno de los mejores jugadores en la historia del fútbol. Yo creo que hay dos maneras de enfrentar: o eres víctima o tomas la iniciativa. Esa es la realidad, y en ambas Messi hace diferencia. Entonces, si quieres jugar a defender, te va a hacer diferencia. Si quieres jugar a tener la iniciativa y que ellos te transiten, va a ser la diferencia. Yo soy de los entrenadores que soy valiente y me gusta proponer. Sin duda alguna no cambiaremos nada, trataremos de gestionar bien las contras, pero el equipo saldrá a proponer y saldrá a demostrar de lo que estamos hechos y el por qué venimos con mucha expectativa de esta competencia.
13: De esta manera, Mejía buscará que el Atlético de San Luis comience con el pie derecho su participación en la Leagues Cup cuando se midan al Inter Miami este miércoles en punto de las 5:30 de la tarde. Para Imagen, Edgar Berrios.
12: Bueno, cometió un error decir que era información del Atlas. Obviamente era del Atlético de San Luis la que nos tenía el señor Edgar Berrios. Oiga, no se olviden que en Imagen ustedes podrán disfrutar de los encuentros de la Leagues Cup. Toluca, Seattle, 7:55 de la noche. Vamos a cambiar de tema porque la suspensión del ascenso y descenso en el balompié mexicano vuelve a estar en el centro de la conversación. Mire, por más pataleo que hagan los dueños de los equipos de expansión, yo pues les he dicho hace meses, el modelo de negocio del fútbol mexicano dice, ya no habrá ascenso y descenso. Quieren que haya ascenso y descenso, hagan su liga y ahí pónganle ascenso y descenso. El fútbol mexicano ya no tendrá ascenso y descenso, por lo menos en algunos años. No está en el panorama. El presidente de Leones Negros, Alberto Castellanos, aseguró que la Federación Mexicana de Fútbol mantuvo durante meses negociaciones con los clubes de expansión, aunque según él, nunca existió la intención de regresar a este sistema. Efectivamente, no va a regresar, punto, se acabó. Nos guste o no nos guste. Bueno, Neymar está nuevamente en el centro de la polémica, aunque fue clave con la asistencia de gol que le dio a Santos en el triunfo 1-0 sobre el Remo y el pase a cuartos de final de la Copa de Brasil. Su reacción a los constantes insultos de la afición se robó los reflectores y causó polémica. El brasileño respondió con gestos provocadores y terminó encarando a los seguidores locales. Vamos con información de Grandes Ligas, porque fíjese, la nota es que debutó Tarik Skubal con los Dodgers de Los Ángeles, que tuvo una sólida actuación ante los Cachorros de Chicago. 6 entradas, 2 carreras, 4 imparables, además de conseguir 6 ponches. Salió del juego con desventaja, pero la nota para nosotros es que el pitcher de Tijuana, Javier Azad, estuvo mejor que Tarik Skubal, pero pues no es tan famoso porque no ha ganado 2 años. Lanzó 5 entradas, 2 tercios y solo permitió 1 carrera. Recetó 3 ponches, no tuvo decisión y al final su equipo ganó 5-1 a los Dodgers. El otro mexicano, Jarren Durán, mexicoamericano, conectó su home run 15 de la temporada para colaborar con los encendidos Medias Rojas de Boston, que derrotaron a los Medias Blancas de Chicago. Patrick Sandoval, otro pitcher mexicoamericano, tuvo una destacada apertura, lanzó 5 entradas, recetó 5 chocolates y se llevó la victoria. Bueno, ya les comentaba que Renata Zarazúa anda ya en el WTA 1000 en Toronto, el Canadian Open. Hoy enfrentará a Leila Fernández, durísimo partido, pero Renata sigue dándonos satisfacciones. Y por último, los Osos de Chicago aseguraron a uno de los pilares de su línea ofensiva, Darnell Wright, permanecerá con el equipo por 4 años. Esto es increíble, que un liniero ofensivo gane más de 100 millones de dólares, son 116 millones, 93 de ellos garantizados. Es una cifra récord para un liniero ofensivo en la NFL. El acuerdo convierte a Wright en el tackle derecho mejor pagado todos los tiempos mi querido Pascal, y si nos dedicamos al fútbol americano, creo que es un poco tarde para intentarlo, pero
0: sobre todo en esa posición se ve un poco complicado, ¿no?
12: El tackle ofensivo sí está duro. Sí. Te mando un gran abrazo, Pascal.
0: Gracias, querido Pablo. Gracias. Pablo Carrillo con lo más relevante de la información deportiva. Son las 10 de la mañana, llevamos ya 3 horas de programa, una más por delante. Quédese aquí que aún tenemos contenidos que compartir con ustedes. No se vayan.
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15: Desmanteló la Fiscalía General de la República 2 centros de procesamiento ilícito de combustible en el estado de San Luis Potosí, en los que aseguró más de 500,000 de litros de hidrocarburos, maquinaria y equipo. Los fraudes inmobiliarios en el Bajío aumentaron 35% del primer semestre del 2025 al primer semestre del 2026. Morena en la Cámara de Diputados descartó que existan focos rojos en el proceso interno para elegir a los coordinadores estatales en las 17 entidades donde habrá renovación de gubernatura.
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0: Hace unos minutos llegó a Palacio Nacional el cardenal Pietro Parolin, secretario de Estado del Vaticano, para su encuentro con la presidenta Claudia Sheinbaum. Y vamos hasta allá con nuestro compañero Arturo Páramo, quien nos tiene los detalles de la conferencia de prensa de esta mañana de la presidenta de la República. ¿Cómo estás, Arturo? Gusto saludarte. Buenos días.
16: ¿Qué tal? ¿Cómo estás, Pascal? Así es, hace apenas unos instantes arribó Pietro Parolin, el secretario de Estado del Vaticano, aquí a Palacio Nacional. Ingresó su convoy, el convoy en el que venía, varias camionetas, por la calle Correo Mayor. De hecho, entró en sentido contrario y entró directamente al estacionamiento de Palacio Nacional, que está sobre la calle Correo Mayor. Ahí seguramente ya en estos momentos estará siendo recibido por la presidenta de la República. Y la presidenta se refirió en la rueda de prensa matutina a esta visita que está en estos momentos transcurriendo. Insistió en que se le va a pedir al Papa, se le va a plantear al Papa León XIV, a través de su secretario de Estado, la posibilidad de visitar México en el futuro. Hay que recordar que en este año ya hay programada una visita del Papa León XIV a Latinoamérica en noviembre. Sin embargo, habría que ajustar agendas, habría que checar qué tema podría ser el relevante para tratar durante una una visita a México. La presidenta insistió también en que hay mucha semejanza entre la postura que tiene ella y el Papa acerca de la regulación de la inteligencia artificial y de las plataformas digitales. Ese podría ser un punto de partida para plantear una visita, agendar una visita del Papa León XIV a México en el transcurso de este año. Estaremos esperando también la comunicación de la presidenta acerca de este encuentro y lo que suele hacer ella de subir un tuit en el transcurso de las próximas horas acerca de esta reunión. En otros temas, la presidenta también se refirió al presupuesto que solicitó el Instituto Nacional Electoral para la realización de las elecciones federales del próximo año. Hay que recordar que el próximo año se renueva el Congreso de la Cámara de Diputados y también hay elecciones en 17 estados. Esta elección, por ser ya de carácter federal, tiene un presupuesto que maneja el INE para la elección de los diputados federales y la presidenta consideró que es elevado. Son 15,000 millones de pesos más que la elección de 2024 cuando ella fue electa presidenta. Considera que a la cifra que manejó el INE en aquel año se le debía de incrementar únicamente la inflación de 2025, de 2026 y tener un presupuesto menor que el que solicitan actualmente. Dijo la presidenta que hay que tener este diálogo, como siempre ocurre, con las autoridades del INE, con el Consejo General del INE, para establecer una cifra definitiva de cuál sería el presupuesto del próximo año para la elección que tiene que desarrollarse a nivel nacional. Y por último, la presidenta anunció hoy una jornada nacional de reforestación. De hecho, el Salón Tesorería tenía muchísimas plantas en macetitas, árboles también plantados en macetas. Hoy era una escenografía completamente distinta en la conferencia de prensa matutina, y esto porque el próximo 9 de agosto, el domingo, la presidenta va a participar en la Jornada Nacional de Reforestación. Anualmente se están perdiendo 204,000 hectáreas por la tala de los bosques. Hay otras 848,000 que se pierden por incendios forestales, aunque este año fue menor la cantidad de incendios que hubo en México y también la superficie afectada fue menor, y 62,000 por plagas. La cantidad que se espera plantar de árboles y de plantas en este sexenio es de cerca de 1,500 millones de especímenes, y parte de ello será lo que haga la presidenta este domingo en el Parque Iztapopo, muy cerca aquí de la zona metropolitana de la Ciudad de México, pero va a estar del lado de Puebla. Así es que pues vamos a ver los resultados a futuro, sobre todo de esta campaña nacional de reforestación, Pascal.
0: Pues muy bien, ahí está el contenido de esta conferencia y estaremos atentos a la reunión con Pietro Parolin. Como tú dices, Arturo, a lo que informe a través de X y otros medios la presidenta de la República. Muchas gracias.
16: X, claro, Twitter ya no existe, claro, X. Hasta luego, Pascal.
0: Gracias, abrazo al estimado Arturo Páramo. La próxima el próximo sábado 19 de septiembre se llevará a cabo el segundo simulacro nacional 2026, informó la Coordinadora Nacional de Protección Civil, Laura Velázquez. Este ejercicio será a las 12 horas y contará con 5 hipótesis sísmicas. Busca fortalecer la preparación, coordinación y capacidad de respuesta de los 3 órdenes de gobierno. Se contempla la activación de 23,000 altavoces instalados en la Ciudad de México y en los estados de México, Oaxaca, Guerrero, Tlaxcala, Chiapas y Morelos. La Coordinadora Nacional de Protección Civil invitó a registrar viviendas, escuelas, centros de trabajo y espacios comunitarios en la plataforma oficial para participar en este ejercicio próximo 19 de septiembre, en una fecha pues muy emblemática y triste, de triste recuerdo para los mexicanos, pero también de acción y de preparación ante lo que podemos vivir quienes habitamos una zona sísmica como lo es gran parte de México. Por otro lado, con una inversión de 4,566 millones de pesos para incentivos a la comercialización por la venta de 3.5 millones de toneladas de maíz, arrancó la dispersión de recursos en beneficio de 26,800 agricultores del ciclo otoño-invierno 2025-2026. La gobernadora interina de Sinaloa, Geraldine Bonilla, y la titular de la Secretaría de Agricultura y Desarrollo Rural, Columba López, encabezaron la entrega de las primeras 580 tarjetas del bienestar en la sede de la Asociación de Agricultores del Río Culiacán. Y con el objetivo de fortalecer su estrategia en materia de seguridad, el gobierno del Estado de México ha profesionalizado a más de 10.000 elementos. La instrucción académica canalizada a través de la Universidad Mexiquense de Seguridad prioriza la perspectiva de género y protección a colectivos vulnerables, protocolos en manifestaciones, justicia cívica, uso legítimo de la fuerza con armamento y medicina táctica en campo. En este marco, la gobernadora Delfina Gómez otorgó apoyos económicos a 2.650 hijas e hijos de efectivos policíacos, además de brindar asistencia financiera a familias de elementos caídos en cumplimiento del deber. Es lo más relevante de la información a la hora. Hacemos una pausa y volvemos enseguida.

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9: Cuestión de ADN. El escándalo por el examen de admisión no se explica solo por la trampa. También desnuda un sistema rebasado. La UNAM, bajo la rectoría de Leonardo Lomelí, detectó irregularidades, ordenó un examen de control para miles de aspirantes y defendió la integridad del proceso. Pero el problema de fondo es que casi 180 mil jóvenes compiten por menos de 19 mil lugares. Cuando el embudo es tan estrecho, el fraude encuentra terreno fértil. La UNAM debe proteger sus evaluaciones. Sí, pero el Estado también debe asumir que el fracaso no es tecnológico. Es haber normalizado que 9 de cada 10 aspirantes se queden sin un lugar. Esto es lo que dicen los frentes políticos Excelsior el día de hoy.
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1: Son las 10:14. Ayer, al preparar la entrevista que voy a tener a continuación, y ahora mismo le digo de qué se trata, me metí al Registro Nacional de Personas Desaparecidas y No Localizadas. Este registro depende de la Comisión Nacional de Búsqueda, que depende a su vez de la Secretaría de Gobernación, y es el dato oficial que tenemos respecto de las personas desaparecidas en México. Escribí los datos en la columna, los datos principales en la columna que se publica en Excelsior, y creo que el más relevante y más escalofriante es que hay en el curso de los últimos 22 meses, que es lo que ha durado hasta ahora el presente sexenio federal, nuevos casos por más de 20,000 desaparecidos. Es decir, hay 20,000 desaparecidos en lo que va de este sexenio. Ya después, yendo a los grupos de edad, pues encontramos que hay 3,500 menores de edad desaparecidos, y de esos 3,500, 2,000 tienen entre 15 y 17 años. Y así van saliendo una serie de datos, de estadísticas, que nos muestra que vivimos realmente un problema escalofriante de desaparecidos en México, un problema que no se atiende suficientemente, del que la autoridad frecuentemente prefiere no hablar, un problema que la autoridad no atiende, la Autoridad de Procuración de Justicia, puesto que dejan a los familiares de los desaparecidos en el abandono, solos, a que ellos y los colectivos solidarios se encarguen de la búsqueda de personas. Todo esto lo preparé y lo escribí para poder entrevistar hoy a Brenda Valenzuela nuevamente. Ella es la mamá de Carlos Emilio, desaparecido en Mazatlán hace 10 meses. Hoy, hace 10 meses, Carlos Emilio se levantó de la mesa en la que estaba con dos de sus primas y fue al baño de un establecimiento comercial en el puerto de Mazatlán, donde él estaba de visita con su familia. Y pues no regresó del baño. Y ya van 10 meses de esta desaparición, y vamos a actualizar la información como hemos venido haciendo mes tras mes con Brenda Valenzuela. Brenda, le agradezco mucho que esté nuevamente con nosotros en el programa.
2: Pascal, buenos días. Muchas gracias a ti por el espacio, por el acompañamiento. Como bien dices, estos 10 meses ya.
1: Una herida que no cierra, Brenda.
2: Lamentablemente no, es un dolor que se viene cargando, una incertidumbre, un desgaste en todos los sentidos, sentir que más allá de ir cargando el dolor y la angustia, pues también de cierta manera hay que enfocarse en otro papel con las autoridades para que cada acto se pueda hacer con la urgencia y con la importancia que requiere el estar en constante acercamiento con las autoridades. Es también de cierta manera pues un desgaste institucional entre protocolos, entre procesos, entre los tiempos que cada diligencia toma.
1: Pues sí, porque creo que eso es algo que vive, por lo sé por las entrevistas que he realizado con familiares de desaparecidos. Cambia la vida de la familia, cambia completamente la dinámica. Hay que estar pues en lo importante, que es la búsqueda del ser querido, y eso implica pues visitar oficinas, realizar, como usted dice, trámites, protocolos, y dedicar buena parte del tiempo que antes se destinaba exclusivamente a la familia y al trabajo, ahora a esta actividad, a buscar al ser querido.
2: Así es, Pascal, cambia completamente la vida, la dinámica. Yo creo que cuando te arrebatan un ser querido, yo creo que es el inicio de todo un proceso muy complicado. Deja de haber horarios, todo pasa a segundo término. El único objetivo y lo único importante es dedicarte a la búsqueda. Cambia completamente los roles familiares, la economía, ya no hay celebraciones, todo el entorno cambia completamente, empiezas a recorrer un camino que pues no hay entendimiento, no jamás se hubiera imaginado. Tienes que aprender
1: es que nadie está preparado para eso.
2: De leyes, así es. Y efectivamente, como lo he mencionado en otras ocasiones, nadie deberíamos de estar preparados, nadie deberíamos estar atravesando por esta situación. Mi hijo, como ya gran parte de la sociedad lo sabe, desaparece en Sinaloa, un estado que tiene prácticamente 2 años en guerra, 2 años con esta crisis de desapariciones, de asesinatos, de infinidad de cantidad de actos violentos. El día de ayer el estado cierra con 8 homicidios en el día, Pascal. Es algo completamente fuera de entendimiento. No hay manera de poder asimilar, de procesar que por qué está fuera de control toda esta situación, pese a que hay fuertes despliegues de seguridad, coordinación de las autoridades. Es un problema que no se ha podido solucionar ni detener.
1: Y uno de esos homicidios, Brenda, ocurre en una transmisión en vivo, a pocos metros de la Fiscalía del Estado, en el sector de Tres Ríos, en Culiacán. Llevamos la información hace rato. Es escalofriante verlo, cómo se acercan dos tipos en una motocicleta y ejecutan a un creador de contenido. Y la explicación de la autoridad, que también la comentamos esta mañana, pues es que bueno, es que él en sus transmisiones había hablado de otro grupo delictivo. Y yo no voy a celebrar eso.

0: condenado por haber hecho eso, y desgraciadamente esa es la realidad que vive Sinaloa. Y además decir que para usted, como para otros familiares de desaparecidos, implica la dificultad adicional de tener que desplazarse del estado donde viven al estado donde ocurrió la desaparición, y a veces incluso a la Ciudad de México.
1: Así es, Pascal, ha sido terrible todo este transitar, como te comento, recorrer caminos que jamás me pude haber imaginado, la complejidad de todo el contexto de lo que se está viviendo en Sinaloa vuelve aún más difícil esta búsqueda, porque efectivamente yo creo que para nadie es desconocido la situación de violencia que se vive en el estado de Sinaloa. Es prácticamente mantenerte alerta para sobrevivir. No sabemos en qué momento. Yo hago un recuento de estos 10 meses y pues para mí, al igual que a lo mejor para gran parte de la sociedad, pues estos eran hechos, una desaparición, el que un hijo, un familiar desapareciera de una familia, pues era un hecho ajeno, un hecho en el que pues jamás imaginamos que pudiéramos haber estado, mas sin embargo, toda esta situación nos hace ver que el día de hoy, el día de mañana, podemos ser cualquiera. Yo creo que aquí no hay justificación para los motivos de privar de la vida o de la libertad a absolutamente a nadie. Yo creo que es una crisis tremendamente violenta a la que no se le ha tomado la suficiente importancia.
0: Ahora que usted lo dice, repito la cifra de personas desaparecidas en este sexenio, de acuerdo con el dato oficial, no lo estoy yo inventando, desde el Registro Nacional de Personas Desaparecidas y No Localizadas, más de 20.000 en el sexenio, de las cuales casi 2.800 personas tenían pues el mismo rango de edad en el momento de su desaparición, de la edad de Carlos Emilio. Pues son historias familiares. En toda la República, Brenda, es de verdad una tragedia lo que estamos viviendo, y pues tengo la impresión, yo lo puedo decir simplemente por las entrevistas que realizo, pero usted lo puede decir en carne propia, es una tragedia a la que la autoridad no le está poniendo suficiente interés ni atención.
1: Así es, totalmente, Pascal. Lejos, como lo he comentado también en su momento, lejos de ser cifras, yo creo que son vidas, son personas, son sueños, son proyectos que han quedado suspendidos. No es hablar desde un libro, no es hablar desde el ataque, es hablar desde lo que se vive cuando te arrebatan un ser querido. Es una situación delicada, es una situación grave, pese a los esfuerzos de mismas derechos humanos, de autoridades en todos los niveles. Es una situación que no se ha podido detener y no se ha podido resolver, Pascal.
0: Brenda, actualícenos por favor si ha habido algún avance, si hay por lo menos un pequeño paso adelante en cuanto a las investigaciones, en cuanto a lo que le comunican a usted y a su familia, a las autoridades.
1: Es terrible para mí estar a 10 meses de la ausencia de mi hijo Pascal y querer aferrarme a algún avance. Si bien está el trabajo de las instituciones, está la coordinación de las fiscalías que se involucran en la investigación del caso de mi hijo, mas sin embargo, triste y lamentablemente para mí absolutamente nada es suficiente. Yo creo que no basta con abrir una carpeta, no basta con ir acumulando hojas, tomos en el desarrollo de la investigación, cuando el único resultado que como familia estamos esperando y hemos estado exigiendo desde el primer día es que localicen a mi hijo y él pueda regresar a casa. Entonces, si bien es cierto, se está trabajando. Existen cosas muy importantes en la investigación, pero yo siento que pese a los esfuerzos de la autoridad, todo se ve limitado y nada ha alcanzado, nada ha sido posible para poder dar con el paradero de mi hijo.
0: La

0: La investigación fue atraída por la Fiscalía General de la República. ¿Esto ha representado para ustedes, la familia, un trato más cercano, una mayor cantidad de información? ¿Qué ha significado, Brenda?
1: Efectivamente, Pascal, el caso fue atraído por las instancias federales en el mes de diciembre del 2025. Desde entonces, pues he tenido puestas las esperanzas y la confianza en las instituciones federales. Tuve un acercamiento con la fiscal general, Ernestina Godoy, giró instrucciones muy claras y muy precisas a las fiscalías que están, como te digo, involucradas en la investigación. Pero pese a eso, yo creo que pues no se ha logrado esa coordinación o la eficacia de las diligencias, puesto que se siguen dilatando, se siguen diluyendo todas las pruebas, las evidencias que hay. Mas, sin embargo, sé que son instituciones que pues están redoblando esfuerzos y que tienen la capacidad, confío en la capacidad de las instituciones, aunque hasta el día de hoy, pues como te comento, nada haya sido suficiente, pero como familia seguimos señalando, seguimos exigiendo y esperamos resultados de acuerdo a esa capacidad que como institución, que como Fiscalía General de la República tienen.
0: Pues así lo haremos nosotros también, Brenda, si usted nos lo permite, pues de forma regular, por lo menos una vez al mes, que podamos tener esta conversación y que usted nos pueda decir si hay algún avance y también pues saber cómo están ustedes y su familia, y cómo están pues viviendo esta búsqueda, que es el caso de muchísimas familias en México, lamentablemente, y como usted bien dice, pues cada una de ellas es una historia, es un nombre, es una persona, es un rostro. Le agradezco mucho que nuevamente me haya tomado la comunicación.
1: Muchas gracias, Pascal, un abrazo, buen día.
0: Gracias, Brenda Valenzuela, la mamá de Carlos Emilio Galván Valenzuela, desaparecido hace 10 meses, el 5 de octubre de 2024, perdón, de 2025, en Mazatlán, Sinaloa, en un establecimiento comercial, un restaurante, propiedad, por cierto, no quiero dejar de decirlo porque es un dato relevante, propiedad de un integrante del gabinete de Rubén Rocha Moya, el hoy gobernador con licencia de Sinaloa. Y bueno, pues así de increíble como fue, hay que decirlo, un chico que entró en el baño del restaurante y después no volvió a saberse nada más de él. Y así 10 meses ya han pasado y pues ningún avance sustancial en la investigación, y debe ser el caso de muchísimas personas desaparecidas en México, que ya, repito el dato, se han acumulado más de 20,000, de acuerdo con el Registro Nacional de Personas Desaparecidas y No Localizadas, 20,000 en lo que va de este sexenio, y que se suman pues a las más de 100,000 que hay en el país, que ya había en el país antes del inicio de este gobierno. Vamos a una pausa, regresamos.
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0: 10:33, más información. La organización civil Amor Sin Raza exigió a las autoridades el rescate de un perro schnauzer abandonado en una azotea aquí en la Ciudad de México. El canino presenta severas lesiones en la piel. Atalo Mata nos tiene la historia.
1: Un video se hizo viral mostrando un perro tipo schnauzer aparentemente abandonado en la azotea de un domicilio de la Ciudad de México. Podría tratarse de un caso de maltrato animal, ya que se observa al canino solitario, enfermo y con severas lesiones en la piel. El contenido del material publicado por la organización Amor Sin Raza denuncia que las personas responsables le aplicaban vinagre sobre las heridas, lo que incrementaba su dolor. Es por eso que la organización civil emitió un llamado de auxilio urgente para visibilizar el caso y por ello lanzó la queja para quien resulte responsable ante la Procuraduría Ambiental y del Ordenamiento Territorial de la Ciudad de México, la PAOT, bajo el folio número 130760, de tal forma que Amor Sin Raza se ofreció a recibir al animal para brindarle atención médica integral una vez que las autoridades logren rescatarlo legalmente del inmueble. Se sabe que la PAOT ha abierto un expediente enviando investigadores para tomar nota. Sin embargo, al llegar presencialmente a la ubicación en la alcaldía Miguel Hidalgo, nadie responde ni abre la puerta. En un cierto plazo, la PAOT tendrá la facultad de turnar la queja a la Fiscalía General de Justicia de la Ciudad de México o a la Brigada de Vigilancia Animal para actuar en consecuencia. Cualquier tipo de denuncia similar, usted puede hacerlo directamente en línea a través del sitio oficial de la PAOT o al teléfono 55 52 65 0780. Para Grupo Imagen, Atalo Mata, Otón.
0: En el municipio de Tultitlán, Estado de México, activistas denuncian métodos irregulares de la Oficina de Control de Bienestar Animal y amagan con realizar movilizaciones, así como cierres viales, para exigir al gobierno local que intervenga para procurar el bienestar animal. Brenda Salas con todos los detalles.
2: Tultitlán, en el Estado de México, enfrenta una grave crisis por maltrato animal y denuncias de presunta corrupción oficial. Activistas denuncian una red de impunidad que involucra a la administración de la alcaldesa Ana María Castro Fernández. Colectivos animalistas acusan directamente a Jesús N., jefe de la Oficina de Control y Bienestar Animal, de utilizar métodos prohibidos como la electrocución para sacrificar animales bajo el aparente respaldo del gobierno municipal. Ante esto, la comunidad exige la destitución inmediata de los funcionarios señalados y una auditoría total. Los activistas advierten que si las autoridades estatales no intervienen, iniciarán movilizaciones y cierres viales en el municipio. El panorama se agrava al considerar las más de 950 denuncias registradas ante la Procuraduría de Protección al Ambiente del Estado de México en toda la entidad, situando a Tultitlán como un punto crítico de inseguridad y abandono. Esta situación, asegura, no solo afecta a la fauna, sino que deja en total vulnerabilidad a los rescatistas independientes que trabajan en la zona. Ante este panorama, la exigencia se vuelve concreta. Los colectivos piden la creación de un registro de agresores y la prohibición perpetua de tenencia animal para quienes han sido señalados por crueldad. 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
0: Por otro lado, el Partido Verde impulsa una reforma en el Congreso de la Ciudad de México que busca que haya espacio para los animales de compañía en los refugios para mujeres que han sido víctimas de violencia. El legislador Jesús Sesma puntualizó la importancia que toman las mascotas en este tipo de situaciones. Escuchemos los detalles.
3: Para evitar que el apego detenga la salida de un entorno de riesgo, el coordinador del Partido Verde Ecologista de México en el Congreso de la Ciudad de México, Jesús Sesma, exhortó a la Secretaría de las Mujeres Capitalina a permitir el acceso de animales de compañía junto a sus dueñas en los refugios especializados para víctimas de violencia. La iniciativa responde a una problemática documentada en la entidad. Casi el 50% de las mujeres afectadas retrasa su decisión de abandonar el hogar por no dejarles protegidas a sus mascotas. Asimismo, hasta 71% de las víctimas que conviven con animales de compañía reporta que sus agresores utilizan a las mascotas como una herramienta constante de amenaza y chantaje. El legislador enfatizó que la propuesta busca eliminar los vacíos normativos que frenan la búsqueda de auxilio, integrando a la capital mexicana al movimiento internacional Correa Púrpura. Esta corriente global promueve la adaptación de los centros de asistencia para que funcionen como espacios de resguardo integral sin separar a las familias de sus animales. 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
0: Por otra parte, le informo que la Lotería Nacional presentó una serie de billetes conmemorativos dedicada a leyendas del fútbol mexicano como parte del sorteo superior 2893 que será el viernes 7 de agosto. Talo Mata nos informa.
1: La develación del billete conmemorativo del sorteo superior número 2893 de la Lotería Nacional fue dedicado a las leyendas del fútbol en México. Durante la ceremonia realizada en el Teatro de la Lotería Nacional, la directora general del organismo, Olivia Salomón, afirmó que el homenaje está dedicado a aquellos mexicanos que lograron que el país celebrara sus triunfos como propios y encontrara motivación incluso en las derrotas. En el evento estuvieron presentes algunas de las 24 figuras homenajeadas, como Ignacio Ambriz, Manuel Negrete, Félix Cruz, Fernando Quirarte y Óscar el Conejo Pérez. Francisco Javier el Abuelo Cruz, primero en hablar públicamente, recomendó a la juventud luchar por sus sueños en todo instante. Entre otros homenajeados se encuentran Luis Roberto Alvesague, Jorge Campos, Alberto García Aspe, Pavel Pardo, Francisco el Quiquín Fonseca, Miguel España, Ignacio Ambriz, Miguel Ayun, Jared Borghetti, Gerardo Torrado y Carlos Hermosillo. Gabriela Cuevas, representante del Gobierno de México para el Mundial 2026, señaló que la pasada Copa del Mundo fue una oportunidad para motivar a la infancia mexicana a elegir un deporte. El sorteo se realizará el viernes 7 de agosto con un premio mayor a 17 millones de pesos en dos series y una bolsa repartible de 51 millones de pesos. Además, se emitieron 2 millones 400 mil cachitos. Para Grupo Imagen, Atalo Mata, Otón.
0: Con eso nos vamos a una pausa, la última del programa del día de hoy. Regresamos enseguida con la recta final de la primera emisión en esta mañana de miércoles. Quédese aquí, no le cambie. ¿Cómo para qué?
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1: Para la ciudadanía no hay manera de saber, con base en datos, qué tanto aprenden los alumnos de lo que se supone que deben asimilar. Saber qué tan buena es la calidad de la educación es una aspiración neoliberal. Esto escribe Carlos Ornelas, nuestro compañero especialista en educación, en su artículo de hoy en Excelsior que se titula Educación gratuita, bolsillos vacíos. Y no con un afán de spoilear su artículo, pero sí debo decir que más adelante trae unos datos muy interesantes con base en la Encuesta Nacional de Calidad de Impacto Gubernamental del INEGI. El INEGI sí tiene una encuesta que habla de la percepción que tiene la ciudadanía de la calidad de la educación y los datos son realmente interesantes. Querido Carlos, ¿cómo estás?
2: Hola, estimado Pascal, muy bien. Buenos días y un gran saludo a la auditoria.
1: Me sorprendió mucho cómo reseñas esta encuesta en sus ediciones 2023 y 2025 al decir que prácticamente la mitad de los mexicanos pues piensa que la educación no es gratuita porque aunque vayan sus hijos a escuelas oficiales, pues ahí a través de cuotas pues les cobran algo, ¿verdad? Y entonces por eso llegan a la conclusión de que no es gratuita la educación.
2: Y desde las cuotas se establecieron desde mucho tiempo antes, decían cuotas voluntarias vía las sociedades de padres de familia, hoy también están ahí, pero esto evolucionó y se fue acrecentando, y luego los directores de cada escuela empezaron a tomar papel en la recolección de las cuotas y también en la administración de aquellas tienditas dentro de las escuelas. Que ya casi desaparecieron y pero era para recabar fondos. La cuestión es que esas cuotas voluntarias se hicieron obligatorias. Hay reportes infinitos, sobre todo en los tiempos más recientes, de que si no la dan, su hijo no se va a inscribir. Pero además de las cuotas, hay que gastar dinero en útiles, en uniformes, a veces son caros para familias de gente pobre, en ceremoniales que hay de a montón, que el día de la madre, el día del maestro, que la graduación, ahora tienen que llevar traje y toga, hasta toga ponen cuando se gradúan de primaria. Aún en escuelas rurales están ya con estas cosas. O sea que la Constitución dice que es gratuita, pero la percepción de casi el 50% de los ciudadanos, según la encuesta del INEGI, que no es neoliberal ni es de los partidos de oposición, percibe que la educación gratuita lastima sus bolsillos, más sobre todo a la gente pobre. También otros de los datos terribles sobre los días de la percepción que tienen sobre los días de clases perdidos, casi el 20% en el promedio nacional. Claro, cuando veamos el desglose por estados, En los territorios de la coordinadora se elevan más y eso también eleva el promedio nacional. Pero fuera de las contingencias naturales, lo que más influye son paros y ausencias por una y otra cosa dentro de las mismas escuelas, ausencias también de los maestros y que no hay clases. Entonces uh-huh. Eso está ahí. Y el gobierno casi no habla de esto, sus discursos en las piezas oratorias del secretario y en los boletines hablan de becas, de lo bien que está el sistema, de lo maravilloso, que casi maravilloso que es, estamos en... pero no hablan de estas cosas. El INEGI reporta también que la gente percibe que en las escuelas la cuestión de infraestructura, de los apoyos para infraestructura se han estancado. Y en una nota que encontré hoy de 24 horas, del día de hoy, sin agua, 10% de las escuelas de nivel de educación básica. Y la mayor presencia es en las áreas rurales, en estados como Nuevo León, México, Nuevo León y Jalisco, donde hay menos problemas, y en Morelos, en Oaxaca, en Guerrero, es donde hay más problemas. Es terrible la situación, pero bueno, ya vemos que el secretario habla de becas, incluso se arriesga mucho porque está hoy en lo de la crítica, hoy, ayer, por estar endosando que la beca Rita Cetina es un donativo de la presidenta para los niños, para que se acuerden quién se los da.
1: Qué bárbaro. Oye, y la infraestructura, ¿no? Bueno, ya nos hablabas del agua, pero dices que también un porcentaje importante, a pesar de que el gobierno, ¿cómo se llama? Pues habla mucho de su programa La Escuela es Nuestra, o presume, fue la palabra que no encontraba yo, presume La Escuela es Nuestra, buena parte de los encuestados pues sigue viendo fallas graves en la infraestructura de las escuelas.
2: Sí, esto que no hay electricidad. Bueno, este es el dato de agua. Muchas escuelas, casi 20.000 escuelas sin agua. Sobre todo en áreas rurales y en multigrado, pero también falta de electricidad, muchas más escuelas sin conexión a internet, que es eso, ¿no? Sin computadora. Y luego, esto ya lo hemos comentado en otras ocasiones, en vacaciones, los padres de familia tienen que estar vigilando porque no hay vigilancia policíaca, porque vandalizan a muchas escuelas en muchas regiones del país. Y se roban hasta las ventanas, los mesabancos. Claro, van por las computadoras principalmente, pero hemos discutido cómo se roban hasta las puertas, las ventanas, el material eléctrico, destacan el material eléctrico y para vender las tuberías. Es terrible lo que pasa en las vacaciones ahí. Y claro, en algunos barrios los padres de familia tienen capacidad para organizarse y vigilar, pero en muchos otros no. Ese es
1: Que no tendrían
2: esa es
1: que,
2: la
1: ¿verdad?
2: cosa.
1: Es algo
2: ¿Eh?
1: que no tendrían por qué hacer, lo tendría que hacer la autoridad, pero en fin, es el
2: Y en
1: país que
2: otras
1: tenemos.
2: escuelas, porque no hay que robar, no hay por las faltas pues no hay nada que robar.
1: Oye, Carlos, por
2: Son tan
1: último,
2: pobres.
1: nos
2: Dime.
1: dices que es un dato muy sorprendente que a pesar de todo ello, los maestros siguen teniendo buena imagen entre los encuestados. Es decir, a los maestros no les achacan las fallas en las escuelas, el no cumplimiento del calendario escolar. O sea, los maestros se salvan de toda esa visión.
2: Y este es de los más altos en las encuestas, en todas las encuestas que conocemos. ¿Te acuerdas? Una que levantó aquí en nuestro Excelsior cuando comenzaba, que hacían, había una encuestadora Beltrán o algo así por el
1: Ulises
2: estilo.
1: Beltrán, sí.
2: Realmente la percepción popular sobre los maestros es muy alta, pero esta es mucho, muy alta, cerca de alrededor del 80%. Sí critican que haya huelgas, que haya paros, que no haya clases y que tengan estos problemas, pero no culpan a los maestros.
1: Interesante.
2: Y los analistas, no está en la encuesta, pero los analistas, digamos, la culpa es de los líderes sindicales y de la burocracia.
1: Pues ahí está, educación gratuita, bolsillos vacíos. Yo le recomiendo mucho a nuestra audiencia que lea a Carlos Ornelas, hoy y todos los miércoles. Muchas gracias, querido Carlos.
2: Un abrazo.
1: Gracias. Son las 10:53.
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1: Y ya para irnos, le cuento que el fiscal general interino de Estados Unidos, Todd Blanche, anunció en conferencia de prensa nuevos cargos y recompensas por más de 100 millones de dólares por información que permita la ubicación de 8 líderes del cártel Jalisco Nueva Generación.

0: Tenemos un problemita ahí para escuchar el audio de Todd Blanch, pero le voy a dar la traducción de lo que él dijo textualmente, abro comillas. El Departamento de Justicia, en coordinación con el Grupo de Trabajo de Seguridad Nacional, anunció la apertura de 5 acusaciones formales contra altos dirigentes del cártel Jalisco Nueva Generación. Asimismo, hoy, junto con el Departamento de Estado, anunciamos recompensas por más de 100 millones de dólares por información que conduzca a la detención no solo de los 5 acusados cuyas acusaciones se acaban de revelar hoy, sino también de otros 3 líderes del cártel Jalisco Nueva Generación, cuyas acusaciones ya se habían hecho públicas. Esto, una vez más, es una continuación de nuestros esfuerzos para erradicar los cárteles que han asolado este país durante demasiado tiempo. Fue lo que dijo Todd Blanch. Uno de los señalados es Juan Carlos Valencia González, alias el 03 o el Pelón, identificado como nuevo líder del cártel Jalisco Nueva Generación y considerado uno de los objetivos prioritarios de la DEA. Por él se ofrecen 25 millones de dólares de recompensa. También se ofrecen hasta 15 millones de dólares por Audías Flores Silva, alias el Jardinero, Gonzalo Mendoza Gaitán, alias el Sapo, y Julio Alberto Castillo Rodríguez, alias el Chorro. Eres el yerno de Nemesio Oseguera Cervantes, el Mencho. Otros acusados son Ricardo Ruiz Velasco, alias La Tripa, Julio César Montero Pinzón, alias el Tarjetas, y Carlos Andrés Rivera Varela, alias La Firma, así como Griselda Margarita Arredondo Pinzón. Por ello se ofrecen recompensas que van de los 2 a los 10 millones de dólares por cada uno. En conferencia de prensa esta mañana, Verónica Rufo, hija del exgobernador de Baja California, Ernesto Rufo, anunció la integración del Comité Plural por la Libertad de Ernesto Rufo, quien es acusado por el delito de huachicol fiscal. Vamos a escuchar lo que dijo su hija.
1: Este comité surge a raíz de que, en lo personal y las personas que me han acompañado, hemos recibido mensajes de ciudadanos, de organizaciones en apoyo a la defensa o que se haga justicia en torno a mi padre. Es importante darle organización a todas esas voces, a darles un espacio donde estas personas puedan tener dónde presentar, dónde alzar la voz y dónde tomar esa serie de acciones que cada uno de ellos es lo que pretende y quiere hacer. Entonces, este es el propósito de este comité.
0: Y con esto nos vamos. Yo soy Pascal Beltrán del Río. En nombre de todo el equipo le doy las gracias por haber estado con nosotros esta mañana en la primera emisión. Y le recuerdo que mañana jueves estaremos de vuelta al aire en punto de las 7 en el tiempo del centro. Quédese a continuación con Fernanda Familiar. ¿Y qué tal, Fernanda? Quédese aquí en Imagen, no le cambie. ¿Cómo para qué?
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2: La ocupación hotelera se mantiene entre el 52 y 53% en plena temporada vacacional de verano, informó la titular de la Secretaría de Turismo, Yolanda Cepeda. La nueva administración de los parques Tangamanga 1 y 2 reforzará las medidas de seguridad para prevenir nuevos suicidios y actos delictivos. La presidenta Claudia Sheinbaum anunció que el gobierno de México solicitará que los bienes decomisados en Estados Unidos a políticos mexicanos vinculados con delitos sean entregados al país.
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4: A ver, ¿cómo usan y para qué usan la inteligencia artificial? Empiezo por Santiago, Emilio, y ustedes a través de QTF la usan. ¿Cuál? Casi todos los que conozco usan ChatGPT. Yo me mudé a Claude. Claude me da resultados no tan precisos. Se ha equivocado varias veces ante preguntas que le he hecho. Que lo bueno de saber es decirle, oye, no, esto que me estás dando, pues...
5: está mal.
4: Sí, pues claro. Eso está mal, no me lo des así. Ese no es el nombre que yo te pedí. Luego se atontan, ¿eh? O sea, viene inteligencia artificial, pero es artificial.
5: Sí, claro. Básicamente. No deja de ser alimentada por humanos.
4: Exacto. Entonces, yo la uso básicamente para, por ejemplo, ¿quién es fulano de tal que le está pasando esto, que fue detenido en tal lugar? Ponme en antecedentes de qué hizo, ¿no? Por ejemplo, necesito saber neurológicamente cuáles son los estudios más recientes sobre las adicciones. O sea, temas como globales.
5: Sí, para contextualizar lo que
4: quieres. Exacto, saber. Más o menos para darle un contexto. Pero pues fuera de eso, la verdad es que prefiero seguir leyendo. Leyendo en el sentido de encontrar en libros más...
5: toda la información.
4: Sí. ¿Tú, Santiago?
6: Yo la verdad no lo uso para cosas tan técnicas. Yo la verdad normalmente pregunto tonterías...
4: Por ejemplo,
6: pues digo, ahorita no se me ocurre ninguna. Así,
4: ¿cómo
6: que
4: se cocina
6: cabeza,
4: una pasta?
6: La última cosa que le pregunté creo que fue recomiéndame un hotel en tal destino. Depende de lo que quiero, ¿no? Voy con unos cuates, voy en grupo, tengo ganas de ir a comer rico, tengo ganas de ir a echar fiesta, a pasarla bien, no quiero ir tanto al lado turístico, sino este lado, pues más de
4: más
6: entretenimiento
4: local.
6: Recomiéndame un hotel. O sea, yo no me voy tanto a este lado de cuéntame las crisis y los problemas eternos del mundo.
4: Como cada quien, ¿verdad?
6: Sí, sí, sí. Yo lo uso, de repente alguna duda que tenga, pero dudas muy sencillas, ¿no? Entonces, pues por eso quizá yo estoy y estaré estancado con ChatGPT, ¿no? Yo no uso.
4: Pero no creo que esté estancado, Santiago. Yo creo que todos encontramos en la inteligencia artificial lo que necesitamos, ¿no?
6: Sin duda, no está mal. Pero creo que llega un punto, por ejemplo, en donde las redes sociales se nota que la mayoría de los guiones de los videos de TikTok ya están hechos en ChatGPT.
4: ¡Ah, qué fuerte eso que estás diciendo!
6: Y se empieza a notar
4: diciendo.
6: Y cada vez, o sea, yo cada vez que veo que uno de esos guiones es de ChatGPT, lo primero que hago es quitar el video, porque ya de repente...
4: ¿Cómo te das cuenta? A ver, perdón que me detenga en eso. ¿Cómo
6: por
4: te
6: la
4: das...
6: forma de redacción, normalmente ChatGPT usa mucho el... Ay, ¿cómo se los podría plantear? Pero usa mucho el de... Se los voy a tratar de buscar exactamente, se los voy a tener un poco más listo, pero y les voy a buscar ejemplos para podérselos plantear bien.
4: ¿Pero sí se nota?
6: Pero se nota, o sea, yo ya personalmente lo noto perfectamente. No sé ustedes, pero sí se nota ya.
4: ¿Tú, Emilio?
5: Yo no, fíjate. Yo sí, nada, nada, nada, nada. O sea, yo leo todo antes de... O sea, yo redacto, sí, yo redacto de pulso, puto. Se copia
4: es que
5: de repente
4: Emilio empieza a trabajar a las 5 de la mañana. O sea, Emilio se echa todos los guiones, además de convocar a los invitados, además de participar en el programa. O sea, es una locura lo que haces.
5: Pero me gusta mucho. O sea, esa parte de leer y ver y saber y todo, meterla, me gusta más. O sea...
4: Por ejemplo, la investigación de tus historias debe de ser. No lo haces a través de la inteligencia artificial.
5: No, y la redacto a la vieja usanza. O sea, leo y luego la redacto.
4: Y es un ejercicio muy distinto, fíjate. Sí. Bueno, pues de eso vamos a hablar, pero en el tema de chamba. O sea, en el tema de el futuro laboral de los jóvenes en México con la inteligencia artificial. ¿Están listos? ¿Sí?
5: Sí, sí.
4: ¿Empezamos? Vamos hoy por el mejor programa. Solo hoy, quien sabe ayer, quien sabe mañana. Quédate con nosotros. Pie derecho.
7: QTF.
4: ¿Qué tal? ¿Cómo estás? Espero que te encuentres muy bien. Gracias por acompañarme. Te doy la bienvenida. Mi nombre es Fernanda Familiar y hoy en QTF quiero platicarte cómo la inteligencia artificial está rediseñando el futuro laboral de los jóvenes en México. Durante décadas el camino fue lineal porque tú terminabas una carrera, conseguías un trabajo y crecías dentro de una sola industria estable. Pero ese camino ya no existe, ¿eh? Si consideramos que el tema de la chamba, el mercado laboral global, cambia más rápido que los planes de estudio que deberían de prepararte.
5: Claro.
4: Imagínense, el Foro Económico Mundial calcula que la inteligencia artificial genera 78 millones de empleos nuevos en los próximos años. Sin embargo, México pues se enfrenta a una paradoja porque solo cuenta con 10.900 profesionales con experiencia real en inteligencia artificial. O sea, nada.
5: Nada, ¿no?
4: Bueno, 10.000 son muchos, pero pues no para la necesidad del mercado, ¿no?
5: No, y para la cantidad de mexicanos.
4: Claro, además de ese grupo apenas 1.100 tienen un nivel importante. Los demás son coaches así, de medios pelos. Solo 1.100 tienen un nivel senior que las empresas necesitan para liderar proyectos tecnológicos complejos. Y es que la demanda de habilidades en inteligencia artificial pues nada más creció 140% en los recientes 2 años en el mercado mexicano. Ahora, frente a este vacío, las universidades empezaron a moverse, creció con esa locura de 140% más, pero pues no tienen la velocidad que exige la tecnología.
5: No, pues no.
4: Hoy existen 43 programas universitarios relacionados con inteligencia artificial en instituciones mexicanas, públicas y privadas por igual. La UNAM, a ver, clarísimo ejemplo, creó la inteligencia en ciencias de datos, mientras el TEC de Monterrey ya integró la inteligencia artificial a todas sus ingenierías. Me parece... Lo que hace el TEC de Monterrey es digno de tomarse en cuenta.
5: Sí, sin duda.
4: Lo que hace la UNAM en investigación es digno de tomarse en cuenta. Y muchas otras universidades privadas. No toco la carrera de arquitectura ni medicina en la Ibero. pero las demás se han quedado atrás. Se han quedado. En el tema de la Náhuac hay ciertas como, a lo mejor puede ser hospitalidad, otras tantas que están sobresaliendo, pero otras que se han quedado atrás. O sea, no les da tiempo de ir a la par del crecimiento tecnológico. El IPN, el Politécnico Nacional, la de Nuevo León, la de Guanajuato, pues abrieron ingenierías específicas, mientras la SEP anunció carreras técnicas similares para el bachillerato.
5: Fíjate allí nada más un punto. El otro día yo platicaba con un arquitecto y me decía que una de las deficiencias que presentan en ahora ya en el tema, justamente por la inteligencia artificial y no tener la capacidad de pensamiento o raciocinio en frente a un proyecto, es que luego dice él, estoy trabajando con jóvenes en los cuales les pides mediciones o estructuras de ta, ta, ta, de los planos, y no lo saben hacer porque todo lo hacen a través de la inteligencia artificial. Entonces se está convirtiendo como en la herramienta, sí, esencial, pero que no les da margen como para que tengan la capacidad de resolver o pensar por ellos mismos.
7: Pero siempre ha existido cosas así. Digo, sí, sí entiendo lo que dicen, creo que cada vez es más grave, pero pues antes existía el copy-paste en Wikipedia. Nos regañaban, igual nos decían, es que nunca van a aprender, es que nunca van a tener la retención de información que nosotros teníamos, porque nosotros leíamos y lo escribíamos y buscábamos en las biografías, y siempre ha existido una manera de hacerlo más fácil, nada más creo que es tratarle de sacar provecho.
5: Es que más bien esa es la pregunta, ¿cómo le sacas provecho y no caes en un vicio solamente? O sea, a lo que voy es, yo les platicaba en algún momento aquí en este espacio, o sea, el que le digas a un mesero, el que un mesero no te sepa sacar el 10% de su, o 15% de su propina y te diga, déjame preguntarle a ChatGPT, o sea, ya es preocupante.
7: ¿A ti te pasó eso?
5: Sí, de verdad, me pasó a mí. ¿Te pasó eso? Sí, me pasó a mí, o sea, la cuenta era de 1,120 pesos y le digo, 10, ¿cuánto agarro, el 10 o el 15? Le dije, a ver, el 10. A ver, ¿pero cuánto es? No, pues, tú dime. No, pero ¿cuánto es el 10? Le digo, pues dime tú.
4: Si está de,
5: y entonces, espérame tantito. Y va por el celular, regresa y dice, ¿cuánto es el 10% de 1,100 pesos?
4: Sí, man.
5: Pues con ganas de dejarle el 5, ¿no? O sea, porque claro, tuvo claro que resolverlo con un teléfono.
4: Y darle un zap.
5: Sí, exacto, ¿no? Entonces, ese es el problema.
4: Fíjense, actualmente empresas como Microsoft, Google y Nvidia ya colaboran con universidades para certificar a miles de jóvenes en estas competencias. Estás hablando de trabajos clave para conocer una carrera tecnológica, pero también aprender a trabajar junto a la inteligencia artificial y no contra ella. Encuestas recientes demostraron que el 70% de los trabajadores mexicanos sienten que la inteligencia artificial mejoró su productividad diaria. Esa cifra superó el promedio mundial, lo que sitúa a México como un país que adopta la tecnología con menos miedo. La generación de hoy entra a un mercado laboral que exige todo distinto, porque el 68% de los jóvenes ya busca ingresos complementarios a través de la inteligencia artificial o de plataformas. Lo más complejo es que quieren esa estabilidad económica, pero les está costando trabajo el empleo formal con proyectos propios y sobre todo el ser emprendedores y tener un trabajo independiente. Lo que podemos esperar es que la inteligencia artificial no quitará el trabajo a los jóvenes mexicanos, pero sí se lo va a quitar a quien decida ignorarla, ¿eh?
5: Así es.
4: Así es que, Emilio, aplícate.
5: No, pero eso va para los jóvenes, no me preocupo, ya.
4: Santiago, ¿cómo identificas la inteligencia artificial en los guiones para empezar el programa?
7: Por ejemplo, a mí lo que me pasa mucho, cuando mandas a hacer un guión, le puse a ChatGPT, hazme un guión sobre el programa de ¿Qué tal, Fernanda? Y hay ciertas cosas muy repetitivas en temas de estructura en todos los guiones que pueden escoger. Por ejemplo, frases que dicen como, hay lugares que terminan convirtiéndose en casas sin que te des cuenta. Esa frase, el hecho de decir como, hay cosas que terminan siendo esto, pero no porque después son esto, es algo que se utiliza muchísimo en ChatGPT.
4: Ándale.
7: Eso me ayuda a darme cuenta a mí. O no es un programa, sino es un lugar. el no es, pero es sino esto.
4: Entonces, así es como te das cuenta. Bueno, arrancamos el programa. Quédense con nosotros. Somos un equipazo y estamos listos para estar contigo, para compartir contigo, porque tú eres el invitado más importante. Empezamos pie derecho. Vamos hoy por el mejor programa, solo hoy, quién sabe ayer, quién sabe mañana. Quédate con nosotros.
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4: La cultura de la cancelación, Gonzalo Oliveros, ¿puedes definirla? Yo lo entiendo como un fenómeno social en el que el público retira de forma masiva su apoyo a una persona.
6: A ver, voy a empezar por algo que sirva de conocimiento general. ¿Tú sabes de dónde viene la palabra funar?
4: ¿De fun?
6: No. Cuando dicen, fueron funados.
4: Sí, o sea, burlados.
6: No, ¿funados? En realidad se usa mucho funar cuando cancelas a alguien.
4: ¿De me reí de ti?
6: No.
4: ¿Ah?
6: ¿No? ¿Nadie de ustedes sabe? Viene del pueblo mapuche chileno.
4: Ah, hijo.
6: La palabra funar lo utiliza el pueblo mapuche chileno y quiere decir efectivamente cancelar, pues quiere decir podrido. Pero se utiliza para que algo que tienes que dejar a un lado, porque no funciona dentro de un orden social establecido. Entonces, cuando ustedes escuchan, me funaron, es, me hicieron a un lado por estar podrido lo que estoy pensando, lo que estoy haciendo, la acción que fue denunciada por los otros miembros de la sociedad. Se usa mucho la palabra funar entre, pues, la generación Z, los centennials, ¿no? O sea, de que, ah, ya funaron a Pedrito Sola. Ese es un ejemplo, ¿no?
4: Ajá.
6: Lo funaron por estar diciendo que quería envenenar perritos, ¿no? Que pues,
4: Lo funaron durísimo.
17: Lo funaron durísimo.
4: Ofreció una disculpa. Dijo, yo vivía en otros tiempos, antes no era así. Yo hoy me doy cuenta que los perros son parte de la familia. O sea, lo explicó pues con toda la humildad posible.
17: No, a ver, vamos a entender dos cosas. Uno, el señor no mata ni una mosca. Era obvio que en ningún momento iba a envenenar a ninguna persona. El problema es...
4: O el Feynman este, el Feynman, el de...
17: El de Argentina.
4: El de Argentina, del orto.
17: Que decía que odiaba a los mexicanos y luego salió a decir que solo odiaba a los mexicanos en el fútbol.
4: En el fútbol. Y se le fue a la presidenta encima, pero contuvo, ¿eh?
17: A ver...
4: Y a nosotros nos
17: es que creo
4: quiso
17: que
4: consentir.
17: En ambos casos hay una cosa interesante. En dónde lo digas y la plataforma que utilices. O sea, si Feynman hubiera utilizado otra construcción idiomática, no hubiera pasado nada. ¿Por qué? Porque, pues, seamos muy honestos, ¿cuántos hemos escuchado también en época de mundial que odian a los argentinos? Pero odian a los argentinos en el fútbol bajo ciertas condiciones y que sí, favorecen a Messi, la manga del muerto. Pero si tú lo haces en esa construcción idiomática, en ese espacio, bajo esas características, y que tú digas que a Feynman lo quieren mucho, no lo quieren.
4: Perdóneme, señor, de veras, intenté digerir así su voz, su presencia, su en la disculpa y en la ofensa. Ay, no pude, se me quedó aquí atorado.
17: Ah, sí, a ver, si ustedes quieren, perdón, luego me van a funar por lo que va a decir. Feynman es como Sabina Berman, igual de insoportables, los dos. Así, literal, cada uno en su país, cada uno en su espacio, pero igual de insoportables. Y hay gente que adora a Feynman como hay gente que adora a Sabina Berman, que te voy diciendo aquí, la van a nominar al Oscar. De mí te acuerdas.
4: Por el trabajo que hizo.
17: Por el trabajo con Tom Cruise y Alejandro González Iñárritu. ¿No? Así, la van a nominar al Oscar. Eso no quiere decir que sea insoqueable.
4: ¿Qué es insoqueable?
17: Tradúcelo al español.
4: Insoqueable. O sea, ¿como que es un hoyo?
17: No, no.
4: Parezco Peña Nieto. Insoqueable. ¿Habla usted de un socavón?
17: A ver. Por el amor de Dios.
4: Por Dios. A ver. ¿Cuál fue la palabra de Peña Nieto? Me la volé.
17: Infrastructure.
4: Insoqueable.
17: Deja platicarte esto.
4: Platícanos de Peña Nieto.
17: Me mandan un...
4: Infrastructure.
17: Me mandan aquí un... Así, yo estoy así hablando un día. Le consta, tú estabas enferma y entonces yo estaba enfermísimo de la garganta, ¿no? A Vid le consta, ¿no? Porque era de que no puedo hablar así. ¿No? Y me hablan de aquí, me dicen, grabas por favor este audio que lo están pidiendo con urgencia, ¿no? Es que entiende que no puedo hablar. Grábalo. Déjame encontrar, denme 30 segundos para que veas lo que me mandaron grabar, porque yo hasta la fecha sigo diciendo, ¿cómo es posible que me manden grabar esto? No, porque había una parte que decía literal, infrastructure, y yo decía, ¿qué parte no entienden que
4: esa palabra ya no se puede tocar?
17: Exacto, y todavía
4: como
17: quieren...
4: Como insoccable tampoco. ¿Me explicas qué chingo quiere decir insoccable?
17: Inmamable, pero...
4: ¡Ah, claro! ¡Qué burra soy! ¡Qué lenta! ¡Qué bruta! No me subió el agua al tinaco, pero de ninguna manera. ¡Unsuckable! Y yo, ¿de qué socavón me está hablando? Inmamable.
17: Así Feynman y la otra señora. Bueno. Pero volvamos.
4: Ay.
17: Toda la gente.
4: Me dolió el estómago de la risa muchísimo. Unsuckable. ¿Así?
17: Me falta una K entre la C y la A. No.
4: Unsuckable.
17: ¿Así?
4: All right. You are unsuckable. ¡Ay, qué bien! Tengo a varias personas que decirle. ¡Oye! ¡Con M!

0: Te compré sea cuatro minutos.
1: Ah, bueno, está
0: sí
1: bien.
0: Sí se puede.
1: Sí podemos.
0: No, hombre, pues este ya quiere despedirse.
1: No, bueno.
0: No, espera, pues si nos faltan todavía.
1: Toda la gente en algún momento, bueno, por lo menos los que estamos de este lado de la cabina, y también ustedes, no se hagan bueyes, en algún momento nos funaron. En algún momento nos cancelaron. Algunos de una forma más grave que otros. Hace unas semanas, el comediante Bill Maher entrevistó a Kevin Spacey. Kevin Spacey, hay que reconocerlo, es uno de los mejores actores de su generación. O sea, la actuación que hizo en Los Sospechosos Comunes, la actuación que hizo en American Beauty y lo que hizo como Frank Underwood en House of Cards, uh-huh, es insuperable. O sea, tú piensas en Frank Underwood y dices, ¿qué tipo tan perverso? Y entonces entras en... Al señor lo cancelaron por ser un gay de closet.
0: Uy.
1: Que atacaba, sí, atacaba a jovencitos, sí, que quería tener relaciones con ellos, ¿no? Entonces lo entrevista Bill Maher y lo que dice Kevin Spacey es, comienza diciendo, es que había mucho humo para negar que había fuego. Y Kevin Spacey le dice, ¿quién dijo que nunca hubo fuego? Claro que sí. O sea, sí, por supuesto que yo llegaba y me ligaba a muchos homosexuales y me los ligaba, pero nunca los ofendí, nunca los presioné, nunca los chantajeé, nunca, perdón, hoy estamos juzgando lo que pasaba conmigo bajo otros valores distintos a lo que pasaba en ese momento, en ese tiempo y en ese espacio, más aún porque Hollywood a mí no me dejaba salir del closet.
0: Sí, no, es que qué sufrimiento, ¿no? Como estos estereotipos marcados por el cine, marcados por Hollywood, marcados por los propios actores.
1: Y sigue diciendo,
0: tenían que ser de closet
1: y seguía
0: no podían salir.
1: Kevin, porque además, imagínate que saliera Frank Underwood y terminaran diciendo que sí lo tocan en algún momento en House of Cards, acuérdate.
0: Creo que la película que rompe con esto fue Mountain.
1: The Brokeback Mountain, dices tú.
0: Sí, The Brokeback Mountain.
1: Pero de todas maneras, en realidad tuvo que haber hasta un movimiento político, porque recuerden ustedes que no es hasta que Barack Obama dice Love is Love, que entonces ya efectivamente los dejan Love is Love. Pero al final del día continúa esta parte en donde tenemos que buscar culpables, porque como sociedad nos gusta comernos. Somos caníbales. Y nos gusta comer a los famosos o los connotados. Nos gusta ver caer ídolos. ¿Y quién mejor que Kevin Spacey? Y Kevin Spacey dice, me llevaron a juicio. Y en el juicio, dos juicios, demostré que de lo que me habían acusado y por lo cual me cancelaron o dijeron que me cancelaron era falso. Y aún así, no tengo trabajo en Hollywood. Perdí mi fortuna por la sencilla razón de que tuve que pagar abogados. Los trabajos que ya había hecho para Netflix los enlataron. Y hoy nadie me da trabajo, lo cual yo creo que es totalmente injusto. Y entonces ahí viene la pregunta antes de irnos. ¿Las cancelaciones tienen que ser para siempre? Depende, yo diría.
0: Mira, me dedico fuera del programa ¿Qué tal, Fernanda? Y del periodismo a un tema de atención a crisis. Uh-huh. ¿De acuerdo? En estas funeadas. Uh-huh. Si tú no atiendes en menos de 24 horas la funeada, valiste 4 sorbetes. No hay avance en eso. He sacado a algunos muy famosos de momentos críticos y han tenido que ser en las primeras 4 horas. Si pasan 24, ya perdiste.
1: ¿Me estás diciendo que eres como Olivia Pope de Scandal?
0: Sí, sí, sí, sí, sí, sí.
1: ¿Eres Fernanda Pope?
0: You are unsuckable. Tú
1: no,
0: Olivia. No, Olivia, ni te conozco, no es cierto. Bueno, vamos a anuncios QTF, sí. Regresa. Híjole, man.

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1: ¿Qué pregunta? ¿Están preparados los jóvenes para el mercado laboral actual de México y el mundo? Úchale, yo creo que nos vamos a aventar un muy buen programa sobre este tema con el maestro Rodolfo Martínez, especialista en educación y psicólogo, y la maestra Antía Vázquez, cofundadora y CEO de Ginia, que es un startup que conecta estudiantes, instituciones educativas, empleadores en América Latina a través de la IA. No, pues a muchos jóvenes te van a hablar. No hay trabajo para los jóvenes. De verdad, o sea, lo digo desde la trinchera de los jóvenes que veo a la redonda, por ahí de los 28, 27 años empiezan a lo mejor a despegar. Pero 18, 19, 20, como nosotros despegamos, ¿qué está pasando?
2: Bueno, es complicada esta situación y efectivamente las oportunidades son, para los jóvenes no son las mejores, efectivamente, porque bueno, hay varios factores. Uno de ellos es pues la experiencia, que es la que siempre las empresas demandan, pues para no lidiar con estar aprendiendo en el trabajo, que debería de ser una de las opciones de las empresas también, ¿no? Educar durante para el trabajo durante el tiempo que los jóvenes están estudiando, por ejemplo, ¿no? Hacer vínculos con las empresas para que no lleguen sin experiencia una vez que se enfrenten a esta situación.
1: O sea, ¿tú sí recomiendas, Rodolfo, estudiar y trabajar al mismo tiempo?
2: En algunos casos sí. Muchos jóvenes lo hacen por necesidad, no necesariamente por ese vínculo.
1: Porque se tienen que pagar la escuela, ¿no?
2: Efectivamente, pero no necesariamente trabajan en lo que se están preparando en la universidad. Esa es una situación diferente. En algunos países, ¿no? Por ejemplo, en Alemania, sí, efectivamente, desde que estudian en la universidad, tienen que tener horas en laborales en los lugares donde ellos se están preparando. Es decir, pasan como una especie, como si fueran los médicos, una especie de tiempo en la escuela y otra especie de internado en las empresas. Y eso les permite generar, una vez que salgan, vínculos con las empresas en las que, bueno, ya te puedes quedar ahí o puedes concursar para otro lugar, pero ya no llegas con cero experiencia dentro del ámbito del trabajo de la empresa directamente.
1: Es que lo que dice Rodolfo me parece muy importante. Antía, ¿tú qué realidad estás viendo en los jóvenes?
3: El problema se profundiza en un contexto donde las nuevas tecnologías están avanzando a una velocidad y a un ritmo que incluso aquellos jóvenes que se preparan, se forman, ya sean programas técnicos, programas completamente universitarios, salen y las habilidades que está requiriendo el mercado laboral son quizá distintas a las que la institución educativa es capaz de proveer, ¿no? Y es una mezcla de no va igual de rápido el mercado laboral que los programas académicos, que las mallas curriculares, no hay mecanismos de retroalimentación. Y luego incluso las empresas, ¿no? No saben lo que necesitan. Escucho mucho habilidades blandas, ¿no? ¿Qué habilidades blandas? Escucho mucho que sepan usar inteligencia artificial. Ahora miles de empresas quieren expertos en inteligencia artificial y gente que sepa hacer automatizaciones. Y eso es difícil incorporarlo con toda la agilidad que requiere el mercado a los programas académicos.
1: Pero a ver, ¿en qué momento se rompió todo lo que a nuestra generación le funcionó? Porque yo recuerdo lo que dices, Rodolfo. Yo estudiaba y trabajaba al mismo tiempo. Vivía en casa de mis papás, que ellos me seguían ayudando con el tema de ropa, comida y techo. ¿De acuerdo? Entonces, los poquitos dineros que yo ganaba, los podía ahorrar para eventualmente ser independiente. Eso ya no sucede hoy en día. O sea, que habilidades blandas, que habilidades, que los famosos skills, uh-huh, que los talentos y las... Oye, ¿cómo van a tener experiencia si nadie les da la oportunidad de trabajar?
2: Claro, eso es algo que
1: Es un círculo vicioso, ¿no, Rodolfo?
2: Lo que sucede es que estamos viviendo el agotamiento de un de una comprensión del aprendizaje que durante 50 años estuvo presente y en el que ya no está funcionando. Ya necesitamos cambiar, como comenta la maestra, las mallas curriculares ya no representan lo que realmente se requiere lo que demandan las empresas o las instituciones a uno que se quiera afiliar laboralmente. Ya no están siguiendo esas inquietudes de los jóvenes. Incluso, si el problema es este, ¿qué podemos decir de los jóvenes que ya no van a la universidad o que ya no quieren? Porque han sufrido un desencanto de las universidades. Es decir, ¿qué me puede dar la universidad que no pueda yo aprender ahora fuera de la universidad?
1: Es que ese, Antía, es uno de los temas. Te lo dice una mamá de dos adolescentes. Uno que se titula en Zoom por la pandemia y arranca la carrera de periodismo en pandemia vía Zoom.
3: Durísimo.
1: No, pues imagínate el nivel. Uh-huh. No, pues salió corriendo. Y la otra, con una carrera que se llama ahora hospitalidad en la Ibero, que nadie está preparado para dar hospitalidad porque es una carrera nueva que te cuesta un ojo de la cara y la mitad del otro, pero que aprenden más en el teléfono. Y dice, pues yo también quiero salir corriendo de aquí.
2: Claro.
1: O sea, tocaste el tema que a mí cuando me dicen, no, que tienen que acabar, digo, es que ya no, eso ya no existe. Ya están viejos los modelos, salvo medicina y arquitectura, el resto de los modelos están viejos.
2: A ver, lo que sucede ahí es que los jóvenes ya viven otra realidad diferente. El monopolio que hace 50 años tenían las universidades sobre el conocimiento ya se ha agotado. Es decir, ya uno puede tener acceso a la información en cualquier lugar, ¿no? Un día se levanta el papá y le dice al joven, oye, levántate porque te vas a tener que ir a la escuela, a la universidad, vámonos ya. Digo, no, papá, no tengo a qué ir. ¿Cómo que no? Pues tienes que ir porque pues ahí vas a aprender. No, lo que voy a aprender ahí lo puedo aprender aquí. Y saca su celular y se lo enseña. Sí, pero te van a hacer exámenes. Ya sé lo que me van a preguntar. Y aquí lo puedo obtener.
1: Es muy impresionante.
2: Deberías de aprender a tu hermana, que ella sí va, se levanta temprano. Ah, pero ella quiere estudiar medicina. No. Ah, bueno, ahí las cosas cambian radicalmente. Es decir, efectivamente, los jóvenes ya tienen en el celular la información que te puede dar una universidad, incluso la retroalimentación que te puede dar muchos maestros. Es decir, ya tienen interlocutores de alto nivel también.
1: Ahora, fíjate, yo cuestiono, es que de veras que es un tema esto de la educación, cuestionándomelo así muy de fondo. ¿Qué te dejó la universidad, Fernanda? A mí, ¿no? Antía, y yo decía, a ver, a mí, más allá del conocimiento que yo trabajé al mismo tiempo que estudié, que lo pude haber adquirido en el trabajo, ese conocimiento, y no en una aula, no en un salón de clases, la universidad te hace medirte con el otro, te hace ser competitiva, te genera un ambiente de relaciones públicas que te generan opciones y puertas abiertas. Eso sí deberían de rescatar las universidades. ¿Tú cómo ves el tema de la educación?
3: Sí, es muy interesante esto que comentas. Yo estoy a la carrera en Estados Unidos y hay dos cosas que hacen muy bien los americanos. La primera es esta cultura de trabajo mientras estudias. Ellos lo hacen un poco distinto, trabajan durante los veranos, pero hay una cultura profunda de los famosos internships o pasantías, que en México eso falta. La demanda de pasantías a pasantes es 3-1. O sea, hay 3 veces más jóvenes que quieren trabajar mientras estudian que trabajos de medio tiempo o flexibles disponibles para estos jóvenes. Y la segunda es un enfoque distinto. Tú entras aquí a estudiar economía y pasas 3, 4, 5 años estudiando solo economía. En otros modelos alrededor del mundo, estudias economía y tomas clases de historia y de química y de biología, y lo que te enseñan es a pensar y te dan como este set de herramientas para que cuando tengas cualquier problema en un trabajo de periodismo o de hotelería o de medicina, bueno, medicina es un poco distinto, pero de cualquier otra cosa en una oficina administrativo, seas capaz de resolver cómo resolver el problema, ¿no? No solo hacer
1: la
3: ecuación económica, sino decir, a ver, tengo este problema, ¿cómo lo rompo en pedacitos chiquitos? ¿No? Y entonces, sí creo que las universidades en México que están más avanzadas tienen programas flexibles, ¿no? De estudias en modo híbrido, porque sí hay valor en ir y hacer amigos y hacer red y hacer conexiones, pero flexibilidad para trabajar y estudiar. Y tienen un montón de herramientas tecnológicas que permiten a los jóvenes a vincularse a trabajos o a vincularse a oportunidades que conectan la experiencia que tienes en el salón, sea físico o sea digital, y a la hora en la que empiezas a trabajar. Y ayudas a que esa transición no sea tan compleja, ¿no? Y se graduó un chavo y es como, bueno, quiero conseguir un trabajo en lo que estudié o un trabajo en lo que sueño ser de grande. Y al final terminas en un trabajo informal o en un trabajo que no tiene que ver con lo que estudiaste, y ahí es donde viene, yo creo, el desencanto. La empleabilidad no es una métrica de vanidad para las universidades, es absolutamente fundamental para justificar que una persona pase 2, 3, 4, 5 años estudiando, incluso en un programa público, ¿no? Porque hay un costo de oportunidad y porque tu familia se esfuerza porque vayas al colegio, a la universidad, y que no estés en ese tiempo trabajando, por ejemplo.
1: Me quedé pensando en la Universidad de Salinas. No sé si saben, se llama Universidad de la Libertad,
3: ¿no? Sí.
1: La funda Ricardo Salinas Pliego. El método me parece digno de tomarse en cuenta en estos tiempos. Es un método que es como un think tank, como si fuera una pecera de pensamiento colectivo muy interesante. No está el maestro frente a ti, sino Rodolfo, Antía y yo tenemos que presentar un trabajo que a los tres nos lleve a criterios distintos. Eso es pensar.
3: Bueno, y los salones incluso son mesas redondas. Es que estuvimos ahí hace poco con Ginia. Y los salones son mesas como redondas. Entonces es más un concepto de discusión donde el maestro facilita.
1: Exacto.
3: En vez de dar cátedra. Y genera discusión y genera tu experiencia, que es distinta a la mía, que es distinta a la de Rodolfo. ¿Cómo podemos complementar nuestras perspectivas y retarnos el uno al otro?
1: Déjame ir a anuncios QTF y volvemos contigo, Antía Vázquez, y contigo, Rodolfo Martínez. Si están preparados los jóvenes para el mercado laboral actual del México y en el mundo. Y yo hago un llamado a las universidades de México, de veras que se pongan las pilas, porque están en unos casos de veras en un hoyo, ¿eh? Volvemos.
4: Vamos a una pausa comercial. 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
1: Miles de jóvenes concluyen sus estudios. Se preparan para ingresar al mercado laboral. Ya acabé, ya me titulé, mira, ya aventé el birrete y la toga y la madre del muerto. Y ahora a ver a dónde voy a trabajar. Y no hay dónde trabajar. O empiezas de emprendedor haciendo pastelitos o haciendo cosas de estas, o no encuentras. Y si quieres buscar durante el proceso de estudio, las empresas son ya tan serias hoy que no te dejan trabajar medio tiempo. Muchas de ellas es tiempo completo. Si no, pues ahí cuando termines la carrera, ahí me avisas. Entonces, ¿cómo desatamos este nudo en México? ¿Cómo, qué propones, Rodolfo Martínez, como especialista en educación y psicólogo, y Antía Vázquez, cofundadora y CEO de Ginia, este startup que me parece, ahorita nos platicas, genial cómo conectas estudiantes con instituciones educativas, empleadores en América Latina a través de la inteligencia artificial y demás? ¿Qué proponen? ¿Cómo podemos desatar el nudo?
2: Bien, una de las situaciones es que se ha establecido diferentes modelos educativos en las diferentes universidades. Desde el caleidoscopio que usa la Universidad del Bienestar hasta este modelo de la libertad que se usa en esta universidad, y que en ambos casos realmente no ha transcurrido el tiempo para ver si qué tanto realmente prueba y qué tanto realmente funcionan precisamente para satisfacer las demandas laborales a las que se van a enfrentar los jóvenes. O sea, aún no podemos decir que funcionan o no funcionan, sino hasta pasado un tiempo, y entonces los egresados y su seguimiento nos darán información al respecto. Ese es un punto. El otro punto es el que hemos, al menos en nuestro país, el modelo educativo es piramidal, invertido. Es decir, todo mundo tiene acceso a llegar a los niveles más altos, a diferencia del piramidal de otros países, en el que los filtros son cada vez más fuertes para acceder a niveles más altos de preparación. ¿Eso qué implica?
1: ¿Eso es México?
2: México es pirámide invertida, es decir, que la pirámide está al revés.
1: O uno, sea, uno entran puede, muchos entran y que muchos, acaban muy pocos.
2: No, tú entras a la educación y puedes prepararte hasta el nivel más alto sin realmente tener muchos filtros.
1: ¡Ah!
2: Y en las universidades, digamos, en otro sentido, la pirámide es al revés. Entran muchos y los que van pasando los filtros cada vez son menos. ¿Esto qué hace? Esto hace, primero, que cuando salgan tengan más oportunidades simplemente por cuestiones cuantitativas, no cualitativas. Es decir, salen menos, mejor preparados, porque los filtros son más estrictos, y eso hace que
1: inmediatamente las empresas
2: tengas trabajo. Incluso en las universidades como el Tecnológico de Massachusetts, ya hay visores que captan a los muchachos desde que
1: eso pasa en Suiza, desde Rodolfo.
2: Digo, aquí también es cerquita, ¿no? Entonces, hay visores que ya tienen a los jóvenes detectados desde la universidad y ya salen y con buen sueldo. Pero eso es porque tienen una estructura piramidal.
1: En nuestro país, en el Tec de Monterrey,
2: en nuestro país es al revés. La pirámide está, el pico está hacia abajo, es decir, cualquiera entra y llega a ser doctorado en una escuela pato. ¿Y eso qué hace? Pues que entonces ya
1: haya una mediocridad en el conocimiento.
2: Es que
1: hay pocos quien inviertan en ti.
2: ¿A quién vas a contratar? ¿Al que tiene un título de doctorado o al joven que no fue a la universidad pero que te resuelve el problema mejor que uno que tiene doctorado?
1: Lo que tú decías, Antía,
2: ¿no?
1: Resolver los problemas.
2: Si alguien te resuelve, independientemente de que haya estudiado doctorado o no doctorado, pues ¿a quién prefieres? Ah, bueno, aún en nuestros días, aquí en nuestro país, se sigue prefiriendo al que tiene doctorado y se le paga más, aunque no resuelva.
1: Es que esa es la parte, fíjense, pónganse a pensar en la educación de sus hijos. ¿Qué prefieren? ¿Un 10 de calificación y que exente o que resuelva problemas? Porque no va una cosa con la otra, ¿eh? A veces pueden tener ese 10, son unas luminarias, pero son unos periquitos repitiendo la información y no tienen el criterio de tomar decisiones o de resolución. Yo preferiría un hijo con resolución.
2: Ese es el modelo de comprensión del aprendizaje al que me refería, que ya está agotado. Es decir, el aprendizaje solamente se valida o se reconoce a partir del resultado, de un numerito. Es decir,
1: ese ya no sirve, ¿verdad?
2: Eso ya se agotó, ya no funciona. Es decir, ya no puedes tú reconocer el aprendizaje en alguien que pasó con 10.
1: Gracias.
2: No puedes reconocer el aprendizaje en alguien porque cumplió los contenidos, curriculares, o porque los cubrió, o porque pasó un examen estandarizado, o porque le preguntaron cosas y él respondió como espera la institución que respondas. Y cuando tú respondes como espera la institución que respondas, pues entonces te aprueba. Y eso significa que pasaste. ¿Y eso qué quiere decir? Que la universidad te forma, pero ya desde antes de que tú entres, ya estás formado. Es decir, ya tienes hacia dónde ir aún, y esto lo digo con todo respeto a las universidades, cualquier universidad, todas ellas no son neutras. Tienen un perfil de formación al que el chico o el joven se tiene que alinear, porque ese es el perfil. O sea,
1: pero ese método
2: hay un margen de libertad. Exacto. Pero ese margen es de que bueno, tienes cierto margen, pero tienes que llegar aquí a donde yo te pido que llegues. Y tienes que pensar como alguien decidió que debes de pensar. Pero a ese alguien que decide cómo debes de pensar, pues ¿quién le dijo cómo se debe de pensar? Es decir, hay una serie de modelos educativos que ya no funcionan ahora. Esos modelos son del siglo pasado y actualmente las circunstancias en las que el joven se desarrolla, incluso la movilidad que tenemos en cuanto a las nuevas tecnologías o las tecnologías emergentes, pues ya han cambiado todo.
1: A ver, el público. Gabriel Rivas de Querétaro. Estoy muy orgulloso de mis hijas. Están estudiando, pagando sus estudios. Para mí no importa en qué trabajen. Todo es experiencia. El contacto con la gente, el no asustarse por cualquier cosa. Luego salen de la universidad y se los come la vida. Pues sí, el tema es que qué bueno que están pagando sus estudios, trabajando, porque al cabo lo que queremos es que se vayan y sean independientes. Y hoy no se está logrando eso. Antes los chavos salían de 17, 18, 20 años de las casas de los papás, 22 a lo mucho. Hoy están saliendo de 30, 32 años, me doy. ¿Qué es eso? Dice yo, ya levantaron la mano por acá, yo sigo con mi papá, dice. ¿Cómo has visto resultado en la startup que tú tienes como CEO de Ginia?
3: Sí.
1: ¿Qué han conectado con qué?
3: Sí, o sea, tú preguntabas cómo empezamos a resolver este problema, porque sin duda alguna es un problema grande, multifactorial, es un nudo que está muy enredado. Para nosotros, una parte de la solución viene con tecnología y es cómo logramos orquestar lo que las universidades enseñan, las herramientas que tienen que dar, las realidades a las que tienen que enfrentar a sus chavos con las empresas, lo que buscan en términos de skills, como tú decías, o habilidades blandas, habilidades técnicas, y lo que los jóvenes quieren, ¿no? Y necesitan y buscan en aspiración salarial, en el trabajo de sus sueños, estar cerca de su casa para que no roten y se vayan al día siguiente que empiezan a trabajar. Para nosotros eso se hace con tecnología, eso se hace con inteligencia artificial. Entonces lo que tenemos en Ginia es un algoritmo que funciona para instituciones educativas como el brazo de vinculación. O sea, ayudamos a conocer a los chavos muy profundamente, sus perfiles, qué quieren hacer, un montón de variables, y esos perfiles los conectamos con un cerebro de inteligencia artificial con oportunidades laborales. Oportunidades laborales de empresas que trabajan con nosotros, de empresas que tienen convenios con universidades, y hacemos como ese trabajo de orquestar toda esta información que hoy está desordenada. O sea, hoy un empresario, ¿cómo le manda a una universidad con la que tiene una relación una vacante? Pues se la manda por WhatsApp al vinculador o a la vinculadora y medio ve a quién se la difunde. Entonces, lo que tratamos de hacer nosotros es cómo una oportunidad que surge la distribuyes de la forma más rápida en tiempo real a la mayor cantidad de estudiantes que hacen match con esa vacante. Y son estudiantes que conocemos muy profundamente, que el cerebro de Ginia aprende a conocer porque pasamos tiempo trabajando con ellos, viendo sus perfiles, sus currículums.
1: ¿Cuánta gente pertenece a Ginia?
3: Hoy trabajamos con instituciones educativas en todo el país. Tenemos más de 10,000 estudiantes.
1: ¡Órale!
3: Sí. Y no llevamos tanto tiempo. Hace un año lanzamos Ginia, levantamos Venture Capital, incubamos Ginia en el Laboratorio de Innovación de Harvard. Y estamos creciendo de forma muy acelerada porque creo que estamos resolviendo el problema de orquestamiento entre instituciones educativas, estudiantes y egresados, porque también sus egresados, que siguen, pues, para que te compense la inversión en la educación, ojalá te siga dando frutos una vez que te graduaste. Y empresas, que yo hablo con empresas todo el tiempo y quieren contratar talento joven, ¿no? Este tema de que en México tenemos una población joven muy amplia, ¿no? Y la pirámide poblacional, una cosa y la otra, solo que no tienen ni idea cómo hoy en día atraes, reclutas y retienes a la generación Z, ¿no? Y a los jóvenes. Y hay una gran desconexión, o sea, no se hablan las empresas que están reclutando con las instituciones que están formando y los jóvenes que sí quieren trabajar, o sea, no son flojos. De veras que solamente están desconectados.
1: Yo no estoy de acuerdo, dice por acá Rocío Mondragón de Veracruz, con que los jóvenes dejen la universidad porque ahora la información está en el internet. La universidad les da estructura, por eso se sienten desbalagados. Fer, por último, yo a los 19 me fui de Torreón a Chihuahua. Renté un cuartito, puse un colchón en el piso. Hoy los jóvenes quieren super depa. con clima, lavadora, HBO, Netflix. Es que me da risa. Yo ganaba re poquito, Toño Flores de Coahuila. Tenemos que despedirnos, Rodolfo Martínez, especialista en educación y psicólogo. ¿Dónde podemos localizarte en caso de poder pues necesitar más información?
2: Bien, en mi correo electrónico. Mi correo electrónico, bueno, va a sonar un poco raro, pero ahorita les comento la razón. Es Glows, G-L-O-U-S.
1: Ajá.
2: Novias.
1: Ah, caray. Ajá.
2: @gmail.
1: Sí.
2: .com. Lo que sucede es que yo tengo una empresa de fabrico vestidos de novia de 15 años.
1: ¡Ay, Rodolfo! ¡Qué maravilla!
2: Ese lo reviso todos los días, ¿no? Porque ese correo entro a cada momento porque pues necesito ahí manejar algunas cosas. Entonces,
1: @gmail.com. Y en tu caso, Antia.
3: @ginia.io.
1: Ginia,
3: G-I-N-I-A.
1: Como Ginia de Georgina. Ajá. Ginia.
3: .io.
1: Gracias a los dos. Rodolfo Martínez, gracias. Antía Vázquez, por estar aquí en ¿Qué tal, Fernanda? Es un reto, ¿eh? Es un reto, de verdad, el tema laboral actual de los jóvenes en este país.
3: Muchas
1: Anuncios,
3: gracias.
1: QTF, gracias.
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1: Ay, queridísima Pilar Meré, tantos años juntas y yo sin poder ir a la vendimia contigo todavía. Es increíble que no ha sido posible por un tema de trabajo, por un tema de vacación. En fin, llega la fiesta de la vendimia y ¿cuántas personas van? ¿Cómo es la vendimia? Cuéntanos.
4: A ver, sí, es una locura. Por cierto, sí, yo también ya quiero que nos acompañes. La verdad es algo que se vive maravillosamente. Pero espero, tengo desde luego la fe en que estas intervenciones que tenemos contigo desde hace tanto tiempo, en esta alianza de líderes con líderes, de verdad, haya sido posible traerte a ti, a través de los micrófonos, las imágenes de lo maravilloso que vivimos, antojarte de eso, como a todos nuestros radioescuchas. Eso espero, a todos los que nos ven también en televisión. Espero que sí, pero si tienen oportunidad, no se pierdan este año de estar por allá. Pero bien importante, yo sé que lo he dicho mil veces y lo seguiré diciendo, porque también sigo encontrando que la gente, cuando va a hacer una venta, a lo mejor vente garage o lo que quiera, dice vendimia. Y no. La vendimia es el proceso de recolección de la uva.
1: No es la venta de tianguis.
4: No es la venta de nada.
1: No, por favor.
4: Exacto. Es que, bueno, digo, suena parecido, pero no. Es el proceso de recolección de la uva fundamental en la elaboración del vino. ¿Por qué fundamental? Porque tú puedes, ya con tecnología, hacer una vendimia manual, para lo cual existe equipamiento. Recuerden que el mundo del vino es un mundo que avanza y que de verdad estamos bien contentos con la tecnología, pero hay procesos que, por lo menos a nosotros hasta hoy, nos gusta hacer de alguna manera, no porque sea solo en forma tradicional, sino porque creemos que tiene un valor, y es la vendimia a mano. Entonces nosotros en LHTO vendimiamos nuestros viñedos a mano, y desde ahí hacemos, desde luego, no solo una selección en cuanto a qué fruto tiene la madurez necesaria, es decir, viendo cantidad de azúcar, acidez, etcétera, para poder hacer a esta vendimia, y después ya se hacen otro tipo de selecciones en la bodega. Digo esto porque tradicionalmente así era la vendimia. Hoy, afortunadamente, para muchas empresas hay también, desde luego, la tecnología, pero nosotros, en busca de control, seguimos haciendo vendimia manual. Sin embargo, la vendimia para nosotros es más que solo un trabajo agrícola. Digamos que es la fiesta del vino. Y es la fiesta del mundo porque reúne, sí, a nuestros invitados, pero también a nuestras comunidades.
1: ¡Ay, qué
4: bonito!
1: Te voy
4: a decirte, la vendimia es un festejo histórico. Si hemos dicho que el mundo del vino existe 8,000 años antes de Cristo,
1: wow,
4: desde entonces se hacen fiestas de la vendimia.
1: ¿Para la recolección de la uva?
4: A ver, quizá un poco más allá, porque los griegos, los egipcios, consideraban que tener uvas y hacer vino era un don de dioses, y entonces tenían que agradecerlo. Por eso, cuando hacían la cosecha, hacían una gran fiesta. Obviamente, teniendo ya vino, festejaban a veces durante 5 días. Y esta fiesta de la vendimia actual es una remembranza de todo lo que se hacía anteriormente. Por eso, las fiestas de la vendimia en el mundo se caracterizan no solo por ese tema de ser una fiesta, sino porque hay un pisado de uvas. Hoy, en general,
1: significativo, ¿no?
4: Significativo. Hoy, en general, nadie hace vino pisando uvas. Habrá por temas, si tú quieres, a lo mejor de recordación, de curiosidad, se llega a hacer, pero en general no. Hay equipamiento y es mucho mejor ese trabajo.
1: Sí, la tecnología cambió importantemente.
4: Pero
1: ya no se pisan.
4: Claro, pero dentro de las fiestas de la vendimia siempre hay como este atractivo en donde la gente lo hace más por diversión que por otra cosa. Y desde luego, pues esto nos lleva finalmente a referir que nosotros tenemos, ya vamos rumbo al siglo, vamos a celebrar 98 vendimias de LHTO como fiestas de la vendimia, un poco menos quizá, pero lo importante es que va a ser ya nuestra vendimia 98, y claro que hacemos un fiestón, desde luego. Cuando tú preguntas cuánta gente va, fíjate que, bueno, quien nos conozca sabe que tenemos áreas muy bonitas, es un viñedo muy grande. Y viñedo me refiero a todo, desde el propio viñedo hasta las instalaciones, y entonces tenemos áreas específicas para lo social, pero en estas fiestas la gente puede conocer desde los viñedos la parte de elaboración, pero también
1: prueban los vinos también.
4: Eso es lo importante. Entonces, ¿qué es lo que sucede en nuestra fiesta de la vendimia? Y aunque lo repita al final, debo decir, el día 8 de agosto es nuestra fiesta de la vendimia. Obviamente
1: o
4: todo
1: sea,
4: este
1: ya en 3 días el
4: ya
1: viernes,
4: en 3 días, sí, toda la información Sábado. Ha estado todo este tiempo en redes sociales, incluso se elaboró una especie de concurso en donde tú comprabas tu vino, mandabas el ticket, podías concursar, pero también se vendieron boletos como siempre se acostumbra. Y entonces, ¿qué sucede? Les voy a platicar porque ya estamos tan próximos que es inminente y maravilloso poderlo recordar. Yo cada vez que me acuerdo digo, ya me quiero regresar, desde luego. Mira, los festejos se inician a las 12:30.
1: Ajá.
4: Y es completo el día. Primero iniciamos con una celebración de una misa de acción de gracias y con la bendición de la primera molienda. Eso tiene que ver desde un aspecto histórico de recordación hasta una realidad de nosotros de querer agradecer, bendecir esta primera molienda. Al término, todos los invitados, que pueden ser alrededor de 2,000 personas, pasan a un área específica donde están las mesas de degustación. Entonces imagínate que es un área enorme, tienes mesas de degustación con todos nuestros vinos, lo cual es mucho decir.
1: ¿Que tendrán unos 20 vinos?
4: No, más. Pues ¡ándale! Recuerda que tenemos 10 líneas y entonces no sacamos las 10 líneas, sería una locura, pero sí sacamos, para que prueben de todas las líneas, algunos de estos vinos.
1: ¿30 vinos?
4: Por lo menos. Y entonces la gente lleva su copa, está escuchando música, va probando los vinos, va empezando a convivir con sus amigos o los nuevos amigos porque ahí se conocen. Y todo esto tiene un tiempo después en un área, porque el área es enorme para ello, donde hay también sillas, mesas y demás, viene el concurso de pisado de uva. Entonces convocan a parejas de hombres, a parejas de mujeres, para que en un determinado tiempo pisen las uvas. El que logre tener una mayor cantidad, pues va a ser el que gana. Entonces esto se vuelve ya un gozo.
1: ¡Ay, qué divertido! Desde luego. ¡Qué divertido!
4: Después de ello, nos vamos a una serie de camionetitas que nos llevan a una terraza espectacular. Tú estás en la terraza y puedes ver todos los viñedos.
1: ¡Uf!
4: Un precioso.
1: Y ahí
4: precioso.
1: Comes algo.
4: Comes todo, ahí hay la comida. O sea, ahí hay mesas dispuestas para servirte toda la comida. Ya estamos hablando para entonces seguramente de las 2, 2:30 de la tarde. Y bueno, sigues platicando, comes después de comer. Te dan tu tiempo suficiente, siempre animación, amenidades, etcétera. Se parte a una, yo diría, un momento importante para nosotros. Agradecerle a la gente, agradecerle al equipo. Y además mostrar los premios que se han obtenido a lo largo del año anterior y del presente. Y entonces, obviamente se muestran los diplomas, las medallas, se agradece a la gente. Creo que es interesante, se habla de aquellos datos importantes que puedan estar ocurriendo. Termina la ceremonia y entonces invita a la gente a bajar a nuestro foro donde hay un espectáculo. Y aquí es donde todavía no les puedo decir qué espectáculo hay, pero
1: no,
4: siempre...
1: pero sorpresas este sábado, sí, no se lo pierdan.
4: Siempre hay cosas maravillosas, de verdad, yo he visto como de todo.
1: ¿Es un concierto?
4: Es un concierto.
1: Wow, con un artista sorpresa.
4: Con un artista sorpresa, sí, ni modo, no estoy autorizada para decirles, pero bueno. Y ya que termina esto, que desde luego acaba de prender a la gente y demás, entonces hay fuegos artificiales. La gente todavía puede regresar a la terraza o puede ya empezar a retirarse como quiera, pero si regresa a la terraza hay un DJ para seguir bailando y pues esto acaba hasta que acaba, entonces todavía tienes la oportunidad de que te den obviamente unos chilaquiles, algo para comer y tú, como te decía, tú puedes terminarlo ahí o puedes seguir, seguramente... Mira, las fiestas deben de estar terminando a las 2 de la mañana, fácil.
1: ¡Qué maravilla, Pilar! ¡Qué buen evento!
4: Sí, así que todavía...
1: ¡Qué buen
4: yo digo
1: evento!
4: Que todavía están a tiempo de ver si hay algunos boletos disponibles. Y si no, ni
1: modo.
4: O sea,
1: vuelas a Tijuana, de Tijuana agarras un camioncito,
4: sí,
1: un coche...
4: Sí, que te lleva...
1: Que te lleva...
4: A Ensenada.
1: A Ensenada.
4: Hay muy buena localización ya, que para poderte quedar ahí.
1: Y hay hoteles en Ensenada y en Valle de Guadalupe también.
4: Claro, totalmente. Y entonces ya puedes disfrutar. Y bueno, si no tienen la suerte de acompañarnos este año, que lo lamentaría tremendo, sí quiero dejarlos con ese antojo de siempre visitar los viñedos.
1: Qué buena fiesta, qué padre fiesta, que ¿sabes qué? Más que fiesta, celebración.
4: Exacto.
1: Totalmente. Es una celebración.
4: Qué bueno que lo mencionas, porque no se trata de fiesta para hacer un reventón terrible.
1: No, no es
4: terrible.
1: Ponches. No. Es la celebración del vino.
4: Sí, porque, ¿sabes? Sí te diría, a lo largo de tantos años que he acompañado el Echeto y con toda la felicidad, hay un ambiente familiar, un ambiente sí festivo, pero muy controlado. Recuerda que hay vino y hay mucho cuidado en mantener. Somos una empresa que está bajo el concepto de Wine in Moderation. Ya hablaremos en un momento dado qué es esto de Wine in Moderation, pero es, como suena, tomar el vino con moderación y respeto, como estamos conscientes siempre
1: y
4: en el Hacheto.
1: Celebrando, claro, celebrando lo bonito de la uva, de la naturaleza, lo que la naturaleza nos da para degustar, para comer rico, para vivirlo.
4: Así es.
1: Gozarlo. Gracias, querida Pilar, gracias. Ahí está en la página El Hacheto, que es www.laceto.mx y @PilarMere, cualquier duda de la vendimia para este próximo sábado. Vamos a anuncios QTF. ¿Continuamos?
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1: A ver, no sé si ustedes saben que hay una corriente que se llama neuroderechos. Es decir, que buscan proteger nuestro cerebro de la tecnología. Wikichava, ¿me explicas? ¡Qué bien! Esto muy bien. Neuroderechos.
2: Estoy viendo la cara de Fer así de... Esto de verdad es el futuro de la legislación. Y qué maravilla que ya se está discutiendo eso. Y más en un contexto donde puede llegar a México una ley para la inteligencia artificial. Y esto de los neuroderechos llega porque muchos especialistas ya quieren prever todos los escenarios en los cuales la inteligencia artificial, los implantes en el cerebro que ya se están estudiando, más todo lo que mentalmente ocurre alrededor de el uso también de los dispositivos, se tiene que legislar, porque Fer, es una barrera que ya pasa, no nada más los derechos humanos, o sea, como físicos, sino esta barrera que llega a nuestro cerebro.
1: A ver, ¿es proteger la privacidad mental?
2: Sí.
1: ¿Es proteger la integridad psíquica?
2: Sí.
1: ¿El estado mental? ¿Es tu identidad personal? O sea, ¿qué es esto? ¿Todo esto?
2: Todo eso, claro. ¿Por qué? A ver, vamos a partir de varias cosas y me voy a regresar un poquito en el camino porque me gusta dar el contexto completo. Tenemos nuestros datos, tu nombre, a lo mejor tu correo electrónico, esos son los datos normales. Y luego existen algo llamado datos sensibles, que son pues tu creencia religiosa, tus datos médicos,
1: sexuales,
2: tu orientación sexual, ya todo eso. Porque uno es clasificado dato nada más y el otro dato sensible, porque ya estos datos sensibles, como lo que te decía de la orientación sexual o la religión, etcétera, pues son privados, ya pueden ser utilizados para algo en contra tuyo, ¿no? Si alguien los llega a saber o llega a ser un perfil tuyo. Entonces, ¿pero qué pasa cuando llegan también estos otros datos, los biométricos, que antes como que no se veía mucho, porque la tecnología empezó a evolucionar y de pronto ya se
1: convirtió en la huella, el iris.
2: Así es, el iris,
1: tu Face ID.
2: Sí, tu cara, tu voz.
1: Tu cara, tu voz.
2: Ajá, entonces ya se convertían en los datos biométricos. Y así siguen evolucionando los datos. Hay otros datos que a mí me encantan, son los que todo tu registro, tu huella digital, es decir, todo también lo que haces cuando estás en línea, de pronto un algoritmo se alimenta de todo eso. Es decir, tú estás en... ¿Por qué luego a veces le das guardar un video? ¿Por qué te salen a ti tantos videos de perritos? ¿O tantos videos de gatitos? ¿O tantos videos de tal cosa? Porque el algoritmo empieza a descubrir tus gustos y aquí hay un problema muy grave. Una persona que sabe lo que te gusta te puede hacer daño.
1: Sí, claro. Por supuesto.
2: Entonces, cuando tú dices, es que con eso me matas, es una frase que utilizamos muchísimo, en realidad tiene una carga muy grande porque es algo con lo que literal puedes caer, ¿no? Entonces, ok, ya con eso, y llegan ahora los datos, digamos, neuronales o los datos de tu cerebro, Fer, de tus pensamientos.
1: A ver, entiendo que Chile, el país, aprobó una enmienda constitucional de este tema de preservación de datos cerebrales. Uh-huh. Y resulta que resolvieron que una empresa de neurotecnología debía, por decirlo así, modificar las políticas de privacidad y eliminar los datos cerebrales almacenados. Es decir, que no haya un algoritmo. Que si yo busco perritos, me dejen de salir perritos.
2: Va más o menos, va también para allá. O sea, ¿por qué? Porque estos datos sobre el comportamiento, tus expresiones, tus emociones, yo estaba...
1: Porque se comercializa eso,
2: se
1: finalmente.
2: Se puede comercializar. Tiene muchos usos. O sea, una vez que hace 2 años que estuve en China, nos explicaban cómo una cámara podía determinar cuando una persona estaba cansada, un conductor, o sea, tenían conectados a todos los conductores de autobuses en China. Y con eso podían ver si un conductor se estaba medio durmiendo, sonaba la alarma o se encendía la alarma, Entonces tú ya no sancionas, no es que necesariamente sancionas, pero evitabas cualquier tragedia. Ahora, suena muy positivo en el papel y todo, pero también eso nos abre la puerta, nos dice, estamos analizando tu comportamiento de lo que tú estás sintiendo. Sintiendo cansancio, sintiendo alegría.
1: ¿Y tu privacidad?
2: Exacto. Y entonces, ¿dónde está la privacidad de tus sentimientos? Y esas emociones y sentimientos, Fer, es que quien los puede describir o quien los puede analizar o quien se los puede interpretar, puede hacer muchas cosas con ellos.
1: No,
2: y
1: no,
2: los neuroderechos
1: no, claro.
2: Es defender eso.
1: Neuroderechos. Uh-huh. Es que escuchen lo que estamos ya hablando ya en estos tiempos. Este es un gran tema, ¿eh? Un tema actual por donde la veas. Neuroderechos para proteger tu cerebro y tu actividad mental. Pongamos el ejemplo que tú estás triste. Tu dispositivo te lo detecta y te manda un chocolate. Y en ese instante haces clic, lo compras.
2: Uh-huh. Así llega.
1: No, así.
2: Y parece que y ya lo están haciendo. A ver, los neuroderechos van a favor de la privacidad mental, la identidad personal, el libre albedrío, tu pensamiento, el acceso, esto es muy importante, el acceso equitativo a la neuromejora. ¿Qué significa eso? Que si existen avances relacionados con la salud, o sea, la medicina, ya en el campo específicamente de la medicina, cuando te hacen una resonancia, cuando te hacen también esta revisión médica relacionada con tu cerebro, pues también es parte de estos neuroderechos. Entonces, también buscan que haya acceso a las personas y no se convierta en algo, o buscan que sea positivo, pues ahí sí, la parte médica se convierta en la parte positiva y no es nada más como restringir o no nada más evitar, sino que el hecho de que se desarrolle tecnología para eso, si existe un aparato, un implante que te lo van a poner y con eso una persona con parálisis cerebral cambia algunas cosas, que sí existan las condiciones para que gracias a ese avance tecnológico sí llegue a más personas y no se convierta nada más en un grupo que por su nivel adquisitivo sean los únicos que puedan acceder.
1: Yo quiero aportar algo, dice Mario Cisniega, que se encuentra en Nuevo León, en Monterrey. A ver, Fer, hay 5 derechos, neuroderechos fundamentales para protegernos de la neurotecnología. Uh-huh. El derecho a la privacidad mental, a la identidad personal, al libre albedrío, a la neuromejora y a la protección contra los sesgos. ¿Qué es eso?
2: Ay, Dios.
1: ¿Ven cómo está en el público más interesante?

0: forma en cómo interpreta el pensamiento los individuos de manera diferente. Entonces, como todos somos diferentes, pero hay algunos pensamientos que están más parecidos a otros, como esto que te decía de la religión, o esto que te decía sobre si eres más de derecha, más de izquierda, etcétera, tiene también pues cierta carga en tu comportamiento que viene de tu cerebro, y es ahí donde pues también se debe de proteger esa parte, porque si tú tienes estas creencias, etcétera, pues es algo tuyo.
1: Es que
0: es
1: fíjate,
0: tu derecho tenerlo.
1: Me quedé pensando, el conocimiento antes que nosotros lo vivimos, el conocimiento era a través de la conversación, de la lectura, de las enciclopedias, de los viajes, de la socialización. Es ahí encontrabas el conocimiento. Hoy el conocimiento lo encuentras en un dispositivo para saber qué conocimiento te están dando. Y dice por acá Óscar Godínez, Fer, a ti te saldrán chocolates, a mí me salen estas señoritas de estas de reputación dudosa en TikTok.
0: Ah, sí.
1: Sí salen, ¿verdad?
0: Perdón que diga, yo le decía, es que mi abuelo le dice así las nalgonas. Que me sale pura nalgona. Y no, mi abuelito,
1: ya ronqué,
0: luego.
1: Mi abuelito le decía las nalgonas.
0: Y solamente eso le salía.
1: Pues qué veía tu abuelo.
0: Y yo le digo, pues qué ve. Pues es que el algoritmo, si un día se quedó viendo a una muchacha nalgona, pues ya el algoritmo dijo, ah, pues le voy a echar más y más. Pero ya se estaba quejando porque nada más le salían esas. Y no le salían más cosas. Y miren que mi abuelo luego se pone a verla, como ya casi no sale, se pone a ver la misa. Y
1: la
0: luego
1: misa.
0: La misa en su televisión, y de pronto agarraba el teléfono y le salían algunos. No.
1: No, bueno. Ahora sí, no, ya se me fue hasta la idea, fíjate. Al rato vamos a necesitar psicólogos expertos en inteligencia artificial.
0: Sí. A ver, porque eso ya los contrataron los de las inteligencias artificiales. O sea, esto de control de emociones, revisión y todo eso, tiene científicos que investigan eso. Entonces, el hecho de que sepan tanto ya requiere que comencemos a voltear a ver a esto, que en el futuro, y qué bueno que ya lo estamos platicando una vez para que no me los agarren en curva, para que mañana en la oficina digan, ya escuchaste lo de los neuroderechos y ya tú ya sabes.
1: Es lo que dice Armando Venegas de Colima. Qué bueno que tocan este tema. Yo nunca había escuchado que alguien hablara de esto. Es importante porque el ser humano está atrasado, está desprotegido frente a los avances científicos. Hay que cuidarnos más. Pues yo digo que hay que abrir menos el teléfono. Entiendo que para muchos es una oficina ambulante. Pero también un entretenimiento constante y un nivel de ocio que Dios guarde la hora.
0: Pero regreso un poco al tema de los chinos. De los chinos, que aunque el tema también es que aunque no utilices el teléfono, no puedes escapar de la tecnología. Porque de pronto ya, imagínate que en un estadio que tienen estas cámaras que revisan el comportamiento humano, empiezan a descubrir que es más fácil vender cerveza a esta hora, con este momento, con esta idea, ajá, cosas así. O lo contrario, que de pronto decían, aquí ya se va a armar la trifulca y mejor vamos a mandar dos que tres policías más cerquita de aquí para que no pase nada.
1: Dice Fer, es que no puedo creer lo del abuelo del Buquichaba. El mío es igual, dice, mi abuelo es cachondo, Fer. Fíjate que nos reunimos a ver la inauguración en su casa, y pues buscando en la tele los canales y el VIX y la madre del muerto, pues salió todas las favoritas de contenido puro porno.
0: Sí.
1: Del abuelo cachondo.
0: Del abuelo, sí, he escuchado esas
1: Dios
0: historias.
1: Santo,
0: que de pronto salen esos, pero...
1: Mira, aquí están. Ay, me mandó foto. 18 más. Puros, mira. Puros.
0: No, porno.
1: Abuelos es cachondos. Porno. Qué bárbaros, señores. Gobiérnense. Gracias, Wikichava. Arroba Wikichava. Gracias por estar con nosotros. Neuroderechos. No se les olvide ese término. 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
1: Fernando Herrera, CEO y fundador de Roast Brief. Qué gusto saludarte, ¿cómo estás?
2: Fernanda, muy bien, gracias por la invitación.
1: Enrique González, Client, Partner, Director de Kantar. Órale, esta, traducción.
3: Kantar México es una empresa de investigación de mercados e insights.
1: ¿Y Roast Brief?
2: Es un medio enfocado a publicidad, marketing, innovación y tecnología con presencia hoy en todos los continentes.
1: ¡Órale! Sí. O sea, dos picudos aquí nos acompañan para hablar de la industria del marketing en México. Marketing digital, ¿no? Lo entiendo como que es hoy una corriente importante. ¿O cómo dividirían el marketing hoy en día?
2: Me parece que ya no hay una división. Me parece más bien que antes era como el marketing tradicional y el marketing digital, pero hoy esa brecha pues ya se ha eliminado y solamente existe un marketing y haces una estrategia y en esa estrategia pues vas lanzando el mensaje a donde tenga que ir, pero ya no existe como tal esa división, ¿no?
1: O sea, el mensaje se crea, se diseña, se trabaja en él y después ves cómo lo implementas en cada una de las plataformas.
3: En realidad el marketing hoy es más que fluido, porque así somos los consumidores. Tú hoy no estás on y offline, vives completamente en ambos mundos. Y así es el marketing, se tiene que adaptar al consumidor.
1: Ahora, cuando estás, es que les quería yo platicar algo. Cuéntanos. Que me pasó. Fíjense, parece una bobada, pero no lo es. Hoy en la mañana salí de un estudio aquí en Grupo Imagen y hay un piso de la información. Si lo puedo narrar radiofónicamente, imagínense 100 escritorios con 100 televisiones, con teclados, con televisiones colgadas también en la parte de las paredes, porque ahí se hace el periódico Excelsior, ¿de acuerdo? Y ahí se hace toda la parte digital de Grupo Imagen. Hasta ahí vamos. Sí. La escena es que todos están con la cabeza agachada. Fíjense qué importante esto. Todos, te estoy hablando. Entiendo. Ahorita ves a 20 personas, pero en la tarde, cuando van al cierre del periódico, eso está lleno, lleno. O sea, ahí hay 500 personas sentadas. Es una locura. Bueno, salgo yo del estudio, todos están en su trabajo concentrados, y una que está en su trabajo concentrada se voltea y me ve, y con una enorme sonrisa me dice: qué gusto verla, muy buenos días. Una chavita de 22, 24 años. Le dije: ay, qué gusto que me voltees a ver, qué gusto saber de ti. ¿Cómo amaneciste? ¿Cómo estás? Muy bien, ¿y tú? Muy bien. Yo no tengo ni idea quién es, y ella tampoco sabe quién soy. O bueno, no lo sé. Cuando vengo de regreso, le digo a la productora: híjole, Avid, contacta a esa chava que está ahí sentada, porque nada más por el saludo y por saludar y estar trabajando al mismo tiempo y esa sonrisa, sí, vale la pena que se venga a trabajar con nosotros. Y a lo que quiero llegar con esto, Enrique y Fernando, es: ¿qué está pasando con el marketing que ya no se ven entre los seres humanos? Ya no hay esta sonrisa, ya no hay esta mirada, ya no hay... Es todo consumo, consumo, consumo. ¿En qué momento tenemos de verdad que, como dice Mafalda, paren, que me quiero bajar? Paren el tiempo.
3: Sí, justo uno de los grandes retos que tienen las marcas es generar una gran experiencia y, en la medida de lo posible, personalizada y muy bien atendida desde las expectativas del consumidor. Entonces, aprovechar todas las plataformas y toda la tecnología tendría que ser en torno a no perder de vista que el consumidor es un ser humano que tiene necesidades específicas a las que tú le ayudas a resolver, ¿no?
1: ¿A qué retos te estás enfrentando, Fernando, hoy en día para poder vender, para poder llegar a una estrategia clara, para poder generar, pues, esto, que se venda, que tu objetivo, claro, se logre?
2: Yo creo que el primero es el entender lo que está sucediendo. ir un poco al ritmo de lo que está pasando, porque está siendo más rápido del entendimiento que nosotros podemos tener. Entonces, en el caso de nosotros como Rosbrief y la cobertura que nosotros hacemos, siempre buscamos cómo seguimos manteniendo la parte humana dentro de esta, dentro de esto que está sucediendo, ¿no? Porque se está automatizando muchas cosas. Al final, creo que hoy las estrategias van enfocadas a ver cómo te engancho dentro del teléfono, más allá de un espectacular o cuestiones que tengan que ver con más hacia afuera, ¿no? Y es el tiempo de cómo te puedo enganchar dentro del teléfono. Por eso es que sucede esto de cuánto tiempo pasamos dentro de nuestro dispositivo y cuánto tiempo consumimos, ¿no? Y es inmenso.
3: Para complementar esto que decía Fernando, te cuento que en Kantar, a nivel global, hacemos el ranking global de las marcas más valiosas del mundo. Es un ranking que sale cada año, donde aparecen las marcas más valiosas por una evaluación financiera. Y en ese sentido, lo que hemos aprendido es que lo que genera brand equity, es decir, valor de marca, tiene mucho que ver con tres variables, y una de estas te va a sonar mucho con lo que hablábamos: ser significativa, que realmente representa algo significativo para ti. La otra sería diferente a las demás, y la tercera, saliente, es decir, que venga a tu mente de manera fácil y rápida. Y todo esto se conjuga en dos escenarios: uno, la promesa de marca y cómo te convenzo de que me pruebes, pero también la experiencia y el cómo esa promesa y esa expectativa se cumple. Entonces, finalmente, todo el concepto de valor de marca aterriza en el consumidor evaluando eso: qué tan significativo eres para mí y qué tan diferente a los demás.
1: Preguntas del público, muchísimas.
3: Ah, qué bueno.
1: Fabián Olvera, de Coahuila. Fer, estamos usando campañas de marketing por Facebook para nuestra escuela, pero Meta cada vez más nos manda peores prospectos. ¿Qué está pasando?
2: Es como un poquito ver los dos lados, ¿no? Porque por un lado, Meta, lo que hoy está prometiendo, y es una promesa muy grande, es que ya no necesites una agencia y que ellos te resuelven toda la parte como de la idea, la conceptualización, toda la parte humana, toda la parte de la segmentación, ¿no? Y creo que lo que está sucediendo es esto: que no podemos dejar fuera la parte humana. O sea, yo siempre lo he dicho, todo lo demás hay que verlo como herramientas que nos ayudan a tomar decisiones, pero siempre con el criterio humano. Entonces, yo creo que si, mi consejo sería, si ellos están ocupando estas herramientas de IA, de Facebook, que analicen qué es lo que les está dando, porque ahí puede estar el error, y por eso puede ser que sus campañas no estén teniendo los resultados y no esté llegando a quien debe de llegar. Mi recomendación sería que lo revisen, vean qué es lo que les está sugiriendo, y sobre eso ellos puedan tener este criterio de decir: creo que esto lo tengo que modificar y hacerlo de esta forma porque no es lo que yo estoy buscando, ¿no?
1: A veces, cuando usas la inteligencia artificial, no le explicas bien qué quieres. Entonces lo tienes que explicar desde la experiencia que yo tengo, estando de este lado. Es, a ver, tengo una escuela con tales características. Quiero llegar a alumnos clase A, B, B más, C, D, etcétera, etcétera, etcétera. Necesito unos gráficos más o menos. O sea, dale explicación a la inteligencia para que te lo haga. Porque si no, te va a hacer lo que se le da la gana.
3: Humanos más IA es la combinación perfecta.
1: Perfecta.
3: Humanos más IA. Sí. Y alguien por ahí dice que es como la manera, los prompts que haces con la IA es como las instrucciones que le das a tus hijos. Si le dices recoge ese plato, lo va a aventar en el primer lugar de la cocina que encontró. Tendrías que decir recoge el plato, ponlo en el lavatrastes y ya de paso lávalo. Así de preciso y de completo. Y cuando creas agentes con tu forma de pensar, con tu estilo, con las cosas que más te importan y los valores que quieres imprimir, creo que ahí puedes interactuar mejor, ya dando por sentadas ciertas bases. No sé si tú estés de acuerdo, Fer.
2: Algo que a mí me llama mucho la atención es tuve la oportunidad de este año ir a un evento que se llama Southwise Southwest, que es en Austin, en donde se habla mucho del futuro de muchas cosas.
1: Ajá.
2: Y es un evento impresionante. Entonces, este año,
1: ¿cómo se llama?
2: Southwise Southwest, es en Austin, Texas, y es, en verdad, quien tenga la oportunidad de ir, es una maravilla de evento.
1: Vas, ¿cómo se escribe?
2: En South, pero sería SXSW. Así. Así, así abreviado es SXSW, si espero no equivocarme. Y en este va gente impresionante. Se habla como del futuro en muchos términos, ¿no? Pero vamos enfocado hacia lo que nosotros estamos hablando, ¿no? Entonces, fue gente de OpenAI, fue gente de Anthropic, fue gente de las diferentes estas plataformas que están haciendo que esto suceda. Y esperábamos como ver qué nos iban a recomendar o qué es lo nuevo que había.
1: A ver, déjame ir a anuncios QTF y cuando regresamos.
2: Claro que sí.
1: Aguanten tantito, no se vayan. Volvemos.
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1: A ver, Fernando Herrera, CEO y fundador de Roast Brief, ¿qué presentaron estas plataformas en SXSW en este evento en Austin, Texas?
2: Normalmente, un año anterior era como ir a escuchar de qué forma las teníamos que ocupar, y era como el fomentar que se ocupara la inteligencia artificial. Y este año lo que me llamó la atención fue que hicieron una pausa, y en lugar de decirnos síganlas ocupando o cómo deben de ocuparlas, ellos lo que dijeron fue, a ver, vamos a hacer una pausa porque está habiendo un problema. No se están ocupando de una forma correcta y las cosas se empiezan a parecer por algo que no se está ocupando el criterio humano. Tú le pides algo, te lo da y lo publicas. El problema es que el de al lado pide algo, se lo da y se lo publica. No lo revisas, no está tu criterio como ser humano, y la preocupación de todas estas plataformas a ese nivel es... Señores, en lugar de venirles a decirles, ocúpenla, ya no les tengo que decir porque ya todos lo ocupan. Lo que tengo que decirles es, ocupen el criterio humano.
1: El conocimiento.
2: Exactamente, que es el criterio. Al final es, cuando tú haces un documento, tú lo dijiste hace rato, tiene que tener lo que tú eres. Si tú escribes un artículo, el artículo de una otra forma, tú puedes agarrar y pedirle a la IA que te consiga
1: no,
2: data,
1: tiene que
2: te
1: ir
2: consiga
1: Fernanda
2: tal.
1: Familiar en el centro.
2: Exacto. Total. Pero
1: porque
2: tiene
1: lo
2: que
1: escribí
2: ser,
1: yo.
2: Tiene que ser Fernanda Familiar. Te apoyaste con la IA y te ayudó a que lo hicieras más rápido, a que le diera estructura, pero tiene que tener tu criterio.
3: La esencia.
2: Y eso está empezando.
1: Exacto.
2: Y ahorita que estuve hace dos semanas en Cannes Lions, en Cannes, Francia, donde... es el festival más importante de creatividad del mundo, participan todas las agencias del mundo. También se tocó esta parte, ¿no? O sea, grandes speakers estuvieron hablando y diciendo, tenemos que retomar el control, sí ocupar las herramientas, pero tenemos que ocuparlas con criterio. Y ese es como el tema que traen hoy fuerte de cómo podemos hacerle entender a la gente que tenemos que tener criterio a la hora de estar ocupando las herramientas.
3: Ese es un punto central que depende mucho del liderazgo de los equipos de marketing, es decir, de los CMOs, que realmente estén imprimiendo este espíritu y esta esencia de hacia dónde estamos moviendo a las marcas,
1: claro.
3: Qué tan humanos estamos siendo en nuestro trabajo diario, etcétera. Y por ello es que justamente Roast Brief organizó este certamen de los CMO Awards, que próximamente va a hacerse la premiación
1: es?
3: En México.
2: Se va a hacer la premiación el día 26 de agosto, a la cual te vamos a invitar tu invitación. Te vamos a mandar tu invitación, Fernanda.
1: Gracias.
2: Para que nos puedas acompañar.
1: ¿En dónde es?
2: Va a ser en el Complejo Cultural El Cantoral.
1: Ajá. ¿Y qué entregan? ¿Qué califican?
3: Pues mira, es la primera vez que estamos haciendo un evento de este tipo en el que se premia a las personas, al CMO como persona, como líder, que tiene muchas implicaciones en términos de crecimiento de marca, ventas, por supuesto, desarrollar a sus equipos, liderazgo, responsabilidad social, y en algunos casos ser premiar también su trayectoria o ser la revelación de este año. Y entendiendo que trabajan en diferentes industrias y cada una de esas industrias tiene retos específicos, hay diferentes categorías o industrias que estamos premiando. Pero lo mejor de todo, Fernanda, es que es un trabajo colaborativo porque lo premia la industria, no nosotros. Tuvimos más de 100 jueces participando en la primera ronda y ahora que estamos en el shortlist.
1: ¿Mandaban un trabajo? ¿Mandaban qué?
3: Los candidatos se inscribieron, subieron sus casos, cerca de 100 jueces divididos en diferentes grupos, evaluaron cada uno de sus casos, dieron sus calificaciones. De ahí pasamos al shortlist, que se evalúa el próximo jueves con un grupo de 56 jueces en 14 grupos que nuevamente califican ya por categorías, de donde sacaremos a los finalistas, a los ganadores.
1: A ver, CMO, en palabras de este lado, es director de mercadotecnia.
3: Exacto.
2: Como es la cabeza de marketing.
1: La cabeza de marketing. Entonces, van a calificar, van a premiar a las mejores cabezas de marketing en México.
2: Así
3: en
2: es.
3: En Latam.
2: En Latam.
1: Ah, Latinoamérica.
2: Sí.
1: ¿Qué países están incluidos?
2: Algo pasa importante antes de contestarse esta pregunta es, normalmente en nuestra industria lo que estamos acostumbrados es a calificar las campañas, ya sea por su creatividad o ya sea por su efectividad. Pero algo sucede que el núcleo de nuestra industria, de donde salen los recursos para que todos podamos funcionar, son de las marcas. Uh-huh. De ahí es en donde una u otra forma es donde todos podemos sobrevivir o vivir en esta industria, ¿no? Pero no había un premio que los reconociera los líderes de marketing. Entonces, por eso nace los CMO Latam Awards. Algo muy importante es que un premio tiene que tener credibilidad. Y lo primero que hicimos en Rosberg fue buscar a una empresa que tuviera esa credibilidad y las credenciales para poder llevar un proceso tan estricto como se está haciendo.
1: ¿Cuál es esa empresa?
2: Kantar.
1: Ah, se unen ustedes.
3: Nos unimos colaborativamente en este tema.
2: Y ellos desarrollan lo que es el cuestionario que tuvieron que llenar los candidatos o los prospectos, porque ese cuestionario con esa información es el que se está ocupando para que los más de 100 jueces de 5 países,
1: ajá,
2: son los que califican. Por eso es que el premio lo está entregando la industria, no es ni Kantar ni nosotros, sino la industria se encargó de poder hacer esto. Y para reforzarlo todavía más, se invitaron asociaciones que tienen que ver con nuestra industria, y en total tenemos igual 13 asociaciones como IAB, Círculo Creativo, AVE, Propiar, ANFI, que están también apoyando con jueces dentro de lo que es el festival.
1: ¿Cuánta gente engloba el festival?
2: Pues eso es algo como muy padre, porque cuando yo empecé a desarrollar la idea de los premios, pues estaba en mi cabeza, y cuando empiezas a acercarte y empiezas a...
1: Es que ese es el...
2: Y hoy de una u otra forma, solamente entre las empresas que están organizando, como Kantar, agencias de PR, agencias de producción, hoy somos más de 50 personas las que estamos involucradas en lo que está siendo el desarrollo del premio para... Y ya la culminación es el día 26 de agosto, ¿no?
1: ¿Dan ustedes cursos sobre cómo emprender, por ejemplo, un negocio? ¿Cómo atorarle al tema de, a ver, yo quiero vender pasteles, ¿ok? Mi hija de 19 años quiere vender pasteles. ¿Por dónde empieza? Porque ya hay plataformas que te hacen los logotipos, te hacen, claro, los diseños, te hacen... ¿Dan cursos?
2: Justamente hace 15 días nosotros hicimos una alianza con una escuela que se llama Brother, Escuela de Creativos, y es de las escuelas más premiadas en el mundo. Y dentro de todo esto, pues hay una amplia gama, desde creatividad, desde todo lo que tiene que ver data, lo que tiene que ver redacción, y todo lo que tiene que ver como nuestra industria. Y estamos empezando con Brother, y ahí, pues creo que Brother México nos pueden buscar, y ahí tenemos como bastantes cursos que les pueden funcionar.
1: Por acá, la transformación tecnológica, ¿a dónde va a llevar el e-commerce?
3: Pues yo creo que el e-commerce nos va a llevar a donde va todo el mundo, que es aprender a convivir con este mundo digital y este mundo físico y presencial de una manera óptima, en la manera en que lo sepamos aprovechar de la manera correcta. Es cierto que la tecnología nos ayuda mucho a tener más precisión, más cosas más rápido, mucho más ad hoc a lo que yo necesito, y en ese sentido, pues regreso a lo que hablábamos al principio, no perder ese factor humano que es tan importante para todos.
1: Entré a Instagram, a Roast Brief, tienes 24 mil publicaciones, tienes 42 mil seguidores, datos de contacto, en fin. Y ahí pues viene todo lo que hacen ustedes. Así y en es. El caso de Kantar, a ver, ese es Roast Brief.
2: Así es.
1: Brief como de resumen, ¿no?
2: Sí, sí, como de resumen.
1: Y Kantar oficial tiene 22 mil seguidores. Entren ahí, es una compañía a nivel mundial, ¿verdad?
3: Global, sí, así está es. En más o menos 100 países. Y tiene más o menos 50 y pico de años trabajando en ayudar a las grandes marcas a eso, a construir marcas, a hacer eficiente su comunicación y a entender al consumidor desde distintos aspectos para tener mejores estrategias y gestionar marcas.
1: Bueno, pues ahí están los datos. Cantar Oficial y el otro es...
3: Cantar con K.
1: Cantar con K, exactamente.
2: Y algo, si me permites, Fernanda, como complementar con lo del e-commerce que me comentabas, ¿no? En nosotros, parte de la estrategia que era algo muy fuerte era como ocupar Google dentro de tu estrategia digital para poder tener este buscador y poder tener estos resultados, ¿no? Y tú pautabas mucho en Google, ¿no? Y hoy ahorita lo que ya estaban presentando muy fuerte ahorita en Cannes era que están empezando a cambiar de plataforma y se están yendo hacia ChatGPT, hacia Gemini, y que ahora ahí es en donde vas a poder hacer pues estas búsquedas y este e-commerce, porque ya se están empezando a manejar de otra forma, ¿no?
1: Claude, para mí Claude es una joya.
3: Y ese es un gran reto para las marcas. No es lo mismo que googlee una marca y me lleve a la página de la marca le pregunte a la IA... Sí. Y ver qué me responde la IA acerca de la marca. Hoy las marcas están teniendo que entender qué pregunta la gente, de dónde viene la información y cómo educo a la IA para hablar de mi marca.
1: Pues ahí el tema. Gracias, Fernando Herrera, CEO y fundador de Roast Brief, y Enrique González, client partner, director de Cantar con K. Gracias por estar con nosotros. Encantados. No podemos negarnos a esto, ¿eh? No podemos. No. Te guste o no te guste, vamos a tener que... vernos inmersos, así como nos metimos a un teléfono y nos metimos a redes sociales, eventualmente todos vamos a tener que estar en la onda de inteligencia artificial. Muchísimas gracias por habernos acompañado el día de hoy. ¡Qué programón! Gracias por todos los mensajes, las llamadas. Un saludo a todos en el extranjero, porque no se imaginan la cantidad de gente que nos escuchan fuera de México. Gracias por hacer posible este espacio. Mi nombre es Fernanda Familiar. Hasta pronto.

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3: Desmanteló la Fiscalía General de la República dos centros de procesamiento ilícito de combustible en el estado de San Luis Potosí, en los que aseguró más de 500,000 de litros de hidrocarburos, maquinaria y equipo. Los fraudes inmobiliarios en el Bajío aumentaron 35% del primer semestre del 2025 al primer semestre del 2026. Morena en la Cámara de Diputados descartó que existan focos rojos en el proceso interno para elegir a los coordinadores estatales en las 17 entidades donde habrá renovación de gubernatura.
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7: Tardó más el que me cayó y
8: pedió perdón. No.
9: El rostro de la inseguridad volvió a asomarse a nivel nacional en Culiacán, Sinaloa. Estas imágenes están dando la vuelta al mundo, hay que decirlo, por la inseguridad que, bueno, se vive ahora, pues de nueva cuenta en Sinaloa. Y es que mientras se realizaba una transmisión por este influencer conocido como César Gastelum, en una plena transmisión en vivo, fue asesinado en una de las principales calles de Culiacán, Sinaloa, frente a una franquicia de comida rápida. Se encontraba realizando un video y, bueno, pues así, posteriormente a la escena, quedaron la noche de ayer, pues la escena del crimen, en donde fue atacado mientras transmitía desde un restaurante este joven conocido como César Gastelum. Posteriormente a la escena del crimen llegaron elementos del ejército mexicano para resguardar la escena. El crimen ocurrió alrededor de las 8:15 de la noche, cuando se encontraba acompañado por dos personas y pocos metros de la Fiscalía Estatal de ahí de Sinaloa, en donde se encontraba el restaurante en donde estaba realizando esta transmisión. A pocos metros estaban las instalaciones de la Fiscalía General del Estado allá en Sinaloa, y así quedó la escena posteriormente a esa tremenda escena. En plena transmisión en vivo le arrebataron la vida a este creador de contenido, que por lo visto era pues muy, muy famoso en redes allá en Sinaloa. Tras estos hechos, reaccionó el Gabinete de Seguridad, escribió en su perfil de redes. En relación con el homicidio de un creador de contenido ocurrido en Culiacán, Sinaloa, donde sujetos armados realizaron una agresión directa, el Gabinete de Seguridad, en coordinación con la Fiscalía, ya colabora en las investigaciones para esclarecer los hechos. Entre las líneas de investigación se encuentran diversas publicaciones, dice el Gabinete de Seguridad, en las que algunas hacía alusión a una facción de un grupo delictivo. Asimismo, se realiza el análisis en las cámaras de videovigilancia y otros indicios para identificar y detener a los responsables. Ante ello, hoy por la mañana le preguntaron a la presidenta Claudia Sheinbaum sobre este caso y esto declaró.
10: Sí, se tocó el tema y están haciendo toda la investigación para detener a los responsables, y toda la investigación de cuál es la causa de por qué se da este lamentable homicidio.
11: Sí, en ese sentido preguntarle cuál es su opinión sobre este efecto, el impacto que tiene que se...
10: Bueno, vamos a esperar a toda la información. Evidentemente tienen que detenerse a los autores materiales y, en todo caso, al autor intelectual, y conocer la razón de por qué se da este lamentable homicidio.
11: Gracias, presidenta.
9: Bueno, esta escena es la que ha acaparado la mirada de la prensa, no solo nacional, sino también a nivel internacional, por la manera de cómo mataron a este creador de contenido. Incluso en una escena, cuando se ve la transmisión, uno de los jóvenes que venía con este joven, César Gastelum, tenía miedo de todas las motocicletas que pasaban alrededor de ellos, porque incluso estaban haciendo un video, al parecer, de repartidores de comida, y pasa una motocicleta y uno de los jóvenes dice: ¡ay, tengo miedo! Porque ¿te acuerdas cuando nos asaltaron? O sea, ya los jóvenes estaban con temor de realizar esta transmisión, y en una escena como la que ya ha circulado ampliamente en redes sociales, fue cuando sucede esta desgracia. Estas son las noticias de este miércoles 5 de agosto. Les saluda Jonathan Flores y esto es Imagen Informativa. El director de la DEA advierte que irá por líderes del crimen y sus redes de apoyo político. Así lo declaró el director de la DEA, Terry Cole. Aseguró que el cártel mantiene redes de corrupción con gobiernos en México. A ver, esto dice el director de la DEA.
12: CGE was built on vast criminal network that produces and distributes deadly drugs while sustaining its powerful influence via violence and corruption in Mexico. This includes members within the Mexican government who shield CGE leadership from justice and facilitate drug trafficking.
9: Bueno, parte de lo que decía en el audio original, Terry Cole aseguró que el cártel Jalisco Nueva Generación mantiene redes de corrupción con gobiernos en México y advirtió que sus nuevos objetivos caerán, declara en este video, sin importar los nexos políticos o narcopolíticos. Así, en esos términos lo dice Terry Cole. En otros temas, en Tabasco, Andy López Beltrán ha sido denunciado por la oposición por presunta campaña anticipada en Tabasco. Ni siquiera me pregunte qué está haciendo el INE, porque el INE ya se fue de vacaciones sin haber arreglado esto, porque ya están haciendo, ellos, ¿cómo le llaman en Morena? Actividad territorial, ¿no? Estar en casa por casa, pero al final de cuentas es un acto anticipado de campaña con una voltereta que pues viola la ley, o le da la voltereta a la ley, mejor dicho. Bueno, pues esto dice la oposición en Tabasco.
13: Como es un tema federal, él anunció que quiere ser candidato al sexto distrito federal, nos hemos puesto de acuerdo con los otros compañeros que conforman esta mesa de diálogo, Juntos por Tabasco, que ellos van a interponer, porque tienen la representación federal, el Revolucionario Institucional y el Partido MX. Ellos van a presentar las denuncias en contra de Andy López Beltrán, del chilango Andy López Beltrán, el que dijo de que él era solo tabasqueño por nacimiento, pero que se sentía chilango por convicción.
9: Bueno, es lo que menciona la oposición con esta búsqueda de Andy López Beltrán por una diputación federal representando a Tabasco. Oiga, hoy finalmente se dio la inauguración del paso a desnivel allá en la zona de Avenida de las Torres y camino a la feria. Ya quedó inaugurado, es así como se están viendo imágenes de cómo luce este paso a desnivel. Ha sido inaugurado por el gobernador del estado y ha mencionado que para esta tarde ya puede ser utilizado. Para que usted lo tenga en cuenta, se comenzaron construcciones desde finales de febrero y pues ya esta mañana de miércoles, de 5 de agosto, pues ya finalmente quedó inaugurado para ser utilizado esta misma tarde, es lo que menciona el gobierno estatal. Y para irnos, pues con esta información, ahí estuvo presente el secretario general de gobierno, Guadalupe Torres Sánchez. Hablaron sobre esta, pues, importante preocupación que hay sobre este paso de la red de huachicol, que ya el gobierno federal ha contemplado pasa por San Luis Potosí. Bueno, al respecto, el secretario general de gobierno Torres Sánchez dice que no hay alarmas de que existan más centros de procesamiento de huachicol.
14: ¿Descubrimiento de ese depósito clandestino?
15: No, nosotros no tenemos una información en ese sentido, ¿verdad? Insisto, esa decisión, quien encabezó todo este tipo de diligencias de ayer, pues es desde la Federación. Y bueno, los comentaba yo hace un momento, nosotros la verdad es que reconocemos y aplaudimos todo este tipo de decisiones, todo este tipo de actos de autoridad que pues al final del día nos ayudan al propósito de San Luis, que es pacificar.
16: ¿Pero les prenden las alarmas aquí en San Luis Potosí de que hay este tipo de situaciones aquí en San Luis Potosí cuando antes a lo mejor no se detectaban o no se veían?
15: Pues digo, ya con lo del aseguramiento de ayer, seguramente que lo que tú mencionas, bueno, pues debe de estar ya neutralizado. Sin embargo, nosotros pues mantenemos atentos.
9: Bueno, parte de lo que declara Guadalupe Torres Sánchez sobre este pues presunto paso de red de huachicol en territorio potosino, y es lo que declara el secretario general de gobierno. Instante de ir a mensajes, es la 1:11 p.m. Volvemos con más temas, quédese.
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1: Muy buenas tardes, esta es la información más relevante de la vialidad en la zona metropolitana de San Luis Potosí. Encontrarás tráfico pesado en Mariano Arista, desde la calle Tomás Esteves hasta Avenida Reforma. También te encontrarás con carga vial en Manuel José Otón, desde las inmediaciones de Plaza del Carmen y hasta el Museo del Ferrocarril. El tráfico es lento para que lo tengas en consideración. En este primer cuadro de la ciudad, otras calles que concentran tráfico es General Álvaro Obregón, así como Julián de los Reyes. Informarte que Salvador Nava, Boulevard Río Santiago y el Circuito Potosí de momento se encuentran libres de tráfico, por lo cual no representarían un retraso cuando vayas a tu destino. Conduce con precaución y no utilices el celular mientras manejas. Muy buenas tardes.
2: Bueno, pues estamos de vuelta. Gracias a Alexis Cruz por este reporte vial. Al momento es la 1:19 p.m. Vamos a la siguiente información con Albina Castañón, y es que casi una decena de heridos se han tenido por explosiones de pirotecnia. Ya con anterioridad hemos visto casos de extremos accidentes productos de la pirotecnia. El último más reciente que vimos en Veracruz, en Jico, en una fiesta patronal por estos famosos toritos. Pero aquí en Mezquitic de Carmona, en San Luis Potosí, en las últimas dos fiestas patronales han tenido explosiones de pirotecnia por esa misma circunstancia. Detalles de todos estos temas y más, Albina Castañón. Buenas tardes.
3: Buenas tardes, Jonathan. Pues sí, te comento, 9 personas resultaron lesionadas luego de una explosión de pirotecnia registrada durante una celebración en la comunidad de Joloco, perteneciente al municipio de Axtla de Terrazas. Entre los heridos, Jonathan, se encuentra una persona que sufrió la amputación de varios dedos de una mano y tuvo que ser sometida a una intervención quirúrgica. El incidente ocurrió mientras se desarrollaban las actividades conmemorativas por el Día Internacional de los Pueblos Indígenas, cuando los asistentes realizaban la quema de cohetes como parte de las festividades. De acuerdo con el reporte preliminar, Jonathan, el saldo fue de 9 personas lesionadas, 4 mujeres y 5 hombres, entre ellos 2 menores de edad. Todos recibieron ya atención médica por quemaduras y diversas lesiones ocasionadas por la explosión. El caso de mayor gravedad corresponde a la persona que, como te comentaba, perdió varios dedos a consecuencia del estallido, por lo que fue intervenida quirúrgicamente. El resto de los pacientes permanece bajo valoración médica para determinar la gravedad de sus heridas y dar seguimiento a su evolución. Hasta aquí el reporte, Jonathan.
2: Bien, gracias Albina Castañón por esta información y con el especial énfasis, no utilice pirotecnia. La realidad es que hay un riesgo latente, es un riesgo real de sufrir un accidente. No es de que me puede pasar algo menor si se llega a un accidente, no, es un riesgo real de accidente, de pérdida de una extremidad, de pérdida de dedos de una mano o de quemaduras de gravedad. Así que es parte de lo que se tiene en este sentido. Y ahora nos conectamos directamente a la zona huasteca. Saludos a CB, la gran compañía que nos acompaña desde que comienza este espacio. Angélica Carrizales, desde la Huasteca, te escuchamos.
4: Hola, ¿qué tal? Muy buenas tardes. Buenas tardes al auditorio. Te comento que el colectivo Voz y Dignidad por los Nuestros expresó su voto de confianza al nombramiento de Héctor Edgar Mar del Ángel como nuevo titular de la Comisión Estatal de Búsqueda de Personas e Identificación Forense de San Luis Potosí. Y bueno, a través de un pronunciamiento, el colectivo informó que durante una reunión virtual de fue presentado el nuevo comisionado, quien sustituye a Israel Mendoza, bueno, convirtiéndose en el cuarto titular de esta dependencia durante la actual administración estatal. Las integrantes recordaron que previamente habían solicitado al secretario general de gobierno, José Guadalupe Torres Sánchez, un cambio en la conducción de la comisión al considerar que la administración anterior no contaba con el perfil necesario para enfrentar la crisis de desapariciones en la entidad. En su posicionamiento señalaron que la comisión requiere de una persona con capacidad, liderazgo, experiencia y conocimiento técnico para fortalecer las estrategias de búsqueda, mejorar la coordinación en campo y aprovechar de manera eficiente los recursos disponibles. El colectivo afirmó que conoce la trayectoria de Mar del Ángel y consideró que cuenta con la técnica, estrategia, carácter y disposición para impulsar mejoras en el trabajo de la Comisión Estatal de Búsqueda. No obstante, dejó en claro que mantendrá una postura de vigilancia y exigencia para que el cambio se traduzca en resultados concretos, al señalar que continuarán insistiendo en una búsqueda eficiente de las personas desaparecidas. Ese fue el posicionamiento del colectivo Voz y Dignidad por los Nuestros. En otros temas, déjame comentarte que la reapertura gradual de las exportaciones de ganado hacia Estados Unidos genera expectativas positivas entre los productores de la Huasteca, quienes confían en que durante la próxima semana puedan registrarse una recuperación en el precio del becerro. El primer vocal de la Asociación Ganadera Local en Ciudad Valles, Randolfo Betancur Enríquez, explicó que actualmente el mercado atraviesa por una constante fluctuación derivada precisamente de los diversos factores. Escuchemos.
5: Los precios han estado fluctuando.

0: exportación, pues hay una saturación de ganado. Esto debería de reflejarse en una baja del precio de la carne, cosa que no ha sucedido.
1: Bruno Betancur informó que tras el anuncio del gobierno federal sobre la reapertura de las exportaciones a través de Sonora, posteriormente por Chihuahua, Nuevo León y Tamaulipas, existe la confianza en que el mercado vuelva a estabilizarse. Escuchemos.
0: Que se acaba de reaperturar la apertura de la exportación vía Sonora, posteriormente Chihuahua y más adelante Nuevo León y Tamaulipas, se tiene la expectativa de que empiece a repuntar el precio del ganado en nuestra zona, ya que por consecuencia vendría eso. Pero ahorita se nos ha venido un estire y afloje en los precios. Nosotros hemos, como agrupación, nos hemos preocupado para hacer ventas consolidadas que influyen, que nos agrupemos varios socios para vender por jaulas y conseguir mejores precios. Hoy estamos entre 79 y 81 pesos el ganado, hasta de 220 a 230 kilos.
1: Es mi reporte, buenas tardes.
2: Reporte que te agradecemos muchísimo, Angélica, muchas gracias.
1: Hasta luego, buenas tardes.
2: Y ahora vamos a una mirada al mundo con Rebeca Bueno.
3: Continuamos con un vistazo a lo que está ocurriendo en el mundo. El Papa León XIV realizará su primer viaje pastoral a América Latina como líder de la Iglesia Católica del 6 al 17 de noviembre en una gira que incluirá Uruguay, Argentina y Perú, informó este martes el Vaticano. El Vaticano adelantó que el programa completo de celebraciones litúrgicas, encuentros con autoridades y actividades pastorales será publicado en las próximas semanas, aunque confirmó que la gira abarcará 11 días. El volcán Sakurajima hizo erupción en Japón, produciendo una serie de explosiones que enviaron fuentes de lava y columnas de ceniza hasta 3.000 metros hacia el cielo. La crisis entre Argentina y Brasil escaló a un nivel inédito. El gobierno de Luis Ignacio Lula da Silva retiró indefinidamente a su embajador en Buenos Aires y rebajó la relación diplomática, luego de que Javier Milei llamara ladrón, presidiario y basura socialista al mandatario brasileño. Brasil considera agotada la vía política y acusa al presidente argentino de interferir en sus asuntos internos. Escuchemos cómo fue la declaración del presidente argentino Javier Milei.
4: No, pero yo le pregunto.
5: ¿La pregunta es mentí?
4: Ladrón, bueno, la acusación de ladrón.
5: No. A ver. Es ladrón. Es ladrón. Es un ladrón. Es un corrupto. Fue condenado por ladrón y corrupto. Estuvo preso, con lo cual también es cierto lo de presidiario. Y no solo eso, lo liberaron por una falla administrativa del procedimiento, no por ser inocente.
3: Una mirada a lo que está ocurriendo en el mundo. Y continuamos con más en Imagen Informativa.
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4: Bueno, vamos con más temas. Ahora vamos a revisar en la entrada de este tercer trimestre del 2026. Vale mucho la pena hacer revisión de cómo se encuentran las remesas en nuestro país. Esto luego de que recientemente el Banco de México informó que se tuvo un incremento de hasta 5.472 mil millones de dólares en solo junio pasado, y que representó un incremento anual del 4.2%. Esta entrada pues significa que se acumularon 5 meses consecutivos de crecimiento anual y se iniciaron las lecturas mensuales consecutivas de, en este caso, 5 mil millones de dólares, registrando la entrada promedio más alta en menos de una década. Esto en materia de remesas es lo que ha mencionado el Banco de México. Al revisar a detalle mensual de estos flujos de remesas, las transferencias de junio quedaron en como el tercer flujo más sólido de lo que va en este 2026. El pico se registró en mayo pasado, y en aquel momento los 4.8 millones de hogares beneficiados en México han recibido 5.611 millones de dólares en este tipo de transferencias, es decir, cada envío de remesas promedio equivale a $422 en junio, el monto más alto registrado para cualquier mes desde 1995, cuando inició la serie de las remesas del Banco de México. En el primer semestre de este año se observó un ingreso de $30,750 millones, estos son números que ofreció el Banco de México de manera reciente a nivel nacional. Por ello es que saludamos en la línea telefónica esta tarde al director de enlace del Instituto de Enlace Internacional y Migración, el director Luis Enrique Hernández Segura, a quien le damos la bienvenida. ¿Cómo estás, director?
5: ¿Qué tal, Jonathan? Con el gusto de saludarte. Muy buenas tardes.
4: Bueno, pues repasábamos, ¿no?, estos reportes que ofreció recientemente el Banco de México. Se tienen números positivos en la entrada de este tercer trimestre del año. ¿Qué reportes tenemos en remesas para San Luis Potosí, director?
5: Gracias, Jonathan, por la oportunidad de poderte comentar de que efectivamente hemos tenido un incremento a nivel nacional. Primeramente, como primer comentario, a nivel nacional, por parte del Banco de México nos reporta que la Federación tuvo un incremento aproximadamente entre el 2 y el 3% en algunos indicadores oficiales. Recordemos que estos primeros reportes de este segundo trimestre, este primer semestre, son indicadores tanto que da instituciones como BBVA o diferentes monitores financieros. También Banxico se van acomodando los números, pero de inicio a nivel nacional tenemos nuevamente un incremento, todo lo contrario a lo que pasó en el 2025 a nivel nacional. Lo que nos compete para San Luis Potosí es un poco más grande, un poco más de lo doble, casi estamos hablando del triple, del 11 al 12% a nivel estatal. San Luis Potosí es de los estados que más reciben remesas en este 2026, con un incremento sustancial contra el 2025, Jonathan. Uh-huh. El primer trimestre, comentarte que lo tuvimos con $464 millones. El segundo trimestre, que acaba de salir la información, como tú bien lo comentas, es de $537 millones, que es aproximadamente en el trimestre un incremento aproximado del 8% contra 2025 del trimestre. En lo que vendría siendo el total del semestre, de los seis meses, valga el comentario, es de $1,001 millones contra aproximadamente 890 del 2025. La proyección para terminar, Jonathan, en este 2026 va a ser aproximadamente de $2,250 millones, con un incremento, como bien te lo comentaba, de un 12% aproximadamente contra el 2025. Te repito, son $1,001 millones en este semestre, con un incremento del 12%, y si seguimos con esa proyección del mismo 12% anual, porque recordemos que se viene el segundo semestre, los últimos dos trimestres de este año, que son los más fuertes, y el último, que es el último trimestre de octubre, noviembre y diciembre, que es en donde despunta más el tema de nuestros paisanos en retorno. Uh-huh. Así como el tema de remesas. Comentarte, si me permites, Jonathan, el top 10 de los principales municipios en remesas en este 2026. En primer lugar tenemos la capital del estado, con aún la delegación, que así la está todavía considerando Banco de México, que es Villa de Pozos. Sabemos a ciencia cierta, obviamente, que ya está considerado como municipio libre, pero en esta medición que hace el Banco de México aún lo considera para la capital del estado, con $250 millones. En segundo lugar, de la zona media, el municipio de Río Verde, con $120 millones. Del altiplano potosino, una sorpresa, que es el municipio de Salinas, por primera vez por encima de Matehuala, con $101 millones, el municipio de Salinas. En el número 4, la cabecera o municipio más grande del altiplano potosino, que es Matehuala, con $89 millones. En el quinto lugar, el de la zona media, Cerritos, San Luis Potosí, con $53 millones. En el sexto, dos municipios de la Huasteca potosina con la misma cantidad de remesas, Ciudad Valles y Tamazunchale, con $42 millones cada uno respectivamente, seguido por Soledad de Graciano Sánchez con $40 millones, Santa María del Río $36 millones, Gilitla con $32 millones, y en el número 10 Villa de Ramos, también que es nuevo este municipio en este top 10. Villa de Ramos con 27 millones de dólares, Villa de Ramos del altiplano potosino. Uh-huh. Esto en cuanto a remesas, Jonathan, al momento.
4: Oye, fíjate que estoy notando, a ver, dos cosas con estos números que nos compartes, director. Primeramente, pues esto ha sido un 2026 bastante positivo, a diferencia de este 2026, pues algo preocupante que asomaba por las políticas migratorias de Donald Trump, que se estaban aseverando más, pero también observando en este top ten que nos compartes, Cerritos ha sido ya desbancado, ¿no? Del top ten, recuerdo que lideraba esta recepción de remesas por Río Verde, Salinas y Villa de Pozos con la capital. Así que, pues lo que estamos viendo es que un fenómeno migratorio pues, también se ha dado para estos municipios, director.
5: Sí, mira, bueno, en este primero, si me permites contestarte tu segunda aseveración, es muy correcto este efecto migratorio. Recordemos que el efecto, la política, el tema migratorio, el tema de lo que vendría siendo esta migración de los municipios, como son los de los estados de San Luis Potosí, de Guanajuato, de Michoacán, de esta zona de Zacatecas, de misma Ciudad de México, y obviamente valga la redundancia, San Luis Potosí, tenemos una historia migrante familiar bastante arraigada. Estos municipios de la zona media, de zona altiplano, ya manejan cuarta, quinta generación de nuestros paisanos potosinos, ya prácticamente todas y todos tenemos algún conocido, familiar, amigo que vive allá, que ha trabajado allá, que ha echado raíces allá en algún tiempo, tanto presente como de pasado, y muy seguramente en el futuro también se van a considerar este tipo de migración. Estos municipios como Cerritos, como Salinas, han tenido todavía un despunte en el tema migratorio, pero esto en base a lo que vendría siendo, y retornando al punto que estamos tomando, que son las remesas, se considera más que el flujo de migratorio, es más que nada la perspectiva, y ahí respondo tu primera aseveración del comportamiento de nuestros paisanos en este tema de las remesas, en este repunte nacional y en este máximo y gran repunte estatal, es precisamente por dos factores importantes. El primero, que es el comportamiento de las políticas migratorias de Donald Trump. Estamos pasando un decremento muy importante que fue el 2025, que en su primer año es cuando se sentía más la presión mediática y el miedo, así literal, el miedo, las preocupaciones y las ocupaciones en no salir tampoco a trabajar de muchas de nuestras y de nuestros paisanos. Entonces, obviamente, se vio afectado 2025 en un decremento a nivel nacional. Recordemos que San Luis Potosí, prácticamente, como coloquialmente se dice, terminó tablas 2025, con lo mismo que fue 2024, pero fue una afectación a nivel internacional y obviamente a nivel nacional con México, con un decremento importante derivado de este primer inicio del año de administración de Donald Trump. Ya ahorita es para este 2026, obviamente ya hay una madurez política, mediática, en donde nuestros paisanos están no más confiados, pero sí más seguros de que obviamente ellos tienen que seguir trabajando, ellos van a seguir trabajando, ellos van a seguir produciendo, las personas que ya están allá, Jonathan.
4: Pues con estos números nos quedamos, director, interesantes números que nos compartes, liderando pues la capital del estado, ¿no? Con Villa de Pozos, San Luis Potosí, Villa de Pozos. ¿Me recuerdas el monto total para esta zona? Digo, Río Verde, nos quedamos con segundo lugar, 120 millones, y la capital con Villa de Pozos.
5: Son 250 millones, se te corta un poco, Jonathan, pero sí. Bueno, te entendí que son las cantidades de los municipios, te las recuerdo rápidamente de los primeros cinco: la capital del estado con 250 millones de dólares, Río Verde con 120 millones, Salinas con 101, Matehuala 89 y Cerritos con 53.
4: Correcto, pues con estos números nos quedamos. Muchísimas gracias por esta información. Lo que nos da a entender es que vamos a tener un cierre de 2026 positivo, ¿no?
5: Claro que sí. No quiero desaprovechar esta oportunidad, Jonathan, para darle la bienvenida nuevamente también a nuestros paisanos potosinos que van a estar en este retorno, que ya están en este retorno desde hace algunas semanas en este periodo de verano, y ahorita para la FENAPO, para la feria, pues bueno, estuvimos en la inauguración del puente con el gobernador, y va a ser una va a ser una vía también muy importante para ellos, para su conexión, para poder estar visitando aquí la capital del estado en esta feria de todas y todos los potosinos. Muchísimas gracias, Jonathan.
4: Y con esto seguimos. Gracias siempre, director. Hasta la próxima. Es el director de el Instituto de Migración y Enlace Internacional, Luis Enrique Hernández Segura. Y para terminar, vayamos a conocer cómo se encuentra el mundo financiero. Paulina Bárcenas.
6: Analistas consideran que el Banco de México mantendrá sin cambio su postura de política monetaria, por lo que la tasa de interés se sostendría en 6.5. Sin embargo, podrían considerarse factores como el fenómeno climatológico del Niño, el rezago en el costo de los fertilizantes y el precio de los fletes durante la Junta de Gobierno del Banco de México este jueves y en el que se estará publicando de manera oficial la tasa de interés. En más información, le comento que este miércoles el billete verde cotiza en 17 pesos con 84 centavos y es rebasado por el euro, que se encuentra en 19.93, y por la libra esterlina, que hoy está en 23 pesos con 23 centavos. Mientras tanto, el barril de crudo mexicano tiene un precio de 70.58 dólares, en tanto que el Brent sigue a la baja por las tensiones por la reapertura del estrecho de Hormuz y tiene un precio de 76.04 dólares por barril. Por su parte, la Bolsa Mexicana de Valores inició una jornada con leves variaciones negativas al tener una baja y cotiza en estos momentos en 66.610 puntos. Está usted informado. Muy buenas tardes.
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11: 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Al jengibre, que se le conoce como el medicamento de la naturaleza, mejora la circulación sanguínea, contiene magnesio y zinc, inhibe la acumulación del colesterol malo en el hígado, es antiinflamatorio. mejora la absorción de nutrientes, baja los niveles de azúcar y disminuye el riesgo de enfermedades cardíacas. Además, tiene propiedades antidiabéticas y es bueno para aliviar el malestar gastrointestinal.
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13: Te compartimos una actualización de cómo se encuentran las vialidades en la zona metropolitana de San Luis Potosí. Te encontrarás con tráfico en Avenida Escob desde Jacarandas hasta Avenida 18 de Marzo. También en Fray Diego de la Magdalena desde Himno Nacional hasta su cruce con Avenida Cuauhtémoc. Es el mismo caso para Avenida Educación, que presenta carga vial desde Himno Nacional hasta Venustiano Carranza. El tráfico en la avenida Himno Nacional va desde la Glorieta Revolución hasta 18 de marzo en dirección al Hospital Central, para que lo tengas muy en cuenta. Encontrarás congestión vial en Pedro Moreno, desde Mariano Matamoros hasta Nicolás Zapata, y también en Avenida Reforma, desde Nicolás Zapata y hasta el Eje Vial. Esta es la actualización del reporte de vialidad. Conduce con mucha precaución y llega con bien a tu destino. Muy buenas tardes.
4: Y antes de ir a la siguiente información con nuestros compañeros y compañeras periodistas, déjeme informarle información en pleno desarrollo. Estados Unidos ha dado a conocer esta tarde que suspende temporalmente la exportación de aguacate desde Michoacán. Esto debido a una amenaza contra su personal. Así lo ha confirmado esta tarde por medio de un comunicado que comparte la embajada de Estados Unidos en México. Dice que esta medida paraliza temporalmente la labor de los inspectores del USDA y frena los envíos al mercado norteamericano. Tremendo golpe a las exportaciones de aguacate, principalmente de la región de Jalisco y Michoacán. No es cualquier cosa lo que está reportando Estados Unidos esta tarde. Nada más para que se dé una idea, equivale a 500.824 toneladas de aguacate, nada más enviadas de enero a abril del 2026. 500.824 toneladas tan solo en lo que va de enero a abril del 2026. Hoy suspendido temporalmente las exportaciones de aguacate a territorio norteamericano. Tremendo golpe que se estará dando al sector aguacatero en nuestro país. Y vamos con más detalles de información. En la línea telefónica, Viviana Gámez con nosotros. México está enfrentando una carga de malnutrición. Disminuye el hambre, pero está aumentando la obesidad. Estamos comiendo muy mal los mexicanos. Detalles contigo, Viviana.
14: Así es, Jonathan, la reducción del hambre en México no ha significado una mejora en la calidad de la alimentación de la población, pues el país se enfrenta a una doble carga de malnutrición, caracterizada por la coexistencia de desnutrición y obesidad, advirtió Mónica Acevedo Martínez, secretaria de Vinculación y Extensión de la Facultad de Enfermería y Nutrición de la Universidad Autónoma de San Luis Potosí e integrante del Colegio de Nutriólogos de San Luis Potosí. La especialista, Jonathan, explicó que el reciente informe de la Organización de las Naciones Unidas para la Alimentación y la agricultura refleja una aparente e interesante paradoja, Jonathan. Mientras disminuye el hambre, aumenta la obesidad. Sin embargo, señaló que desde la perspectiva de la salud pública, este fenómeno responde a la doble carga de malnutrición en la que una persona puede experimentar desnutrición en alguna etapa de su vida y posteriormente desarrollar sobrepeso u obesidad. En este sentido, Mónica Acevedo subrayó que reducir el hambre no significa únicamente garantizar el acceso a las calorías necesarias, sino que el problema radica precisamente en la calidad de los alimentos consumidos, ya que una dieta basada en productos con alta densidad energética o bien bebidas azucaradas puede cubrir los requerimientos calóricos, pero favorecer también el desarrollo de obesidad. Asimismo, indicó que este padecimiento tiene un origen multifactorial. Entre los principales factores mencionó los hábitos familiares, pero también las costumbres alimentarias, Jonathan, el ritmo de vida y la creciente disponibilidad de alimentos ultraprocesados y bebidas azucaradas, incluso en zonas urbanas donde existe mayor acceso a alimentos frescos. Además, puntualizó que aspectos como los horarios laborales, los tiempos de traslado y las nuevas dinámicas sociales también han ayudado a incrementar el consumo de comida rápida, situación que también influye en el deterioro de la alimentación. No obstante, Acevo Martínez destacó que México también ha sido reconocido internacionalmente por diversas políticas públicas en materia de alimentación. Recordó que el país fue pionero incluso en la implementación del etiquetado frontal de advertencia de alimentos y bebidas, además de las recientes restricciones para la venta de productos con bajo valor nutricional en planteles educativos. De igual manera, Jonathan recomendó abordar el problema desde una perspectiva integral, dejando de lado el estigma relacionado con el peso corporal y priorizando la calidad de la alimentación. Hasta aquí la información.
4: Efectivamente, Viviana Gámez, gracias por esta información. Mucho que revisar, ¿eh? Mucho que revisar en un país en el que un refresco es más caro que una caja de leche. Mucho que pensar, ¿eh? Ahí es cuando se dan las condiciones para tener este nivel de contraste, ¿no? En unas regiones es más caro un refresco que una caja de leche, y en otras zonas, sobre todo en las más alejadas del país, la caja de leche es más cara que el refresco. Y luego por ello, pues personas de pobreza extrema, pues deciden alimentar a sus hijos con refresco en lugar de leche. Mucho que revisar en ello. Mensajes, continuamos.
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15: La ocupación hotelera se mantiene entre el 52 y 53% en plena temporada vacacional de verano, informó la titular de la Secretaría de Turismo, Yolanda Cepeda. La nueva administración de los parques Tangamanga 1 y 2 reforzará las medidas de seguridad para prevenir nuevos suicidios y actos delictivos. La presidenta Claudia Sheinbaum anunció que el gobierno de México solicitará que los bienes decomisados en Estados Unidos a políticos mexicanos vinculados con delitos sean entregados al país.
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4: Dos de la tarde con un minuto, y esa es la información más relevante al momento. El director del Instituto de Migración y Enlace Internacional de San Luis Potosí, Luis Enrique Hernández Segura, confirmó que continúa el alza en el registro de la llegada de remesas para nuestra entidad, colocando a la zona capital con Villa de Pozos como la de los municipios que mayor recepción de remesas tuvo, con $250 millones. Le sigue Río Verde con $129 millones y Salinas con $101 millones respectivamente. En otros temas, el secretario de Salud de Aguascalientes, Rubén Galaviz Tristán, informó sobre la detección del primer caso de diarrea explosiva en el estado. Detalló que la paciente es una mujer en la cuarta década de la vida, quien permanece hospitalizada en la institución privada y cuya enfermedad habría ocurrido tras consumir agua o alimentos contaminados durante su estancia en Jalisco. Sin embargo, las autoridades mantienen la investigación para identificar el alimento que originó dicha infección. En más temas, en Palacio Nacional, la presidenta de la República, Claudia Sheinbaum, recibió al secretario de Estado del Vaticano, Pietro Parolin, y se reunieron para abordar temas como la primera encíclica del Papa León XIV,

0: Pública, Claudia Sheinbaum, recibió al secretario de Estado del Vaticano, Pietro Parolin, y se reunieron para abordar temas como la primera encíclica del Papa León XIV por cuestiones de seguridad, por lo que la exportación de aguacate desde la entidad ha sido ya suspendida. En otros temas, el director de la Administración del Control de Drogas en Estados Unidos, por sus siglas en inglés, la DEA, Terry Cole, reconoció el trabajo que realiza el secretario de Seguridad y Protección Ciudadana Federal, Omar García Harfuch, de la Estrategia de México, al tiempo que subrayó que ambos gobiernos mantienen una comunicación constante para combatir el crimen organizado. La UNAM ya tiene las fechas para la terminación anticipada del contrato con la empresa Territorium Life, encargada de aplicar este examen que ha resultado toda una catástrofe, el examen de admisión a la licenciatura en línea, tras detectar anomalías durante la prueba. El Departamento de Defensa de los Estados Unidos realizó un ejercicio de gabinete en 2025, durante el cual simuló un despliegue, ojo con ello, en territorio mexicano de sus fuerzas especiales, las llamadas boinas verdes, para atacar, dicen ellos, blancos ligados a los cárteles mexicanos del narcotráfico. Y por último, el presidente de la FIFA, Gianni Infantino, habría ofrecido la final del Mundial 2030 a Marruecos. Según reportó el diario The Times, Infantino dijo que crecen las críticas contra Infantino en su contra y los pedidos de su renuncia, y querría que el partido se imputara en el estadio de Hassan II, inmueble que construye Casablanca y que tendrá la capacidad para unos 115,000 aficionados. Ojo, Marruecos es el país que más veces ha buscado la sede del Mundial, nunca lo ha logrado, pero ahora, pues por lo que se habla en el The Times, es que la realeza marroquí habría buscado con Infantino que la final del próximo Mundial del 2030 sea en territorio de Marruecos. Así la información. Vámonos con la imagen de hoy, el señor Cristian García.
1: ¿Qué tal, Jonathan, amigos? Excelente miércoles, el día de hoy con una imagen del día muy especial, ya que la Lotería Nacional pues ha rendido homenaje a las leyendas del fútbol mexicano con una serie de especial de billetes de lotería. Y te cuento que es un total de 24 exseleccionados nacionales que aparecen en estos cachitos del sorteo superior que se celebrará el próximo 7 de agosto. Te cuento que la Lotería Nacional presentó una edición especial de billetes conmemorativos dedicado a 24 leyendas del fútbol mexicano, pues esto en reconocimiento a sus trayectorias y por supuesto que han dejado huella en la selección mexicana y ya forman parte de la historia del balompié nacional. La presentación estuvo encabezada por la directora general de la Lotería Nacional, Olivia Salomón, además del titular de la CONADE, Rommel Pacheco, y Gabriela Cuevas, que fue la coordinadora del gobierno federal para la Copa del Mundo 2026. Y bueno, entre las leyendas podemos encontrar a ni más ni menos que a Manuel Negrete, el aquel autor del golazo del Mundial del 86, Jorge Campos, Luis García, Jared Borghetti, Fernando Quirarte, también Francisco Javier, el Abuelo Cruz y hasta el Conejo Pérez, además de otras figuras que integran la colección. Y bueno, pues esta ceremonia destacó este homenaje que busca reconocer a los futbolistas que ya marcaron época y cuyo legado pues permanece vigente pese al paso de los años. No por nada ya se les conoce como unas auténticas leyendas. Y bueno, finalmente, esto representa también pues un homenaje y un legado para que niñas y niños y jóvenes que sueñan con llegar al deporte de alto rendimiento, pues ahí pueden ver que esto es posible. México está preparado para seguir albergando pues también grandes eventos internacionales, fue lo que pues se había señalado en la ceremonia. Y bueno, este sorteo contará con un premio mayor de 17 millones de pesos en dos series y una bolsa total de 51 millones de pesos en premios. La emisión consta de 2.4 millones de cachitos, pues los cuales ya se encuentran disponibles en todo el país. Mi estimado Jonathan, la imagen del día.
0: Pues ahí está, gracias Cristian García por esta imagen de este miércoles. Y vamos con más temas. Fíjese que desde el del Congreso del Estado ha llamado la atención.

0: Atención que se ha presentado una iniciativa para aprobar las leyes secundarias que plantearían la desaparición de organismos de transparencia, como lo ha sido la Comisión Estatal de Garantía y Acceso a la Información Pública, la SEGAIP, y también pues postulan la creación del Instituto Potosino de Apertura Gubernamental. Para conocer la opinión de este tema, hablamos con el querido Lupillo González, vocero de Ciudadanos Observando, a quien le damos la bienvenida. Gusto en saludarte, Lupillo.
1: Mi estimado Jonathan, como siempre, es un enorme placer poder platicar contigo y pues poder estar en contacto con todo tu auditorio para poder explicar la gravedad y la situación de temas tan delicados como el que expones.
0: Oye, pues es el ocaso de la SEGAIP, ¿no, Lupillo?
1: Sí, mira, ya llevábamos tiempo con los nuevos comisionados que la SEGAIP, que es quien debe sancionar a quien no cumple con la ley y debe de atender las quejas de la ciudadanía cuando un sujeto obligado te niega la información o te la da incompleta o la reserva sin ninguna justificación. Ya veníamos muy mal. La SEGAIP, ya desde que se supo que la iban a extinguir, como sucedió con el INAI, empezó a desentenderse de sus obligaciones, le empezó a valer un sorbete, cada quien empezó a violar la ley, no tenían consecuencias, y luego, para ya no acumular denuncias de la ciudadanía, las empezaron a rechazar a diestra y siniestra para ya quitarse de los problemas. Es decir, con la SEGAIP estábamos ya muy mal, pero con lo que se viene, mi estimado Jonathan, con lo que está planteando ahora el diputado del Partido Verde, Luis Felipe Castro Barrón, se viene realmente una época de oscurantismo, una época negra para el tema de la rendición de cuentas, la transparencia, el acceso a la información. Y pues nos vamos a preparar con una lucha otra vez contra el nefasto Congreso del Estado de San Luis Potosí.
0: A ver, Lupillo, ¿qué estarías viendo con la creación de esta nueva figura, ¿no? Instituto Potosino de Apertura Gubernamental.
1: Mira, de entrada, ese bodrio que se pretende crear, sí, insisto, con la SEGAIP, que era un organismo autónomo, estábamos de la fregada. Imagínate ahora que crean este bodrio que va a depender de la propia Contraloría del Gobierno del Estado, es decir, se va a convertir en un instituto que depende del propio gobierno. Si estábamos mal, hoy que va a depender del propio gobierno, imagínate, pues vamos todavía peor. Y luego, quien va a nombrar al titular de ese bodrio va a ser el gobernador del estado. O sea, todo mal, todo lo que se luchó. A mí me da mucho coraje, mi estimado Jonathan, y una rabia, una impotencia, porque llegan diputados que son traidores, que son gente insensible, que desconoce 20 años de lucha de la ciudadanía por ir avanzando ante bloqueos, ante tantas dificultades. Habíamos ido avanzando paso a paso. Llega esta bola de diputados y lo único que hacen es retrocedernos a un oscurantismo de los años 70, un pasado que creímos, Jonathan, habíamos superado.
0: Oye, Lupillo, y por lo que estoy escuchando, ¿no? A pesar de que esto, pues, están promoviendo un cambio estructural, pues la realidad es que a mí me parece que esto sería un efecto gatopardismo, ¿no? Para seguir todo igual.
1: No, totalmente. Y luego te digo, en lugar de que ganáramos como ciudadanía avances en el tema de transparencia, el diputado Luis Felipe Castro, que queda muy claro quién y cuándo le redactaron la ley, la propuesta que está haciendo, es retrógrada. En lugar de avanzar en nuestros derechos, nos estamos yendo para atrás. Es decir, si antes un sujeto obligado tenía que entregarte la información en 10 días hábiles, ahora está proponiendo que sean 15. Si un sujeto obligado debía publicar su información mes con mes, ahora, Jonathan, le están permitiendo a la mayoría de sujetos que no cumple con la ley que sea cada 3 meses. Y lo que me da mucho coraje es que el día de hoy quien más incumple con la ley de transparencia es el nefasto Congreso del Estado. El día de hoy llevan meses que, por ejemplo, no nos quieren decir en qué y cómo se han gastado el dinero, porque luego ellos mismos, Jonathan, crean las leyes para no ser sancionados de manera fuerte y meten puras cuestiones blandengues que sus amonestaciones en privado. Por favor, esas son verdaderos insultos a la ciudadanía, y la verdad estamos sumamente molestos, Jonathan, por esta iniciativa que metió este diputado irresponsable. Y mira, Jonathan, quiero dejarlo bien claro una vez más y que todo tu público conozca la situación. A nosotros nos indigna, Jonathan, que, por ejemplo, muchos diputados federales que también votaron a favor de extinguir el organismo autónomo del INAI son diputados que en su vida, Jonathan, en su vida han leído la ley de transparencia, en su vida han metido una sola solicitud de información, una sola vez se han preocupado por buscar información pública, una vez han sufrido los obstáculos que te ponen los sujetos obligados para obtener información. Es lo que da coraje, Jonathan, y yo lo digo con mucho respeto y no le quiero faltar al respeto, pero mira, hace unos días salió una crítica con la diputada que preside la Comisión de Transparencia del Congreso del Estado, donde se ve que no conoce, o sea, carece de conocimientos en el tema de transparencia. Son gente, y no nada más ella, quienes han estado anteriormente, Jonathan, son gente que no conoce el tema de transparencia, pero eso sí, Jonathan, son quienes están legislando. Mira, Jonathan, un día tuvimos una reunión con una comisión de diputados que integraban la Comisión de Transparencia para que la gente vea lo grave de los diputados que tenemos. Y un diputado dijo, la cosa es, hombre, que, ay, hombre, se me olvida el nombre, la que ustedes usan, la plataforma estatal de transparencia, diputado, ándale, esa.
0: O sea, desconocía de
1: la Comisión de Transparencia del Congreso del Estado, y son quienes están modificando las leyes. Pues por eso, mi estimado Jonathan, vemos cómo vamos terriblemente al pasado.
0: No, hombre, para llorar, ¿eh? O sea, desconocía la plataforma de transparencia, pero además, pues los asesores del diputado tampoco le ayudaron a saber lo de ello. Oye, Lupillo, y también esto llega en el último año de tanto la administración como del Poder Legislativo.
1: Sí, mi estimado Jonathan, pero es lo que te digo. Y yo sigo cuestionando, y que el público, todo tu público lo vea, analicen todas las iniciativas y modificaciones que hacen los diputados, todas son para joder a la ciudadanía, todo es para quitarle al ciudadano derechos, y ya lo vimos con la famosa ley Serrano, cómo nos querían meter una ley de uso de inteligencia artificial para perseguir a quien fuera incómodo, a encarcelar a gente que cuestiona al gobierno. Y eso es lo que han hecho los diputados. Se les está yendo el tiempo encima y van a ser recordados como tipos traidores, gente que los 3 años que estuvo ahí no le dieron nada positivo. Solamente van a autolegislarse, Jonathan. Eso es lo que nos indigna. Y ahora con esta propuesta de este diputado, que la gente lo conozca y sepa, porque le vamos a poner nombre, es Luis Felipe Castro Barrón. Bien. Vamos a ir hasta las últimas consecuencias jurídicas, sociales, para detener esto. Y mira, Jonathan, ¿sabes qué nos da mucho coraje y nos indigna? Que antes de que metieran esta iniciativa, estos diputados mentirosos nos estuvieron diciendo, Jonathan, que se iban a abrir mesas, que iban a escuchar a expertos en la materia, en el tema de transparencia, que iba a haber apertura para que se hicieran sugerencias y se integrara una ley que estuviera precisamente bien tomada en cuenta. Hablamos con varios diputados y nos habían prometido apertura. Y si te fijas, de la noche a la mañana y escondidas como suelen hacerlo, meten esta iniciativa toda mal hecha, toda creada para regresar al pasado. Y ni siquiera, mira, Jonathan, me da coraje que son gente que gastan el día de hoy, Jonathan, casi 5 millones de pesos en asesores. Yo estaba leyendo su iniciativa. Gente de bola de flojos mantenidos, ni siquiera leen, Jonathan. ¿Sabes qué hicieron? Se agarraron a copiar muchos artículos que vienen en la ley federal. Oye, mínimo, recórtale lo que no aplica para San Luis Potosí. De ese nivel están hechas las cosas.
0: Bien. pues vaya manera en la que estaría llegando la creación de este Instituto Potosino de Apertura Gubernamental, me quedo con lo que nos dices, un regreso al oscurantismo de la transparencia. Gracias siempre, Lupillo.
1: Gracias por el espacio, y que sepan los diputados que una vez más la ciudadanía les va a hacer frente y vamos a luchar fuerte para que esa iniciativa no pueda ser aprobada.
0: Que estés muy bien, Lupillo, hasta la próxima.
1: Gracias.
0: Vámonos a mensajes, es Lupillo González, vocero de Ciudadanos Observando. Corte.
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1: Bueno, vamos a repasar juntos la información que ha surgido a nivel nacional, y es que hoy la presidenta Claudia Sheinbaum cuestionó el presupuesto del Instituto Nacional Electoral que está solicitando para las elecciones del 2027. La cifra que plantean, pues asegura la mandataria, son 15 mil millones de pesos, el costo total que tendría la elección federal del 2024, y este fue el reclamo de la mandataria nacional.
2: Están presentando una cifra 15 mil millones más arriba de lo que costó la elección de el 2024. Entonces nos parece que pues es exagerada. O sea, la elección del 2024 es similar a esta, pero además hubo impresión de boletas para senadores y impresión de boleta para presidenta de la República. Entonces, pues consideramos que es... En todo caso, es lo que costó la del 24 con la inflación del 25 y del 26.
1: Ojo, pero en ese presupuesto que está pidiendo el INE no va contemplado el presupuesto para los partidos políticos, ¿eh? Que el presupuesto para los partidos políticos va aparte, y se habla de que están pidiendo hasta 7 mil millones de pesos nada más para presupuesto de nuestros partidos políticos. Y ahora que ya también llegaron unos nuevos, así que ahí tómenle usted nota. Cuando dijeron que querían elecciones más baratas, esto es imposible. Y no se dejen engañar, de esa falsedad. Tenemos una democracia cara porque no confiamos en los políticos, porque no confiamos en los organismos político-electorales, porque no confiamos en los mandatarios que quieren meter la mano en las elecciones. Y por eso se diseñaron métodos, estrategias y seguridad en la papelería electoral para evitar pues lo que luego ya es leyenda impuesta en el ojo público, ¿no? Como que en el mapa cultural colectivo nos hicieron fraude. Pues por eso tenemos un sistema electoral caro, porque queremos evitar ese tipo de leyendas urbanas. Y ya saben quién es experto en esto de que les hicieron fraude. Y no me hagan decir el nombre, porque luego hay muchos que se enojan y se les hacen los oídos, pero que les explotan los tímpanos. Pero así hemos vivido. Y por eso el mapa electoral es caro, por la desconfianza que tenemos. Por otro lado, la mandataria nacional respondió a la gobernadora de Chihuahua, Maru Campos. Dice que no se hacen amenazas, sino que es un tema de seguridad nacional. Esto tras los señalamientos de la gobernadora chihuahuense, quien acusó que hay un presunto hostigamiento por parte de la Fiscalía General de la República.
2: No he hablado con ella, pero no hacemos ninguna amenaza nosotros. No sé por qué se refiere, y si ella considera que de parte de alguien, pues que presente la denuncia. Pero no hay nada contra la gobernadora. Hubo una carpeta de investigación que se abrió derivado de la presencia de agentes de la CIA en Chihuahua haciendo operaciones, y sigue esa carpeta por parte de la fiscalía.
1: Bueno, ¿qué tal, eh? Oiga, y vamos con esto que revisábamos desde el inicio de esta semana, el caso de estas diputadas morenistas de Puebla, que verdaderamente el precio de sus declaraciones de no ser, por un lado, congruente con su ideología política, pero por el otro lado, por darle más prioridad a estas banalidades de... Mire, ya sé que ahorita está muy de moda esto de que cada quien tiene su podcast, de que cada quien tiene sus espacios en redes, y está bien, cada quien que se rasque con sus propias uñas, pero ojo, las señoras son diputadas. Señoras que se tienen que dedicar al ejercicio legislativo. Porque luego dicen, ¿de qué es un trabajo un diputado? Pues de crear leyes y de legislar en la solución de los problemas que están viviendo las sociedades en estos tiempos. Y por eso hacen las leyes que hacen, sin consultarlas, sin entenderlas, sin siquiera saber qué rayos le están entrando al tema, y sin ir muy lejos, el de la inteligencia artificial. Bueno, pues estas diputadas de Puebla que se burlaron del sector de los adultos mayores, pues ya respondió la presidenta Sheinbaum. Ella rechazó cualquier acto de discriminación tras

0: esta polémica a la que le entraron las diputadas Nayeli Salvatori y Grace Palomares, sí, de Morena.
1: Sean de Morena o de cualquier otro partido político o sin partido político, no es correcto hablar de ninguna persona en una forma discriminatoria. Estamos en contra de cualquier forma de discriminación, cualquier forma. Y ya pues que sea Morena quien defina si eso representa una sanción para las diputadas.
0: ¿Qué tal, no? Y que sí haya sanción a las diputadas. Luego todavía dicen las legisladoras, se sacó de contexto. ¿Cuál contexto? Si el contexto lo pusieron ellas, era un podcast de banalidad, no sé de qué rayos. ¿Cómo se llamaba el podcast, productora? Descasadas de que, pues, temas banales, si me deja por como dice el tema. No era tercer grado político, no era diálogo de profundidad intelectual. No, no, no, no, no. O sea, estaban en un tema de interés, pues no sé si colectivo o público, pero pues las señoras se metieron en camisa de once varas y no fueron congruentes con sus principios políticos. Pero como ya nadie le importa eso, ya nadie les preocupan las banderas. Antes eso eran los partidos políticos, la defensa de los sectores sociales. Estaba el partido de los trabajadores, estaba el partido de los obreros, el partido de los maestros, dígame otro partido, el partido de los nacionalistas, el partido de la derecha. ¿Cómo les ha encantado prostituir las terminologías políticas? Si hay un partido de derecha, está el partido de derecha y está el partido de izquierda. Estaba el Partido Comunista en su momento mexicano, estaba los partidos progresistas, pero como ya nadie le importa eso, ya nadie se acuerda de eso, por eso cometen esas pifias, por eso se les van ese tipo de resbalones. Pero como ahora es hacer política quien sea más popular, ya se les olvidó Sergio Mayer el año pasado, el problemón que se convirtió para Morena, y ahora aparecen estas, que luego usted me recordaba, ¿no? O sea, productora, eran influencers estas diputadas. Pero como son muy vistas, vénganse a hacer política. Pero bueno. Y luego hasta Sergio Mayer, que Sergio Mayer corrió a... O ya tiene partido, ¿no? Todavía es independiente, ¿no? Porque Sergio Mayer lo expulsaron de Morena. Y hoy las critica el otro también. No, si le digo que de veras que para eso son re buenos, pero el otro también se fue expulsado de Morena por la banalidad de irse a participar en un reality show cuando precisamente había una reforma electoral que buscaba que los diputados no cayeran en esas frivolidades. ¿Ve lo que le digo? Y ahí van otra vez a pedir el voto en esta temporada electoral. Ahora sí que yo coincido con Lupillo, eso es lo que da coraje. Ese tipo de frivolidades por hacer política barata. Oiga, y vamos con Ricardo Anaya, el senador del PAN, aseguró que los nuevos lineamientos que está buscando el gobierno federal para esta famosa ley de las audiencias buscaría limitar la crítica del gobierno y evitar que se pueda llamar a Morena, pues como lo ha llamado la oposición. Eso sí es desde la oposición. Ellos lo llaman narcopartido. Escuchemos.
2: Ricardo, Mario Delgado violó la ley al afirmar que la presidenta es la que deposita los recursos de los programas sociales.
3: Por supuesto que violó la ley, no hay ninguna duda. Es más, violó la Constitución. En la propia Constitución está establecido que no se puede hacer promoción personalizada. Decirle a la gente que el dinero se los manda a la presidenta de la República viola la ley, pero además es mentira. Si el dinero lo pagan los ciudadanos de sus impuestos. Como cualquier programa social, el origen del dinero es el dinero que los ciudadanos pagan a través de sus impuestos. Es una violación gravísima de la ley, claro. En ese caso, ninguna autoridad va a intervenir. ¿Por qué? Pues porque el señor es de Morena. Esa es la realidad en que nos encontramos.
0: Bueno, pues ahí están parte de las declaraciones que han surgido en las últimas horas y en los últimos minutos en el nivel nacional. Vamos a mensajes, 2:34.
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8: 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Tienen propiedades para el cuidado de la piel, la pérdida de peso, el control del colesterol, el cuidado de la salud cardiovascular, el control de la diabetes y ayuda al sistema digestivo.
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0: Oiga, recientemente se publicó información por parte de la Encuesta Nacional de Seguridad Pública Urbana, la ENSU, en la cual, con datos del INEGI, colocaba a San Luis Potosí capital como una de las ciudades capitales con la mejor evaluación en materia de iluminación, parte de lo que se ha reconocido a nivel nacional. Y por ello queríamos hablar de este tema. Está con nosotros en la línea telefónica el director de los servicios municipales, Cristian Azuara, a quien le damos la bienvenida. ¿Cómo estás, Cristian? Buenas tardes.
9: Mi estimado Jonathan, un fuerte abrazo y un saludo a todo el auditorio.
0: Bueno, pues, para ustedes, ¿cómo reciben este reconocimiento que se les está haciendo a nivel nacional, que ubica a San Luis Potosí como una de las ciudades mejor iluminadas y la mejor también en parques y jardines, que esto ya también lo tendremos que poner aparte, recuperando, ¿no?, esta frase que en algún momento San Luis Potosí era conocido como la ciudad de los jardines?
9: Claro, mi querido Jonathan, he platicado contigo cómo es que la ciudad ha ido transformando, pero también ha tenido grandes retos, y grandes retos no solamente en el tema del alumbrado, sino en el tema de parques por la falta de lluvia. Pero en la primera, cuando hablamos del alumbrado público, se habla de un tema de percepción, y esta percepción lleva consigo de inseguridad el tema del alumbrado público. En el segundo, o este es el segundo trimestre de esta administración, donde el Ayuntamiento de San Luis Potosí aparece como primer lugar entre las ciudades, entre las capitales, como la mejor iluminada. Bueno, esto es un registro, repito, no lo decimos nosotros, lo dice INEGI, donde la gente pues siente más segura, y me queda claro que nos falta mucho por hacer en el tema de alumbrado, y no bajamos la guardia, estamos trabajando día con día en este esmero.
0: Ahora, Cristian, háblanos de ello. ¿Cuáles han sido las zonas en la ciudad capital que mayor intervención han tenido en materia de iluminación?
9: A ver, Jonathan, tenemos más de 600 capitales al 100, pero con ellos son más de 600 colonias. San Luis Potosí cuenta con alrededor de 800 colonias, donde cada domingo de pilas o cada capital al 100 hemos estado atendiendo el tema del alumbrado, y ahí es donde tenemos el impacto verdadero. Hemos generado esta sinergia de no solamente poner luminarias o poner luminarias, sino saber cómo ponerlas, y por eso este programa que se llama Alumbrado Táctico lleva consigo algo táctico, lleva un procedimiento, lleva una programación donde personas expertas de alumbrado público que tenemos pues son las que ponían o ponen el alumbrado. A diferencia de alguna otra administración, los contratos que se tenían también con una empresa, aquí lo que hacemos es que directamente nuestro personal es el que lo está poniendo, y siempre, siempre acompañado de la ciudadanía, donde nos dice dónde está haciendo falta, o bien pues estos recorridos nocturnos que se hacen.
0: Oye, algo que yo quiero destacar, Cristian, y me ha tocado verlo cuando estoy en desplazamiento por la noche, es de que sí se agradece una vía rápida o una avenida iluminada para el sentido de los automovilistas, pero yo creo que también lo agradecerán profundamente todas aquellas personas peatones que tienen que desplazarse en avenidas, en calles, o las que están en los paraderos del transporte público. Esto yo creo que eso es fundamental para poderse desplazar con un poco más de seguridad.
9: Es correcto, en la recuperación de los espacios públicos, cuando hablamos de parques o de espacios en avenidas, el alcalde lo que nos ha pedido es eso, particularmente, mi querido Jonathan, que no sea solamente el alumbrado hacia el tema vehicular, sino lo enfoquemos hacia el peatón. Eso es lo que estamos haciendo, un ejemplo, en Carranza, en Julián de los Reyes, generando esta sinergia donde pues el peatón es el que se tiene que sentir seguro.
0: Y se nos está acabando el tiempo, porque nos alcanza el tiempo de nuestro programa, Cristian, pero yo no me quiero ir sin también hacer una mención a la parte de los jardines en San Luis Potosí.
9: Sí, mi querido Jonathan, hoy San Luis Potosí tenemos un gran reto. Siempre lo he dicho, al principio era la falta de lluvia, y cuando tenemos una cantidad como la que está lloviendo, y ojalá y siga generando esta lluvia que nos ayuda mucho en el tema de los parques, de los jardines, pues son nuestros pulmones que tenemos, pues es más que cuando hablamos de tener un primer lugar entre las capitales en el mantenimiento de los jardines, pues la verdad es que sí es un reto estarlo trabajando día con día, no bajar en este trimestre que viene. Sabemos que la lluvia pues nos ha puesto un reto porque ha crecido la hierba por todos lados y en 15 días otra vez estamos igual. Pero esto siempre lo hemos hecho con apoyo de la ciudadanía. Hay muchos ciudadanos, muchos vecinos que ya se ponen de acuerdo. Ellos salen a hacer las faenas, a poder trabajar en los jardines, a mantener los espacios públicos limpios. Y esto, te repito, mi querido Jonathan, es a través de los programas que ha tenido nuestro alcalde Enrique Galindo Ceballos, de estar cercano a la población, de estar cercano a la ciudadanía, a través de los capitales al 100 y los domingos de pilas.
0: Bueno, pues enhorabuena, director, ojalá que sea así, que siga siendo una ciudad iluminada y una ciudad que busque la recuperación de los parques y jardines en plenitud. Gracias siempre, director, nos escuchamos la próxima.
9: Gracias a ti, mi querido Jonathan, hasta luego.
0: Cristian Azuara, director de servicios municipales, con nosotros. Y vámonos directamente al reporte deportivo. Hoy hay más Leagues Cup. Hoy en la noche juegan las Chivas contra Los Ángeles FC. Creo que sí dije bien el club. Así que ya el señor Raúl Espinosa con nosotros. Lo escuchamos.
10: Muchas gracias, Jonathan. Buenas tardes a todos. Feliz mitad de semana. Como bien lo señalas, hoy el Guadalajara tiene actividad por la noche. Es el equipo con el que cierran las acciones de este miércoles. Se va a enfrentar al conjunto de Dallas. Ojalá que pueda el conjunto del Guadalajara pues sacar provecho de la gran cantidad de aficionados que tiene en Estados Unidos, porque Guadalajara, si se para en México, en cualquier plaza, pues llena y tiene muchos aficionados, pero en Estados Unidos pues es el doble. Entonces hay que sacarle provecho a esa entrecomillada localía, porque Chivas es un equipo que la gente sigue bastante en la Unión Americana, ¿no? Pero hoy también juega el Atlético San Luis. El equipo potosino se enfrenta al Inter de Miami de Leo Messi. No sabemos si Leo Messi pueda saltar como titular al partido. Lo que sí es un hecho. ¿Perdón?
0: No, que yo no sabía que el San Luis iba contra el Inter de Messi. Ese va a estar bueno, ¿eh?
10: Sí, partido que se juega a las 5:30 de la tarde, tiempo del Centro de México. No sabemos si va a jugar Leo Messi, todavía no es un hecho, pero es una gran probabilidad. El que sí no juega es Luis Suárez, y el que tampoco me parece que va a jugar es Germán Berterame. Pero bueno, la posibilidad de que juegue el astro argentino Leo Messi pues es muy muy amplia, ¿no? Ya veremos si San Luis puede pues sumar sus primeros puntos en la Leagues Cup ante un rival muy complejo como lo es el conjunto del Inter, una escuadra que ya jugó final de esta Leagues Cup y que ya tiene también en su haber, a pesar de que es una franquicia relativamente nueva, ya tiene un título de Leagues Cup, ¿no? Bye. Y el San Luis, bueno, un equipo que el torneo pasado, en 2025, logró un empate, un triunfo y una derrota. Esperemos, ojalá que puedan mejorar esos resultados que tuvieron el año anterior, ahora y de la mano de Diego Mejía. Pero si les parece, vamos al segmento deportivo, Jonathan, y seguimos platicando más acerca de ello.
11: El presidente de la FIFA, Gianni Infantino, abandonó sin emitir declaraciones una reunión de emergencia celebrada hoy miércoles 5 de agosto en Rabat, Marruecos, en medio de una profunda crisis política e institucional que pone en riesgo su permanencia al frente del organismo rector. La cumbre a puerta cerrada se dio tras el colapso del plan para privatizar el 20% de la filial FIFA Forward Enterprise, iniciativa retirada de forma abrupta por el rechazo tajante de confederaciones como UEFA y CONCACAF. Ante el quiebre de consensos de cara a elecciones de 2027, reportes internacionales señalan que Infantino intentó negociar respaldos ofreciendo la final del Mundial de 2030 al estadio Hassan de Casablanca, en Marruecos, desafiando la candidatura del Santiago Bernabéu de Madrid. El hermetismo del dirigente suizo al retirarse de la capital magrebí acentuó la tensión interna avivada por desacuerdos de directivos como Arsène Wenger y Alexander Seferin, y llamados públicos a su dimisión por parte de figuras como Luis Figo y diversas federaciones. La Leagues Cup 2026 vive su segundo día de actividades hoy miércoles, con el estreno de 6 escuadras de la Liga MX en una jornada histórica para el certamen al albergar por primera vez un encuentro sobre suelo mexicano. La cartelera arranca a las 5:30 de la tarde con el cruce del Inter de Miami de Lionel Messi frente al Atlético de San Luis y la visita de los Rayados de Monterrey al Orlando City. A las 6:30 de la tarde, León se medirá ante Nashville y Querétaro choca contra el Fútbol Club Dallas. El bloque no turno cerrará a las 8 de la noche con el duelo entre Toluca y Seattle Sounders desde la cancha del Estadio Nemesio 10 y a las 8 y media la visita de las Chivas al LAFC en Los Ángeles. Los 6 compromisos del torneo Interligas podrán seguirse en vivo a través de Apple TV y en televisión abierta por Imagen Televisión para el choque de los Diablos Rojos en la capital mexiquense. El Atlético de San Luis inicia su andar en la Leagues Cup 2026 este miércoles cuando visite al Inter de Miami en la cancha del estadio New Bank en duelo correspondiente a la primera jornada de la fase de grupos. El conjunto potosino comandado por Diego Mejía se presenta en territorio estadounidense con la consigna de dar un golpe de autoridad y revertir el momento complicado que atraviesa en el certamen local, donde acumulan 3 compromisos al hilo sin sumar de a 3 y se sitúa en la parte baja de la clasificación. Por su parte, las Garzas saltarán al terreno de juego encabezadas por Lionel Messi, con el objetivo de hacer valer la localía e iniciar con el pie derecho el camino en búsqueda de recuperar el cetro del torneo Interligas. Inter de Miami contra Atlético de San Luis, hoy a las 5:30 de la tarde, disponible en vivo a nivel global, únicamente por la señal de Apple TV. A solo 3 jornadas de la ceremonia de clausura, la delegación mexicana mantiene un paso imponente en la cima de los Juegos Centroamericanos y del Caribe Santo Domingo 2026, contabilizando un total de 277 medallas, 123 de oro, 83 de plata y 71 de bronce. El contingente nacional se reafirma como la única representación en superar los 200 metales en la justa caribeña, marcando una brecha de 99 preseas sobre el segundo lugar, Colombia, que suma 178 podios con 60 oros. El tercer escalón de la tabla lo ocupa la delegación de Cuba, con 94 preseas en total, de las cuales 33 son de oro. Con este rendimiento, el deporte mexicano perfila la conquista definitiva del medallero continental en la recta final de la competencia.
10: Bueno, pues ahí está la información deportiva, estimado Jonathan. Hoy, por cierto, en la noche, el equipo de básquetbol profesional de esta ciudad, el equipo Santos, recibe la visita en el primero de la serie ante el Calor de Cancún, ahí en el Auditorio Miguel Barragán, un Santos que tiene foja de 3 victorias y un descalabro en el arranque de la temporada. Ha arrancado bien, vamos a ver si se sigue manteniendo fuerte en casa, ¿no?
0: Sí, le ha ido bien al San Luis y por lo visto ya está atrayendo gente también para ir a ver sus partidos ahí al Miguel Barragán, ¿no?
10: Sí, digo, no es un día a lo mejor tan cómodo, digo, mitad de semana, mucha gente evidentemente pues mañana trabaja temprano. Pero bueno, quiero pensar que el hecho de que es periodo vacacional para muchos niños y jóvenes, pues puede representar la posibilidad de que algunos aficionados se den cita y que pues hay una buena entrada en el Miguel Barragán para ver este primero de 2 partidos. Hoy es el primero, mañana es el segundo. Y bueno, Santos va a enfrentar un equipo del Calor de Cancún que en la temporada pasada o en las temporadas pasadas hizo pues buen papel, era un equipo fuerte. Ahora me parece ser que no se reforzó muy bien, está en la parte baja de la clasificación, así que Santos debe de aprovechar ello y pues seguir ganando en casa como lo hizo en la serie de debut hace 15 días cuando recibió a Mineros y ganó los 2 partidos, ¿no?
0: Bueno, pues muy bien, con esta información nos quedamos, señor Raúl, a ver cómo se ve esta Leagues Cup. Yo la verdad soy muy reservado a ver la Leagues Cup. Yo no sabía y hasta ahorita me di cuenta pues que están Luis Suárez, el uruguayo legendario en su momento de la selección, con Lionel Messi en el Inter de Milán. Hasta hace poquito que mi sobrino me compartió eso. ¿Qué tal juegan? ¿Sí pueden convivir estas dos personalidades juntas, señor?
10: Sí, claro, bueno, ellos jugaron en su momento en Barcelona, fueron compañeros en el Barca. El tema de Luis Suárez es que está suspendido porque el torneo en pasado, si no me equivoco, por ahí tuvo una conducta antideportiva al terminar un partido y Le echaron 6 partidos. Entonces se va a perder el duelo este y los que siguen. Por eso es que Luis Suárez no está contemplado. Y en el caso de Bertrame, bueno, él viene saliendo de una lesión. Y en el caso del propio Leo Messi, bueno, pues todo es cuestión de que el técnico lo tome en cuenta para ver si hoy ve minutos o puede arrancar. Ya jugó el fin de semana Major League Soccer, pero bueno, desconocemos si el día de hoy ve actividad en el partido contra el Atlético de San Luis.
0: Bueno, ya tenía rato que no escuchábamos de Luis Suárez, pero siempre siendo pues característico, ¿no?, de este estilo de juego uruguayo bastante rudo. Gracias, señor, nos escuchamos mañana.
10: Saludos para todos, excelente resto del día.
0: El señor Raúl Espinosa con nosotros y nos vamos. Gracias a todos y todos por un programa más de Imagen Informativa. Gracias siempre a la producción que me ayuda a hacer posible este espacio, el señor Uriel, Rebeca Bueno, Paulina Bárcenas en la producción. Si la vida y la energía lo permite, mañana es que jueves ya, qué rápido se ha ido la semana, y aquí nos escuchamos. Gracias, hasta entonces, hasta siempre.
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12: Desmanteló la Fiscalía General de la República dos centros de procesamiento ilícito de combustible en el estado de San Luis Potosí, en los que aseguró más de 500,000 de litros de hidrocarburos, maquinaria y equipo. Los fraudes inmobiliarios en el Bajío aumentaron 35% del primer semestre del 2025 al primer semestre del 2026. Morena en la Cámara de Diputados descartó que existan focos rojos en el proceso interno para elegir a los coordinadores estatales en las 17 entidades donde habrá renovación de gubernatura.
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0: Hola, ¿qué tal? Los saludo con mucho gusto. Yo soy Etel Soriano. Gracias, gracias como siempre por acompañarme aquí en Bien y Saludable. Fíjese que hoy vamos a hablar de fractura de pelvis. Van a decir, ay, suena muy fuerte, suena grave, fractura de pelvis, pero vamos a entender qué es la pelvis y obviamente estas señales de alarma que podrían estarnos diciendo que algo no estuvo bien y saber tomar acciones adecuadas en su momento. Y para esto quiero darle la bienvenida al doctor Justino Fernández, un gran especialista en ortopedia y traumatología del Hospital Ángeles del Pedregal, donde hablar de este tema, Justino, hay mucha gente, y lo voy a poner así, o una caída, o un choque automovilístico, o te caíste de una patineta, o mil cosas. Pero, ¿qué te parece, querido Justino, que empecemos con dónde está la pelvis? ¿Cómo estás?
1: Hola, Etel. Un saludo al auditorio. Es un gusto estar nuevamente contigo.
0: Igualmente.
1: Y sí, mira, este es un tema muy controversial porque está rodeado de mucha incertidumbre y de mucha falta de conocimiento en relación a la anatomía y a los mecanismos que la producen. La pelvis, pues el centro del organismo, es técnicamente el hueso de la cadera. Es el hueso típico que ven en las calacas, que ven en los esqueletos, sí, en todos los dibujos que llegan a ver, el hueso más grande que tenemos en la cintura, y está articulado por un lado con los dos fémures para formar las caderas, y al centro con la columna vertebral a través del sacro, de tal manera que forma una estructura dinámica muy importante que tiene varias funciones, no solo mecánica, sino la producción de sangre. Y por eso es tan importante cuando esta estructura ósea se lastima.
0: ¿Okay? A ver, qué bueno que mencionas esto de la hematopoyesis, que suena muy, muy rimbombante, pero es la producción de sangre. Y sí, es qué bueno el hecho de imaginarla o verla en los esqueletos, este como corazoncito que tenemos a la mitad del cuerpo, donde de ahí salen las piernas, para ponerlo en palabras muy simples, los fémures, y de ahí las caderas, que la cadera no es la región lumbar, ojo con eso, las caderas es la articulación de la pelvis con el fémur, que es la que se fracturan muchos adultos mayores en específico.
1: Es correcto.
0: A ver, cuéntame, ¿cómo podemos, o por qué es tan importante? Entiendo lo que dices de la producción de sangre. ¿Qué más, aparte de lo que es las caderas, que son dos, izquierda y derecha? ¿El sacro? ¿Qué onda con el sacro? O sea, como toda la estructura, ¿cuál es lo que más se afecta en alguna fractura o en algún accidente? ¿O por qué su importancia tan vital, pues?
1: La pelvis, hablando biomecánicamente, ajá, hablando en cuanto a función, es una estructura que hace un anillo. En los niños, la pelvis se va formando por la fusión de tres huesos de cada lado. Tienes dos huesos que en las etapas de crecimiento están únicamente unidos al centro por un cartílago, y conforme va creciendo el organismo, se va solidificando y se hace un solo hueso, uh-huh, un hueso inclinado, un hueso prácticamente el ilíaco. Estos tres huesos son el ilion, el isquion y el pubis, uno de cada lado. Conforme esto se solda, en la parte posterior la pelvis se fusiona y se articula con el sacro. Tienes una articulación sacroiliaca, uh-huh, sacropélvica, cada lado, y por delante cada sínfisis se unen entre sí, cada hueso de sínfisis, y forman lo que conocemos realmente como la sínfisis del pubis. Esto forma un anillo, y un anillo que tiene elementos anteriores y elementos posteriores, hablando de adelante o atrás.
0: Sí.
1: Están contenidos en su sitio por ligamentos, y la pelvis además sirve como un recipiente, es un gran, gran receptáculo donde están contenidos todos los órganos, valga la redundancia, pélvicos,
0: sí,
1: como son la matriz, la vejiga, parte del intestino, el recto, los órganos sexuales. Y en el hombre, pues la vejiga, la próstata y de igual manera la parte terminal del tubo digestivo. Entonces, tiene una función de protección de órganos, una función de contención, pero además una función muy importante en la biomecánica por la marcha y por el movimiento.
0: Uh-huh.
1: Si entendemos pelvis como la parte de la cintura, es el queda hueso que corto, se mueve cuando, uh-huh, cuando te levantas, cuando caminas, cuando bailas, todo, que de hecho, pero hay quien la mueve de diferente forma.
0: Sí, el perreo, pero, pues, ahí están moviendo la pelvis.
1: De alguna manera tiene una función importantísima en la movilidad, y en la vida diaria. Y de ahí la importancia cuando esta estructura se lesiona. Porque ahorita que tengamos oportunidad vamos a hablar de la magnitud de estas lesiones y por qué son consideradas como fracturas que pueden matar a un paciente.
0: ¿Así de plano?
1: Sí, de plano.
0: ¿Por hemorragias o por el tema que va con la circulación, la sangre y demás?
1: Por las dos cosas. Por la hemorragia que una fractura en sí puede generar, uh-huh, y por el daño concomitante que existe a las estructuras aledañas cuando hay un daño severo al óseo. Entonces, uh-huh, para que una pelvis se rompa y se desplace, pues se llevó por delante vasos, arterias, venas, nervios, vísceras, y entonces puede ser simplemente la traducción de la absorción de energía tan grande que hay en un impacto y cómo se distribuyen los órganos que están cercanos. De ahí la importancia de identificarla y la importancia de tratarla de una manera adecuada y rápida. Una pelvis en lesiones graves no nos da más de una hora para atender un paciente porque la gran mayoría de ellos desgraciadamente fallecen en el lugar del accidente.
0: Ay, qué, o sea, yo creo que nos quedamos con eso. A veces no entendemos lo perfectos que somos, cómo esta estructura, como dices, contiene órganos muy, muy importantes, todo el tema de la producción de sangre. Y decimos, pues la pelvis, y le damos más importancia, que también la tiene, no estoy quitándole, a las caderas, que es esta unión de la pelvis con el fémur. Y la pelvis es fundamental y queremos saber, tú como experto, cómo es el mecanismo de lesión más común. Si es un tema de adultos mayores o es un tema de jóvenes, tal vez por las actividades más relevantes o más arriesgadas que pueden darse, pero queremos saber todo de cómo cuidar nuestra pelvis y obviamente esos pequeños signos de alarma que nos hacen ir con un especialista como tú, querido Justino. Amigos, voy rapidísimo a una pausa, Justino, y regreso, pero antes quiero recordarles que tenemos este podcast, Etel Soriano Podcast, donde este domingo fue el lanzamiento de cirugía metabólica junto con Hospital Ángeles Health System, que estamos hablando de cómo se puede revertir, ojo, porque sí se puede, la diabetes tipo 2. 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Una pausa. 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
4: Platicando con el doctor Justino Fernández, él es especialista en ortopedia y traumatología, especialista en pelvis, cadera, que de verdad me encanta lo que haces y cómo nos explicas, querido Justino. Y yo te quiero preguntar, estábamos hablando de cuál es el mecanismo de acción de que se dé la fractura de pelvis con mayor frecuencia. A los adultos mayores sabemos que una caída, por ejemplo, desde una silla, puede provocarles una caída de cadera, una fractura de cadera. Pero una fractura de pelvis, ¿se necesita mayor impacto? ¿Es con más frecuencia accidentes automovilísticos? ¿En los chavos ahora el uso? ¿Algún deporte extremo, etcétera?
5: Es un punto muy importante. Y mira, es muy fácil entender estas lesiones si las dividimos en dos grandes grupos. Fracturas producidas por mecanismos de baja energía y fracturas producidas por mecanismos de alta energía. Antes, hace unos años decíamos que las de baja energía eran más de gente joven y las de baja energía de gente mayor.
4: Sí.
5: Hoy en día, que no hay edad para subirse a una motocicleta, que no hay edad para esquiar en nieve, que no hay edad para salir a correr a la calle o que no hay edad para tener un accidente o sufrir una agresión, pues este concepto ya no va de acuerdo a la edad, sino al mecanismo de producción per se. En términos generales, las fracturas de alta energía producen daño a las estructuras ligamentarias muy severos y hacen que estas lesiones conlleven a una inestabilidad hemodinámica. Esto quiere decir que haya una condición de un sangrado fuerte que pueden llevar a un estado de choque, y esto es lo que matan a un paciente. Y estas las vemos en caídas de altura de más de 3 metros.
4: Ay.
5: Esto quiere decir caídas desde un piso o hasta caída de 15 pisos, ¿no? La vemos en gente que tiene un accidente por un salto, por una caída realmente grande, accidentes en montaña. Vemos lesiones muy graves en mecanismos de compresión de adelante a atrás, como en choques, cuando la gente queda apretada dentro de un vehículo o cuando sufre un atropellamiento. Y vemos fracturas de baja energía, que es la fractura que se da, como decías hace un ratito, cayéndote de la silla o cayéndote de la cama, que produce también fracturas de las ramas de la pelvis. Entonces dicen, ay, no pasó nada, nada más se rompió un poquito la pelvis. No, yo he visto en más de 27 años que tengo de experiencia manejando este tipo de lesiones, que a la pelvis hay que tenerle un respeto enorme. Son fracturas que pueden realmente ser catastróficas. En un adulto mayor de 85 años, que no tiene mayor trascendencia la fractura, que se ve muy inocua, una fractura con un mínimo desplazamiento, la facilidad de que estas fracturas propicien en 2-3 días un coágulo y esto se vaya al pulmón y haga una embolia pulmonar es muy grande. La falta de movimiento por dolor también favorece esto.
4: Sí.
5: Entonces, si vemos el contexto, aunque sean fracturas de baja energía, son fracturas serias. Un paciente que tiene una fractura de pelvis, sea cual sea, tiene que recibir atención especializada en un centro hospitalario y tiene que ser evaluado por un equipo médico que realmente conozca, un cirujano ortopedista, un cirujano general, que pueda determinar cuál es la gravedad del caso. Porque mira, es muy común en los niños en edad de crecimiento, quieren patear un balón, le fallan al balón, dan un trancazo y por el mecanismo de jalón del músculo se arranca un pedacito de la pelvis, porque es hueso muy joven.
4: Sí.
5: No son lesiones que van a poner en riesgo su vida, pues son lesiones muy discapacitantes y muy dolorosas. Vamos al otro extremo de la vida. Un paciente de 95, 100 años, que a lo mejor tiene una fragilidad ósea por osteoporosis muy grande, con un tope mal pasado, con un sentón, con un mal paso, obviamente con una caída, puede tener fractura de una, dos, tres o de las cuatro ramas de la pelvis, pues son dos derechas y dos izquierdas, y eso genera un sangrado de más de un litro que lo lleve a un estado anémico y que lo pueda poner muy grave en dos o tres días.
4: Sí, en riesgo, ¿no?, su vida, tal cual.
5: La diferencia es que una pone la vida en riesgo en tres días y la otra la pone en tres minutos.
4: Okay.
5: Pero al final de cuentas, con una lesión de pelvis, sea cual sea, la vida está en riesgo. A excepción de las fracturas en niños, cuando estoy hablando de arrancamientos por jalón de ligamentos, ¿no? Pero una fractura de pelvis en un niño, digamos un accidente, habla de la magnitud del impacto que recibió y es una situación extremadamente grave. Un niño que en un accidente de auto, lesión de pelvis, está en extremo grave, porque el niño es muy elástico. Entonces, para que esa elasticidad se rompa,
4: imagínate,
5: y la pelvis fracture, estamos hablando de una liberación de energía brutal, lo cual traduce el estado de energía que se impacta y que se absorbe en el organismo y por ende la gravedad que llega a tener.
4: A ver, y por una pregunta, Justino, ¿hay se puede caminar con una fractura de pelvis que sea como una fisura o algo así, que puede ser un error que comente la gente de que se cae y dice, ay, sí me duele, pero no me pasó nada, y normalmente pasa el tiempo y obviamente hay dolor, hay inflamación, hasta que llegan ya a buscar ayuda profesional?
5: Difícilmente. Con una fractura no desplazada de ramas, sí puedes caminar asistido con una andadera o con un bastón o del brazo de alguien. Difícilmente toleras la marcha solo por el dolor.
4: Okay.
5: Esa es otra razón.
4: Uh-huh.
5: Una lesión que aparentemente no tiene mayor trascendencia, pero duele demasiado, nos está gritando que algo no está bien. Afortunadamente, estas lesiones que son tan sencillas, como decíamos, no requieren de manejo quirúrgico cuando son únicamente fracturas desplazadas de rama. Cuando son lesiones graves que tienen un desplazamiento mayor, sí requieren de un manejo muy especial con cirugía, con técnicas muy avanzadas.
4: Sí.
5: Y tenemos esa gran gama de lesiones, ¿no? Yo siempre he dicho, la pelvis es muy noble, es un hueso muy noble porque pega bien, como está rodeado de tantas estructuras y tiene tanta sangre, porque es en la pelvis donde se produce principalmente la sangre en el organismo, la capacidad de recuperación y regeneración es muy rápida. Entonces, normalmente, con unos días, unas semanas de inmovilización, empieza a pegar, y aún en gente mayor, pegan bien.
4: Exacto, cuando que no digan, porque ya es mayor, que se quede así.
5: Exacto.
4: No, que ese no es un tema. Que yo te quiero preguntar, querido Justino, ¿cuándo se decide operar una pelvis, aunque sea un adulto mayor? Porque obviamente, si no se opera, esto va a ser completamente discapacitante.
5: Hay sistemas de clasificación que nos permiten ver realmente qué grado de daño hay, pero en general, cuando está comprometida la estabilidad mecánica del anillo pélvico.
4: O sea, cuando está este receptáculo que tienen los órganos, se mueve. Eso más o menos en palabras.
5: Y se mueve la mitad para arriba, pues no hay manera de que apoyes porque tienes 3, 4 centímetros de diferencia de un lado a otro, ¿no?
4: Sí.
5: Entonces tienes que arreglar eso. O cuando se compromete la articulación de la cadera, se rompe la cavidad de la pelvis que se llama acetábulo, que es donde entra la cabeza del fémur. Si eso no se arregla, esa articulación se va a perder, que no hay congruencia. O cuando tienes una lesión severa de la articulación sacro y del ilion, la sacroiliaca, que condiciona una inestabilidad tremenda a la hora de caminar. Porque ahí decía, vienen las arterias importantes, viene la aorta y luego vienen las dos arterias ilíacas y puede haber un arrancamiento, una lesión de los grandes vasos, que es una lesión prácticamente mortal.
4: Necesitamos atender esto. Me tengo que ir a una pausa, Justino. Qué interesante. Creo que nunca habíamos hablado con tanta profundidad en estos 22 años de la pelvis y me encanta cómo explicas, cómo vas de la mano y saber darle la importancia a esta gran estructura que es la pelvis y que puede ser catastrófico si no se atiende. Vamos a una pausa, queridos amigos, y regresamos.
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1: Y querido doctor Justino Fernández, antes de que se nos vaya el tiempo, si alguien trae problemas de pelvis, que no sabe qué es, que llevan mucho tiempo tratando de resolver, tú como experto en pelvis y cadera, ¿qué, dónde te encontramos? ¿Redes? Cuéntame, porque de verdad yo creo que puedes ayudar a mucha gente que no ha encontrado solución, y esto es grave en su movilidad, en su calidad de vida, incluyendo adultos mayores que no se tienen por qué acostumbrar al dolor o a dejar de caminar.
2: Con mucho gusto. Mira, rápidamente, digo, yo me encuentro en la Ciudad de México, ejerzo mi práctica privada en el Hospital Ángeles Pedregal. Mi correo es muy fácil, es doctor@justinofernandez.com. El teléfono del consultorio es 55.
1: ¿Arroba Gmail o...?
2: No, arroba Justino Fernández. doctor@justinofernandez.com.
1: Ya. Ok, doctor@justinofernandez.com. Está súper fácil, y ahí de verdad cualquier persona que esté donde esté, que nos escuche y nos ve en todo el país, cualquier duda en tema de pelvis, por favor no lo dejen. Sacro, ilíacos, cadera, es un gran especialista, y de verdad llevo muchos años conociéndote, Justino, desde los años mozos que tuvimos el gusto de

0: de una familia y una pequeñita de 2 años salió proyectada del vehículo y la encontramos en los matorrales y traía una lesión realmente grave de pelvis,
1: Sí.
0: realmente severa. Y dentro de la desesperación, como quería, la forma más fácil de tratar es amarrándola con una sábana para poder apretarla. Y
1: Ajá.
0: milagrosamente, una señora con una sábana para taparla del sol, le digo, a ver, preste para la orquesta, esto que estamos
1: Sí.
0: ahorita para acá. Y con eso la pudimos inmovilizar en lo que llegaba la asistencia. Después se paró un pediatra. Yo traía equipo suficiente en el
1: No,
0: auto para
1: bueno.
0: poder atender esto y pudimos nosotros atenderla. Pasaron ya 20 años de este accidente. Hace poco me contactó junto con su familia para decirme que se acababa de graduar de la universidad, que había estado 1 año en recuperación
1: Sí.
0: después de múltiples cirugías y al final de cuentas la libró, porque pudimos en ese momento atenderla y librar las
1: Qué
0: lesiones tan graves que.
1: maravilla. Sí. En una
0: Y déjame.
1: pequeñita. Oye,
0: ¿Y
1: ¿existen
0: otra?
1: técnicas menos invasivas el día de hoy? O sea, ¿cómo ha sido el avance de la cirugía de pelvis en los últimos años?
0: Sí, anteriormente era muy invasiva, eran grandes abordajes, grandes cortadas. Hoy se utiliza mucho cirugía de mínima invasión, cirugía percutánea, cirugía asistida incluso por computadora, que nos permite tener mucho mejor visión y poder hacer una estabilización. Porque al final de cuentas que hacemos placas, tornillos,
1: Sí.
0: en material sencillo, pero necesitas mucha destreza para poder hacer esto. Y lo que quería comentar, a mí
1: Por
0: me da
1: favor.
0: mucho gusto ver que al paso de los años hemos logrado difundir esto y hace 25 años que prácticamente no había gente entrenada en esto. Se juntó un grupo de expertos, principalmente del Hospital Magdalena de las Salinas y del Hospital de Lomas Verdes del Seguro Social. Y en conjunto, en el 2014, se formó una asociación que hoy en día es la Sociedad Internacional de Cirugía de Pelvis y Acetábulo. ¿A qué voy con esto? Hoy, en cada capital del país, en cada ciudad grande, tenemos por lo menos 2 o 3 cirujanos bien entrenados. Entonces, si alguno de ustedes tiene una lesión, no dude en buscar atención. Estoy seguro que en cualquier ciudad grande, cerca de su localidad, habrá un experto entrenado, capacitado y con toda la tecnología para poder resolver un problema de este tipo, que es meramente de cirugía de ortopedia y traumatología. Pero hoy en día se tiene ya esta difusión y hemos
1: Sí.
0: logrado que en el país tengamos un parteaguas y seamos una punta de lanza en toda América Latina para
1: Sí.
0: poder atender este tipo de lesiones y seguir contribuyendo en la educación del grupo médico y de poder aportar algo en este tipo de lesiones tan
1: Me
0: graves.
1: encanta, Justino. Yo te agradezco muchísimo. Por favor, buscan al doctor Justino Fernández. Él les puede decir quién está en cada ciudad. Él es un gran experto y que también sabe de todos los diferentes profesionales que hay en todo el país. Doctor Justino Fernández, y es DR, ¿me dijiste?
0: DR.
1: DR@justinofernandez.com. Y vale la pena que lo busquen. Gracias, querido doctor Justino Fernández. Te mando un gran abrazo. Gracias, equipo de producción. Yo lo dejo. Soy Etel Soriano y por favor, para estar bien y saludable, cuídese.
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1: Amigos, ¿cómo están? Buenas tardes, qué gusto saludarles. Vamos a platicar este día en Palabra del Deporte de los Juegos Centroamericanos y del Caribe. En este momento México está enfrentando en fútbol, en la rama varonil, a Panamá, después de que anoche, en un largo partido que se fue a tiempos extra, las chicas del fútbol lograron derrotar al equipo de El Salvador 4-1, pero en tiempo extra, porque el tiempo regular se fue empatado a 1. En este momento la selección varonil está derrotando 3-0 a Panamá, minuto 74, en la semifinal, con lo cual pues amarrarían con esta ventaja de 3-0 la medalla de plata, por lo menos. Estas son de las cosas que vale la pena comentar, pero, mi estimado Joe Veraz, amigos, creo que vale la pena platicar y mucho de la gran actuación que tuvo el día de ayer. El pitcher de, lo comentábamos ayer, el pitcher de Tijuana, Baja California, Javier Assad, en un duelo ante pues la transacción más sonada, más ruidosa, de Tarik Skubal. Y bueno, pues resulta que Tarik Skubal es el que tenía el reflector, y lo hablábamos ayer aquí con el Campa, pues resulta que salió el pitcher de Tijuana, Javier Assad, y tuvo una actuación formidable de 5 entradas, 2/3. La verdad es que qué bien estuvo, qué sólido, y esto le permitió pues a la postre convertirse pues en un factor para el triunfo. 4 hits, una carrera limpia permitió, 2 bases por bolas, 3 ponches, mientras que su contraparte Tarik Skubal sí estuvo las 6 entradas, 4 hits, 2 carreras limpias permitió, y ahí se fragó el triunfo más adelante los Cachorros. El triunfo no se lo dieron a Javier Assad porque el marcador estaba empatado a 1 cuando él fue retirado en la 6ª entrada. Entró Rollison, que a la postre pues se anota el triunfo, pero una super salida del pitcher de Tijuana. Y conste que ayer cantada vale doble, porque hablaba Campa de los grandes números que había tenido Assad en sus últimas salidas al montículo, y esto es formidable. Y la otra gran nota que también me parece pues merece que le demos seguimiento, pues corrió a cargo de Renata Zarazúa, que francamente pues Renata está sorprendiéndonos una y otra vez gratísimamente, porque bueno, pues el día de ayer Renata consiguió un triunfo verdaderamente maravilloso que le permite avanzar en un torneo en el que pues están las mejores tenistas del planeta Tierra. Es un WTA 1000 con un draw de 128 jugadoras, y bueno, pues ahí francamente que Renata lo está haciendo de maravilla. Ha tenido un torneo fantástico, y este National Bank Open presented by Rogers, torneo WTA 1000, pues nos ha permitido ver a la gran tenista mexicana teniendo una fantástica primera ronda, y ahora está por enfrentar un poco más tarde a la tenista local Leila Fernández, que es una rival complicada. Pero pues Renata, con esto que ha logrado hasta el momento, mi estimado señor Veraz, amigos, les puedo decir que pues ha logrado mejorar su ranking. Leila Fernández en este momento está rankeada en 34 del mundo, Renata está en el 80 y tantos, pero gracias a lo que ha logrado Renata, pues sencillamente su ranking de 80 y tantos está en 73, y pues seguirá mejorando de manera notable. su más reciente triunfo pues le permite ligar a lo que hizo allí en Memphis, que le fue bien.
2: Semifinales.
1: Pues ahí va, muy, muy contento de ver a Renata. Ayer su partido fue durísimo y nunca se va a olvidar lo que me comentaba el buen Alan Lemaitre, que bueno, pues es un experto en la materia, y me decía, yo creo que las tenistas que enfrentan a Renata Zarazúa, pues lo último que quieren hacer es eso, precisamente tener que ver en la cancha del otro lado a Renata Zarazúa, porque es una jugadora durísima que ha mostrado tener mucha resistencia, y casi todos los partidos que logra llevar a tres sets Renata pues ha tenido magníficos resultados. Así es que bueno, pues contentos de este gran resultado de Renata Zarazúa, que le permite seguir con paso firme en este torneo, mi estimado señor Veraza, y pues llegar súper motivada a lo que será el US Open, porque ha tenido dos buenos torneos. El triunfo de ayer lo hace ante una jugadora de mucho mejor ranking que ella, y bueno, pues hoy sería una cerecita maravillosa al tenis mexicano, que buena falta le hace un triunfo de nuestra mejor tenista, que con estos triunfos va mejorando su ranking. No estoy seguro que le alcancen para la siembra y la colocación de cara al draw del US Open, pero pues siempre es mejor estar en un gran ranking, estar cada vez metida, y su mejor ranking llegó a ser 51. Ojalá que siga avanzando, porque es probable que si lo hace pueda mejorar notablemente esta posición. Así es que enhorabuena por Renata Zarazúa.
2: Sin duda, sin duda. Te saludo con gusto, mi querido Pablo. Y pues sí, con el gran resultado en Memphis, llegando a semifinales, ahora con este resultado, la cantidad de puntos que otorga este torneo, pues solo superado por los Grand Slams. Vendrá después Cincinnati en este US Open Series, estos torneos que se juegan en Norteamérica, la mayoría en Estados Unidos, para preparar a jugadoras, jugadores en canchas duras para llegar al US Open, que estará comenzando a finales de este mes. Y bien, bien ahí por Renata. Comentabas lo del tema de los Dodgers. Los Dodgers volvieron a perder hoy, por cierto. Perdieron 7-6 contra los Cachorros. Su peor del año. 6 derrotas consecutivas tiene Los Ángeles. Ya era la peor, la de 5. Vuelven a perder el día de hoy. Y la gran nota ayer del béisbol, no sé si se enteraron, lo de la familia Lombard. George Lombard Jr. debutó con los Yankees, el prospecto número 1 del equipo. En su segundo turno pegó cuadrangular, mientras que su hermano casi al mismo tiempo, de hecho un poco antes, en clase A hizo su debut como profesional, lo acaban de seleccionar los Marlins de Florida. En el segundo turno como profesional pegó cuadrangular en el partido de su equipo de clase A. Una gran historia ayer en el béisbol de las Grandes Ligas. Los papás de los Lombard estaban presentes en Yankee Stadium, se enteraron ahí viendo el partido en el celular que su hijo había conectado cuadrangular, y después vieron a su otro hijo conectar cuadrangular para ayudar a los Yankees a ganar por blanqueados por 0 a los Cardenales de San Luis. Una de esas historias que te ofrece el deporte, sensacional. Entonces pues ya estaremos platicando posiblemente bastante de este joven Lombard, porque Anthony Volpi, Jason Domínguez, que se supondría serían las grandes, pues ya no promesas, ya deberían ser realidades de los Yankees, surgidas de sus sucursales, han sido enviadas de vuelta a las sucursales para abrirle espacio a Elliot Ramos, que llegó proveniente de los Gigantes de San Francisco en un cambio, y a este joven George Lombard Jr., la gran nota en el béisbol de las Grandes Ligas. Y bueno, ya estaremos platicando en Liga Mexicana de Béisbol. Los Charros ya aseguraron su boleto también a la siguiente ronda, y estaremos platicando también de NFL. Hay noticias importantes con la NFL, que mañana tendrá el arranque de la pretemporada con el partido entre Carolina y Arizona.
1: Rapidísimo comentar un asunto. Bueno, la victoria de Renata Zarazúa, mi querido Christopher Rivera, en el torneo de Toronto, del WTA 1000, fue ante Tamara Korpach, una tenista germana 47 del mundo, que no deja de ser un triunfo muy importante, y ojalá que hoy lo consiga ante Leila Fernández. Pero hay una nota que no deja de sorprenderme, y es una nota bien interesante, porque según una agencia informativa que se dedica a hablar de negocios dentro del deporte, de números dentro del deporte, que se llama Sportico, hoy menciona, es una versión periodística aún no confirmada, que el equipo del LAFC fue vendido en $1,250 millones. Si escuchó usted bien, $1,250 millones. El LAFC, que de hecho es de los equipos más recientes en la MLS, si le entendemos un poco a dónde quiere llegar la liga de nuestro país, aliándose con esta liga. Bueno, pero eso no es también lo más importante de esta versión periodística. Esta versión periodística afirma que el señor CEO de Grupo Cuervo, el señor Beckman, mexicano, propietario de esta tequilera, uno de los hombres pues importantes en la industria del tequila, es de los principales socios que en un grupo está adquiriendo al LAFC $1,250 millones. Y entonces, cuando vemos esto y vemos la Leagues Cup y vemos la amistad de la Liga de México con la amistad del, con la MLS, quizá entenderíamos un poco por dónde va el pensamiento de los que manejan el fútbol mexicano, mi estimado Christopher.
3: ¿Cómo estás, mi querido Pablo? Juan Carlos, amigos, buenas tardes, saludos a todos. Sí, por supuesto que ese es el objetivo, un poco empaparse de todo eso, contagiarse de toda esa inercia que tiene en términos comerciales Major League Soccer, y que la Liga MX, bueno, pues vaya aprendiendo paso a paso de qué se trata y cómo van estos modelos. Ya se copiaron algunos, porque la realidad es que es esa, Pablo, ¿no? Es no ascenso ni descenso, ni todo este tipo de situaciones. Por supuesto que faltará dar otro tipo de pasos. Parece que a la Liga MX no le importa mucho el tema de la economía, cómo va en términos generales en este país. Simplemente van a adaptar el modelo como lo tengan que adaptar en nuestro fútbol, porque la cultura económica de allá y en otros sentidos es totalmente distinta, pero eso al final de cuentas no es un obstáculo para nuestros dirigentes actuales en el fútbol mexicano. Van a tratar de que esto encaje, y si Querétaro, y si Xolos, y si equipos como Juárez también tienen esa capacidad de crecer más en términos económicos como franquicias, pues bienvenido sea.
1: Pues mira, el señor Mikel Arriola luego, pues, es muy criticado, pero llega ahí en la junta de dueños, yo creo que se han de poner de pie y le pegan una ovación, porque hace poquito, si nos acordamos de la transacción del Querétaro al grupo de estos amigos que no pudieron llevarlo a cabo y que regresó allá al grupo caliente, pues se hablaba de que no estaba evaluado en más de 200 millones de dólares. Y luego lo compró un fondo ya llegando a las centenas de millones de dólares. Y las transacciones más recientes de franquicias del fútbol mexicano se habla que están en esos números.
3: ¿Es Querétaro? ¿Es Atlas? San Luis tiene obviamente un inversionista.
1: Se habla de que andan por ahí en centenas de millones de dólares. Pero tú ves
3: Atlante.
1: Hoy...
3: Atlante, la franquicia. Bueno, un poco de inversión extranjera, o sea, si hablamos de cómo ya están mirando el fútbol mexicano, creo que ya no, la Liga MX dio un pasito.
1: No, yo te diría, dio un pasote, porque, sí, porque quieras ver, a ver, sí. cualquier empresario, su principal función es dar revalor a su negocio, revaluar su negocio. Eso es lo que, la función de cualquier empresa, que valga más que antes. Y lo han hecho de manera impresionante, porque si vemos lo que valía el fútbol mexicano hace 4 o 5 años y lo que valen hoy las franquicias, entiendo que es un fenómeno mundial y lo hemos hablado en este programa. Se había tardado el fútbol mexicano en revaluarse, pero han dado los pasos correctos, y sale hoy el de la UDG. Es que no hay descenso y descenso. Viejo, olvídalo. Haz tu liga si quieres ascenso y descenso. Aquí estamos dándole valor a las franquicias, aquí estamos haciendo lana, y si no te gusta, pues haz tu liga. Como diría Kiko, no te presto mi pelota y tú juega la tuya y se acabó el problema. Nos guste o no nos guste, el tema económico es verdaderamente admirable lo que han hecho en la liga de nuestro país.
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3: Estamos de regreso en Palabra del Deporte y siempre para nosotros es un halago en este programa poder colaborar con un pequeñito grano de arena con las causas nobles como la de la Fundación Salvati, Educar para Salvar. Es una fundación extraordinaria que ahora nos platicará Gaby Echeverría de ella. Y también pues tenemos el gusto de que hoy esté con nosotros una mujer que, bueno, tengo el gusto de conocerla hace muchísimos años y no sé si presentarla como una gran amiga, como una gran triatleta representante de México en innumerables mundiales, si presentarla como ganadera de reses bravas, como mamá de toreros, pero creo que en esta ocasión la debo presentar como organizadora de torneos de golf de beneficencia. Moni Hernández, bienvenida.
4: Hola, mi Pablo, gracias por recibirnos.
3: Siempre bienvenida.
4: Gracias.
3: Igual tú, Gaby, siempre
5: muchísimas
3: bienvenida.
5: Muchísimas gracias por el espacio.
3: ¿Por dónde empezamos? ¿Por la fundación o por el torneo? Yo creo que por la fundación, ¿no, Gaby?
5: Sí, te voy
3: ¿qué
5: a
3: es lo que hacen?
5: Exacto. Mira, Salvati, ya llevamos casi 15 años trabajando en mejorar y recuperar la calidad de vida de pacientes con cáncer y de toda la familia. Lo que tenemos son servicios, no damos quimio, radio, cirugía, pero sí rehabilitamos a los pacientes para que recuperen movimiento, control de dolor en la parte de fisioterapia oncológica. Tengo una nutrióloga oncológica que va orientando a los pacientes dependiendo del tratamiento.
3: Generalmente gente de escasos recursos.
5: Todos de escasos recursos. Sí. En la fundación vemos solo pacientes de hospitales públicos que no cuentan con estos servicios y que, aunque muchas veces el resultado de la enfermedad es bueno, se recuperan del cáncer, la calidad de vida es terrible. Y eso es en lo que estamos trabajando todos los días. No importa cuál sea el resultado de la enfermedad, pero que recuperen su vida como la conocían o mejor, ¿no? Y por eso te decía fisioterapia, nutrición, psicología, oncoimagen, navegación de pacientes, talleres de ocupacionales. Tenemos todo un programa completo que acompaña a toda la familia para atravesar todo el proceso del cáncer, que de por sí es difícil, cuando no hay recursos, mucho más.
3: Y hemos platicado con Isabel Aló y nos ha platicado también en alguna ocasión de pues que los hombres tienen que realizarse su chequeo acerca de la próstata, etcétera, en este programa, que no es nuestra función porque hablamos de deportes, pero ¿qué creen? Hay un torneo de golf, Moni, que van a organizar para poder recabar fondos porque se ha hecho mucho más complejo para las fundaciones con las nuevas normas fiscales, muchas, el habituallarse de recursos, y entonces como ustedes no quieren detenerse, pues ahora hacen este torneo de golf del cual me gustaría que platicaras para que muchos amigos se inscriban. Ay, y sí, puedan llegar a los números que están buscando reunir.
4: Exacto, gracias Pablo, pues gracias antes que nada, gracias por darnos esta oportunidad. Es el primer torneo que se organiza en la Ciudad de México, bueno, es en Los Encinos, en el Club de Golf Los Encinos, el 7 de septiembre. va a haber de verdad muchísimos premios, muchísimos gracias a muchos patrocinadores que tenemos. Pues así como un amigo tuyo, hablarle a todos mis amigos, que ya me quedé sin amigos, pero
3: cuéntanos, pero, por ejemplo, de qué va el torneo, qué fecha es.
4: Es 7 de septiembre en el Club de Golf Los Encinos.
3: Okay.
5: Para que se den una idea, los patrocinadores, tenemos Porsche, Total Play, Mason Kaiser, Grupo Continental, Kipling, Modelo, La Negrita, Ben, Avery y American Eagle, Bocadillos Feroz, Golf Planners, Patriot, Lentes Maui, Canels, MLW Relojes, o sea, son...
4: Bodegas La Negrita, que la nos Negrita va a donar el alcohol también.
3: ¿No quisieras unirte al grupo de ventas de imagen para que nos ayudes a comercializar nuestros eventos, Moni?
4: Sí, de hecho me encanta, la verdad, pedir, pero
3: cuando
4: no para mí.
3: Una causa noble.
4: Y sobre todo para una causa, sí, me encanta pedir, y qué más que con mi cuñada Isabel, que lo hemos platicado, y pues más.
3: Oye,
4: con el deporte,
3: formato,
4: ya que este programa es de deporte, sí. Lo mío es el deporte, entonces sí. Pedir con causa, pero haciendo algo de lo que me encanta, que es el golf, pues
3: que también juegas
4: razón.
3: Muy bien, además del triatlón, es otro de tus deportes. Pero cuéntanos, ¿cómo es el formato del torneo?
4: El formato es a gogó,
3: sí.
4: Equipo de tres,
3: sí.
4: Serían 2 equipos por hoyo. Nuestro ideal...
3: O sea, salen en six, son dos equipos de
4: 2
3: tres.
4: 2 equipos, a gogó, y es el 7 de septiembre... habrá desayuno, comida, cena, rifas, hole in one. De verdad, va un kit de bienvenida.
3: ¿Qué hay de hole in one?
4: Hay un Porsche, hay un carrito de golf de Seven, que les agradecemos a nuestros amigos de San Luis Potosí.
3: Sí, José, gracias.
4: También, exacto, José, gracias. Va a haber un BYD, gracias a Grupo Continental, que nos dona también el hole in one. Ajá, BYD, un reloj de 300, Patriot, que nos ayuda también con un viaje en avión privado con Greenpeace a una playa que escojan. También es un hole in one y muchos premios.
3: Muchos, sí, sí. Ya está pagado.
4: Ojalá, exacto, muchos hoyos, muchos hoyes y muchos premios, un kit de bienvenida que les
5: padrísimo.
4: Va a encantar, rifas. Les pedimos porfa que nos echen la mano. La verdad está muy económico porque cuesta 5,000 pesos la inscripción. Hay recibo deducible porque es una fundación. Les pedimos mucha promoción.
6: Gaby, un tema que mencionabas que me gusta mucho del tema de la fundación, no solo se trata del paciente, el tema de la familia, porque pues uno piensa automáticamente en el paciente, el afectado. Pero la familia pasa por momentos muy difíciles, y el que ustedes también estén ahí en ese proceso tan complicado, que después puede ser un proceso que sea de recuperación, pero con todas las secuelas, todo lo que queda, ir de la mano, no solo el paciente, la familia, es otro tema que me parece muy importante de lo que ustedes hacen.
5: Así es, el cáncer afecta a todo el que toca, y sobrevivientes somos todos los que hemos sido tocados por la enfermedad. Pacientes, familiares, cuidadores, personal médico, todos los que somos tocados por la enfermedad, pasamos por un proceso que necesita recuperación. Estamos dando 7,000 consultas al año entre 8 personas. O sea, realmente el wow. trabajo que estamos haciendo, se piden cuotas de recuperación, depende estudio socioeconómico, pero en promedio son 80 pesos. Y todas las chavas que trabajan con nosotros son subespecialistas, o sea, son fisioterapeutas, pero certificadas en oncología, es nutrióloga, pero certificada en oncología, es psicóloga, pero también tanatóloga. Estamos dando un servicio de altísima calidad, pero en precios o costos y cuotas muy accesibles, porque todo mundo tiene derecho a vivir mejor durante y después del cáncer.
7: Gabriela, Mónica, me da muchísimo gusto saludarles, por supuesto, reiterarles la bienvenida. Creo que todos tenemos una historia cercana, ¿no? Al final de cuentas, con algún familiar, amigo, que enfermó de cáncer. Pero en particular, ¿cuál fue el detonante de esta iniciativa, de esta fundación? ¿Qué les movió? ¿Quién comenzó? ¿Quién puso la primera piedra? ¿Cuál fue el detonante para este maravilloso acto que están haciendo? Porque la realidad es que si nos ponemos a revisar de qué va el sector salud este país, o cómo está el sector salud en este país, uy, no hay cosas tan bonitas, sinceramente, y herramientas como estas, alternativas como estas, siempre ayudan y siempre es una plataforma para muchas familias en este país. ¿Cuál fue el detonante?
5: Y esto lo inicia Isabel Aloy. Aquí todo es en familia. Isabel también es mi mejor amiga y empezamos esto hace casi 15 años. La mamá de Isabel y de la familia Loy tuvo un cáncer de mama muy joven. Fue tratada en un hospital privado con la mejor de las atenciones y tuvo la peor calidad de vida. ¿Por qué? Porque hasta ese entonces nadie se había preocupado por la calidad de vida, por el linfedema, que es algo en lo que es especialista Isabel, de lo que poco se habla, pero cuando te quitan un tumor, te quitan los ganglios más cercanos a ese tumor. En el caso del cáncer de mama son de la axila, pero próstata, testículo, ovario, cervicouterino son de la ingle. Y cuando quitan los ganglios de esa área, la pierna o el brazo se empieza a inflamar. Hemos recibido brazos de 40 kilos, ¿no? Que el doctor le dice, pues sí, así es, no hay nada que hacerle y eso pasa. Y sí hay.
3: Sí hay.
5: Así hay.
3: Entonces, oigan, felicidades. La verdad es que son noticias muy halagadoras y historias muy halagadoras que compartir con los amigos. Pero la principal función de convocarlas este día es que el próximo 7 de septiembre tengamos un llenazo en el torneo a beneficio de la Fundación Salvati. Educar para salvar.
4: Sí, quieren, les doy mi teléfono.
3: ¿Dónde son las inscripciones? ¿En el club se pueden inscribir?
4: En el club también. ¿O por WhatsApp, pero te parece? Por WhatsApp me sí. parece mejor. Yo les doy mi número, que se comuniquen conmigo. Les mando el link y está un equipo atrás haciéndolo todo profesionalmente.
3: Muy bien.
5: Los de Golf Planners.
3: Sí. Los de Golf Planners México, sí, uh-huh. Algo los conocemos también.
4: Muchos sí, son parientes.
3: Son los que organizan la gira de imagen también.
4: Exacto. Sí. Profesionales. Pues
3: se pueden dirigir a la página Golf Planners. Exacto. México y pueden hacerlo también si quieres dar un teléfono, por favor.
4: Sí, claro. 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
3: 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Bienvenidas.
5: Muchas
3: que sea
5: gracias.
3: Un exitazo, un lleno
5: gracias,
3: total. Gracias. Y la verdad es que mi más sincero reconocimiento a las personas que siempre piensan en el prójimo sin esperar recibir nada a cambio.
5: Muchas
3: Así es
5: gracias.
3: Que muchas felicidades, Gaby. Un abrazo a Isabel Aloy. Felicidades.
4: Ella de Moni. Su parte también te sí. lo da. Y sí recibimos muchísimo a cambio. Ver la sonrisa de los pacientes creo que es lo que mejor.
3: Tú preocúpate del torneo y luego de irte al mundial del Ironman 70.3 y luego a las 2 semanas el Ironman en Pontevedra representando a México en tu grupo por edad.
4: Me felicidades, parece Moni. Muy bien.
3: Felicidades por todo.
4: Gracias.
3: Bienvenida siempre, ¿eh?
4: Gracias.
3: Muchas gracias. Tenemos que ir a la pausa, volvemos.
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8: La ocupación hotelera se mantiene entre el 52 y 53% en plena temporada vacacional de verano, informó la titular de la Secretaría de Turismo, Yolanda Cepeda. La nueva administración de los parques Tangamanga 1 y 2 reforzará las medidas de seguridad para prevenir nuevos suicidios y actos delictivos. La presidenta Claudia Sheinbaum anunció que el gobierno de México solicitará que los bienes decomisados en Estados Unidos a políticos mexicanos vinculados con delitos sean entregados al país.
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0: Bueno, estamos de regreso en Palabra del Deporte y bueno, pues exaltando este día el triunfo de Javier Assad. Bueno, no fue triunfo, pero la gran salida que le da el triunfo a su equipo, los Cachorros, sobre los Dodgers contra Tarik Skubal. O sea, échenme al pitcher más cotizado del béisbol. Yo soy Javier Assad, que se ha recuperado de su lesión, que lo vemos físicamente muy fuerte. Qué buena historia. Y la otra gran historia, les decíamos, a cargo de Renata Zarazúa, pero también pues tenemos que hablar de los centroamericanos y del Caribe. El equipo femenil, les comentaba ayer, gana 4-1 a El Salvador en la semifinal, y ahora el equipo varonil acaba de derrotar, me parece que metieron el 4-0 ya hacia
1: ya
0: el final.
1: Ya no alcancé a ver, estaba ahí como me queda aquí
0: al
1: atrás.
0: Mero final, sí, al final metieron el 4-0, así es que bueno, pues ahí están ya los dos equipos mexicanos de fútbol en la gran final. Ojalá que sean un par de medallas de oro, pero pues sí vale la pena rescatar. Ahora te doy el resultado exacto del fútbol, mi estimado señor Veraza, para no decir pero estoy casi seguro que sí, ya terminó 4-0, ya terminó. Y la otra semifinal varonil es Colombia-Venezuela. Muy probablemente la final sea México ante Colombia. ¿Cómo están las medallas en este momento? 133 de oro, ha estado buena la cosecha hoy.
1: Sí, más del doble ya le sacan a
0: Colombia. Sí, 65, 133, 65 Colombia, 133 México.
1: Sí.
0: 302, ya se rompe hoy el número de 302, y ayer estábamos dando el dato exacto de la edición pasada.
1: Están a 51 de empatar lo que ocurrió en la edición pasada, a 52 de superar.
0: Fueron 145 de oro en El Salvador contra 133 hasta el momento.
1: Se van a superar.
0: Se van a superar. 108 de plata fueron en El Salvador, van 89. Es decir, están a 19 medallas de plata y están a 20 de bronce. Sí. 302 en este momento contra 353.
2: Impresionante cómo ha dominado también nuestro país en el agua, ¿no? En clavados, por supuesto, en natación. Los datos son contundentes. 22 medallas de oro.
0: Yo pensé que te referías a los reporteros mexicanos que han dominado en el agua.
2: No, dice, no.
0: De algunos, no de este medio, pero que son buenos para el agua. No. Porque allá en la Dominicana hay buen ron y la cerveza presidente, ¿no?
2: Sí. Bueno, no para nuestros colegas, sí para nuestros deportistas. La natación cosechó un total ha cosechado un total de 39 medallas, Pablo, 22 de oro, mientras que clavados aportó 14 preseas. Entonces estás hablando de un trabajo, hablábamos el otro día de la transición que ha habido en este entorno del deporte acuático en nuestro país, donde se han pues generado algunas divisiones, pero no me malinterprete, divisiones muy sanas, positivas, para clavados, para natación y para algunas otras disciplinas importantes. Entonces, enhorabuena, por supuesto. Lo que sí lamento, Pablo, es que no voy a leer los mensajes, creo que ni siquiera vale la pena. Aquellos aficionados que siguen insistiendo en que ¿qué son los Juegos Centroamericanos? ¿Por qué tanto resaltar los Juegos Centroamericanos?
0: Porque nos tocó vivir, viejos.
2: No, además de que nos tocó vivir, Pablo, ¿por qué no se entiende que hay compromisos en el deporte y que hay diferentes niveles de competencia en el deporte? Sí. El máximo nivel, el nivel medio, y si usted quiere una tercera especie división de competencia. Así de sencillo, en las tres se tiene que cumplir. En una más que otras, por supuesto, sí, porque claro, no nos vamos a engañar.
1: Pero además, a mí me parece que un comentario así es faltarle el respeto al esfuerzo de estas mujeres y de estos hombres.
2: Claro.
1: Que le dedican su vida al deporte, dedicándole también, en algunos casos, a trabajar, en algunos casos, estos que son más jóvenes, al estudio. Y todo lo que tienen que dejar, todo lo que tienen que hacer desde muy temprana edad para poder competir, en muchos casos dejar a su familia, irse a otra ciudad, pasar
0: por
1: los viajes y conseguir una medalla. Pues yo le diría a estas personas, pues vayan entonces, si es tan fácil, trépense un avión, váyanse a Santo Domingo y tírense un clavado de 10 metros y entonces si pueden.
0: Yo creo que la misión es un poco más compleja cuando eres el gran favorito y tienes que cumplir.
1: Sí.
0: Porque cuando vas con todo que ganar y nada que perder, pero hay algunos deportes donde México obligado, como son los clavados o el triatlón que se impuso, algunos deportes como el taekwondo que fue muy exitoso.
1: Sí, los pero, que tienen no solo que ganar, arrasar.
0: Pero fíjense, algo que me llama la atención, México es muy probable en esta proyección, que les faltan 12 medallas de oro para igualar las del Salvador, que les faltan 19 de plata y les faltan 20 de bronce para superar lo de la edición pasada. México ha cumplido. Colombia va a tener un resultado muy similar al que tuvo en El Salvador. Lo que sí es penoso es el estrepitoso derrumbe de Cuba,
1: sí.
0: Que lleva la mitad de las medallas que ganó en la edición pasada. Pero ¿cómo le podemos pedir a los atletas cubanos, que están en medio de una grave crisis económica en ese pobre país, gobernado por unos dictadores que se han enriquecido y que tienen al pueblo muerto de hambre, que hoy no hay electricidad, que no hay alimentos, pues cómo pedirle a los atletas cubanos que sigan teniendo el gran nivel que tuvieron en muchas especialidades, con unas representaciones bárbaras en centroamericanos, panamericanos y olímpicos? El rival a vencer por muchos años para México era Cuba,
1: sí,
0: que lamentablemente se está perdiendo. Venezuela, pues va a llegar a un resultado similar al de los juegos pasados. La Dominicana ha tenido un incremento notable. Básicamente así está el análisis. Pero bueno, los mexicanos cumpliendo, haciendo la chamba, dando los resultados, tomando esto como el primer escalón de esos tres escalones que son juegos regionales, después viene los panamericanos. Ahí va a cambiar este paisaje, ¿eh? Ahí México jamás aspiraría a arrasar los panamericanos, que siempre son arrasados por Estados Unidos, por Brasil, Canadá y luego México.
1: Sí,
0: es habitualmente,
1: sí, pero
0: el resultado.
1: Volviendo un poco a lo que decía Christopher, es parecido a lo que decía, creo que fue ayer que hablábamos del tema del fútbol, que nada nos parece. Si el jugador se va a Europa pero no llega al Real Madrid, entonces es un mediocre, es un petardo, no cuenta su carrera.
0: No hay que hacerle caso a los amargados.
1: Y en el caso de esto, pues, como dicen ustedes, es lo que hay, se tiene que competir ahí. Y si estos atletas están yendo a Santo Domingo a cumplir, a ganar, algunos a superar las expectativas, me refiero en lo individual, porque obviamente México era el favorito en lo colectivo, pues hay que celebrarlo, hay que aplaudirle el esfuerzo a todos estos atletas mexicanos que van y hacen estas cosas. Tiene un enorme mérito y digo, hay que estar contentos.
2: A ver, uno ve un medallero como estos tan imponente para nuestra nación, y la verdad, este tipo de actos sí requieren que se llene el ángel. La verdad, no va a ocurrir.
0: Oye, pero mira, la siguiente prueba, porque estamos aquí revisando lo que sucedió en los Panamericanos de Santiago, allá en Chile, que fue es el antecedente más cercano. Hay que recordar, sí, que el ciclo pasado se acortó y en 2024 fueron los Panamericanos de Santiago 2023. Y la verdad es que el resultado que se obtuvo en Santiago fue súper loable, porque México tuvo una destacadísima participación por detrás de Estados Unidos, que como siempre arrasa con 124 de oro, 286 totales. Brasil, segundo lugar, con 66 de oro, 205 totales. Y México fue tercer lugar con 52 de oro, 142 totales, superando por las de oro a Canadá, que tuvo más medallas que México, pero México tuvo algunos deportes como clavados y demás, donde dominó. Un tercer lugar en Panamericanos es muy loable. Nos hace falta ese pasito o pasote de llevar estos grandes resultados de Centroamericanos y Panamericanos, poderlos consumar con una mayor cosecha en Juegos Olímpicos, que bueno, pues ahí es la prueba de pruebas, la prueba deportiva, donde todos los atletas quieren, los mejores del mundo, estar, donde todos llegan en su ciclo óptimo, todos sus entrenamientos, todo va destinado a ese día de la competencia, y México tiene que llegar también hasta allá arriba con sus atletas para revalidar ese tercer lugar, que no va a ser fácil.
1: No, nada más rápido, mencionabas lo de Cuba, perdón, mi Cris, pues era lo que ocurría con Cuba, que Cuba dominaba a Centroamericanos, iba a los Panamericanos y tenía extraordinarias participaciones, y cuando terminaba el medallero o terminaban los Juegos Olímpicos y llevamos el medallero, Cuba era un participante importante. Claro que eran unos cuantos deportes en donde generalmente
0: atletismo,
1: le iba bien,
0: judo,
1: las pesas, el boxeo, pero con eso bastaba para que Cuba siempre fuera mínimo top 10 en medallas de oro, incluso en los Juegos Olímpicos. Es como dices tú, ese es el pasito que le falta a México, un país de tantos millones de habitantes, con todo lo necesario para que fuéramos un país, no al nivel de Estados Unidos en los Olímpicos, pero sí, perdón, mi querido Chris, que pudiera tener una actuación como la que solía tener Cuba hace algunos cuantos años.
2: Sí, hablabas de ese pasito, ese pasote, ¿no, Pablo? Que hace falta dar para que estos resultados se trasladen a otras dimensiones mucho más importantes en temas de competencia, de ganar, etcétera. Fíjate que platicaba en algún momento con Machín, esta entrenadora de clavados, y decía, todo se reduce, hay muchos factores que cuentan, pero todo se reduce a la capacitación del entrenador. Si nuestros entrenadores aquí en México, en boxeo, en clavados, en ciclismo, reciben esa capacitación adecuada para llevar estos resultados, para que llevar a ese atleta a ese otro nivel, la historia sería otra. Sé que ya hay un programa de profesionalización, Pablo, continua por parte de la CONADE. No sé si porque escucharon a Magín, no sé si hubo una propuesta sobre la mesa, pero la idea es que los entrenadores, que son los responsables de capacitar a nuestros deportistas en vitrinas como Juegos Olímpicos, tengan un programa mucho más exhaustivo de profesionalización y con ello llevar al atleta a tener más posibilidades de competir y aspirar a una medalla, ya sea oro, plata o bronce, como ustedes quieran. Pero el tema de la profesionalización de los entrenadores es, de verdad, un aspecto que cuenta mucho en este paso.
1: Lo decíamos el otro día con respecto al fútbol mexicano, que el tema en las fuerzas básicas, no basta nada más con invertir en algunas cosas. Quienes enseñen a los niños tienen que ser mejores entrenadores,
2: claro,
1: cada vez, para que los niños aprendan más. Y recientemente lo decía Claudio Ranieri, ahora que tomó las riendas del fútbol italiano, decía Ranieri, necesitamos entrenadores que entiendan que antes de que los niños tengan que ganar, tienen que ser futbolistas, convertirse en futbolistas, entender los fundamentos. Ya después llegarán los triunfos, pero si tú lo primero que haces es, tenemos que ganar, el camino no es el adecuado. Para llegar a ganar necesitas primero tener buenos jugadores de fútbol, y en el caso de esto que estamos platicando, para tener grandes atletas olímpicos, lo que necesitas es que lleguen lo mejor preparados a juegos, a cualquier competencia previa a los centroamericanos, después panamericanos, y obviamente llegar a culminar eso en los Juegos Olímpicos.
0: Bueno, pues ahí hay que estar pendiente, y cuando hay que ganar, están ganando, y cuando hay que cosechar, están cosechando. Y una gran felicitación a toda esta organización que hizo posible llevar la delegación más grande en la historia del deporte mexicano en los Juegos Centroamericanos.

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11: Oigan, estamos de regreso y bueno, pues varios asuntos. Recibí un anónimo que llegó aquí a las oficinas de Imagen, donde me señalan, pero pues no venía, o sea, venía destinatario, pero no remitente, se dice, ¿no? Con una serie de acusaciones a directivos que están en la CONADE, pero insisto, no era una acusación fundamentada, ni solamente eran versiones periodísticas. Entonces, mire, yo creo que es muy difícil que alguien suponga que como medio nos vamos a sumar a rumores. Para lanzar una acusación necesitamos tener... pues para decir que la burra es parda es porque tengo los pelos en la mano, ¿no? Entonces, la persona que lo mandó, pues gracias por pensar que no es que nos dé miedo señalar actos de corrupción, porque lamentablemente es la historia recurrente y maldita que tiene postrado al deporte de nuestro país, sobre todo en las instancias gubernamentales. Afortunadamente, lo que está sucediendo en la actualidad es que el Comité Olímpico Mexicano, como una institución que no tiene nada que ver con el gobierno, que es una institución, es una ONG, digamos, una organización no gubernamental, que por años vivía pegado a la ubre del gobierno, pues ha cambiado sus formas porque dijeron, esto ya no va a ser posible seguir así, y ha buscado avituallarse de patrocinadores y generando recursos que le permiten tener una delegación de más de 500 y pico deportistas, ya ni hablar de entrenadores, médicos, con resultados. Entonces, mucho ojo, amigos, que nos manden información, cosa que agradecemos y que confíen que nosotros somos un medio que podemos ventilar esos asuntos al aire, pero si nos van a señalar algo, pues no podemos basarnos en versiones periodísticas o en rumores del subdirector de la CONADE y sus asuntos y su pasado. Bueno, el pasado ahí está y sus temas del pasado ahí están, pero pues sí nos gustaría tener mayor información al respecto, y si no, pues no es nuestra función andar investigando, aunque ha habido periodistas valientes como Betty Pereira, que le señaló en una mañanera al expresidente de todos los asquerosos manejos de recursos que hubo ahí, y lo lamentable es que muchos de esos ahí siguen en su cargo y ¿sabe qué les ha pasado? Nada. Y hay 600 y pico millones que no se aclararon, y ¿sabe qué ha pasado? Nada. ¿Y sabe de dónde salen esos recursos? No son de ellos, ¿eh? Esos recursos salen de los impuestos que usted y yo pagamos, de los impuestos que a usted y a mí nos retienen, de los impuestos que pagamos en el IVA, de los impuestos que pagamos cuando compramos algo y tenemos que pagar todo esto. Esos impuestos, insisto, los tendrían que manejar con pulcritud, que para eso es que están estas personas trabajando. Pero no es de ellos el dinero, ellos creen que le hemos dado. No, no le han dado ni madres. Esa lana la hemos producido los mexicanos. Punto, se acabó. Ya estuvo bueno de solapar, que además de que hacen sus pingües negocios, se sientan que ellos son los dueños de esos recursos. Son dinero, es dinero de los impuestos que todos los mexicanos contribuimos. Y que lamentablemente ha sido un cochinero el manejo, especialmente el sexenio pasado, y este, pues tampoco podemos decir que tengamos noticias de una pulcritud y limpieza, pero aún así, cuando van y ganan nuestros deportistas, todavía queremos exigirles otra cosa. Quiero decirles algo también, algo que ha sido cambiado afortunadamente, mi querido Juan Carlos, Christopher, sobre todo Christopher, tú que sigues mucho el deporte amateur. Antes, pues, hasta negocios se hacían con los aviones, ¿se acuerdan? Se les andaba incendiando un avión que iba a unos centroamericanos o panamericanos en los tiempos de Yoshima. En fin, ha habido unas historias kafkianas en el deporte mexicano. Y luego, lo que siempre sucedía a la par de ello es que los deportistas centroamericanos, panamericanos, olímpicos, pues eran las quejas de que no llevaban debidamente los uniformes, que no llegaban con tiempo para aclimatarse a tales competencias, que no llegaban las bicicletas, que no... los trajes de baño eran chicos, puras tonterías de una mala gestión. Entonces, para evitar esas cosas, el Comité Olímpico Mexicano ha asumido el control de las delegaciones que nos representan en los eventos avalados por el COI, y afortunadamente París 2024 fue Bernardo de la Garza el jefe de misión.
10: Así es.
11: Todo funcionó perfectamente, no hubo una sola queja, todos los deportistas mexicanos tuvieron todo lo que requerían para dar su mejor esfuerzo, una vez que ya se logró separar y dejar de depender de los recursos del sector público hacia este tipo de eventos.
10: Yo nada más añadiría, Pablo, respecto a lo que comentas, si ustedes conocieran la historia de los deportistas, el grueso de los deportistas que trabajan para estar en unos Panamericanos, Juegos Olímpicos, en algunos casos, por supuesto, Centroamericanos, las historias son escalofriantes, de verdad, son durísimas, durísimas. Y por otro lado, en términos periodísticos, siéntanse ustedes seguros que en este programa todo lo que se divulga, lo que se dice respecto a las autoridades deportivas de este país, siempre se dice con la pulcritud necesaria en términos periodísticos. Comprobado se tiene, aquí no se inventan chismes ni mucho menos, siempre se van a dar notas fundamentadas en el estricto sentido periodístico.
12: Pues de acuerdo contigo, y qué bueno que ha ocurrido esto, que se está dando este cambio, porque sí, desafortunadamente el Comité Olímpico en muchas ocasiones pues se sentía o con las manos atadas o no daba ese paso de animarse a buscar recursos. Y ahora pues no.
11: Independencia.
12: Independencia, exactamente, ¿no? No tener que estar ahí esperando a ver si la CONADE
11: papá gobierno
12: se dignaba, papá gobierno, y no, buscar por aquí iniciativa privada, lo que fuera necesario, como decías tú, los uniformes. ¿Cuántas ocasiones nos enteramos que los uniformes no eran ni del material adecuado para la competencia? O como decías tú, no eran ni del tamaño adecuado. Lo que fuera, historias de terror con el deporte mexicano que no han permitido que los resultados se den como se deberían dar. Y me parece que es un buen paso el que se dio en París, que ya mencionabas, en el que no nos enteramos de cosas de este tipo. Incluso las cosas caminaron también, que pues, queda la anécdota de la señora de la CONADE que se fue a comer escargots y no sé qué allá.
11: Pero un día
12: a una competencia, pero ahí estaban quienes tenían que estar, a los que realmente les preocupaba el bienestar de nuestros deportistas, y parece que sigue por ese camino. Ojalá que sigan las cosas. Sí, ya hablaban los números, ahí están. Parece que se va a superar con los días que quedan de competencia lo hecho hace 4 años, y que México tenga unos buenos Juegos Panamericanos el próximo año en Lima, y que se sigan dando estas noticias, estos resultados en distintos deportes. Por ahí se van agregando cada vez
11: me
12: más hombres a los
11: de siempre. ¿Me dejas decir algo de Lima que me da buena espina? Lima es una ciudad que está muy alta sobre el nivel del mar.
12: Sí.
11: Como casi entrenan todos los deportistas mexicanos que están fundamentalmente en la parte central del país. Entonces, ese factor podría ser uno favorable a México, ¿no?
12: Sí.
11: Aunque los otros se van a ir a aclimatar, pero bueno.
12: Claro, pero las cosas se mueven, no tan rápido como nos gustaría, pero también tantos años de estar con el clutch descompuesto, pues no está fácil hacer el cambio de velocidad.
11: ¿Sabes a cuánto está Lima? Yo no sabía, sabía que estaba alto. A 2,240 metros, exactamente los mismos metros de la Ciudad de México, curiosamente.
10: Sí. Bueno, pues
11: en los deportes de resistencia ahí sí.
10: Durísimo.
11: México debe de funcionar muy bien. En el fútbol, como hoy juega el Toluca, la League Cup, ¿no? En el Nemesio Díez.
10: ¿Y cómo te quedó el ojo con tus Pumas? ¿Ilusionado?
11: No, ¡qué desastre! No, porque lo peor es que vi el partido y ya no sabía yo si reír o llorar.
12: Me mandaron un meme que decía, prueba en línea. La goliza del fin de semana, y decía prueba presencial y la goliza que le metieron a los Pumas.
10: ¿Sabes qué
12: ayer
10: pasa?
12: Ahora están de moda las pruebas en línea y presenciales.
11: La prueba en línea fue contra Juárez.
10: Sí, claro.
11: La presencial fue ayer contra el Charlotte. Qué vergüenza.
10: Con muy poquito.
11: Como el chiste de Polo Polo. Qué pena con mi compadre, ¿no? Es que estuvo todo mal desde el planteamiento de Solari para mí.
10: No, es que, ¿sabes qué, Pablo? A lo mejor el planteamiento, no, pero los jugadores no tienen esa actitud. Tres llegadas en más de 90 minutos y no tan claras.
11: Bueno, no, más una clarísima de Antuna.
10: De Antuna que va solo y después recorta, quiere definir abajo, no le sale. Pero es lo único importante que tuvo Pumas en todo el partido. Les digo la verdad, ayer Charlotte le pudo meter 5 o 6 a Pumas.
12: En cambio, ¿qué tal mis potros de hierro?
11: Oye, los potros de hierro debutaron con un triunfo. Una cosa.
12: Y a uno de los mejores equipos de la MLS. Vi las imágenes del partido, no lo vi, pero estuvo bueno el juego.

0: Juárez. Juárez le ganó a Minnesota 2-1. Sí. Pumas le metieron 3, que pudieron ser más. El Columbus Crew le mete 3-1 al Atlas. Es este portugués el entrenador del Atlas, ¿no?
1: Es...
0: Si es portugués, ¿no? Y Cincinnati le mete 3-1 a Pachuca.
2: No, ¿el técnico del Atlas?
0: Sí.
2: No, es Hernán Crespo.
0: Hernán Crespo, tiene razón. Sí, acaba de llegar.
2: Sí, acaba de llegar.
0: Sí, sí, sí, me lo comentaba la familia Miguel. Porque estaba Coca, se va Coca y llega. El que tiene un técnico portugués es Santos. Que, por cierto, hoy hay actividad de la League's Cup.
1: Que hay que recordar, mi querido Pablo, que aquí no es una tabla general. Aquí el chiste para los equipos mexicanos es ganarle al resto de los equipos mexicanos, o sea, terminar entre los 4 mejores de la Liga MX y los de la MLS igual, porque lo que se busca es que tengas paridad en cuanto a la cantidad de equipos en la siguiente ronda, 4 y 4 de cada liga. Entonces,
0: los mejores 4 de cada liga son los que avanzan.
1: Así es, haciendo competencia entre...
0: O sea, el Atlante y el Juárez hoy van marcando el paso.
1: Sí.
0: Y luego tenemos hoy a las 5:30 Monterrey, Orlando City, el Inter de Miami, San Luis, Nashville contra León, Dallas contra Querétaro, Toluca, Seattle Sounders, ese lo tenemos aquí, ¿no? A través de Imagen Televisión, 8:00 p.m. LAFC Guadalajara, va a haber bofetadas. Y mañana seguirá, ya le platicaremos los partidos de mañana. Pero bueno, así la League's Cup, ahí está el partido que tendremos a través de Imagen Televisión. Juega la Sub-20 esta tarde por el boleto a las... Hoy ganando, me parece que ya amarra el boleto a el Mundial, pero buscan ganar el torneo que se va a trasladar al Banorte Coloso de Santa Úrsula.
2: ¿Panamá?
0: Hoy va contra Panamá.
2: Sí.
0: Si hoy ganan, ya tienen boleto al Mundial, pero hay que ganar el torneo para ir a los Olímpicos. A nombre de todos, gracias, señor Veraza, señor Christopher Rivera, Pablo Carrillo, allá en la cabina, gracias, Irra, querido, gracias, Luis Alberto, allá los chicos de tele, a todos, hasta mañana, los esperamos en Palabra de Deporte. Se quedan con Autos en Imagen. Buena tarde.

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0: Hola, buenas tardes, amigos de Última Imagen. Yo soy Cristian Moreno y hoy, siendo ya las 3 de la tarde con 32 minutos, es miércoles 5 de agosto. El día de hoy estamos transmitiendo completamente en directo desde Los Ángeles. Vinimos a probar esta versión coupé, la versión de dos filas de asientos de la Teramont allá en México, la Cross Sport o Atlas aquí en Estados Unidos. Estamos obviamente en el contexto de esta ciudad. Los Ángeles es una de las ciudades más importantes para la industria automotriz internacional y en el caso de Volkswagen no es la excepción. Así es que venimos prácticamente bajándonos del avión. Hablaremos de este vehículo, de sus características, de sus cualidades. Tuvimos la oportunidad de manejarla allá en Canadá en una experiencia en hielo. Así es que la plataforma, el tren motriz de este vehículo ya lo conocemos, ya sabemos por dónde va la experiencia de este vehículo, un vehículo que evoluciona sobre todo en el performance, pero también tratando de hacer un vehículo cada vez más premium. Creo que Volkswagen viene a Estados Unidos y sobre todo a la región de Norteamérica a demostrar que como marca europea tiene muchas cualidades para poder conquistar el mercado de esta región, y en ese tenor vamos a estar platicando más o menos cómo es que hoy este vehículo está desarrollándose allá en la Ciudad de México. El equipo completo, mi amigo el señor Ricardo Eduardo Portilla, temprano se levantó. No nos va a poder platicar lo que hizo el día de hoy junto con Gilberto Padilla y Eduardo Olmos Ayala porque tenemos un embargo. Sin embargo, el día de mañana, por ahí de las 7 de la noche, podemos compartirles cómo es que estaría configurándose ya la nueva Hilux, esta pick-up de la marca Toyota, que al final del día ya tiene una reputación, unas cualidades, unos bonos bien ganados, y más o menos en ese tenor estaría la información que ellos el día de hoy, más o menos como entre las 12 del mediodía y las 2 de la tarde, estuvieron recolectando. Y mañana ya podremos, con toda la legalidad que nos permite el embargo, compartirles cómo es que este vehículo, que es uno de los más relevantes para la firma japonesa en nuestro país, está incorporando en su nueva propuesta. Mi querido Ricardo, ¿cómo estás? Buenas tardes.
1: ¿Qué pasa, mi querido Chris? Muy buenas tardes. Sí, en efecto, pues nos dimos a la tarea de ir a conocer y manejar la nueva Toyota Hilux. Como bien dices, no podemos dar más detalles respecto a precios, motorización. Sin embargo, pues ya el día de mañana vamos a estar compartiendo estas imágenes. Lo importante del día de hoy, de lo que fuimos a hacer, es que pues justamente tuvimos oportunidad de manejarla ligeramente en una zona off-road. Así que, bueno, pues vamos a llevarles imágenes exclusivas más allá de la presentación estática que se esté realizando y los ejercicios que mañana también se vayan a realizar. Y estamos en vísperas, mi querido Chris, de muchas presentaciones, muchos eventos que se van a llevar a cabo el día de mañana. Uno de ellos es el lanzamiento oficial de este Kia EV3, vehículo que tuvimos oportunidad tú y yo de conocer en el pasado Auto Show de Nueva York. Pero bueno, más allá de lanzamiento, es muy interesante porque se está creando todo un, digamos, todo un ecosistema en cuanto a la movilidad de los vehículos eléctricos por parte de Kia, y uno de ellos es que va a presentar también pues este sistema. Va a estar lanzando Kia el primer servicio mundial de recarga auto a auto. Más adelante entramos en detalles.
0: Pues bueno, Ricardo, si no tienes otro tema más urgente, platícame de esto, porque me parece importante ver cómo es que cada marca hoy en día está de alguna forma configurando el ecosistema de vehículos electrificados con el que va a operar en los próximos años. Algo que hoy tenía en una conversación recientemente, tuvimos el privilegio de ser aceptados como jueces del concurso más importante que tiene el planeta en cuanto a la evaluación de vehículos, que es el World Car Award. Y ahí, en una conversación que teníamos, hablábamos acerca de cómo es que la electrificación ha venido desmitificando de alguna forma distintos conceptos. Uno de ellos, que me parece muy relevante y que conversábamos hace un momento, era cómo cuando los vehículos eléctricos empezaban a incorporarse al portafolio de productos de las distintas marcas, la gente hablaba de cuánto te va a costar tener que renovar las baterías del vehículo a ver, hablemos de un Leaf, hablemos de un i3, hablemos de un i8, hablemos de esos pioneros que llegaron en los primeros años de los vehículos 100% eléctricos. En aquel entonces la gente decía, y yo me incluyo en ese análisis, en esa evaluación, pues tal vez cueste el 40% del valor total del vehículo. Hoy en China, los primeros vehículos 100% eléctricos que están teniendo que renovar sus baterías, obviamente, pues están encontrando una gran oportunidad tecnológica en donde por menos de 60, 70 mil pesos están prácticamente duplicando la autonomía del vehículo inicial. Pensemos en un Leaf de primera generación y obviamente evolucionando en cuanto a la tecnología de electrificación. Y lo que hoy tú nos dices, Ricardo, de que ya estás pensando que con un vehículo eléctrico que está cargado al 100 puedes pasarle batería a otro vehículo eléctrico, pues ni los teléfonos celulares han llegado, no todos, algunos sí, a ese nivel de evolución, Ricardo.
1: Así es, Cris, y es muy interesante porque, digo, más allá del producto de este nuevo vehículo 100% eléctrico que se va a estar pues prácticamente ya presentando en unas cuantas horas, es todo lo que hay detrás. Recordemos que la semana pasada dimos la nota de que justamente este EV3 se va a estar fabricando en la planta de Pesquería allá en Nuevo León, y viene acompañado de una importante inversión, 649 millones de dólares, y justamente, pues bueno, esto centra la mirada en nuestro país en cuanto a la calidad de la fabricación de vehículos, no nada más con motores a combustión interna, sino también vehículos electrificados. Y aunado a eso, pues llega con esta estrategia de electrificación más allá de los cargadores convencionales. Esto se va a estar llevando a cabo en Nuevo León, mi querido Cris, y consiste en que para todas aquellas personas que tengan un vehículo electrificado, obviamente de la marca Kia, pues van a poder llegar unos vehículos eléctricos, los cuales pues les van a estar pasando corriente al auto, es decir, como una especie de cargador ambulante, y esto pues para facilitar y darle más confianza a los usuarios con respecto a estas nuevas tecnologías, las cuales pues cada vez se están cobrando mayor confianza en los usuarios. Hoy, por ejemplo, tuve oportunidad de llevarme un vehículo eléctrico a la zona de Lerma, y la verdad que es mucha la diferencia de hace algunos años, cuando te llevabas con temor un vehículo eléctrico, tenías posiblemente la certeza de que llegabas, pero la incertidumbre si ibas a poder regresar a tu punto de partida. No fue el caso el día de hoy. Estoy seguro que también el Kia EV3 va a sorprender gratamente en cuanto a rangos de autonomía, sensaciones de manejo, y obviamente pues viene acompañado de todo este, de toda esta estrategia y ecosistema de recarga.
0: Oye, Ricardo, pero en tu caso, me parece que esa es mucha trampa, porque lo que te llevaste a la zona de Lerma no era otra cosa sino el iX3, o sea,
1: así es,
0: un vehículo que en el ecosistema de BMW representa tal vez los valores más evolucionados de la firma bávara, en donde al final del día, yo lo pude probar el día de ayer, en la noche lo manejé, me lo llevé a Cuernavaca, cuando me subí al vehículo tenía 92% de autonomía, y más o menos me daba poco más de 580 kilómetros en el rango de qué tan lejos podía llegar. Cuando llegué a mi destino tenía más de 600 kilómetros. En algún momento, sobre todo en las pendientes, llegué a regenerar hasta 644 kilómetros, y ahora que te lo entregué estabas en el rango de los 500 kilómetros. Es decir, a diferencia de lo que ocurría antes con los vehículos electrificados, hoy el rango de autonomía depende mucho de cómo manejes la carretera, evidentemente qué tanta prisa tengas y cómo es que gestionas todo lo que tiene que ver con las baterías. Entonces, pues hoy debo decir, Ricardo, que hiciste mucha trampa.
1: Sí, y justamente me lo entregaste con ese rango que me mencionas, Cris, pero yo cambié de modo, lo puso en modo efficient, me dio un rango de autonomía de por ahí de 674 kilómetros, llegué a mi destino por la zona de Lerma, este México Drive Resort, con 684 kilómetros.
0: Bueno, ahí está algo que en el pasado era imposible imaginar, cómo un vehículo únicamente cambiando la puesta a punto podía ser mucho más eficiente sí, kilómetros más eficiente me parece muchísimo, pero bueno, de eso también estaremos platicando más adelante. Mi querido Eduardo Olmos Ayala, ¿cómo estás? Buena tarde, ¿qué traes tú para el día de hoy?
2: Buena tarde, Cris, Rick, amigos de Autos en Imagen, buena tarde. Mucha información la que obviamente se sigue generando en esta industria automotriz, y bueno, de destacar, y bueno, aprovechando que estás con los amigos de Volkswagen, pues de destacar la apertura de la convocatoria Talento Joven Primavera Puebla 2027 por parte de Volkswagen de México. Este es un programa de prácticas profesionales dirigido a estudiantes de licenciatura que buscan adquirir experiencia dentro de la industria automotriz al tiempo de continuar con su formación académica. Esta convocatoria orientada a estudiantes que cursarán el periodo primavera 2027 y desean integrarse a la planta ubicada en Puebla. Las personas seleccionadas van a participar como becarias en un entorno corporativo, y bueno, esto también corresponde a una vacante que se publicó en el área de recursos humanos, organización y diversidad. Obviamente, los aspirantes deben ser estudiantes activos de licenciatura, contar con seguro facultativo vigente, mantener un promedio mínimo de 8.5, además de tener y bueno, de demostrar que tienen un nivel de inglés intermedio y disponibilidad para cubrir un horario de 8 de la mañana a 5 de la tarde.
0: Hemos estado recientemente hablando acerca de cómo las marcas se vinculan muy fuerte con su comunidad, y en este caso específico la planta de Volkswagen allá en Puebla, evidentemente para todos los estudiantes que están buscando, pues a lo mejor tener experiencia o adquirir otras habilidades, pues pueden ir ahí a esta planta. Así es que vamos a poner ahí en las redes sociales, en arroba Autos en Imagen en X, esta convocatoria, Lalo, por favor, y también sí, puntualmente la página en la que pueden ellos verificar esto. Vamos a un corte, regresamos, estás en Autos en Imagen.
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0: Y bueno, cuando son ya las 3 de la tarde con 46 minutos en este miércoles 5 de agosto, recordar, es el horario que estoy yo viviendo aquí en Los Ángeles, desde donde hoy estamos transmitiendo completamente en directo, pero allá en México, 4 de la tarde con 46 minutos, y nos vamos a enlazar con el señor Pablo Alberto Monroy Castillo. Él hoy muy temprano se fue con la gente de Villetour para una encomienda muy particular. Mi querido Pablo, cuéntame, ¿qué fuiste a hacer y cómo te fue?
1: ¿Qué tal, señor Moreno? Buenas tardes al auditorio. Pues venimos muy contentos en este vehículo porque, pues, fíjate que la prueba era una prueba de eficiencia a bordo de esta Zoe S08 con tecnología obviamente híbrida enchufable. Y, pues, por primera vez ganamos un resto de eficiencia en el consumo de combustible. Y bueno, al final fue muy interesante esta prueba, porque lo hemos platicado en otras ocasiones. Lo que está haciendo China con el asunto de los trenes motrices híbridos enchufables, la verdad es que sorprende mucho. Es un país que lleva muy adelantado en ese sentido, no solamente con la parte del vehículo 100% eléctrico, sino también con los vehículos híbridos e híbridos enchufables. Y bueno, lo que pusieron justamente debajo de esta Zoe S08 destaca mucho, llama mucho la atención, sobre todo porque es un tren motriz tan solvente y tan eficiente que puede mover una camioneta que pesa 1.9 toneladas sin mayor inconveniente. Y bueno, me parece que la magia que sucede realmente pues está bajo la carrocería de esta camioneta. No hicimos la prueba desde Ciudad de México hasta Valle de Bravo, que de hecho, sabe paso, salimos de la nueva agencia de la marca en la Colonia del Valle, que es la primera en Ciudad de México, la quinta que ellos tienen en territorio nacional. Y bueno, pues iniciamos este viaje hasta Valle de Bravo. Llevamos de regreso un poco de lluvia en la carretera, pero bueno, ¿qué encontramos que hizo posible este bajo consumo de combustible? Primero tenemos la parte térmica, que cada componente se puede sacar, cada fuente de poder fue trabajada minuciosamente en el laboratorio con el interno de ingeniería, y encontramos este motor, el conocido motor de 4 cilindros, 1.5 litros atmosférico, gasolina, que obviamente desde ahí empieza ya la eficiencia, ¿no? Le empiezas a quitar esfuerzo mecánico de otros componentes, por ejemplo, le quitas la bomba de agua y la haces eléctrica, le quitas la bomba de gasolina, la haces eléctrica, ese tipo de componentes que de alguna forma le roban sí, de alguna forma necesitan de esa fuerza del motor para trabajar. Bueno, lo haces eléctrico y de ahí empiezas a sumar, a quitar esfuerzos mecánicos al motor. Al final tienes un motor que hoy en día te puede entregar más de 44% de eficiencia térmica. Es decir, que el 100% de energía o de combustible que ingresa al motor, el 44% se convierte en energía mecánica útil, y que al final esta es una cifra que llama mucho la atención, que hace 10 años parecía una locura, ¿no? Y hoy ya es una realidad, y no sé, ya está funcionando en las calles, y bueno, prueba es justamente este vehículo. Y toda esta parte térmica se suma a dos motores eléctricos, también con un desempeño sobresaliente, y que al final tienes una ecuación que te entrega de manera total por ahí de 342 caballos de fuerza, 388 libras de torque, todo esto administrado por una transmisión automática, obviamente específica, ¿no? Todo esto lo imagínate empaquetado en una sola unidad que mueve el eje delantero, y que bueno, al final tenemos justamente esta ejecución. Y por lo demás, sí, Moreno, es que ha sido una experiencia muy gratificante. Es una camioneta grande, es una camioneta con mucho espacio, pero también es una camioneta que no manejo que me pasa mucho, ¿no? No es una camioneta que se hunda cuando frenas, por ejemplo, no es una camioneta que balancea un exceso cuando estás enfrentando curvas. Vaya, que tú conoces esta zona para llegar a Valle de Bravo, que tiene curvas exigentes. La verdad es que en esa parte yo no encontraría ninguna queja. Lo mismo, creo que ya es muy difícil criticar a esa fabricante chino con el aspecto de la calidad de los materiales, de los ensambles. Me parece que ya han tenido muchos o varios años para ajustarse a los estándares que están acostumbrados aquí en este territorio, y que bueno, al final es una camioneta que destaca mucho en ese sentido. Y bueno, pues fíjate, veníamos consiguiendo o promediando aproximadamente 23.8, 23.25 kilómetros por litro, y bueno, es una cosa sobresaliente. Sí reconozco que veníamos un tanto condescendientes con el acelerador, ahorita ya venimos de regreso, ya con plena libertad, y todavía mantenemos un muy buen bajo consumo de combustible. Ya regresando a Ciudad de México, pues tendremos la lectura final. Pero eso es parte, señor, de lo que hemos estado viviendo justamente a bordo de Zoe S08, 2026, cuyo precio de lanzamiento pues inicia en 769,900 pesos.
0: Pues ahí habría que evaluar, Pablo, más allá del desempeño del vehículo, el tema de los servicios, el tema del mantenimiento, el tema del valor residual, es decir, este vehículo lo compras en un precio, ¿en cuánto lo puedes llegar a vender en un par de años, 3-4 años, en donde ya tenga la categoría de seminuevo? Todo esto es parte de la ecuación. Cuando compran un vehículo hoy en día en un mercado de compradores, obviamente el desempeño, la tecnología, la calidad de materiales y la experiencia a bordo es importante, y todo lo otro, ¿no?, que tiene que ver con el tema financiero. Y creo yo que estas marcas que están llegando al mercado mexicano están cuidando muy puntualmente todos estos temas, porque no vale la pena meter ahorita 700,000, 800,000 pesos para un vehículo que se te va a evaluar en 2 o 3 años al 40% o al 50%, ¿no?
1: Es correcto, señor. Y es justamente esa parte en la que la marca está trabajando desde que era solamente Jetour. Y bueno, ahora con esta parte de Jetour Zoe, que reformaron justamente, aquí recordarás que hace algunos meses, un poquito más quizá, era otra administración, era otro contexto de la marca, llegan ya con representación directamente desde China, y se han estado dando mucho la tarea justamente de ir trabajando en esos aspectos, ¿no? La parte de postventa, la parte de atención al cliente, la parte de tener esa disponibilidad para los repuestos y los componentes que se requieren, tanto como para el servicio de mantenimiento o los servicios regulares del coche, como partes de comisión, ¿no?, que también es muy importante. Y bueno, al final también están construyendo esta red de distribuidores que, bueno, pues fíjate, a mí me llamó la atención esta agencia que inauguró justamente hoy unas instalaciones enormes, que, bueno, al final también lo que se busca, más allá de tener un piso de venta atractivo con muchas unidades para que la gente las conozca, las pruebe, también tiene un gran... realmente busca darle pues esa atención en cuanto a servicio por venta se refiere. Así que bueno, pues la marca sigue trabajando en ese aspecto y pues poco a poco ir tachando, ¿no?, a lo menos aspectos que quizá en el pasado o cuando en esa primera llegada o en esa primera entrega no estaban funcionando como deberían, hoy ya empiezan a trabajar como desde un principio de haber sido. Así que el producto es competente, el producto es solvente, es atractivo. Y pues toca nada más complementar con esta otra parte que comentas, ¿no?, del mecanismo de venta, atención a clientes y de todos esos aspectos.
0: Correcto. Y bueno, Pablo, pasando a otro tenor y algo de lo que platicamos el día de ayer que quedó pendiente, pero que hoy retomamos, Volkswagen ha tenido una crítica muy fuerte y sobre todo muy puntillosa de los que todavía cuestionan por qué el nuevo Golf impulsado por motor de combustión interna se debe fabricar en nuestro país. Lo cierto es que desde la alta dirección de Volkswagen de México se confirmó que será en 2027 cuando inicie formalmente la producción del Golf en la planta de Cuautlancingo allá en Puebla, lo cual marcaría el regreso de uno de los modelos más emblemáticos de la marca, el vehículo más vendido de Volkswagen en su historia a las líneas de manufactura mexicanas, luego de que allá en 2021 se hiciera un evento, ahí estuvimos presentes, manejamos la última generación que se fabricó en Puebla de este Golf, un Oettinger color rojo, GTI, no sé si tú lo recuerdas, yo lo tengo aquí tatuado en la memoria, Pablo, pero ahora, en pleno 2026, ya estamos hablando acerca del retorno de este vehículo para 2027. A través de un comunicado, la firma alemana reafirmó su postura corporativa sobre el proyecto y destacó que la decisión representa un voto de confianza del grupo Volkswagen hacia nuestro país, hacia nuestro territorio, hacia Cuautlancingo, en un entorno que calificó como desafiante, no solo para la propia Volkswagen, sino para toda la industria automotriz a escala internacional. La empresa destacó que el retorno del Golf a nuestro territorio tiene una relevancia estratégica, no solo para la propia Volkswagen, sino para toda la industria automotriz, luego de que la planta de Puebla, con cerca de 6 décadas de operación, sigue siendo la más importante de Volkswagen fuera de Alemania. Wolfsburg es la más grande, pero después de esta viene Puebla. Y si bien es cierto que Volkswagen confirmó que el inicio de la producción pues todavía tomará algunos meses y no será sino hasta 2027, destacaron que este tiempo les está dando la oportunidad de afinar detalles técnicos, especificaciones y todo lo que hoy ya sabemos que va a tener este vehículo impulsado por un motor de combustión interna, lo cual pues obviamente se rearreglará ya pronto a que salga a su comercialización. Sin embargo, todo esto me parece parte de un plan estratégico en donde las propias autoridades de Puebla, pero de Volkswagen, pero de todos los involucrados en esta cadena de suministro, pues ya están prácticamente afinando motores para arrancar con esta producción, Pablo.
1: Así es, bueno, hay que recordar que, bueno, había un poco de incertidumbre, ¿no? Con todo este escenario complejo que están viviendo, no solamente Volkswagen en Alemania, sino el resto de fabricantes alemanes allá en su país. Y de hecho nosotros nos preguntamos en la reacción, oye, habían anunciado que iba a regresar a función del Volkswagen Golf a nuestro territorio, pero no sabemos si después de esto realmente se vaya a concretar. Y bueno, la buena noticia es la que nos comenta, que al final Volkswagen ratifica que aquí se va a llevar a cabo la producción de ese coche aquí en nuestro territorio, en un complejo que, bueno, actualmente salga modelos como Jetta, Tiguan, Taos, en distintas versiones. Bueno, estas unidades abastecen tanto el mercado nacional como a diversos mercados internacionales, entre ellos, por supuesto, Estados Unidos y Canadá. Y bueno, pues, gran noticia que sigue estando presente en la planta de Volkswagen en México para seguir cumpliendo pues con la misión que tiene.
0: Correcto. Con eso nos damos un corte y regresamos. 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
3: Desmanteló la Fiscalía General de la República dos centros de procesamiento ilícito de combustible en el estado de San Luis Potosí, en los que aseguró más de 500,000 de litros de hidrocarburos, maquinaria y equipo. Los fraudes inmobiliarios en el Bajío aumentaron 35% del primer semestre del 2025 al primer semestre del 2026. Morena en la Cámara de Diputados descartó que existan focos rojos en el proceso interno para elegir a los coordinadores estatales en las 17 entidades donde habrá renovación de gubernatura.
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0: Y bueno, cuando ya son las 5 de la tarde con un minuto allá en la Ciudad de México, Ricardo, Lalo, vámonos con esta nota que tiene que ver con la actualización, con la renovación de la relación que tiene General Motors con SAIC Motor, la cual hoy ya está asegurando un vínculo, una relación hasta 2047. Es decir, hay 20 años más de relación. Esto se confirmó el día de hoy allá en Shanghái. Obviamente todo esto tiene que ver con un vínculo, una estrategia que la propia General Motors ha venido ocupando no solo para territorios como el de nuestro territorio México, sino para otros mercados. Aquí lo interesante es ver que si bien el actual acuerdo vencía en 2027, esta nueva relación acaba de cobrar un tinte muy diferente. ¿Por qué? Porque los chinos le están encargando a General Motors que se encargue de las marcas como Buick y Cadillac, es decir, un perfil de lujo, un perfil más premium, un perfil en donde al final del día General Motors ya tiene mucha experiencia y sobre todo una solidez de lo que puede hacer en esta categoría. ¿Y qué van a hacer con la parte de la marca china? Ellos se van a encargar de la parte del volumen, de tal forma que China estaría funcionando como un centro de manufactura para exportar vehículos de nueva energía, por ejemplo, el propio Buick Electra, el E7, en donde no solamente sería México uno de los próximos mercados que puedan respirar esa plataforma, sino también otros mercados como Medio Oriente, América Latina, Asia Pacífico. Esto con la reserva de que actualmente no hay condiciones para llevar esta plataforma, esta tecnología, este vehículo a la Unión Americana. Es decir, General Motors, así como en el Buscaminas, para los que sean muy de la década de los 80 y sepan de qué hablo, no está pisando en territorio en donde puede explotarle una bomba, no. Hoy está acordando ser una marca que respeta que la categoría de minivan va para China y para otros mercados, pero no para Estados Unidos. Y todo esto, de alguna forma, es parte del proceso de electrificación, Lalo. Hoy, la propia General Motors está previendo lanzar al menos 30 modelos electrificados, híbridos y eléctricos puros de aquí a lo que le resta de la década.
1: Así es, Chris, fue en 1997 cuando General Motors y SAIC Motor establecieron esta alianza y obviamente siendo una de las primeras de Estados Unidos en ingresar al mercado chino y obviamente con muchos logros que han obtenido durante estos últimos casi 30 años. Por ejemplo, 4 millones de vehículos que comercializaron tan solo en 2017 y sí, a pesar de todo lo que hemos visto, todas estas variables que se han suscitado en los últimos años, la cuestión de aranceles, la cuestión de las de la competencia dentro de China, el auge que han tenido otros fabricantes, pues digo, a pesar de todo esto, pues mantienen esta alianza, la mantendrán por 20 años más. Y sí, como decías, Chris, esta empresa conjunta dará lugar a una mayor actividad de desarrollo de vehículos en este mercado con el fin de adaptarse sobre todo a los gustos locales. Y sí, como comentas, la cuestión de 2030, al menos 30 nuevos modelos de energía, de nueva energía, centrándose y bueno, pues consolidando la matriz energética de Buick y Cadillac, obviamente acelerando las tecnologías inteligentes, la tecnología de conducción autónoma y acelerando esta cuestión de las precisamente las nuevas energías. Así que por 20 años más, es decir, hasta 2047 es el año en el que se mantendrá o se ha extendido esta asociación entre General Motors y SAIC Motor.
0: Pues ahí está una de la cual, por ejemplo, derivan vehículos muy particulares como el Aveo, que se comercializa en nuestro territorio y de la cual nuestro país pues se ha beneficiado, sobre todo por el perfil de un auto con una gran calidad, con un buen equipamiento, pero con una relación costo-beneficio que hoy lo coloca como uno de los autos pues más vendidos en nuestro país y de los más asequibles, Lalo.
1: Sí, es correcto, y obviamente, digo, la cuestión en cuanto a esta extensión del contrato, de la asociación, pues también incluye a México, ¿no? Comentabas Latinoamérica, también México jugando una parte importante en la cuestión de exportación de modelos, también la cuestión de Asia, y sí veremos cómo se sigue desarrollando la cuestión de modelos, a qué mercados en específico estarán en el corto, mediano, largo plazo, plazo. Recordar que Aveo también, bueno, va a trasladar la producción a nuestro territorio, así que veremos cómo se sigue desarrollando y cómo se sigue expandiendo la presencia de esta asociación entre General Motors y SAIC.
0: Son ya las 5:06 p.m. y nos vamos a una nota, una que tiene poco que ver con el volumen de ventas en nuestro país, pero que es relevante para todos los fans de los vehículos. Y es que, Pablo, cuando un fabricante de automóviles suele registrar caídas, pérdidas o a lo mejor temas de volumen en sus ventas o en sus ingresos, generalmente pues se retraen, hacen una estrategia diferente. Sin embargo, hoy con un mercado muy desafiante, Lamborghini estaría viviendo un momento difícil de su comercialización, precisamente con un tema muy interesante, y este es el que tiene que ver con el 60 aniversario de uno de sus vehículos más emblemáticos. Uno que, por cierto, ahora que aterrizamos aquí en Los Ángeles, acabo de ver un Miura en perfecto estado de conservación en un taller. O sea, a lo mejor no el más sofisticado, pero sí uno muy del estilo de Los Ángeles. Y es que Miura es una de las marcas más importantes que tiene la propia Lamborghini en su portafolio de productos, históricamente hablando. Y hoy, en la semana del automóvil de Pebble Beach, allá en Monterrey, estarían sacando una edición especial que sería estrictamente confidencial para los coleccionistas de esta marca, de estos Miura, de estos, pues a lo mejor, ejemplares únicos e irrepetibles en la historia de Lamborghini, Pablo.
2: Así es, señor Moreno. Y fíjate que lo comentamos en la semana, justamente Lamborghini quiere aprovechar este escenario, además de lanzar esta edición especial de este vehículo, obviamente que recupera la insignia de Miura. Quieren llevar, pues ahora sí que concentrar el mayor número de Miuras clásicos en este evento, de alguna forma batir un récord, algo que a lo mejor no suena tan descabellado, porque Estados Unidos concentra justamente el mayor número de vehículos Lamborghini Miura, y bueno, pues la intención es crear este récord. Y justamente en este marco de este evento y en el 60 aniversario del lanzamiento de aquel Miura, se va a lanzar esta edición especial limitada a 99 unidades, el Revuelta Miura Homage, que ofrece pues estos colores exteriores inspirados justamente en aquel primer deportivo de la firma italiana, con este nuevo concepto de superdeportivo, y bueno, los tonos de inspiración retro se combinan con una parte inferior de la carrocería en color oro, muy característica. Nos recordarás justamente el Miura con esa ejecución. También va a haber con el resto del vehículo, y se complementa con rines también que retoman de los años 60, y todavía no hay imágenes del interior. Seguramente Lamborghini se las va a reservar para cuando sea la fecha del lanzamiento, pero lo que sí se mantiene y que ya sabemos es el motor V12 atmosférico, 6.5 litros, con acoplado a estos tres propulsores eléctricos, una transmisión de doble embrague de 8 velocidades y una batería de iones de litio, que bueno, al final toda esta combinación mecánica pues te entrega 1.001 caballos de fuerza, 595 libras de torque, y que le permiten a este revuelto Miura 60 aniversario acelerar de 0 a 100 en 2.5 segundos y alcanzar una velocidad máxima de 350 kilómetros por hora. Así que bueno, pues esperaremos también las declaraciones del señor Stephen Winkelmann, que es el director ejecutivo de Lamborghini, justamente cuando se presente este evento de autos clásicos, antiguos y de colección allá en Monterrey. Y bueno, seguramente habrá cosas interesantes que tendrá que decir el señor Winkelmann.
0: Seguramente, dicen como por ahí el refrán, ¿no? Ganando como siempre los de Lamborghini. Y bueno, vamos a otro tema, y este tiene que ver con lo que ayer hablábamos, Ricardo. Precisamente dábamos cuenta de los números en temas de accidentes viales, y en donde había un incremento ligero, pero finalmente incremento en accidentes viales, y la principal razón por la cual se había incrementado este número tenía que ver con los motociclistas. Hoy, del otro lado de la moneda, estamos hablando de accidentes con vehículos de carga, los cuales están reduciendo por tercer año consecutivo las estadísticas, Ricardo.
3: Así es, Cris, pues los accidentes en zonas urbanas, ayer dábamos la nota, como bien dices, incrementaron un 1.4%, sin embargo, los accidentes con vehículos de carga, de igual manera, en zonas urbanas, pues bueno, están bajando, y esto lo hacen por tercer año consecutivo. Prácticamente tanto camiones como tractocamiones participaron en accidentes de tránsito en zonas urbanas y suburbanas, dando un total de 25.430, y esto representa un 4.9% menor que en años anteriores, y bueno, así se han estado hilando durante los pasados años. Esto según cifras del Instituto Nacional de Estadística y Geografía, y aquí lo que hacen referencia es precisamente la capacitación de los operadores, capacitación técnica, capacitación médica, incluso también estos chequeos que se hacen. Por
4: está usted humano.
3: Esto también habla del esfuerzo que hacen los fabricantes, pues, para hacer vehículos más seguros, y de igual manera lo platicábamos ayer, las malas condiciones de los caminos también influyen. Esto es una incidencia menor, pero bueno, también se reportaron 499 reportes, 78 relacionadas con peatones y 284 clasificadas por el INEGI como otras causas. Así que bueno, esperemos que esto vaya disminuyendo. Revela el informe que también Nuevo León continuó como el estado con mayor incidente, como el mayor estado de incidencia de vehículos de carga, con 6.288 casos. Así que, bueno, mi querido Lalo,
0: fíjate, pues es... Ricardo, que ¿ah? Este tema del cual nos hablas, de que un solo estado, una entidad como Nuevo León, puede ser capaz de concentrar la cuarta parte de los accidentes que se tiene actualmente con unidades de transporte pesado, tiene que ver no solamente con la propia entidad, en donde las zonas urbanas obviamente pueden ser zonas conflictivas para poder llevar o traer mercancías, sino sobre todo habla de la actividad económica, ¿no? Porque probablemente si estás hablando, claro, de una zona muy turística o de una zona en donde no hay tanta actividad económica o tanta manufactura, pues no tendrían un paso tan frecuente como el que tiene la propia entidad de Nuevo León. Ahora mismo, lo que tú dices de que 9 de cada 10 incidentes en los que un vehículo de carga estuvo involucrado fueron provocados por el factor humano, pues nos dice que hoy el uso de la tecnología sería tal vez la solución para que hubiera menos accidentes en un futuro cercano, Ricardo.
3: Así es, y sobre todo con temas ya de telemática, donde se va monitoreando incluso al operador, que no tanto para supervisarlo, sino para irlo acompañando y ayudando, también ha influido a que pues los accidentes disminuyan. En segundo lugar está el Estado de México, posteriormente Michoacán, Guanajuato y Jalisco, son los estados que mayor accidentes reportan de transporte pesado.
0: Correcto, y con esto nos vamos a un corte, regresamos. 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
0: Bueno, con Dios son las 5:17 p.m. Regresamos, estamos transmitiendo completamente en directo desde aquí, desde Los Ángeles. Mi querido Lalo, el Mercedes AMG CLA 45 4MATIC, toda esta nomenclatura para decir que es un vehículo de una categoría de entrada, C es la clase, el tamaño. Cuando hablas de AMG, obviamente hablas del preparador, de la división de la familia, que es la más deportiva dentro de Mercedes-Benz. Y al final del día, el 4MATIC, pues habla de una tracción integral que te permite hacer tiempos mucho más veloces, que acaba de imponer, precisamente con esta tecnología, un nuevo récord allá en el Nürburgring, la pista de pruebas más demandante del planeta, Lalo.
1: Es correcto, Kevin Berger, uno de esos pilotos de pruebas de la marca alemana, registró un tiempo de 7:32.70 con esta berlina eléctrica, 100% eléctrica de cuatro puertas. Obviamente Mercedes destaca varias cosas, el hecho de que es el primer, bueno, el más rápido de su clase en cuanto a la cuestión eléctrica, la cuestión de que es un sedán, y también lo completó con una configuración totalmente de serie, es decir, sin hacer cambios en la carrocería, sin hacer cambios en la suspensión ni en el sistema de propulsión, que por cierto está compuesto de tres motores eléctricos de flujo axial derivado del Mercedes AMG GT Coupé, que genera 680 caballos de fuerza. Obviamente también destaca Mercedes que se completó usando el modo de conducción Race, que obviamente está disponible como parte del paquete opcional AMG Dynamic Plus, y esto obviamente desarrollado para el máximo rendimiento. Cuenta con tracción total, pero obviamente también una distribución de torque aún mucho más precisa, pero sí, destaca mucho esto, estas características que obviamente están muy muy apegadas a lo que se está produciendo en la cuestión de los vehículos que obviamente se pueden ver en las calles. Y sí, obviamente Mercedes, que tampoco se ha querido quedar atrás con la cuestión de imponer récords, ir al Nürburgring y obviamente demostrar la cuestión del máximo rendimiento con la cuestión de los modelos 100% eléctricos.
0: Esto es correcto. Ricardo, ¿qué más traes tú para el día de hoy?
3: Pues nada, Cris, nada más recordar que pues nos sigan en redes sociales, ahí vamos a estar teniendo todo lo que hemos estado cubriendo en la semana, pues justamente también con la presentación de esta Toyota Hilux, ahí vamos a tener imágenes exclusivas.
0: Eres un hueso duro, duro, duro de roer. A ver, ¿qué que no rompa el embargo me puedes adelantar de esta Hilux?
3: Estrena un nuevo frente, la verdad, es un poquito más estilizado. Hay ahí opiniones encontradas, los compañeros con los que estuvimos, algunos no les gustó. A mí en lo personal creo que hace ver a la camioneta, a la pick-up, pues, más refinada. Sin embargo, pues bueno, a final de cuentas, quien adquiere una Hilux, creo que no la compra por cómo luce, sino cómo se desempeña, y ahí sí creo que no hay duda que vamos a poder, que no decepciona. Prácticamente el área de carga es bastante resistente, ya mañana conoceremos las capacidades, pero a mí en lo personal me gustó, me agradó. Hay versiones automáticas, versiones con transmisión estándar, entonces creo que en general va a ser un muy buen producto que va a gustar bastante y que no va a decepcionar a los entusiastas.
0: ¿A qué hora y en dónde pueden ver el trabajo que hiciste hoy, Ricardo?
3: Pues bueno, una vez que se cumpla el embargo, yo creo que por ahí de mediodía ya podremos estar revelando pues toda la información, ¿no, Lalo?
1: Sí, más o menos ahí la cuestión de especificaciones, precios, obviamente, digo, las novedades, como comenta Rick, en el exterior, que sí, digamos que es lo que más resaltó a primera vista, y la cuestión de técnica, y por ahí cuestión relacionada con el tren motriz que ya les estaremos comentando.
0: Pendientes, porque ya la manejamos, y mañana temprano, en cuanto nos den permiso, comunicaremos lo que tiene la nueva Toyota Hilux, esta pick-up que llega en el segmento de más popularidad de nuestro país.
3: Y que se va a poner...
0: Vamos a otro tema, este que tiene que ver con el auto chino, el cual pues ya para muchos segmentos ha dejado de ser una amenaza. Sin embargo, ahora allá en Europa comienza a migrar el tema del auto, del sedán, del SUV, de estos vehículos de pasajeros, y lo van a migrar hacia los camiones eléctricos. Este Super Panther y el Sinotruk han sido elegidos por Austria precisamente para que puedan ser el futuro de la tecnología de este país para ensamblar vehículos industriales, estos destinados al mercado europeo, apoyándose en esto a lo que le denominan Steyr Automotive, un fabricante por contrato que ya con experiencia en la manufactura de vehículos comerciales es capaz de darle al mercado europeo no solo las ventajas del mercado chino, sino también a estar obviamente presentes con una configuración, un algoritmo que le va a dar a los propios clientes europeos las necesidades que ellos tienen que cubrir para poder comprarse un vehículo de estas características. Hoy estos nombres que les acabo de compartir, por ejemplo Super Panther ya produce el Itopass, que está prácticamente siendo uno de los más populares del segmento. Y cuando hablamos de Austria, pongámonos en un territorio muy particular, porque estás muy cerca de Alemania, muy cerca de Francia, muy cerca de las carreteras que hoy por hoy están moviendo muchas mercancías en Europa y que finalmente necesitan cumplir con normativas, con reglas y con todo lo que requiere un tractocamión, un tráiler para circular allá en Europa, mi querido Lalo.
1: Sí, y el hecho, obviamente, digo, por las particularidades que tiene un vehículo pesado y por la cuestión, obviamente, de característica de este traslado de estos modelos al mercado austriaco en este caso, pues es que lo hacen por el modelo SKD, es decir, en el que, pues obviamente, todo el montaje, el ensamble, se termina en el país de destino final, que en este caso es Austria, y obviamente, digo, está la cuestión de todas las homologaciones que tienen que hacer, ¿no? La cuestión de cómo se tiene que valorar por parte del comprador profesional, la proximidad, la asistencia técnica, la rapidez de la entrega, y obviamente que cumpla con las especificaciones técnicas que pues se les habían propuesto de entrada. Este Super Panther topa 600, tiene una batería de 600 kilowatts hora, una arquitectura de 876 voltios, se habla de hasta 560 kilómetros de autonomía con una sola carga y un consumo medio combinado de 1.1 kilowatts hora por kilómetro, obviamente según lo que dice el papel, y bueno, sí, medios como Reuters ya habían advertido que más de media docena de fabricantes preparaban ventas de camiones pesados en Europa durante este año, obviamente como Sany, como Sinotruk, el mismo Super Panther, así que esta empresa Steyr Automotive de Austria estaría produciendo los camiones de Super Panther en una fábrica austriaca que anteriormente utilizaba la marca MAN.
0: Iremos viendo, Lalo, cómo muchas de las manufacturas, muchos de los productos, muchas de las tecnologías que tenían las marcas europeas o las marcas chinas estarán fusionándose gracias a que las marcas provenientes de Asia ocuparán estos puestos de manufactura que hoy están dejando muchas marcas tradicionales. Pero bueno, eso es solamente una lectura de lo que...

0: incorporando un nuevo tejido de alto rendimiento, un tejido que se fabrica con materiales derivados del reciclaje 100% PET, que hoy le permite hacer a Marco Polo el revestimiento de sus asientos. Este nuevo material, desarrollado en conjunto con Dini Textil, no solo ofrece una tecnología y una solución que tiene un menor impacto ambiental, sino también demuestra que la sostenibilidad puede ir de la mano de la calidad y sobre todo en la durabilidad de estos componentes automotrices, Pablo.
1: Así es, señor Moreno. Fíjate que este nuevo material, y aquí vienen los datos importantes, hay un estudio del ciclo de vida del tejido, indican que una reducción de hasta un 60% de las emisiones de CO2 para producir esta materia en comparación con el poliéster virgen, además de un consumo de agua significativamente menor en el proceso de producción. Cada kilogramo del nuevo hilo reciclado utiliza aproximadamente 200 botellas de PET y bueno, transforma lo que sería un desperdicio en un insumo de alto valor agregado, y que ya lo veremos, por ejemplo, en las vestiduras de estos asientos, que bueno, dicho sea de paso, ¿te imaginas ese desgaste al que se someten las vestiduras de un asiento de un autobús? Es realmente muy intenso, de uso intensivo, uso rudo, y bueno, ahora con este PET 100% reciclado, pues le están dando una segunda vida a este material y pues dando un poco de mayor resistencia.
0: Sobre todo, a ver, olvídate de que sea o no sea eficiente, con que sea más resistente ya es una solución que la propia Marco Polo pudiera considerar. Pero bueno, con eso nos vamos a despedir el día de hoy, mi querido Pablo, hasta mañana.
1: Nos escuchamos mañana, señor Moreno.
0: Lalo.
2: Hasta mañana, gracias.
0: Ricardo.
3: Hasta mañana, Cris.
0: Agradecer a Luis López en los controles, a Aranza Rubalcaba y Bruno Olaf en la producción, a Carla Chávez y Toño Navarro allá en Multicast, a Fernando Esparza, nuestro ingeniero. Yo soy Cristian Moreno y por hoy apagamos motores. Nos vemos mañana en punto de las 4:30 de la tarde, 3:30 aquí en Los Ángeles. Hasta entonces, y si usted sabe manejar las manos en el volante y no en la pantalla del celular. Hasta mañana.
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30 minutos en punto, estamos arrancando negocios en imagen. Qué bueno que sigue con nosotros a través del 90.5 de FM. Les saluda con mucho gusto Sofía Nava. Y bueno, es miércoles 5 de agosto, mitad de semana, pero siempre con la mejor información del mundo de los negocios, de la economía, de las finanzas. Gracias por sintonizarnos, como siempre, en vivo. Y recordarle que también puede estar viendo este programa a través de imagen.

0: Multicast en el canal 3.4 de su TV a nivel nacional, por supuesto, en nuestra plataforma de YouTube. Usted puede buscarnos como Imagen Radio en Vivo o Imagen Multicast. Le decía, pues es una tarde lluviosa acá en el sur de la Ciudad de México, así que si va manejando, por favor, con mucha precaución. Si en otras zonas de la capital también está con estas fuertes lluvias, tenga mucha precaución. Si va en el transporte, pues público, ojalá que pueda estar teniendo esta oportunidad de sintonizarnos a través de su celular. Vamos directamente al cierre de los mercados el día de hoy, a mitad de semana, porque los tres principales índices de Wall Street tuvieron desempeños mixtos, y esto pues se debió a la debilidad que mostraron algunas de las grandes compañías tecnológicas, porque muchas siguen reportando sus resultados al segundo trimestre del año. El promedio industrial Dow Jones cayó 0.49%, mientras que el Standard & Poor's 500, este bajó 0.17%, y en cuanto al Nasdaq perdió 0.83%. Las bolsas de valores en México cerraron con moderadas pérdidas, y bueno, el índice principal de la Bolsa Mexicana de Valores disminuyó 0.46% para terminar en 66.525.18 unidades. El índice FTSE Viva, el de la Bolsa Institucional de Valores, este retrocedió 0.53% hasta las 1.344.99 puntos. En cuanto al peso mexicano, se apreció marginalmente frente al dólar. El tipo de cambio cerró la jornada en el nivel de 17.2423 unidades por dólar, comparado con un cierre de 17.2583 unidades de ayer. Con datos oficiales del Banco de México, pues esto dejó para nuestra moneda una ganancia de 0.09%. En cuanto a los precios del petróleo, oscilaron a la espera de un acuerdo formal entre Washington y Teherán para reabrir el estrecho de Hormuz, que como usted sabe y se lo hemos repetido, pues es esencial para el comercio mundial de los hidrocarburos. El precio del barril del Brent del Mar del Norte para entrega en octubre avanzó 0.11% hasta los $79.45, y en cuanto a su equivalente, el estadounidense del barril del West Texas para entrega en septiembre, cedió 0.73%, cerrando en $75.22 el barril. Y bueno, de los mercados nos vamos a hablar de temas importantes que tienen que ver con la inteligencia artificial. Déjeme le cuento que justo el Centro México Digital y la Facultad de Ingeniería de la Universidad Nacional Autónoma de México organizaron el Foro México Inteligente. Abordaron obviamente el tema de la adopción de la inteligencia artificial en tres sectores estratégicos para nuestro país, en el que, bueno, presentaron también resultados de tres estudios de estos sectores que analizan cuantitativamente, pues, el estado actual, el retorno económico y los retos estructurales de lo que es justo la adopción de la inteligencia artificial en México, en los sectores que son financiero, de seguros, medios y telecomunicaciones, y también pues servicios relacionados con la electricidad, agua y distribución de gas natural. Para hablar de estos temas, de este estudio y bueno, del foro en general, está Alberto Farca, quien es el vicepresidente de proyectos de Centro México Digital, para que nos explique esta tarde Negocios en Imagen, pues justamente qué es lo que se está dando a conocer a través de los estudios que ya le mencioné. ¿Cómo estás, Alberto? Muy buenas tardes y muchas gracias por estar aquí en este espacio.
1: ¿Qué tal, Sofía? Muy buenas tardes. Muchas gracias por esta llamada y muchos saludos a todo tu auditorio.
0: No, por supuesto. Platícanos, la adopción de la inteligencia artificial en estos sectores estratégicos de México, ¿qué resultados se están presentando con estos estudios que presentaron?
1: Pues mira, hicimos unos estudios con base de datos, con base en los datos que levanta el INEGI, y encontramos varias cosas muy interesantes. En promedio en México, solo 8% de las empresas del país utilizan ya inteligencia artificial.
0: Ocho
1: Y
0: por
1: aquí,
0: ciento,
1: no, 8%.
0: muy
1: Y
0: poco.
1: no estamos hablando de ChatGPT o estas que normalmente se usan, sino de todo lo que tiene que ver con inteligencia artificial, como aprendizaje automático, visión por computadora, mucho más allá de lo que conocemos comúnmente, ¿no? Pero sí, sí vemos que es un porcentaje muy, muy bajo
0: Muy
1: todavía en
0: bajo.
1: el país. Y hoy presentamos tres estudios donde nos muestran que, por un lado, tenemos las empresas de electricidad, agua y distribución de gas natural, que están todavía por debajo de este promedio. Solo 5.7 usa inteligencia artificial. Y por otro lado, tenemos empresas de los medios y las telecomunicaciones que pues están a la cabeza del país. Ahí ya el 18, casi 19% de las empresas usan inteligencia artificial.
0: Por ejemplo, yo entendería obviamente que pues los medios y las telecomunicaciones, porque siempre tratan de innovar, ¿no? De avanzar de esta con estas adopciones tecnológicas, obviamente, pues para facilitar tanto el trabajo de la gente que trabaja en este sector, como para ofrecer pues contenidos nuevos y diversos. Pero por ejemplo, la adopción de la IA en los servicios financieros sí se ha visto un poco más desarrollado, pero ¿por qué se debe esta baja de adopción? Por ejemplo, vamos a hablar en específico del sector de los servicios financieros, porque eso me llama mucho la atención,
1: Sí.
0: que con los nuevos jugadores que han entrado también al sistema financiero mexicano, pues todavía vaya muy por debajo, ¿no? De lo que podríamos esperar.
1: Muy por debajo. Para darnos una idea, en México el 8.4% de las empresas de servicios financieros y de seguros ya usan inteligencia artificial, 8.4. Pero si lo comparamos con Estados Unidos está al 30.4, Japón está al 25%, en Corea del Sur ya están al 63%. Entonces, ¿por qué estamos tan bajos en México? Y hay varias respuestas. Una es que no todo el sector financiero y de seguros es igual.
0: Sí,
1: Los
0: claro.
1: bancos, como dices, los bancos ya más grandes, las aseguradoras, ya están en niveles muy altos de uso de IA, alrededor del 30%, pero luego tenemos las casas de bolsa, las uniones de crédito, las Afores y otros servicios de seguros que están mucho más bajo y que son los que nos bajan el promedio de adopción de IA. Y a nosotros lo que nos llamó la atención en este estudio es que, pues como tú sabes, la mayoría de las personas en México no tienen un trabajo formal y no pueden acceder a créditos en las instituciones bancarias comunes, ¿no?
0: Tradicionales a veces,
1: Entonces,
0: ¿no?
1: tradicionales, exacto. Entonces, tienen que ir a estas uniones de crédito, a estas casas de ahorro, y ahí es donde todavía no se está adoptando la inteligencia artificial.
0: Claro.
1: Entonces, bueno, es algo que tenemos que trabajar para que estas instituciones, que son a las que atienden a las personas que no están incluidas financieramente, pues usen más inteligencia artificial y que usemos la inteligencia artificial para tener una mayor inclusión de estas personas en el mundo financiero, ¿no?
0: Por supuesto. Ahora hablabas del otro sector, que es el de electricidad, agua, gas natural. Ahí hay un rezago todavía más representativo, ¿no? Para lo que es el resto de la economía nacional. ¿Cómo es que se usa la IA justo en estos sectores y qué porcentaje es el que abarca?
1: Pues el uso de inteligencia artificial es muy limitado todavía en el agua y la electricidad. En empresas de electricidad vamos bastante mejor, alrededor de 25% de las empresas de electricidad ya usan IA, pero en el caso del agua, solo 3.4% de las empresas usan inteligencia artificial. ¿Y por qué? ¿Por qué es tan importante en el agua? Si las empresas del agua, que la mayoría son empresas públicas, municipales y de los estados, usaran inteligencia artificial, pues podríamos tener una mucho mayor detección temprana de fugas, podríamos estar prediciendo, tener una mejor predicción de cuándo va a haber sequías, inundaciones, podemos optimizar el riesgo y el control de la calidad del agua. Entonces, por eso es tan importante que en sectores como el agua usemos inteligencia artificial, ¿no? Hoy, alrededor, entre el 30 y el 50% del agua en México se pierde por fugas. Si tuviéramos un sistema de inteligencia artificial, podríamos reducir esa pérdida de agua en un porcentaje muy importante, ¿no?
0: Claro, por supuesto. Debemos entender que la inteligencia artificial, pues, finalmente es una tecnología complementaria, ¿no? Al trabajo en México. Esto, pues, de alguna manera ayudaría a que todo tipo de empresas, o al menos estos sectores que nos has mencionado, mejoren productivamente.
1: Así es. Justo uno de los resultados que hacemos con este estudio es, por un lado, entender cómo está la adopción de la inteligencia artificial en las empresas de México, pero por otro lado, hacer un modelo que nos permita ver con los datos de hoy en México, de las más de 5.2 millones de empresas que contestan el censo económico, qué pasaría si tuviéramos mayor adopción de IA. Y acabas de decir una de las cosas más importantes. Lo que encontramos es que si 10% más empresas usaran IA, el empleo en México crecería en 3.3%. Es decir, más inteligencia artificial es hoy más empleo, cosa que en el mundo se discute y muchas veces pensamos que la
0: Nos va a
1: IA va a
0: quitar
1: ser,
0: esas fuentes de
1: nos va a
0: empleo.
1: quitar. Y la verdad es que no, al día de hoy no, porque la IA hace que las empresas sean más productivas. Por ejemplo, en este sector que hablábamos de electricidad y agua, las empresas que usan IA son 14% más productivas. ¿Eso qué quiere decir? Que pueden contratar más personas. Y por eso es que hoy la inteligencia artificial se asocia con más empleo, con más producción y, según nuestro estudio, también con mejores salarios, ¿no? Pero bueno, pues para poder tener esos beneficios, tenemos que saber aprovecharla.
0: Y también se necesita personal capacitado, ¿no? Justamente, pues para el manejo de la IA en aquellas empresas que la adopten finalmente.
1: Sí, necesitamos personal capacitado y yo creo que ese va a ser el gran reto de los próximos años. Ya vamos a tener estas herramientas, pero si no las sabemos usar, si no tenemos acceso a personal que esté capacitado, no nos va a servir para ser más productivos. Y en ese sentido, los reportes que hacemos tienen una recomendación muy clara. Por un lado, tenemos que trabajar en los jóvenes. Los programas de estudio de las universidades tienen que tener tienen que enseñar estas nuevas competencias digitales, saber utilizar datos, saber analizar datos, saber interactuar con esta inteligencia artificial. Y esa es una parte importante para el futuro. Pero hoy somos millones de mexicanos que ya trabajamos y que no tenemos a lo mejor conocimientos de IA. Y ahí es donde es importante que las empresas tengan programas de reconversión laboral. ¿Cómo nos van a capacitar a los que ya trabajamos para poder usar estas herramientas?
0: Sí, totalmente de acuerdo contigo, Alberto. Oye, pues me tengo que ir a mi primer pausa, pero te agradezco mucho que hayas estado esta tarde aquí en Negocios en Imagen. Muy amable por esta información tan relevante que nos brindaste.
1: Muchas gracias, Sofía, y estamos siempre aquí a la orden.
0: Claro que sí. Alberto Farcal, vicepresidente de proyectos de Centro México Digital. Nos vamos rápidamente en nuestro primer corte comercial. Volvemos aquí a Negocios en Imagen.
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0: 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Contiene minerales como hierro, calcio y vitaminas A, C, K y B6 que ayudan a reducir la aparición de células cancerígenas.
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0: Bueno, la Alianza Nacional de Pequeños Comerciantes, como siempre, realizó una encuesta y presentó los recientes resultados de esta encuesta número 27 sobre el pulso de la tienda de barrio 2026. Obviamente habla del sector de la economía, la seguridad y la percepción del país. ¿Qué significa esto? Bueno, pues es un diagnóstico que recoge la voz de miles de pequeños comerciantes sobre pues las condiciones, cómo están percibiendo la economía, la seguridad, el rumbo del país finalmente de lo que ha sido este primer semestre del año. Pero definitivamente el tema de la inseguridad sigue siendo el principal factor de preocupación para el pequeño comercio del país. Así que vamos a platicar con Cuauhtémoc Rivera, quien es presidente justo de la AMPEC, de la Alianza Nacional de Pequeños Comerciantes, para que nos desmenuce los resultados de esta encuesta. ¿Cómo está, Cuauhtémoc? Bienvenido, buenas tardes.
1: Muy buenas tardes, Sofía, me da mucho gusto saludarte a ti y a tu audiencia. Te agradezco la oportunidad, como bien lo has dicho, de poder amplificar a través de tu programa los resultados de este esfuerzo que jugando, Sofía, ya llevamos más de 13 años haciendo dos encuestas, una cada semestre, o sea, una por semestre, y esta es la número 27. Los resultados que arrojó este estudio aleatorio, que se realiza a nivel nacional en más de 3.500 puntos de venta domiciliado, que no es por teléfono, en fin, es un estudio lo más con el menor sesgo posible y lo más objetivo que podamos, que está a nuestro alcance hacer. Lo que nos arrojó fue que, como bien lo dices, por sobre lo económico, la percepción, lo que reportan los pequeños comerciantes del país como un problema, uno de los flagelos que están encarando cada vez con mayor intensidad, es el tema de la inseguridad. La inseguridad se expresa en el pequeño comercio de dos maneras. Hay dos rostros, ¿no? Por así decirlo. Uno, que es el que concretan o ejecutan o realizan aquellos que son pandilleros locales, que bajo el amparo o siendo verdad que son parte de las organizaciones de delincuencia mayor, los llamados cárteles, se presentan en los puntos de venta y bajo amenazas, coacción y presión, intimidan a los compañeros, a los pequeños comerciantes, y los llevan a una realidad de un seguro, el pago de un seguro, una cuota de seguro para que no les hagan daño.
0: La famosa
1: protección.
0: Entonces
1: es un seguro. Así es, un contrato de protección. Entonces, ahorita lo comentábamos por ahí, el banderazo, si puede llamarse de esa forma esto, o la cuota mínima de este impuesto ilegal que se está extendiendo en el país es de 500 pesos, cuando el pequeño comercio es modesto y tal, ¿no? A mayor éxito del punto de venta, que tenga más quintela, más movilidad de mercancía y demás, van cobrando más. Es decir, este cobro es semanal y los cobros son de acuerdo al sapo o la pedrada.
0: Claro.
1: El otro asunto que se enfrenta en esto es la famosa mordida, que esa la realizan inspectores de baja estatura del gobierno municipal o estatal, que se presentan para ver qué le falta al compañero o algo, el prietito en el arroz, amenazan con la infracción o con la multa y te dicen, bueno, pero no te la pongo si me das tanto de mordida.
0: Otra forma.
1: Entonces,
0: de
1: por
0: extorsión.
1: Un lado, los que te mueren, sí, por un lado la extorsión de los delincuentes, por otro lado, la mordida de los que traen charola oficial de los distintos niveles de gobierno local. Estas son realidades que pues generan mucha impotencia, mucha molestia, porque la gente se esfuerza mucho en ganarse el dinero. Ahorita las ventas están muy complicadas, el dinero está muy peleado y pues esta gente nomás pone la mano y listo, ¿no? Y está extendiéndose, Sofía, lamentablemente esto en un tercio del territorio nacional, al menos en 11 estados. Esto está muy se ha desarrollado con mucha más fuerza, y de los 2.500 municipios que alrededor tenemos, podría decirte que en un tercio de estos también está muy esta práctica, estos impuestos o estos ilícito se ha estado generalizando a últimas fechas.
0: Sí, totalmente. El tema es de preocupación mayúscula porque he visto muchos casos que se han reportado obviamente en los medios de que, pues si no pagas, también llegan a quemarte los negocios o incluso a matarte, ¿no? Ha habido muchos casos de gente que lamentablemente pues ha sido víctima por no pagar y los han matado en sus establecimientos.
1: Sí, y fíjate que esto se está extendiendo también con las proveedurías, lo pongo uh-huh. en el tapete, porque recientemente a todo mundo nos ha quedado como una gran interrogante lo que acaba de pasar en Tamaulipas con una de las compañías que les quemaron más de 50, 60 camionetas en su parque. Eso pues es bastante claro que no es un asunto común, ¿verdad? Uh-huh. Y se deja mucho a entender que fue producto de que esa compañía no quiso pagar la protección que les pedían uh-huh. los delincuentes y les quemaron su parque vehicular de reparto. Y ayer, antier, en el Estado de México, también un atraco y se llevaron cerca de 300,000 refrescos. Es decir, están atacando al pequeño comercio y también a las proveedurías que abastecen sí. al pequeño comercio, las están acorralando. Y esto, Sofía, al final del día, termina por encarecer el precio de los productos,
0: claro.
1: por generar una caída en las ventas, porque en un clima así de incertidumbre y de mucho desasosiego, pues la gente no sale con tranquilidad de sus casas a hacer su día de lo que tengan que hacer en su agenda personal, y uh-huh. bueno, y uno de los puntos es ir a comprar o hacer tus compras. Entonces procura la gente no salir, se con miedo, se mantienen más en casa, y a menor movilidad de la gente, pues menos ventas, ¿no?
0: Claro.
1: Entonces, este es un tema que reflejó la encuesta. El otro asunto que también se sostiene en todo el territorio es que los productos que vende el pequeño comercio o el comercio local en las comunidades urbanas, suburbanas o rurales, son aquellos productos que tienen que ver con las que son de alta demanda, que son los consumos esenciales, uh-huh. los consumos que sí o sí la gente tiene que hacer un día y otro también. Bueno, esto que son los comestibles, que son los alimentos, han ido en una tendencia alcista constante en los últimos tiempos, y en el 2026 no es la excepción. Uh-huh. El primer trimestre de este año fue muy doloroso, se arrancó con mucha dificultad, y aún y con el tanquecito de oxígeno que significó, lo que ha significado la movilidad de las ventas con respecto a lo del mundial, lo cierto es que este primer semestre ha sido complicado, y se reporta que el segundo problema que se tiene aquí es el alza de precios constante en los productos que son de alta demanda o de productos esenciales de la gente, y que, bueno, pues eso genera que la gente deje de comprar algunas cosas, que baje la calidad de lo que compran, que compren a claro. granel, que al final del día todo esto, que es una precarización de consumo, estaremos de acuerdo, genera que el ticket mensual del pequeño comerciante se reduzca, y al reducirse las ventas mensuales, pues se reduce también el margen de utilidad.
0: Por supuesto.
1: Entonces,
0: perdóname. Sí. Sí, me iba a mencionar solamente que justo pues los grandes autoservicios también reportaban bajas ventas, pues hay mucha diferencia en lo que es una cadena de autoservicio al que es el pequeño comercio, que como bien dices, pues van al día con la venta y de repente les llegan con la extorsión, o de repente les llegan con un aumento en el encarecimiento, por ejemplo, de la electricidad. Pues hay muchos que se ven en la necesidad de ya no abrir y hasta cierran sus comercios.
1: Claro, y este es un tema que has dicho bien, el gran punto de inflexión que tiene el pequeño comercio en México es el elevado costo de la energía eléctrica. Uh-huh. Es decir, es el recibo que más se les complica o se complica pagar, porque como se tiene no uno, sino hasta a veces tres o cuatro refrigeradores,
0: claro.
1: que se requieren, que te van dejando los proveedores, y luego son refrigeradores que en muchas ocasiones no son de última milla, de última generación, y son de los que consumen mucha luz, en fin,
0: sí.
1: salen recibos muy altos, ¿no? Uh-huh. Entonces el tema de la luz es otro, y el gran problema que también se manifestó por la encuesta es la falta de créditos blandos.
0: Uh-huh.
1: Mira, la verdad, todo negocio exige de que se le habitualle, se le dé oxígeno, se le inyecte algo de dinerito. El problema es de que el pequeño comerciante no tiene acceso, padece una exclusión financiera muy fuerte y no tiene acceso a créditos blandos. Y esto hace que pues se complique mantener un inventario adecuado, se complica poder modernizar tu punto de venta, tenerlo sí. con mejor cara, un mejor rostro. En fin, se requiere de apoyo crediticio y no se tiene. Estos son, Sofía, los grandes asuntos que están ahorita reflejando, proyectando los pequeños comerciantes del país como los grandes obstáculos o barreras que se están enfrentando para poder avanzar en esta, en una dirección de modernidad y de mejor servicio para las comunidades a las que sirven. Claro. Entonces, en ese contexto se desarrolló la encuesta. Si me permites también hacer un pequeño comercial,
0: sí.
1: Decirle a la audiencia y decirte a ti que este viernes 7 de agosto, pese a todas estas dificultades, el pequeño comercio tiene 1,200,000 puntos de venta en el país, uh-huh. Atiende el 52% de la demanda, genera 2,000,000 de autoempleos. Es el principal canal de abasto que se tiene en el país en este momento. Bueno, este canal celebra su día el 7 de agosto, que es el Día Nacional del Pequeño Comerciante en México.
0: Okay.
1: Y para ese fin, AMPEC ha organizado en los últimos 3 años, este es el tercero, uh-huh. Una expo que es, le llamamos Expo Trastienda, en donde se dan cita proveedores, agencias de gobierno, comerciantes, académicos, o sea, hay conferencias, talleres, promociones, hay de todo acá, y se hace una gran celebración el día 7 de agosto y el día 8, y el 8 de agosto vamos a clausurar con un bailongo con la Sonora Santanera.
0: ¿Dónde va a ser
1: esto? Esto va a ser en el Centro Banamex, ahí okay. Al lado del Hipódromo de las sí. Américas, y y bueno, lo hacemos ahí, y lo hacemos en esto con manteles largos y con bombo y platillo, porque como dice la cantante Sofía, a los malos tiempos buena cara y ya vendrán días mejores, y nosotros casi somos sea. Gente que está convencida de que claro. Este asunto así será y vendrán mejores días para el pequeño comercio.
0: Pues muchas gracias, Cuauhtémoc, ojalá que vaya mucha gente a esta trastienda. Te agradezco mucho que hayas estado esta tarde con nosotros aquí en Negocios en Imagen, y sabes que estos micrófonos siempre están abiertos, muy amable.
1: Es muy, muy amable a ti, saludos a Darío, y lo sabemos y lo agradecemos.
0: No,
1: muchas
0: al
1: gracias.
0: Contrario. Muchas gracias a ti, que tengas muy buena tarde, hasta pronto. Tiene usted a Cuauhtémoc Rimera, quien es el presidente de la Alianza Nacional de Pequeños Comerciantes. Nos vamos al segundo corte comercial, todavía hay mucho más información de negocios, no le cambie.

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1: La ocupación hotelera se mantiene entre el 52 y 53% en plena temporada vacacional de verano, informó la titular de la Secretaría de Turismo, Yolanda Cepeda. La nueva administración de los parques Tangamanga